0: natural que jueguen de 5. Son, en este caso, Anderson Aiguana, es Erwin Saavedra, que en su momento juega de 5, y por último también tiene Serín Baca. Pero viendo temas, rendimientos...
1: ¿no? Actualidad.
0: Actualidad, más que todo, más allá de experiencia.
1: Y la confianza de que siempre es importante por parte del profesor.
0: Y viendo esos tres puntos.
1: Claro. ¿A quién pones? Mira, de que ves cómo está Saavedra, cómo está Erwin Baca, y necesitas seguridad. Y necesitas confiar en alguien de que te va a responder. Yo creo que el nombre ahí para suplir a Justiniano, que siempre es complicado suplirlo, yo creo que es Anderson Aiguana.
0: Yo me voy por esa línea, pero miren, como hemos tocado con objetividad, esos tres puntos, ¿no? Viendo la actualidad también, todo esto, yo le doy la chance a Anderson Aiguana. También sé que son partidos fuertes de visitante, pero Anderson Aiguana ha entendido bien también el puesto de Leonel Justiniano, está en su momento también, entra con muchas ganas, ¿no? Así que Anderson Aiguana. Ahora, no sé si va a volver a repetir y jugar con dos cinco, no lo sé. Puede ser Anderson y Erwin Saavedra.
1: Para este partido...
0: O si quieres atacar un poquito o abrir juego, tal vez un Anderson Aiguana acompañado de Carlos Tonino Melgar.
1: Claro, depende mucho de cómo lo va a plantear el profesor Restrepo. Si quiere ser agresivo, si quiere aprovechar ese medio campo yéndote al ataque, sí pondría un Anderson Aiguana y un Tonino Melgar, por ejemplo, o un Biliarse. Pero
0: yo tengo todo... el medio campo que por lo menos he ido averiguando un poquito. Va a ser... No sé si sea Anderson, hasta el momento, y lo que sabía era Erwin Saavedra. Pues te digo, lo dejo entre Erwin Saavedra y el día viernes le damos el dato exacto. Pero hasta el momento está entre Saavedra y Aiguana. Y por el otro lado está Robson Mateus.
1: Yo creo que tiene que volver a su estado natural, medio, no tirarlo al extremo, porque sí, se lo desperdicia el jugador, se desperdicia la manera de cómo te puede atacar. Y se avisa en el partido de Blooming. Cuando no se iba tanto al medio, dejaba ese boquete para que nadie arme en el medio, y esa era una gran problemática en el partido contra Blooming.
0: Los dos extremos que utilizaría Bolívar: por la izquierda el Papu Velázquez, por la derecha hasta el momento está John García o Lucas Chávez, y los dos delanteros hasta el momento es Dairo Nasprilla con Dorni Romero.
1: Creo que es lo más práctico que se puede hacer en este partido. Necesitas velocidad. Ojalá de que ya no falle más Dorni Romero, ¿no? Esperemos que no, porque si no, el campeonato se nos pone cuesta arriba.
0: Así es, mis amigos, llegamos a la recta final. Acá también nos comentan y dicen, la hora de la conferencia no preguntan por qué el bajo rendimiento en casa. Ya vamos a preguntar a Rolando Cáceres, ¿no? Y es lo mismo que les decía, por los espacios, ¿no? Porque un equipo cuando viene acá, ahora, otra será la pregunta, tal vez si hay un plan A, plan B o plan C. Creo que esa pregunta le hacíamos en su momento a Robato, ¿no? Cuando igual nos quedaban los últimos partidos en casa. Pero es aquí la realidad, Bolívar, cuando cualquier equipo... Ahora, miren, Blooming no era tanto así, pero... A veces también la actitud, ¿no?
1: Claro.
0: Más allá de cuando... Clarito es cuando un equipo te viene a parar bien acá tácticamente. Es muy diferente. Pero cuando Bolívar entra desganado o no entra con esa motivación de ganar, ya no es culpa de, obviamente, de la, en este caso del equipo rival, ¿no?
1: Puedes plantear el partido perfecto, te pueden salir bien las cosas, pero otras veces te puedes equivocar. Pero tienes que también redimirte y corregirlo. No seguir en esa idea de que te tiene que salir y te va a salir hasta que llegue el minuto 90.
0: Exactamente, ¿no? Así que vamos a seguir mañana hablando con más actualidad de Bolívar, mis amigos. Vamos a seguir analizando un poquito a Nacional. Vamos a calentar ya la fecha del día domingo, que es la fecha 22 contra Nacional Potosí en la Villa Imperial. Y también cómo ya Bolívar se va a ir formando. Ahorita le hemos dado una base, tal vez un onceno, pero luego ya lo vamos a ir formando con más solidez. Nos vemos el día de mañana, Carlos.
1: Claro que sí, un saludo a toda la gente que nos ha estado escuchando por Radio Éxito, y también siempre, como siempre digo, el aguante de que nos hacen en nuestras redes sociales. Así que nos vemos el día de mañana.
0: Chao, queridos amigos, gracias por acompañarnos acá en Radio Éxito, la frecuencia de los ganadores 93.1. 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Así estamos en todas las plataformas digitales. Si quieres saber todo, la actualidad de la rama femenina, de la reserva, de las divisiones inferiores, de nuestras categorías, de los más niños, del primer plantel también, obviamente, lo va a encontrar en todas nuestras plataformas, en Bolívar 24/7 Radio, en su plataforma que a usted le guste. Si es Instagram, nos va a encontrar ahí. Si es X, también nos encuentra ahí. También YouTube, también Kick, Facebook, TikTok. Así que Todas las notas lo encuentra ahí con la actualidad. Muchísimas gracias por acompañarnos. Mañana nos reencontramos a partir de las 7 de la noche acá por Radio Éxito 93.1. Que tenga un lindo descanso, siga, pero en sintonía de Radio Éxito ya se viene el DJ de tu vida.

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8 de la noche con 25 minutos. Es un gusto poder saludarte a ti que estás del otro lado. Sí, conectado ya a la señal de Radio Éxito 93.1, la frecuencia de los ganadores. Sí, baby. A ver, ¿qué pasó acá? Se me está moviendo todo. A ver, vamos a ajustar esto. A ver. Ya, perfecto. Entonces, señor director, comencemos con el show.

0: noche con 27 minutos en este miércoles 14 de octubre del 2026. Estamos muy contentos y muy felices de poder ya llegar hasta donde usted se encuentre. Gracias a su dispositivo móvil, a la radiecito canchera que tiene tal vez ahí guardada en la cocina. O mientras usted está volviendo a casa en el minibús, en el trufi, en el taxi. ¿Cómo están? Bienvenidos. Mi nombre es Fabián Andrés. Y va a ser un gusto poder ser su anfitrión esta noche hasta las 11 de la noche y un poquito más. Vamos a decir 12 porque a veces nos extendemos con cosas. Pero eso no importa, no importa, no importa, no importa. Lo que sí es bastante importante reconocerlo es que ya comenzó el show. Comenzó la magia para que cerremos el día, para que transitemos juntos las últimas horas de este miércoles. ¿Te fue bien? ¿Te fue mal? Uy, yo me enojé. No, no se ríen. Yo, de verdad, yo me enojé con una señora ahí en la calle. Imagínese usted. Yo saliendo del trabajo, la señora, bueno, yo caminando, ¿no?, rumbo a encontrar movilidad, y veo una señora a lo lejos, bueno, no tan lejos, más o menos una cuadra, ponte, por ahí, más o menos, y había un perrito, y la señora estaba con un palo. El perrito no había hecho nada, ni ladró nada, simplemente estaba fijándose en la señora. Y la señora ya con una intención de querer golpear al perro. Y yo levanté la voz y le dije, no, ¿qué pasa, señora loca de mierda? Y todavía se excusa y dice, no, es que me quería morder. Y yo, ¿en qué momento, señora? Yo lo estoy viendo desde hace rato y el perrito ni siquiera le hizo nada, ni siquiera le ladró. Ya cuando ella lo amenazó con el palo, recién. Y se hizo a las locas, me molesté. Las personas que estaban ahí alrededor no dijeron nada, ¿no? Como que se quedaron viéndose unas a otras. Uy. Pero creo que hice algo bien. Imagínate, si yo no hubiera intervenido, no hubiera estado ahí. La señora lo hubiera golpeado al pobre perrito, quien no hizo nada. Literal, no estaba haciendo nada. O sea, uno ya se puede sentir como que amenazado cuando el perrito te ladra o se acerca. Pero no, el perrito estaba ahí. Y la señora con una mala intención y una mala fe. Y yo me quedé por lo menos uno o dos minutos. Porque imagínate, me voy y después la señora vuelve. Sin ningún motivo lo quiso golpear al perrito, imagínate. Pero ya, ese fue mi descargo de hoy. Siento, creo que hice las cosas bien, ¿no? Yo me siento con esa sensación de que hice lo correcto. ¿Usted qué opina? ¿Qué hubiera hecho en esa situación? Lo leo. 6414-7307, 6414-7307 es nuestro número de WhatsApp habilitado para que ya te contactes con la cabina de la radio. Si no te equivocas, es Radio Éxito 93.1, la frecuencia de los ganadores. Me voy a una pausa en lo que me acomodo acá y me calmo de todo ese descargo que pasó. Y enseguida continuamos con más del show, baby.
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Nos fuimos hasta el año 1985, para ser exactos, el lanzamiento de una de las canciones más emblemáticas, no solo de la década de los 80, sino también de parte de toda la discografía que tiene Tears for Fears. Y sonando en la radio, Everybody Wants to Rule the World. En español sería algo así como: todos quieren tener el control del mundo. Wants to rule the world. Una canción que tiene una naturaleza de, y hace referencia también a ese contexto de que todos quieren tener el poder del mundo, ¿no? Habla de... ¿cómo se dice? ¿Cómo se diría esto? El contexto de lo político, las guerras. Me imagino que también para el año que fue escrita esta canción, estamos hablando de décadas atrás, tenía también un diferente contexto para la banda, ¿no? Y llegó a ser una de las canciones más reproducidas. Llegó a alcanzar también puestos importantes en la lista del Billboard Hot 100 en los Estados Unidos, en Europa y parte de todo el mundo. Yo te pregunto, ¿a qué momento de tu vida te lleva esta canción? 6414-7307, 6414-7307 es nuestro número de WhatsApp habilitado para que tú ya te contactes con nosotros, nos digas cómo estás atravesando tu miércoles, bien, mal. Y si fue pésimo, malo, va a mejorar. Va a mejorar, tenlo por seguro, pero distrae a la mente. No te sofoques pensando en lo malo. Quédate con lo bueno y distráete con lo que tiene el show del DJ para ti en este miércoles.

8:43. Qué buena canción. A mí me transmite unas vibras y me lleva mucho a los fines de semana. Los, para ser preciso, los sábados en la mañana o domingos por la mañana, generalmente estábamos en casa. Los sábados aprovechábamos, recuerdo muy bien, en lavar ropa, en limpiar todo el hogar, toda tu casita, el que tengas que estar ordenando la cocina, la sala, que limpiando el patio. Y los domingos, ya uno que terminó con sus labores y sus tareas, los domingos ya uno lo aprovechaba para estar más tranquilo. Si no pudiste lavar ropa, porque imagínese, éramos 5 en casa, ¿no? Y ya todo se nos dignaba por querer lavar ropa el mismo día. Entonces nos turnábamos, ¿no? Pero también aprovechábamos mucho el domingo para cocinar algo, preparar algo entre familia. No sé, a mí me lleva a ese momento esta canción. ¿A usted? Me da curiosidad. Cuéntemelo al 6414-7307, 6414-7307. Una canción que también va perfecta en esta noche. A ver, al momento en la ciudad de La Paz tenemos 11 grados centígrados. La probabilidad de precipitación es del 0%, la humedad del 32% y el viento que viaja del sur hacia el norte a 3 kilómetros por hora.

maestrito casero, joven, señora. ¡Yeah! 10 grados centígrados en la ciudad del Alto, probabilidad de precipitación del 0%, humedad del 23% y el viento que viaja del este hacia el oeste a 6 kilómetros por hora. Para mañana jueves, igual, un cielo despejado con una máxima de 20 grados por la tarde y una mínima de 2 por la madrugada. Las recomendaciones para que puedas protegerte de los rayos UV es un buen bloqueador o, en su defecto, andar por la sombra. O no salga de tu casa, total, ya está, así de simple. A ver, ¿a qué le dice? Por acá, ay, antes de que vayamos a repasar qué nos dejó este miércoles en el aspecto noticioso, quiero saludar, a ver, ¿qué me dice por acá? Hola, buenas noches, qué bueno que ya estés mejor. Diego, ¿cómo estás, Diego? Te envío un abrazo y sí, ya estamos mejor, mucho mejor, bastante. Y no tuve que recurrir a ningún pinchazo, ni inyección, nada. Para que vean, hay que comer nomás. Bien. Tomar tus vitaminas y mucha agüita, eso sí. ¿Cómo estás tú, Diego? Me gusta tu foto de perfil. Ese horizonte, el paisaje de la ciudad de La Paz. Cuando ya las luces artificiales son las protagonistas. Y está también la luna, ¿verdad? Buena, buena. ¿Qué tal tu miércoles, Diego? Cuéntame. Me gustaría saber. También me preguntaban por acá durante la pausa qué pasó con el Luchito. Uy, el Luchito hoy tuvo una emergencia, situaciones que uno que tiene que resolver, pero ya mañana está con nosotros. Igual agradecemos mucho a usted que pregunta, que se acuerda de nosotros. Qué bonito es saber eso, que no simplemente venimos acá y hacemos un trabajo automático y no somos boots tampoco. Bam, bam, bam, bam, bam. 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

Roderick David Stewart, conocido como Rod Stewart, es un músico, compositor y productor británico de rock, conocido mundialmente por haber sido vocalista en las bandas de Jeff Beck Group y The Faces. Pero cuando lo pegó así en la música, fue en su etapa de solista, y más con esta canción, tremendo clásico. 81 años tiene la criatura, no. Una leyenda en la música. Y claro, pese a las risas y al chiste, la verdad es que estar viviendo en esta generación, en este tiempo, la verdad es que es muy crudo. ¿Y por qué, me dirán ustedes? Y yo les responderé. Generalmente yo no sigo muchos artistas de este último tiempo, o sea, como que no soy tan fanático. Una que otra canción le presto una escucha, pero yo crecí y todavía me mantengo con este tipo de canciones. Entonces, para mí es muy difícil, no solo de éxitos disco, eurodisco, rock, y me duele realmente cómo van cayendo las leyendas, se van perdiendo. Me pasó con el mítico Ozzy Osbourne. Enterarse de noticias así. Es triste, la verdad. Pero hay que rendirle nomás homenaje, mientras estén vivos. Claro, ¿por qué no? No, a ver. Cuéntenme ustedes, 6414-7307. 6414-7307. ¿Opinan igual que yo? Me gustaría saber su opinión. Y mientras ustedes se toman el tiempo de escribirme, yo tengo que agradecer a las empresas que hacen posible que nosotros estemos junto a ti. 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
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Uy, ahora sí, en lo que voy a buscar yo un vasito con agua. Ay, qué buena canción es esta, ¿no? Billie Ocean, la reina del Caribe, Caribbean Queen, extraído de su álbum Suddenly. ¿Y lo que pasó sonando acá en Radio Éxito 93.1? Seguimos, 9 de la noche con 6 minutos. ¿Tú conoces esta canción? Yo sé que sí. Si lo sabes, tienes que cantar, tienes que bailar. Y si estás en el minibús con los audífonos, no importa. Todos conocemos ese movimiento que hacemos con la cabeza, acentuando. Cuando una canción, sabes que está muy buena. ¿Todavía no? ¿No sabes quién es? Es un maestro legendario, Stevie Wonder, Part-Time Lover. Sonando aquí en Radio Éxito 93.1. Mientras me voy a tomar un vasito con agua para aclarar la garganta, yo te dejo con este clásico.

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0: Esa es la guitarra de Santana junto a Rob Thomas, el vocalista de Matchbox 20, quien se prestaba para esta canción que fue lanzada el 15 de julio del año 1999 como el primer sencillo del álbum en solitario Supernatural del gran Carlos Santana. Y lo veníamos escuchando acá en Radio Éxito 93.1 cuando son las 9 de la noche con 20 minutos. Y a ver, estamos en miércoles, mitad de mes por lo que puedo ver, y ya estamos acercándonos también, ya estamos en el último tramo del 2027, en el último trimestre. Y no sé si les pasa a ustedes o será en las mañanas, en las noches, a mediodía, pero siempre hay un momento en el que uno se pone a pensar de su vida, ¿no? Claro, somos egoístas y egocentristas en nuestra naturaleza, pero va de esas preguntas más personales, ¿no? Como que en lo que hemos logrado, en lo que todavía nos falta y en esas decisiones que hemos ido tomando en el camino. Yo las cuento porque me pongo a pensar una de ellas, y pero hay una pregunta que muy pocas veces nos hacemos con sinceridad. ¿Cuántas cosas hacemos porque realmente las queremos y cuántas las hacemos para no decepcionar a los demás? Por ejemplo, ¿no? Tal vez alguien estudió una carrera porque sus papás le dijeron, era la mejor opción, aquí vas a ganar buena plata, ¿no? Pero aunque la realidad quería dedicarse a otra cosa, es una historia que a muchos nos ha tocado vivir. Hemos conocido personas con esta misma historia, tal vez. O uno acepta el trabajo porque necesita dinero, pero realmente no quiere trabajar en ese lugar. Y la necesidad, y más en este último tiempo de inflación, nos obliga a hacer cosas que tal vez antes no estaban en nuestros planes. Y al final tenemos como que esa respuesta, tal vez hasta de resentimiento, sino que de resignación, de que estamos haciendo lo correcto, aunque uno no se sienta feliz. Tal vez, mira, en otro ejemplo, alguien se puede endeudar para comprarse un auto, o cambiar el celular, o aparentar que le está yendo bien, solo porque los amigos o familiares piensen que uno está, que no se está quedando atrás, ¿no? Va más allá de lo que queremos mostrar al resto y con lo que realmente estamos viviendo. ¿Eres feliz con eso que aparentas? Porque muchas veces, y más en este tiempo, las redes sociales creo que forman parte también de esta noción que tenemos de la vida de las demás, de los demás, mejor dicho, la percepción que tenemos de ellas. Claro, podemos ver la foto de tu amigo cenando en un restaurante lujoso y vos ahorita comiéndote una salchipapa de la esquina. Y hay esa pregunta, ¿no? Y esa comparación que uno ve. Muchas veces no es envidia, pero está ahí presente esa comparación que hacemos con la vida de los demás. No sé, tu vecino tiene un auto 2026, no sé, de modelos para poner ejemplos. Y tú estás ahí con ese autito que heredaste de tu viejo, ¿no? Un Toyota Corolla del 91. Y vamos haciendo siempre esa comparación. Entonces, la pregunta de esta noche, espero que se haya entendido mis ejemplos, es: ¿alguna vez tomaron una decisión importante para complacer a alguien y después te diste cuenta de que no era lo que realmente usted quería? Los leo aquí. Sí, comuníquese con una nota de voz, con un mensaje de texto, 6414-7307, 6414-7307, es nuestro número de WhatsApp y todo. A ver, ¿qué tenemos por aquí? Tengo mensajitos, a ver, desbloqueo mi teléfono donde este estaba cargando, 6414-7307, 6414-7307, es nuestro número de WhatsApp. A ver, ¿qué me dicen por acá? Hola, buenas noches.
1: Oye, Fabián, este, oye, vas a hablar de Halloween, oye, otra, no, y viene Halloween, ya sabes, los putidisfraces, mamás, putidisfraces, pero esas minis que ponen las niñatas, oye, esas parties con lulitas, con putas, lo que es, oye, no sé, parece, no sé, un putidisfraz, oye, no sé, con la excusa de Halloween.
0: Halloween. ¿A qué fecha estamos? Halloween. ¿Halloween es el 30 o es el 31? ¿No? ¿Qué cae de viernes? ¿Y si fuera 31 sábado? Sí, lo vamos a planificar, ¿no? Para hablar de Halloween. Pero yo creo que la siguiente semana. Enfócate más bien, querido amigo, en la pregunta que te hice hoy. La que te conté hace un rato. ¿Alguna vez tomaste una decisión importante para complacer a alguien y que después te diste cuenta de que no era lo que tú querías? 6414-7307, 6414-7307 es nuestro número de WhatsApp. A ver, ¿qué tengo para acá? Dice, hola Fabián, buenas noches. ¿Dónde está Luchito? Espero que esté muy bien. Les envío un fuerte abrazo. Los andamos escuchando desde la zona Villa Copacabana. Atentamente, Nancy. Oh, Nancy, gracias. Tenemos un fuerte abrazo. Hasta Villa Copacabana. Mañana Luchito ya está acá, junto a todos nosotros. Nancy, a ver, me surge hacerte esta pregunta. ¿Alguna vez hiciste algo para complacer a los demás y creías que era una buena decisión, pero con el pasar del tiempo o cuando ya efectuaste la acción, te diste cuenta de que no era algo que realmente querías hacer? ¿Y no sientes tal vez en ese momento un vacío? No se rían, no se rían. Cuéntame, a ver, Nancy, participa con nosotros. 6414-7307, 6414. Oh, ya tengo acá un mensajito. A ver, antes de irnos a la pausa, dice, yo estudié una carrera porque en mi casa decía que tenía futuro. Ya estoy trabajando, pero no me gusta lo que hago. Me da miedo empezar de cero. Y que mi familia piense que los decepcioné en todo. Ah, muy buena pregunta. Dice, muy buena pregunta. Pintita, atentamente, Diego. Gracias, Diego. Y gracias por la sinceridad. Lo bueno es que hay trabajo, Diego. Imagínate, si no tuviéramos trabajo, ¿qué estuviéramos haciendo eso? A mí me pasó al revés, dice. Dejé un trabajo estable para poner mi propio negocio. Mi familia decía que estaba loca, pero ahora estoy más tranquila. A veces decepcionar a alguien es el precio de elegirme. Saludos, Fabián. Atentamente, Verónica. Gracias, Verónica. Me quedo con esa última parte de tu mensaje. A veces decepcionar a alguien es el precio de elegirte. Me quedo. Bueno, sabias palabras, Verónica. Tú también, al igual que Diego y Verónica, puedes participar con nosotros. 6414-7307, 6414-7307 es nuestro número de WhatsApp para que tú puedas responder a la pregunta que tenemos hoy. ¿Alguna vez tomaron una decisión importante para complacer a alguien y después te diste cuenta de que no era algo que tú querías? Pregunta realmente de reflexión. Y te voy a tomar, y te voy a dar el tiempo para que lo hagas. 6414-7307, 6414-7307. Y de Dire Straits con este Sultan of Swing, quiero que viajemos ahora hasta 1982. Extraído de su álbum H2O, es el dúo Dory Hall and John Oates. En España esta canción se la conoce como la devora hombres. El título en inglés es Man Eater. Y suena acá en Radio Éxito 93.1, la frecuencia de los ganadores. Uy, esa introducción del saxofón te transmite y te lleva imaginariamente a la pista de baile en Éxito.

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Lo que pasó sonando, 9 de la noche con 40 minutos, baby. Nosotros todavía estamos acá en vivo en la radio, aunque usted no lo crea, che. Bam, bam, bam. Y hay algo que se repite, ¿no? Y esto ya entrando en materia. Hay algo que se repite en casi todas las historias. Y a ver, usted con... Va, escuche muy bien esto. Tal vez concuerda conmigo o discrepa. Ya podemos tener un pequeño debate. El miedo a decepcionar. Pero quiero dejarte una pregunta más incómoda todavía esta noche. ¿Qué pesa más con los años? ¿El haber tomado una decisión equivocada por tu cuenta? ¿O haber pasado años haciendo lo que otros querían para ti? Porque equivocarse es parte de vivir. Es necesario una caída. Es necesario que te vaya mal para que después te vaya bien. Es la dualidad del mundo. Pero llegamos a cierta edad y nos damos cuenta de que nunca te permitiste elegir también tu dolor. Claro, porque seguimos a veces recomendaciones... Yéndonos con nuestro círculo más cercano, de nuestros papás, abuelos, hermanos o tutores, ¿no? De que te dicen, ¿no? Claro, tú les pones en situación o compartes parte de tu vida y para que puedas tomar una decisión correcta, ¿quién no? Todos queremos tomar tal vez la mejor decisión en nuestro mundo, para nosotros, mejor dicho, en nuestro universo, o sea, el de cada uno, para que podamos afrontar cosas nuevas. Pero a veces esos consejos o el refugio que tenemos a veces en casa de papás y esas recomendaciones que a veces vienen bien o no tan bien en muchos casos, de que te dicen, no, pero no hagas esto porque te puede ir mal. O, ucha, ¿y si te va mal? O sea, en vez de ver tal vez el lado bueno o de las oportunidades que se te puedan presentar, resalta más el hecho de protegerte, el de cuidarte, el de decir, no, pero ¿y si te va mal? ¿Y si no lo haces bien? Y muchas veces nosotros no estamos tampoco... Claro, si pedimos algún consejo es porque no estamos seguros de la decisión que vamos a tomar. Es por eso que recurrimos a personas mayores, con mayor sabiduría. O en este caso, bueno, vamos a decir inteligencia, ¿no? Por eso, para que tomemos una decisión correcta. Pero ¿qué pasa cuando nosotros no sabemos elegir eso, ¿no? Elegir hasta nuestros dolores, como quien dice. Quiero que me den su opinión respecto a lo que les acabo de contar. 6414-7307, 6414-7307. ¿Ustedes están viviendo a su manera? Como diría la canción del gran Frank Sinatra, I deal in my way. O todavía están intentando demostrarle algo a alguien. No, el optar por una carrera que siguió así en cadena de tu familia. Tu bisabuelo, tu abuelo, tu papá, tu hermano mayor. Y tú, quiero ser de explosión cumbiera. Participen 6414-7307, 6414-7307. Dice, buenas noches, Fabián. Qué bueno que ya estés mejor. Gracias. Gracias, gracias. Estaba en una relación tóxica y me debía dinero. Acepté que me pague de a poco. Al final lo terminé. Me bloqueó, hizo todo un drama. Él contó su versión de nuestra relación. No dije nada. Después de tiempo me volví a buscar, pero lo ignoré. Y lo que le faltaba de pagarme, no le cobré. Pero nunca más volvió a pedirme nada. Estoy más tranquila. Atentamente, Patty. Bien, Patty. Sí, a veces nos hacemos problemas por dinero. Esa persona... Qué feo, ¿no? A veces primero tener... primero, una careta de una persona y después poco a poco... Que se vaya despegando esa mascarita y ver ese verdadero rostro te ayuda. Tarda tiempo, pero te ayuda. El miedo al que dirán, dice, respecto al miedo al que dirán, alguna vez tomé malas decisiones, pero empezar de nuevo me está costando, pero se puede. Saluditos, eso, Pati. Esa es la actitud que quiero esta noche.
de que pese todo a que el panorama pueda tornarse gris, si la esperanza está viva, si uno también se llena de vitalidad, se puede, Pati, sí se puede. Dice, buenas noches, saludos a ti, pero ¿quién eres, mi bro? ¿De quién eres? ¿O eres una señorita? Déjanos ahí tu nombre para que te podamos saludar. A ver, tengo un mensaje más por este lado. 6414-7307, 6414-7307.

no era feliz. Cada vez que decía que quería terminar, me cortaban todo lo que... me recordaban todo lo que había... estos problemas, chicos, de dislexia, ¿no? Estamos mal. Ay, sí, ahora sí lo voy a leer bien. Cada vez que decía que quería terminar, me recordaban todo lo que él había hecho por mí. Hasta me sentía mal por pensar en irme. Al final terminé la relación y varios me trataron como si hubiera cometido el peor error de mi vida. Lo más duro fue darme cuenta de que todos tenían una opinión sobre mi relación, pero ninguna de esas personas vivía dentro de ella. Ahí tengo otra pregunta para hacerte, Fabián. ¿Hasta qué punto uno tiene que quedarse para que los demás estén conformes? Uy. Primero, tú tienes que estar... La primera que tiene que estar conforme y cómoda, o puede ser viceversa, para que uno esté cómodo y conforme, es estar en paz contigo, ¿sí? Porque como lo cuentas en tu mensaje, no todos están viviendo en esa relación. No todos saben tal vez los momentos tensos o difíciles que uno transita en la relación. Claro, para los demás simplemente tienen como que la portada, la fachadita de el todo está bien. Y en muchos casos no es así. Bastante. Muchas relaciones, y yo conozco amigos, conocidos, familiares que han estado o están en relaciones simplemente por mera apariencia. Hasta matrimonios que están así por... No, ¿qué van a decir de nosotros? ¿Qué van a opinar? Están viviendo del qué dirán. Y eso no está bien, para nada. Porque te pueden juzgar, te pueden criticar, pero desde cierto punto, desde cierta perspectiva, no están en tu casa, no están en tus zapatos, no están sintiendo lo que tú sientes. Y ahí está lo malo. A veces, cuando tenemos este tipo de situaciones o tenemos personas a nuestro alrededor, pueden ser nuestros familiares, nuestros amigos, siempre se ponen como ejemplo. Y eso es lo peor que existe. O que pongan de ejemplo a terceros, como que para comparar tu relación o la situación en la que estás. ¿Pero acaso tu abuelo ha hecho eso? ¿Pero no has visto la relación de tu tía? Está todo normal. Y eso desde todo punto de vista está mal. El que comparemos o que todos tenemos que ser medidos por la misma vara. Pero bien que hayas recapacitado y pese a todo lo que viviste, tomaste una decisión que ahora te hace sentir mucho más tranquila. A veces esos problemas que tenemos, esas inseguridades o esos diálogos con nosotros mismos de si está bien o no, cuestionar si lo estamos haciendo bien. Uf. Ay, bueno, los dejo un ratito. Tengo que ir por mi vasito con agua. Estoy tomando agüita tibia porque si no, no me da la voz. 9:49. Lo invito a que usted participe. 6414-7307, 6414-7307. Y me dé su opinión en esta noche. ¿Qué opina? A veces hacemos las cosas simplemente para que para no decepcionar a los demás, o realmente estamos haciendo las cosas que nos gustan. 6414-7307 es el show del DJ.

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0: Can't get you out of my head. No puedo sacarte de mi cabeza, te decía la cantante australiana de esta... Bueno, que se extrae esta canción de su álbum Fever del año 2001. 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
0: ¿Todo tranquis?
1: Sí, todo bien, te cuento. Ayer tuve unos contratiempos, sin embargo, ya culminaron hoy.
0: Los contratiempos.
1: Sí, horrible, te diré.
0: Pero ya todo tranquis.
1: Sí, todo tranquis.
0: No es un día de miércoles.
1: No, es miércoles en noche.
0: Miércoles en noche.
1: Es una noche de miércoles, ¿eh? No. Es una noche de miércoles y espero que le estén pasando muy bien a todas las personas que nos están escuchando a través de la aplicación, de la página web o de pronto desde la FM 93.1 Radio Éxito. Señores, mi nombre es Ulises Dennis, para los que no me conocen y para los que me conocen, hola. ¿Cómo es? ¿Todo bien?
0: Todo tranqui,
1: ya
0: acá.
1: Ya se te ha pasado tu catarro.
0: Estoy en eso todavía.
1: Estoy en eso, bambino.
0: Con alguna molestia en la garganta, pero todo bien.
1: Ok, buenísimo. Eso está bien, ¿no?
0: Sí.
1: ¿Qué estás metiendo?
0: Nada, estoy con... ¿Cómo se llama esto?
1: ¿Qué?
0: Matecitos de manzanilla.
1: Ah, ya. Métele, sí. Pues coca para que no te duele el estómago. Mucho mate también hace daño.
0: No, o sea, tampoco. Como que mucho mate. El de manzanilla te deja bien. No,
1: ¿con azúcar? ¿Sin azúcar?
0: No, sin azúcar. El mate se toma sin azúcar.
1: Sí, yo le pongo azúcar.
0: Es que como que.
1: Gotitas de edulcorante.
0: Edulcorante. Te lo pondría edulcorante en un matecito de coca. O sea, te diría así. ¿Sí? Pero en un matecito de manzanilla no es necesario.
1: No sé, para mí sabe mejor.
0: Claro. De saber mejor sabe, pero la recomendación que me dieron es que tome matecito de manzanilla sin azúcar y tibiecito.
1: Okay.
0: Y me está haciendo bien, bastante bien.
1: Sí, se nota. Te veo con otro brillo.
0: Gracias. Yeah. Gracias.
1: No te había visto bien.
0: Es la pantalla. Ya, yeah. Viejo, estaba preguntando.
1: Tremenda la pregunta.
0: Sí, sí, sí. ¿Lo gustaba escuchándolo?
1: Sí, sí, sí. También los dilemas de las audiencias.
0: Claro. ¿No? El miedo a decepcionar.
1: Sí, que te están incitando a hacer cutting, ¿no? No lo hagan, compa.
0: No.
1: No lo hagan, amigos. Duele. Yo creo que al fin y al cabo, nunca tienes que complacer a los demás. Complacete tú mismo.
0: Claro. Todas las noches.
1: Claro. ¿De quién eres tú si no te complaces? No, ve.
0: Sí.
1: Claro, es que al final solamente tú sabes lo que estás pasando. Escuchaba el mensaje de una oyente también que decía... me he separado, me he divorciado después de que toda mi familia me diga...
0: Claro, que era la mejor opción.
1: Utilicen chantaje emocional.
0: Sí,
1: pues. Pero al final eso es lo que era. Y no, pues no se dejen. Al final es chantaje emocional cuando alguien te dice, no, es que esto te da, o es que esto te queda, o es que aquello estaba, allá estabas bien, o estito estaba mejor.
0: O ¿en quién crees que se nota más este dilema? ¿En hombres ya o mujeres?
1: Creo que en varones. Nosotros los varones funcionamos por presión social.
0: Y más de, a veces no estamos, es que también no andamos todos seguros de las decisiones que vamos a tomar, pero digo,
1: de hecho nos cargamos mucha responsabilidad al momento de tomar decisiones, porque los varones se supone que tienen que tener ese nivel, digamos, o ese estatus, entre comillas, como para ser capaz de solucionar cosas del hogar, por ejemplo.
0: Hombre, tienes que resolver.
1: Exacto. Y si no lo haces, ni modo, pues, amigo, tienes que hacerlo, porque la sociedad te empuja, digamos, a que tú lo hagas como varón, ¿no?
0: Estamos
1: por si
0: más no eres
1: hombre.
0: ¿No?
1: Claro, porque si no, no eres hombre, dicen, ¿no? Hombre sí, que sí, resuelve, sí. Por eso. Los hombres resuelven, y si no resuelven, no es hombre.
0: Yo tengo eso dicen. Eso dicen. El pensamiento más frío, yo pienso que para decisiones son las mujeres. Algunas.
1: Sí.
0: Con un pensamiento más de. Pueden alejar tal vez un tanto lo emocional. Ajá. Y se dan más a lo racional.
1: ¿Crees? Depende, tal vez está ovulando.
0: No, pues eso es un factor que influye en eso. Entonces,
1: sí. ¿Tú claro, crees? Pues influye bastante.
0: ¿Por qué lo dices?
1: Porque me ha pasado. No es porque yo ovule.
0: Nadie está. Yo no estoy suponiendo.
1: No es porque yo ovule, pero sí he escuchado muchos casos de gente cercana que por ovular ha tomado malas decisiones, que han terminado hasta relaciones por eso.
0: No digas.
1: Sí, te juro. Y por eso. Y tú sabes, grave.
0: ¿Yo qué?
1: De un caso.
0: No. Yo no sé nada. Yo me olvido, viejo.
1: Soy un caballero.
0: Soy un caballero. Lo que me has contado, yo ¿qué?
1: Lo que me has contado la otra vez.
0: ¿Aquí? ¿Qué? ¿Yo cómo? ¿Cuándo? Hay cosas que me acuerdo y hay cosas que no. Te tienes que entender.
1: Sí, no, pero como te decía, yo creo que las mujeres, en cierto modo, son más hormonales que los varones.
0: No está dando, mi amigo.
1: ¿Tú crees que es al revés?
0: Los hombres son más hormonales que las mujeres. Bueno, es que depende de las situaciones. Pues,
1: depende
0: sí.
1: De qué tipo de decisiones también sean, ¿no? Porque ponte que, a ver, decisiones de solucionar cosas del hogar, digamos... Creo que las mujeres siempre tienen más ideas, pero el varón es el
0: bien
1: que...
0: ¡Bien machista tu pensamiento!
1: No.
0: Mujeres del hogar. ¿Qué?
1: No, las tareas del hogar. O sea, las mujeres siempre tienen... Es que, a ver, seamos sinceros. Una mujer siempre va a saber cómo ordenar mejor el cuarto que un varón. ¿Por qué? Porque es más detallista, tiene más, digamos, esa... ese ojo así detalloso para hacer las cosas.
0: No
1: quiero. En cambio, un varón, ¿no?
0: Ojo de loca, no se equivoca, ¿quieres decir vos?
1: También. <¿verdad? risa> Pero, en cambio, el varón es más tosco, más brusco.
0: Creo que ella se... Con este ejemplo que damos, sí, ella sí, se encarga más de los detalles.
1: Exacto, por eso decía.
0: Le da mucho más atención a esas pequeñas cosas. Nosotros somos creadores más prácticos.
1: ¿Verdad? Claro.
0: A la hora de tal vez... Como que cuestiones del hogar, cuestiones de casa, más que todo en organización, te podría decir que sí. He conocido mujeres que sí, soy bastante pulcras y bien, ¿cómo se llama eso?
1: Organizadas. ¿No?
0: Organizadas, sí, bien pendientes en ello.
1: Sí.
0: Y te da la razón, yo sí, ordeno, pero como que...
1: Es que somos hombres, al final yo para mí ordenar es que todo esté doblado, o sea, en el sillón. Pero está doblado.
0: Pero, ¿tú crees que es el hecho de simplemente ser hombres o ser mujer que diferencia eso? Yo, que tal vez debe haber...
1: ¿No catalogo?
0: Claro.
1: No estoy catalogando porque debe haber alguien de otra... Casi digo índole, ¿no? Pero debe haber alguien de que piensa diferente. Sin embargo, creo que es la mayoría de varones. esto, digamos, que somos, es que somos más toscos. Y esto es explícitamente porque la sociedad ha empujado a que el varón sea así. Ya esto es generacional, esto es de años, no es que, los jóvenes de ahora. ¿No? Ajá, entonces, hay una implicación social enorme, digamos, en estos aspectos y en estas características que tienen los hombres como las mujeres. Por ejemplo, las mujeres son, en cierto modo te diré, aparte de ser detallistas, ¿por qué te digo que son hormonales? Porque por el mismo hecho de ser detallistas, que cuando algo no les sale bien, se ponen más ansiosas, se ponen más nerviosas.
0: Hasta perfeccionistas.
1: Claro. Entonces llegan a tener incluso
0: frustración.
1: Emociones encontradas, ¿no? Por algo que no les sale como ellas quieren. Sin embargo, el varón, como te digo, es más tosco. Siempre cuando un objeto esté en su lugar, ya pues, le vale, ¿no? Hamburguesas, ¿no? Entonces le vale hamburguesas y al final el varón se queda con que ya lo he puesto ahí, está ordenado. Mm. La mujer es, no, un milímetro más. No.
0: Pero podrías doblarlo así.
1: Sí, exacto. No, pero está doblado, ya está hecho zollo.
0: A ver, está bien, ese es el punto, Ulises, sí. Denis. ¿Usted qué opinión tiene al respecto? 6414-7307, 6414-7307. Okay.
1: Participa con nosotros, estás en Radio Éxito, en esto que es el show del DJ. Pausa acá en la radio y volvemos con controversiales opiniones de la audiencia.
0: Ahí está.

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0: piensan, amigos, amigas, del incremento a lo eléctrico, a la electricidad, ¿no?
1: No me asustes, Denis, no me asustes.
0: No nos bañaremos ya.
1: Ya. Listo, solución.
0: Llorar en la ducha ya no es una opción. Es que de verdad, cuando te independizas, sabes que llorar en la ducha ya no es una opción.
1: Ni modo, no. Pucha. No sé, yo no quiero dar el repaso a las noticias, che. Me pone triste.
0: Sí, ¿no? Ya, seguiremos con lo nuestro.
1: A ver, bueno. La pregunta esta noche es muy difícil de hacer, pero te la comparto.
0: Pero es necesaria.
1: Pero es necesaria, ¿no? Hacer lo que uno también haga esa autorreflexión.
0: Es importante siempre, ¿no? ¿Alguna vez hablar de esto?
1: Sí. ¿Alguna vez tomaste una decisión importante para complacer a alguien? ¿Hiciste algo por alguien y después te diste cuenta de que no era algo que tú querías?
2: A mí me hicieron el amor.
1: Uy, ¿y qué? No, ¿Qué?
0: ¿Cómo?
1: Puede ser en la familia, en una decisión tal vez de elegir una carrera, una pareja.
0: Uy,
1: un
0: me
1: trabajo,
0: pasó de casera.
1: De carrera, pero sí. Contame eso.
0: Ah, mi mamá quería que estudie. Saludos.
1: Saludos.
0: Creo que mi papá no sabe, ojalá que...
1: No le cuente.
0: Ojalá me entienda, porque debe estar escuchando. Pero yo aprobé el examen de dispensación de administración de empresas y lo hice por la presión de mi mamá.
1: Ucha.
0: Sí, no me gustan las matemáticas.
1: Pero solo estabas ahí un tiempo, solo simplemente diste el examen.
0: Di el examen, tenía que matricularme porque aprobé. Y bueno, pues me dijeron que me matricule y al final no.
1: ¿Has hecho una convalidación o simplemente...?
0: No, nada, pues no estoy en la OMS.
1: No, pero en ese momento te digo, o sea, como que pasaste o lo dejaste.
0: Lo dejé ahí, o sea, solo di el examen, vi que aprobé y me lo dejé, digo.
1: Ya está,
0: claro,
1: soy...
0: Claro, ya aprobado, ya, pues, soy capaz.
1: Bueno.
0: Se suma.
1: La pregunta esta noche es, ¿alguna vez tomaste una decisión importante para complacer a alguien y después te diste cuenta de que no era lo que tú querías? Puedes responder esta pregunta.
0: Sí.
1: 6414-7307, 6414-7307. ¿Te pasó algo similar? O sea, muy al margen
0: de las carreras.
1: De la carrera.
0: En cuanto en este momento, a relaciones, digamos.
1: Que ahora ya, digamos, lo veas con una perspectiva diferente, ya después de una reflexión.
0: Creo que todos pasamos, y esto es muy, muy honesto de mi parte, porque yo lo he pasado. Creo que yo, no sé si la gente se va a identificar, pero yo he pasado una temporada en secundaria donde quería complacer hasta a mis amigos. ¿En qué sentido? Cuidado. Cuidado.
1: ¿Qué?
0: No se me pongan así, ciervitos. ¿En qué sentido? En el sentido de que siempre quieres llamar la atención.
1: Ajá.
0: Y eso, de alguna manera, es complacer a los demás porque haces cosas que no quieres.
1: O decir sí siempre a todo.
0: Claro, o sea, o estar a predisposición siempre. De hecho, me ha pasado hasta en mi vida. Ya soy adulto, ¿no?
1: Ya eres. ya tienes pelitos ahí.
0: Ya se ha caído el de leche. El tema es que, mira, me ha pasado incluso hasta en mi vida adulta. Consideramos adulto a la persona que sobrepasa los 18 años, ¿no?
1: Adulto joven.
0: Sí, sigo siendo adulto joven.
1: Claro.
0: El tema
1: cuando
0: es
1: cuando seas adulto, es como que adulto joven, adulto, que yo me imagino que se considera desde los 30 hasta los 45, bueno, 50.
0: Sí.
1: Ya después.
0: De hecho, 35 te diría.
1: No, porque después saltas a ser adulto mayor. ¿Desde qué edad te consideras un adulto mayor?
0: Ah, desde los
1: 60.
0: 60,
1: o 50.
0: Sí. 60. 60.
1: O sea, ya eres un adulto mayor cuando.
0: Te jubilas. Exacto.
1: Ah.
0: Sí. 60 años en varones y en mujeres 55.
1: Entonces los que no se quieren jubilar todavía
0: no
1: siguen.
0: Se niegan, estamos en la onda.
1: Son viejos verdes.
0: Somos chavos. Viva la people.
1: Ya, entonces, teniendo en cuenta que eres un adulto joven.
0: Exacto, sí, soy un adulto. Y me ha pasado, por ejemplo, uy, esto es usual también en estudiantes de universidad que hacen pasantías.
1: Uy.
0: Y quieren complacer al jefe, quieren complacer a los demás compañeros. Te debería comprar esto. O alguien, siempre hay un un hijo de su madre que dice al lado de vos, ¿no? Ojalá haya alguien que quiera traer salchipapas mañana. Bota, y vos estás ahí. Te tocas. ¿Quieres complacer, vos? No. Y normalmente se aprovechan de eso.
1: Muchas veces. Es que tú quieras tal vez quedarte en ese puesto de trabajo. Sí. Y claro, por mantener hasta incluso uno es de conocimiento general, creo que siempre uno trata de complacer a su jefe.
0: Sí.
1: Y más que todo, o sea, puta, qué feo, mala elección de palabras, pero en este caso entiéndase que no estamos simplemente refiriéndonos a un jefe.
0: ¿Dónde? Hombre,
1: no, una jefa también. En el hecho de que hasta puede ser que ellos te digan algo erróneo, algo equivocado. Ajá. Y tú te tengas que morder la lengua para
0: o morder otra cosa, ¿no?
1: Evitar corregir o que quede mal, digamos.
0: Claro.
1: Muchas veces ese tema de los egos o la posición de poder que uno tiene.
0: Pasa mucho, por ejemplo, en nuestra carrera, pasa mucho de que quieres corregir a alguien y te dicen, no, ¿qué cosa? ¿Qué me han dicho? Cuando yo estaba ya 5 años en la otra emisora, a mí me dijeron, yo tengo 4 años haciendo radio. Pues, ¿qué me vas a decir? Y era una mujer. Y yo decía, si le diría que tengo 1 año más que ella. Y no, pues, es que muchas veces se alzan de esos temas, ¿no? De la trayectoria. Creo que falta mucha humildad en ese aspecto y mucha apertura mental. Seguimos con esos tabús de, incluso no solamente en el área de comunicación, en muchos lugares, digamos. Pues seguimos, digo, menospreciando al nuevo.
1: Exacto, es como que al nuevo hay que hacerle las, ¿cómo se dicen? Las inocentadas.
0: Las novatadas.
1: Las novatadas, exacto.
0: Hay que hacerle las novatadas.
1: En todo. Eres nuevo en un cuartel, listo.
0: Sí. Es
1: nuevo sarnita, cara.
0: Sí, pues mono.
1: Abone. Ya.
0: Mono, anda a traer con una piedra, dicen, ¿no? Mono, toma esta piedra. Vas a traer 3 pollos Cochabamba. Si no, no vuelves. Oh, y quiero cambio de 10 bolivianos.
1: Sí, sí. Sí. En todo, creo que como que te ven el nuevo, es como que no, este ni experto, no sabe todavía la movida.
0: Sí.
1: Hay que enseñarle, hay que educarlo.
0: ¿Qué es esto? Pues narcos. No. Los sopranos.
1: ¿Cómo ves eso? De que por ejemplo, en lo laboral. De cómo se trate a los pasantes o a los nuevitos.
0: Es que yo te digo, hay muchos pasantes. Es que eso es lo malo, mira. Porque hay mucha gente, la verdad. O sea, voy a ser honesto y voy a, creo que abrir un tema gigante. Pero desde mi punto de vista, creo que el desempleo en jóvenes se debe más a la desmotivación que sienten ellos al atravesar por pasantías. ¿A qué me refiero? Tú cuando vas a una pasantía tienes una expectativa. Tú cuando haces una pasantía tienes, digamos, una cierto nivel de ánimo y cierto nivel de motivación. Se te va cayendo al haciendo la pasantía. Y esto se da porque varios aspectos. Uno, por ejemplo, puede ser el que muchos de los que están ya dentro de los puestos sean empíricos y no sean de su carrera. O no se dediquen o no hayan estudiado a lo que realizan, ¿no? Otro aspecto puede ser este mismo hecho de que los novatean, digamos, ¿no? Los, ¿cómo dicen? Hay que curtirlo al nuevo.
1: Claro.
0: Y cuando lo curten, no, pues el nuevo ya se ha desanimado. Y eso que hay varias personas que tienen muy buenas ideas, que entran y dicen, salen, incluso hasta hablan mal de donde han entrado. Dicen, no, una huevada es allá. O allá me han tratado así. No vayas.
1: Claro, no. Es que uno entra, o sea, si,
0: motivado.
1: Motivado, bro. Siendo, o sea, un recién egresado, un recién titulado.
0: Ajá.
1: Va con toda, hasta la energía y la predisposición de aprender.
0: Sí, sí,
1: sí. O sea,
0: sí.
1: Claro, porque también las pasantías o tienen una remuneración muy baja o son nulas.
0: Aparte de eso, o sea, muy aparte de la motivación económica, digamos. Yo creo que esto es un aspecto no solamente que funciona dentro del área de los empleos, sino en la educación en general. ¿Cuántos profesores no has tenido vos en el colegio que estaban motivados o otros desmotivados?
1: Generalmente los motivados, los que te querían enseñar.
0: Los de psicología.
1: Más que ellos eran los profesores nuevos, o sea, los que sí. llegaban recién a la institución.
0: Y los antiguos ya estábamos hasta el carajo de los sí. estudiantes. Ya.
1: Su mismo. Si en la, claro. si en la vamos a nomás mantenemos el pensum sí. así de...
0: Del
1: de,
0: 90.
1: Y eso, desde de los 80 sin sí. nuestro pensum. Y hay docentes, hay docentes todavía así...
0: con esa visión, ¿no? Con esa perspectiva antigua.
1: Hasta en lo político.
0: Que no está mal. No está mal para nada, porque es historia al final, digamos, es una base. No está mal. O sea, yo te digo, no está para nada mal, pero no se avanza. No, no hay una... O sea, yo te digo, a estos docentes que tienen ideologías antiguas o pensamiento crítico antiguo o teorías antiguas, o su forma incluso hasta de enseñar antiguas, deberían llevarlos al primer año. Primer y segundo año.
1: No, tercer, es lo peor. Es que yo que te digo, pasar.
0: Tercer, cuarto, es que quinto, imagina, deberían meter puros nuevitos que innoven, que tengan ganas, digamos.
1: Para cosa, los titulados, digamos, como para apoyarlos según la visión.
0: Claro. Del... Cosa de que tengan, digamos, una base antigua y incluso la carrera sea, digamos, como es de 5 años, vayan avanzando en el tiempo conforme pasen los años de su carrera. ¿Entiendes? Yo lo veo más o menos así, si es que quieren permanecer. Ahora sí, porque no se puede cortar eso de raíz. Cortar de raíz sería despedirlos ya que vengan los nuevos. Es difícil, ¿por qué?
1: Jubilarlos. Ya, claro. La solución más fácil.
0: Sí, ¿no? Ya. Tienes que acabar tu casero, don Zemberto, ya.
1: Ya, por favor, ya te podemos cubrir como institución, ya.
0: ¿Qué cosa, mierda?
1: Graduate ya.
0: Yo
1: 30 años.
0: La piedra
1: en
0: fundamental
1: la
0: de la.
1: A ver, vamos con el mensajito. Estamos en el punto, lo seguimos debatiendo, sí, sí, pero sí. Vamos a escuchar a la gente. 6414-7307, 6414-7307 es nuestro número de WhatsApp para que tú puedas participar.
0: Participar.
1: Hola, muchachos. Yo tenía un amigo de años, de esos con los que has compartido de todo. El problema es que... empezó a meterse en mis decisiones.
0: Ok.
1: Se burlaba cuando algo me salía mal y me hacía sentir que sin él yo no era nadie. Yo no me daba cuenta, pero no quería alejarme porque nuestros amigos en común siempre decían que éramos como hermanos. Una vez contó algo personal mío delante de todos para hacerlo reír. Me quedé callado esa noche, pero al día siguiente decidí poner distancia. Desde entonces, algunos me dicen orgulloso y otros que exageré. ¿Por qué a veces uno no tiene, dice, ¿por qué a veces uno tiene que aguantar que te traten mal para no quedar como el malo del grupo? Pregunta para ustedes, chicos.
0: Uy, me ha pasado, hay gente que me ve como orgullosa, me dice, no, el Dennis, no, bien orgulloso.
1: ¿Sí?
0: ¿Para qué? Se hace a los Delis, incluso me han dicho.
1: Es, ya.
0: No, soy de Eli, pero. es que yo pienso en ese sentido.
1: Si te ha pasado, ¿cuál es tu perspectiva? Digo, tu punto de vista.
0: Mándales a la. Porque al final, es que a ver, esto de los amigos, esto es un facto, brother, de amigos.
1: Ya. Yeah.
0: Los amigos son temporales, son por etapas.
1: Sí.
0: ¿No ven? Por eso, cuando llegamos acá a esta hermosa cabina, yo ya tenía en la cabeza que me iba a relacionar, por ejemplo, más contigo. Antes de esto, no nos veíamos tanto. ¿No ven? Entonces, y creas o no, alimenta esto. ¿Por qué? Porque estamos en una etapa en la que estamos conviviendo seguido, incluso con Luis, con el Pichón, ¿no ve? Y entre nosotros nos alimentamos de lo que sabemos. Va a pasar esta etapa, quién sabe mañana o de aquí a 20 años, o no creo, 20 años, ¿no?
1: Si estaremos vivos todavía, país. Sí.
0: Cambio climático. No sé, pero va a pasar esta etapa,
1: sí.
0: Y vos te vas a relacionar con otros brothers o amigas que tengas en otra emisora, en un canal,
1: otro ambiente laboral.
0: Otro ambiente laboral, ¿no? Y lo propio, digamos, Luis, de Pichón, digamos, ya va a absorber información de los otros. Y al final tú te vas a quedar, desde un punto de vista frío, tú te vas a quedar solo buscando otro camino. Y si es que ya lo tienes, vas a estar solo, no vas a estar con los mismos. Por eso digo, cuando tienes que complacer a tus amigos, no lo hagas desde el punto de vista de que a ellos les hace feliz esto.
1: ¿Qué?
0: O a él, no, pues.
1: Te estoy jodiendo, sí.
0: Sí, porque ya se va a poner mi mano. Ya. No, pero, o sea, no lo hagas desde el punto de vista de que tienes que complacer a los demás, ¿no? En sí. ningún aspecto, en los amigos, por ejemplo. Porque, creas o no, el amigo de verdad te va a querer ver bien, seas de izquierda, de derecha, tengas un pensamiento religioso, tengas un pensamiento totalmente ateo.
1: Seas blanco, seas morocho.
0: Claro, a nosotros, por ejemplo, hay mucha gente que nos acepta tal y como somos y hay otra gente que nos funa, digamos, que nos banea o para los que no tienen estos términos, que directamente no les agrada lo que nosotros decimos o hacemos, ¿no? O cómo nos comportamos. Al final nos quedamos con los que nos toleran, digamos, ¿no?
1: Los que entienden la fucking vibra.
0: Claro. Entonces, yo creo que si tu amigo te dice, no, es que eres un orgulloso, pero te has ido, ¿qué es? Y incluso empiezan a hablar mal de ti.
1: Uy, es lo peor.
0: Porque dicen, no, se ha alejado, se ha debido enojar, se ha alzado. Oh, claro, se ha hecho, oh.
1: Es que como no saben como que tal vez a responder a eso, sí. su incertidumbre, la cabeza va llenando pues vacíos y dicen, claro. no, es que este cabrón así siempre es.
0: Sí, no, incluso van diciendo, digamos, le ha cambiado tal persona. Si tienes pareja, le ha cambiado a su mujer. Si tienes familia, no sé si se ha vuelto creído.
1: Dicen, no, hijito de mamá, todo lo que dice su mamá, no tiene decisión propia.
0: Por eso, un verdadero amigo nunca te va a decir eres un orgulloso, más bien te va a saber cómo es, hermano, todo bien, espero que todo esté bien. No, y no te va a decir, orgulloso de mí. No. Entonces, yo creo que has hecho bien al alejarte de ese tipo de personas, porque también es manipulación, digamos, si el otro brother te decía que no estás así bien, que con nosotros nomás estás bien, que entonces te ayudamos a avanzar. ¿Quiénes son ellos para dictaminar cómo avanzas en la vida?
1: Claro.
0: ¿No? Al final, tú ten los huevos puestos y salí a la calle a batallar.
1: En eso concuerdo contigo. Y antes de irnos a la pausa, ajá, de que las amistades de nuestros amigos son efímeros, pero no, sí, por el hecho de que...
0: No a malas, ¿no? No, no
1: nos
0: a malas.
1: Vayamos a enemistar.
0: Sí, sí, sí.
1: Porque va a llegar cierto punto en nuestra vida donde cada uno va a tomar caminos separados, claro, caminos diferentes, pero eso no va a negar y tampoco debería influir en cómo es la situación que tenemos. Porque una vez que suceda esto... lo que pasa aquí es que tanto tú ya aprendiste de ellos como ellos aprendieron de ti.
0: Claro.
1: Entonces como que hay otra etapa que cursar, otro camino que surcar. Y lo importante aquí, si son verdaderas amistades, verdaderos amigos, es que pasado el tiempo, pasado los años, pueden ser 5, pueden ser meses, pueden ser 10 años, se van a volver a encontrar y se mantiene. Si son buenos amigos, se mantiene la chispa intacta, así sí, como bueno, se han conocido. Y esto lo puedo afirmar y confirmar.
0: Ajá.
1: En estos últimos 2 semanas me reencontré con mis compañeros de primaria.
0: Ah, sí.
1: Con mi amigo Renzo y mi amigo Gabo. Y el Alejandro no, porque estaba trabajando, pero vemos, nos reunimos y muy al margen de
0: la maestra Lupita.
1: Muy al margen de tener esos recuerdos de. Tienes la misma esencia, es como claro, que no pierde...
0: Hay ese feeling.
1: Claro, no se pierde el feeling, no es como que uno se queda callado, se ofende. Sabemos que desde primaria todo lo que decíamos a veces era chiste o molestarnos uno al otro, es simplemente joder o sí, hasta el cuestionarnos cosas, decir, no, pero esto ha pasado, pero por qué... te das cuenta que hay muchas cosas que no han cambiado. Sí, ha pasado el tiempo, hemos ido cambiando, crecimos. Ajá. Pero esa vibra, esa conexión y esa energía que tienes con amigos o con tus propios familiares, no se pierde. Pueden separarse 10, 5 años, pero el día que se vuelvan a encontrar, la chispa va a seguir intacta. Y ahí sí
0: como
1: vas
0: si
1: a...
0: no hubieran pasado tiempo.
1: Sí,
0: ¿no?
1: Como si no hubieran pasado los años. Claro. Y te vas a dar cuenta de que ha valido la pena el poder alejarte también, porque cada uno tiene que vivir pues una experiencia y su vivencia diferente para que después puedan, cuando todos se reúnan, contar sus experiencias,
0: nos
1: reírse.
0: Pondremos al día.
1: Exacto,
0: ¿no?
1: Y eso claro, es lo más hermoso de poder reencontrarse con alguien de tu pasado. A ver, tú deja tu opinión, 6414-7307, 6414-7307. Ok.

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0: LaBouche, Be My Lover. 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
0: 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A ver. Seguimos.
1: La People se está pronunciando con nosotros.
0: Yes, sir.
1: 64-14-7307.
0: Sí, sí, sí, es nuestro número de WhatsApp. Tenemos una nota de voz. A ver, la vamos a reproducir. Hola, Radio Éxito. Buenas noches.
2: Hola, chicos, ¿cómo están?
0: Hola.
2: Bueno, mi opinión al respecto es que en la universidad y desde la casa, mucho se tiene que trabajar en la valoración personal. La sociedad en este momento funciona en base a validación social. Entonces, aquella persona que no tiene mucha autoestima solo está superditado a lo que le vayan a decir. Entonces, pierde mucho de su capacidad real para que pueda afrontar cualquier actividad, ¿no? Saludos. Chau, chau.
0: Eso, Iván. Qué buen aporte y qué buen punto de vista. Tienes totalmente la razón. Si uno tiene que fortalecer también lo que es, ¿no? Porque llegamos siempre bien cuestionados y a veces bien también limitados o sobreprotegidos en muchos casos. O sea, de que te prohíben que hagas ese tipo de actividades, que no, que tú cuida tu integridad, que no vayas. Y muchas de esas son realmente importantes para poder enfrentarnos a lo caótico que es la sociedad, ¿no?
1: Claro.
0: El simple hecho de ir a hacer un trámite.
1: Sí, yo tengo cuates que no saben ni sacar...
0: ¿Tienen miedo?
1: Sí, que no saben ni sacar carnet de identidad.
3: Mami,
1: ¿no?
3: Acompáñame a sacar mi carnet, me he perdido.
1: Ya, de verdad.
0: Sí,
1: y no es... No los juzgo a malas, pero... Un cacho como que me da ese sabor de... Bro, tienes que vivir.
0: Sí.
1: Entonces, más allá de eso, habla de la autoestima, que es bien importante. Por lo decía... Creo que el problema está rige desde la educación, no solamente del hogar, sino en el colegio, ¿no? La educación inferior o la educación primaria, la educación secundaria.
0: Pero, a ver, cuando dices educación, muchas personas tienen tal vez una idea diferente a cuando se dice, ¿no? Educación primaria. Simplemente es como que ir a repetir lo que te dicen tus profes, digamos.
1: No solamente eso, es que hay casos donde los profesores mismos les dicen, no, está mal, todo haces mal.
0: ¿Acaso no. Sí he hecho yo?
1: Entonces, esos preceptos ya tienen los niños.
0: Sí, ¿no? Y tiene eso, el temor a equivocarse.
1: Claro, es que es un tema amplio. Y por eso te decía también, en casa, porque en casa es... No, mira esta. Oh, está bien feo. Hazla acá.
0: O que te digan, ¿qué pasa esto? ¿Por qué no has hecho esto así?
1: Sí.
0: ¿O por qué has hecho esto así? ¿Quieres explicar la situación?

0: ¿Entiendes? O sea, tú para ser parvulario, profesor o profesora, o parvularia, tienes que tener toda la paciencia y amor del mundo, porque estás criando, estás formando gente que no sabe, ¿no ve? Estás formando personas, cerebritos nuevos. Que vos seas un imbécil y llegues y
1: que te digas, frustres, que seas bien irritable.
0: Que seas una persona ansiosa, con traumas. Hasta para eso debería haber examen psicosocial.
1: Sí, ¿no? Sí.
0: Debería haber un examen psicosocial. Ya pues, amigos, desde cursos humanos, ¿dónde están, carajo? No, deberían ir a sus casas de los profesores y a ver en qué condiciones vive.
1: El trabajo social también.
0: Es claro, eso es muy importante. Crean o no, por eso lo decía, este tema de la autoestima es otro tema muy grande. Igual que el desempleo, que habría que tocarlo alguna vez, ¿no?
1: Claro, porque son si no tenemos cosas bien establecidas, como que dice, bases que nos han enseñado y que hemos también aprendido en primaria, en secundaria, sí. Cuando nos estamos formando, ya cuando nos toque afrontar el caótico mundo real, muchos no estamos preparados para eso. Por eso se nota mucho la inseguridad, el no saber qué hacer, si la decisión que uno está tomando es la correcta. Por eso, y volvemos al punto central,
0: nos conformamos con complacer a los demás.
1: O nos refugiamos en ese pensamiento o la perspectiva que tiene otra persona, sin que tal vez esa persona haya vivido lo que tú quieres hacer.
0: Incluso perdemos, como te decía, la motivación. La motivación en general, perdemos la motivación.
1: ¿Y en nosotros pasa? Mismos, la confianza en nosotros mismos.
0: ¿Y qué pasa cuando la motivación se va? Pierdes creatividad, pierdes tu pensamiento crítico. Pierdes incluso hasta dudas de lo que crees, dudas de lo que sabes.
1: Tu autoestima está así, temblando.
0: Entonces, dense cuenta que muchas veces, no solamente esto pasa en niños, pasa en adolescentes y en jóvenes, y en adultos jóvenes, ¿no? Hasta en adultos mayores, te diría. Porque llega una etapa en la que los adultos mayores no saben manejar la tecnología.
1: Sí.
0: Y los jóvenes somos, a veces, te diré, y me ha pasado, algo me ha tocado mi pierna. muchas veces los jóvenes son de muy poca paciencia.
1: Somos muy ansiosos.
0: Sí,
1: ¿sabes qué? Nos han acostumbrado el hecho de que...
0: A que todo sea rápido.
1: Todo sea rápido y todo es gracias a un botón. Lo que pides hasta aquí, quieres una solución, lo haces ya. Ajá. Y sí. Somos muy ansiosos. Conozco personas que hasta el esperar el minibús les cuesta, o el trufi que los tiene que llevar a su destino. Bueno, o sea, también se entiende la rapidez.
0: ¡Mierda, no llega a ir cosiendo!
1: No, pero el hecho de que, digamos, hay una... Estás en la avenida principal, ¿no? Sí, o sea, tienes que irte, no sé, hacia la Vita.
0: Ya.
1: Y pasan puro minibuses a la PES. Uno pasa y ya están de... ¡Ay, no, más mire! Como que...
0: ¡Espaldera se puede, joven!
1: Claro, se entiende el tiempo, pero somos muy ansiosos. O cuando vamos a comprar comida.
0: Sí, tanto tarda, ¿no? Tanto tarda en servir.
1: O cuando ves la filita para el pan, son unas 6 personas que están esperando para comprar. Y siempre hay uno que jode y... Pucha, tanto tardan, siempre es así. Como que...
0: ¿El señor está pesando el pan o qué? ¿Ya?
1: ¿Está fabricando el pan o han venido a vender pan?
0: A ver, y ese es el tema, digamos. No sé, creo que hay muchos temas a debatir.
1: Sí, hay muchas aristas.
0: Sin embargo, en resumen de este aspecto educacional, digamos, tengan paciencia con los que no saben. No porque tú sepas más que el otro significa que el otro no sabe nada. Puede saber el otro más cosas que vos en otras cosas.
1: Sí, también cada individuo, cada persona aprende las cosas a su ritmo.
0: Ajá.
1: Sí, totalmente. Y que no te frustre que los otros...
0: Yo lo he aprendido con el Sebas. Porque
1: más paciente
0: a él, te juro, con mi hijo. Porque antes de mi hijo, te diré, yo tenía esa perspectiva de que todos los niños ya hablaban a tal edad, todos los niños caminaban a tal edad. Y a mi hijo no lo he presionado, pero sí he sufrido, digamos, la presión de mi entorno, que decían, ya pues, no haces nada, me decían.
1: A ver,
0: acá. Yo te cuento después de la pausa, una pausa, ¿no?
1: Sí, señor. Allá. Justo eso te iba a mencionar.
0: Allá.
1: No, lo vas a seguir contando.
0: Sí.
1: Tómate agüita, respira y seguimos con más. Vamos a una pausa. Estás acá en el show del DJ.
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0: Estamos de retorno, 5 minutos nos separan de las 11 de la noche en este miércoles, sí, miércoles 14 de octubre del 2026. Y seguimos debatiendo nosotros. Tengo un mensaje, y este está curioso e interesante para que podamos debatirlo.
1: Reflexionarlo.
0: Dice, difiero. La educación de los 80 y 90 era la mejor, más sólida, mucha tolerancia deja jovencitos y niños como los de ahora, sin criterio, frágiles y con un alto grado de estupidez. No digo que vuelvan los jalones de oreja, palazos, pero sí más rigidez y que el respeto a los educadores prevalezca, incluyendo el criterio de los padres, porque en adelante las futuras generaciones no tendrán un futuro para nada bueno. Incluso un buen carajazo para forjarles el carácter no está de más, y los niños en la calle van bien portados, sin berrinches, haciendo quedar mal a los padres.
1: Ok, interesante, ¿no? Es que creo que en ningún momento hemos dicho que la educación... Por eso yo defiendo igual la educación. Yo sé que la educación antigua, al menos teóricamente, son bases importantes. Por eso decía, son historia. Y que se requieren, no que se cambie, digamos, totalmente. Y en este aspecto, ya lo otro es violencia. ¿No ves? Es violencia hacia los niños. Hacia los estudiantes.
0: Ahora no, ponías ejemplo, ¿no? Un carajazo. Ponte que tu profesor te dé un carajazo, digamos. Ahorita, en pleno 2016.
1: Es que yo creo que el profesor, si da un carajazo, pierde pues ese grado de respeto. Porque ya asumes.
0: Y si te dice, a ver, alumnos, ya, con mucho respeto les voy a decir esto.
1: ¡Váyanse!
0: Ah, no. Bueno, estudiantes, con el debido respeto que se merecen, son unos carajos.
1: Son unos cojones. No sé, es que siento que una persona que habla malas palabras a sus estudiantes, o por lo menos que tiene... Es que es así, mira. No sé, che, habría que estudiarlo, porque siento que puede caer del estatus que tiene.
0: ¿En qué? Pero no está mal dar a ver un carajazo.
1: Claro, no, o sea, está mal, pero...
0: Si tiene un contexto y está bien puesta la palabra donde tiene que ser.
1: Claro, pero nosotros no sabemos usarla, ¿entiendes? Normalmente siempre son reacciones.
0: Yo cuando me pego así el dedo chiquito con
1: mierda.
0: La silla...
1: Claro, es que son reacciones, pues son impulsivos.
0: Creo que generalmente utilizamos las malas palabras cuando denotamos molestia o cuando estamos inconformes con algo.
1: De hecho, yo defiendo mucho las malas palabras. Por eso esta controversia se me hace muy difícil explicar. Porque yo defiendo mucho las malas palabras porque sé que son una manera de expresar algo.
0: Ahora, ponte en el hipotético caso de que el Cevita ya está en primaria.
1: Ok.
0: Y le diga a su profesor en plena clase, ¡carajo, vos no sabes!
1: No, ahí está mal. Porque si le dice, vos no sabes, eso está mal. Pero si le dice, carajo, has hecho esto mal, o carajo, sentate.
0: ¡Carajo, pórtese bien!
1: Es que también hay que conocer el contexto.
0: Por eso, bro.
1: ¿No ve? Porque si le dice, es que, brother, si te dice, digamos, alguien a vos, vos no sabes. Sin decirte, carajo, te está ofendiendo. ¿No ve? Pero si te dice, carajo, qué bueno eres. Ahí está, pues, la diferencia entre vulgaridad, digamos, ¿no ve? La diferencia entre expresión y vulgaridad. Porque es lo mismo al enamorar. Ese ejemplo siempre daba cuando daba clases en otro lado. Siempre les decía, cuando enamoras, puedes usar malas palabras. Puedes decirle a tu chica, puedes decirle, puta, estás bien hermosa, carajo. ¿Y eso suena mal? No, es una expresión. Pero si le dices, digamos, otro tipo de cosas, como hay brothers que dicen, uy, amiga, qué rico esto. Eso ya es vulgar y no estás usando malas palabras, ¿no? Entonces, mucho depende del contenido y del contexto. Porque si al Sebas le dicen, digamos, carajo, vos no sabes, yo voy a ir y le voy a decir, ¿y vos sabes? A ver, explícame a mí. Porque yo tampoco sé. ¿No ves? Pero, o sea, a ver, es que el contexto es muy importante. Por eso te digo, permitido. Las malas palabras para mí son permitidas, pero hay que saber usarlas. Y normalmente, quieran o no, o me crean o no, la mayoría de las personas no sabemos usar las palabras malas.
0: Y tú...
1: entre comillas malas, ¿no? Porque al final son expresiones.
0: Ahora, digamos, como parte de la educación, digamos, tú como padre, para formar el carácter de tu hijo, cuando haces una, tal vez, un llamado de atención, se portó mal, no lo vas a pegar ya, responde, pero utilizarías una mala palabra ahí para denotar algo que tal vez está haciendo mal. O sea, para que, ponte, está portando berrinchudo, no sé.
1: Por eso, es que hay niveles. A ver, los berrinches... en un niño, yo sé que los berrinches son para... porque los niños no saben expresar todavía en totalidad lo que quieren hacer o decir. No saben cómo hacerlo. Por ejemplo, un bebé, ¿por qué llora? Porque no sabe hablar. Un niño, ¿por qué hace su berrinche? Porque no sabe cómo contradecirte o no tiene todavía ese pensamiento crítico para darte razones de no poder hacer algo o no querer hacer algo, ¿no? Es muy diferente a cuando sea adolescente. Por ejemplo... Yo agradezco la educación que he recibido en mi casa, de parte de mi mamá, de mi papá. Por eso yo digo que ojalá el Cevitas tenga también esa partecita de ellos. Porque digo, a mí mi papá nunca me ha dicho no, pero me ha dicho también las partes malas de lo que yo pueda hacer y yo hacía. ¿Entiendes? Y creo que es lo mismo que yo voy a hacer con mi hijo. Digamos, decirle, no te voy a decir no, pero si haces esto, te va a pasar esto.
0: Ya, pero...
1: Ahora, mucho depende de él, digamos. Es que el ser humano es el único ser vivo que sigue haciendo las cosas mal. En los animales se ve que si algo te lastima, ya no te acercas. En cambio, el humano es el único que si te lastima, sigues ahí, vuelves.
0: A lo masoquista.
1: ¿No ve? Entonces, yo creo que... Hoy justo hablaba con una amiga de esto.
0: Yeah.
1: Y le decía, la gente aprende por dos cosas. Uno, o porque algo malo le ha pasado, le ha traumado, o le ha dejado en la calle, o le ha puesto, perdón por la palabra, pero es una expresión al final, le ha dejado en la mierda, digamos.
0: Yeah.
1: ¿Ya? O porque es inteligente. Una de dos. O sea, no se aprende por otra cosa. ¿Entiendes? Y yo por eso digo que... el pensamiento crítico ahí está, digamos, ¿no? Donde se le debería permitir hacer todo a la gente. Sin embargo, también hay que conocer los puntos negativos y hay que desarrollar, por eso, una perspectiva crítica. Y para eso hay que estudiar, digamos. No solamente estudiar en una universidad. Brother, vos, es ¿qué tan...? En otros países es muy complicado comprarse un libro porque cuestan caro. Aquí tenemos libros a 5 pesos de la 16 y nadie compra. ¿No ve? Tenemos audiolibros en YouTube donde podemos sacar información en este tema controversial que es política. Tanta gente se ha vuelto politóloga cuando ha habido elecciones, por ejemplo.
0: Somos politólogos y a la vez somos ignorantes de lo mismo. No, o sea, opinamos tal vez simplemente...
1: desde nuestra perspectiva.
0: Desde nuestra perspectiva, y a veces puede estar mal, claro. O simplemente... repetimos lo que hemos escuchado
1: o
0: sin necesidad de cuestionar si lo que está diciendo la persona o la otra persona es correcto, no.
1: O hacemos caso a lo que nuestras emociones nos digan. Y hablando de esta educación antigua, volviendo a ese mensaje, por eso te decía, el curtirlos a los estudiantes no debería ser sufrimiento. Eso es una cosa. El curtirlos a los estudiantes debería ser desarrollar pensamiento crítico, que es bien diferente, muy diferente. Entonces, muchos dicen, de verdad, he escuchado muchas veces, he tenido esta plática varias veces con la audiencia en otros programas incluso, donde dicen, no, es que a mí cuando me han sacado la mierda mis profesores, recién he aprendido. No, es que a mí cuando me han dicho esto, recién he aprendido. Cuando mi papá me jalaba mi oreja, yo he aprendido. Bro, puede ser, pero es tu manera. A ti te ha servido. A ver, ¿te gustaría que tu hijo le hagan eso? No, a ver. Entonces, no, yo creo que a ningún papá le gusta que su hijo llore. No, a ver. Pero hay cosas que son necesarias, pero las cosas que son necesarias también hay que equilibrarlas, pues, con las cosas que o es necesario y se puede evitar, o es necesario y no se puede evitar.
0: Ahí está.
1: Uh-huh.
0: Ahí está. Estamos con eso entonces. Está bien, el aporte de Denis entonces. Esta noche. A ver. Tengo un mensajito para este lado. Dice, yo acepté un trabajo porque mi pareja decía que necesitábamos estabilidad y que ya era hora de dejar de arriesgarnos.
1: El vicio.
0: Ganaba bien, pero salía de casa temprano y volvía de noche, estresada y sin ganas de hacer nada. Antes tenía un pequeño emprendimiento que me hacía feliz y lo fui dejando por cumplir con esa idea de tener un sueldo fijo, que era lo correcto. Lo peor es que cuando empecé a sentirme mal, mi pareja me dijo que yo misma había aceptado el trabajo y tenía razón, pero también lo hice porque tenía miedo de decepcionarlo. Ahora me pregunto, ¿cuándo está bien esa decisión? ¿Cuánto de esa decisión fue mía y cuánto fue miedo a que nuestra relación fracasara?
1: ¿Y ha fracasado su relación?
0: No, no, cuenta eso. Simplemente no dejes.
1: Es que es eso, pues también, digamos, ponte que tu relación está funcionando. Es que también, mira, depende también el contexto, ¿no? De esto. ¿En qué arriesgabas? ¿Invertías en la bolsa?
0: No, no, pero acá le dice, digamos.
1: Claro, ella.
0: Era una estabilidad económica, sí, mejor. Sí, sí. Pero también el sacrificio de ella, de que tomaba mucho más horas del día, pues, salía en la mañana y volvía hasta la noche, se sentía como que desgastada, y él le decía que las cosas no es lo mismo. Uh-huh. Y cuando le dice, y él le reprocha, cuando ella se queja, él le reprocha y le dice, pero tú has aceptado.
1: Sí.
0: Claro, pero obviamente ella con el pensamiento de que quería lo mejor, o sea, para la estabilidad para la pareja, es que, y para no decepcionar a él.
1: Es que es muy subjetivo lo mejor para una pareja de parte de una persona.
0: Pero ahora ponte, digamos, en el ejemplo, en este caso, en una relación, para estar mejor, digamos, para ya que sea sólida y consagrar algo, tiene que haber pues un sacrificio. Ahora imagínate que el sacrificio sea de los dos, pero alguien simplemente te diga, pero vos lo has elegido. Pero claro, es en beneficio de los dos, y uno tal vez se evita el decir eso, digamos, pero lo he hecho por los dos. Como que también sería una recriminación. Pero ahí, ¿cuándo hace uno ahí algo bien? Imagínate, ponte en esa situación de que sacrifiques algo, claro, con el bien de estar mejor en pareja, pero que al final te digan, pero vos has elegido, tu responsabilidad ya ha sido tu decisión.
1: Es que yo creo que para entrar a una relación así seria, donde tienen que, deberían haber planificado. Ponte que el varón sea mucho de arriesgar en supuestos negocios o querer formar negocios, y la mujer sea mucho de la educación, que esto es mucho de la educación de casa. También se adquiere, ¿no? Por la vida, digamos, por las experiencias. Sin embargo, yo creo que la mujer también ha tenido, digamos, una parte de que dice, tengo que estudiar y tengo que entrarme a algún lugar a trabajar seguro. ¿No ve? Son pensamientos muy diferentes. Y para estar en una relación entre pensamientos diferentes, tienen que planificar cosas. Por ejemplo, antes de eso decir, ¿sabes qué? Vas a intentar tus negocios, pero no podemos intentar toda la vida. Tienes que tener un empleo. ¿No ve? O incluso, ¿sabes qué? Toma un empleo, ahorrate y abriremos un negocio. ¿No? Porque hay opciones, no solamente es, no, es que yo quiero hacer esto, es que esa es terquedad. ¿Entiendes?
0: ¿Lo del mensaje te estás refiriendo?
1: Sí.
0: No, pero ella dice, tenía yo un emprendimiento, pero por la situación, para mejorar nuestra relación, según la perspectiva
1: que
0: tenía,
1: tuvo que tomar un empleo. Claro, pero el emprendimiento entonces no funcionaba, pues. Por eso te decía, no pueden estar todo el tiempo intentando.
0: Claro, pero imagínate, ella se pone en la situación, digamos. Ella dice, yo he tomado la situación, y cuando se lo conté que no me sentía tan bien, él me reprochó diciendo de que, pero fue mi decisión. O sea, como que ella estaba viendo por los dos, pero al final él vio que ella estaba diciendo mal, y cuando ella se lo expresó, él dijo, pero es tu decisión. Como que ha tomado por los dos la decisión, obviamente, pero ya cuando no le gustó y era lo mejor para la pareja, su pareja le dijo, pero tú lo has decidido.
1: Es como si se hubiera lavado las manos.
0: Exacto.
1: ¿No? Es que eso ya, yo creo que se habla igual. No, ella debería haberle dicho, ¿sabes qué? Lo voy a hacer por los dos. Voy a dejarlo, antes de dejarlo. A ver qué dice él. Tal vez él dice, no, no lo hagas, yo te voy a apoyar. No, porque cuando, es que en una relación yo creo que hay que contarse todo. No puedes actuar tú sola o solo, digamos, porque luego hay este tipo de controversias, digamos, en una pareja donde te dicen, ¿yo acaso te he dicho que hagas? ¿Yo acaso te he motivado a que lo dejes? ¿No ve? Y te arriesgas a eso cuando no lo cuentas. En cambio, cuando lo cuentas, por lo menos la otra persona ya sabe, ya ha recibido, digamos, ese impacto más antes y ya te ha dado su punto de vista antes de que suceda. ¿No ve? Entonces siempre tienen que contarlo. Ahora, si la otra persona te deprocha después de eso, pero pues, tienes tu conciencia tranquila, le has dicho. ¿No ve?
0: Ahí está. Vámonos a una pausa. Enseguida continuamos con mucho más acá en la radio y en el último bloque del show del DJ.
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0: ¿Sabe qué es lo bonito? Es que a lo largo del programa hemos ido recorriendo diferentes décadas, desde los 80s hasta llegar hasta los
1: 2010.
0: 2010, exacto.
1: Bueno.
0: David Guetta.
1: David Guetta.
0: Memories.
1: Cuando hacía buenos temas.
0: Cuando hacían buenos temas. Cuando la radio solo ponían electrónica.
1: Sí. Cuando había una radio electrónica que sí pasaba electrónica.
0: Estamos de retorno con mucha más aquí en la radio. 11 de la noche con 14 minutos. Ulises, Denis y Fabián Andrés lo acompañan en esta noche. A ver, ¿qué dice por acá? Buenas noches, Fabián y Denis. Saludos a la distancia. Hablando de libros, les recomiendo el libro El Instituto Tavistock, de Daniel Estulín. Ok. ¿Sobre qué trata, querido amigo, el librito? Me da curiosidad. A ver.
1: Te había dicho, lee pues.
0: Lee pues, ahí va. Ahí vas a descubrir. Ahora estoy recomendando. A ver, dice, no me hagan asustar que les están jalando los pies. El fantasma debe estar enojado porque he dejado desconectados los micrófonos 2 y 3.
1: ¡Hala!
0: ¡Hala! ¿Quién eres? No nos deja el remitente. ¿Quién eres vos? ¡Eras vos!
1: Atentamente el fantasma.
0: El fantasma de la tarde.
1: Ya.
0: Dice, buenas noches, amigos. A mí me caen mal los que dicen malas palabras.
1: Ah, ¿sí? ¿Por qué, pero?
0: ¿Por qué? ¿Qué ha pasado, Jackisita?
1: Es que contar. Es otra cosa, es que te digan malas palabras sin contexto, por eso, ¿no?
0: O que vayan las malas palabras para atacarte.
1: Sí.
0: A ver, dice... este es el mensajito de Gabriela que lo leíamos hace un rato. Dice, durante años fui el que prestaba plata, hacía favores y estaba disponible para todos. Si un amigo necesitaba ayuda, ahí estaba. Si un familiar me pedía algo, yo veía cómo resolverlo.
1: Ahí estaba.
0: Tú no lo sabías,
1: igual que
0: gato.
1: Igual que el huevo del, pues, del gato.
0: Tú no lo sabías, gato, pero yo estaba ahí.
1: Yo estuve ahí.
0: Si un familiar me pedía algo, yo veía cómo resolverlo. Cuando empecé a tener problemas económicos y dije que no podía seguir prestando, varios desaparecieron. Incluso uno me reclamó que me había vuelto egoísta. Me dolió porque yo la verdad los consideraba mi gente. Ahora estoy aprendiendo a decir no.
2: ¿Dónde está mi gente?
0: Pero me queda esa duda. ¿Me querían a mí o querían al tipo que siempre le solucionaban las cosas?
1: Depende. ¿Es que solo te llamaban paiso?
0: A veces uno terminaba haciendo cosas que no quiere solo para seguir teniendo un lugar en la vida de los demás. Uy. Saludos, muchachos. Gracias.
1: Depende, es que solo te buscaban para eso, o sea, solo te llamaban, oh, ¿cómo es,
0: para
1: Fabián?
0: Pedir favores.
1: Préstame 100 lucas, mañana te voy a dar.
0: No,
1: O directamente salían a comer, o era de vez en cuando, digo, ¿no?
0: A ver, que nos cuenten hasta el contexto, pero como lo comenta y lo que podemos entender por su mensaje, que solo lo buscaban caso. Para hacer favores.
1: No, pues entonces está bien tu decisión.
0: Oye, y más la familia, ¿no? Es ese chantaje que tú dices, ¿te vas a negar a hacerle un favor a la familia? Llevas nuestro apellido, llevas ese apellido.
1: La familia es primero.
0: Amigos, buenas noches. Yo creo que dice que nunca el maltrato, el ejercicio de poder con violencia, puede o dejaría, dice, o debería considerarse un recurso educativo. El problema actual está en el que tenemos un sistema educativo con maestros del siglo pasado para estudiantes del siglo XXI. Y hasta ahora no llegamos a comprender esa realidad. Un abrazo, cuates. Totalmente.
1: Puede ser, pero mira, es una base, como te decía.
0: ¿Cómo que una base?
1: Es que es una base la escuela antigua, la vieja escuela.
0: Pero
1: teóricamente hablando, pero, es
0: pues,
1: una base.
0: Claro, pero te refieres teóricamente con los temas que te van a enseñar. ¿O los profesores que te están enseñando?
1: Con los temas.
0: Claro, ahí sí también yo concuerdo contigo. Pero imagínate, los profesores que siguen teniendo ese método de los 80, 90...
1: Chicos,
0: y lo siguen aplicando...
1: Hoy vamos a hablar de la IA.
0: A los jóvenes del 2021, digamos. El profe con su Nokia ladrillo y los chicos
1: y
0: con su iPhone 18.
1: Y te está hablando de la IA. No, ya. Como te decía, yo creo que hay espacio para todos. Solo hay que acomodarlos.
0: Pero a ver, en este sistema...
1: Es que lo malo...
0: Claro,
1: es que
0: nosotros
1: este
0: lo vemos desde un punto bien objetivo y claro, de que claro. podría salir.
1: No, es que tampoco vamos a cambiar nada de la educación ahorita, estamos comentando.
0: Claro, exacto.
1: Pero siendo idealista, digamos, yo creo que hay espacio para todos y hasta los docentes antiguos sirven de algo, digamos. O como, ¿cómo sería? Para la pata coja, digamos, de la U. No, sirven de algo.
0: A ver, dice, del mensaje que decía Jacqueline, a mí me caen mal los que dicen malas palabras. Ajá. Y tú le preguntaste, sí. ¿Por qué? Dice, muestran poca educación y no respetan a los demás. ¿Con esa boca comes o besan a sus seres amados?
1: No solo beso.
2: Señora, ya me mato.
0: A ver, ¿qué dice?
1: No sé, es que mira, como te digo, yo no soy... Creo que es un extremo también decir, ay, no, yo nunca voy a hablar malas palabras. O sea, respeto completamente tu decisión, digamos. Pero al final es, como ella dice, cada uno es dueño de su boca. No, y no tendría por qué, digamos, catalogar a la gente, al menos desde mi punto de vista, ¿por qué tendría que catalogar a la gente dependiendo cómo se exprese? Por ejemplo, si yo no hablo malas palabras y mi mejor amigo habla malas palabras, ¿en qué me afecta a mí? ¿No? Entonces, lo único que tienes que ver es la objetividad de sus malas palabras. Por eso decía, las malas palabras, si se emplean de forma correcta, pueden funcionar para algo.
0: Ahí está. Pero a ver, ¿qué nos dirá Jacqueline? Pero está bien, el punto expuesto de mi amigo Denis. Dice,
1: había dicho, no, si tienes razón, chicos, me emputan.
0: Ah, respecto al libro, dice, es muy interesante. Habla de cómo las grandes élites del Estado profundo manipularon a las sociedades mediante instituciones y pantallas.
1: Yo, dice, el último libro que he leído de política era Chucky Agomarca.
0: ¿Hace cuánto lo leíste?
1: Hace un mes.
0: ¿Así?
1: ¿Ah, sí? Sí.
0: ¿Qué conclusiones sacas de ese libro en sinopsis?
1: No, ya he entendido cómo es la izquierda, la derecha y todo eso, porque es una base de... Es un libro nacional.
0: Ya.
1: Es bonito. Si te cuento... A ver, te lo voy a contar más
0: rato. Pues digo, en una sinopsis, así...
1: Te habla más... Es mucho política. Mm. Es de política. Trata mucho de política y de las experiencias desde la vista de un joven.
0: Ahí está. Bueno, me lo comento después. Sí. Dice, el autor tiene su canal de YouTube, muy recomendado. Si no es mucho, también le recomiendo a Pedro Baños, que también está en YouTube. No se decepcionarán. Dale, gracias. Te enviamos un fuerte abrazo y gracias por participar.
1: Luna de Platón.
0: A ver, tenemos creo que un mensaje por acá.
1: A ver.
0: Y si no... ya, estábamos con este del mensaje de los favores a la familia. Mm. El que cuando te buscan nomás, cuando eres buen tipo.
1: O cuando tienes algo.
0: Ah, sí.
1: Cuando tienes a mí...
0: Cuando pueden sacarte el beneficio.
1: Sí, cuando tienes
0: algo. Pueden obtener un beneficio tuyo.
1: Sí, y te reprochan, ¿no? Digamos, ponte que vos ganas más que tus familiares.
0: Ya. Yeah.
1: Compraremos algo, le diremos al Fabián. Y si vos dices no, te dicen...
0: Ah, pero trabaja en el Estado, ¿cómo no va a creer para la familia?
1: Sí. Creo que ahí también empiezan las críticas, ¿no? Aparte, en los amigos también, he visto muchos casos también, donde si tú eres no más acomodado, pero si tienes más posibilidades que los demás, los otros se empiezan a aprovechar de eso y te empiezan a juzgar si no les ayudas. Y yo creo que por eso escojan bien a sus amistades. No, porque un amigo de verdad nunca te va a juzgar, seas o no seas, tengas o no tengas.
0: Ahí está.
1: Uh-huh. Ahora, había algo más que les quería decir. No, pues nada, síganme en Instagram. ¿Qué más les quería decir? Se me olvidó, che.
0: Acuérdate.
1: No, se me olvidó. A ver, seguiremos con los mensajes. 6414-7307.
0: Ahí está, eso creo que, a ver, creo que son todos. Voy a revisarlo por este ladito. A ver, dice, para mí madurar es dejar de necesitar de todo... Para mí madurar es dejar de necesitar que todos estén de acuerdo con tus decisiones. Puedes ya escuchar consejos, agradecer el cariño y aún así elegir algo distinto. No todo el mundo tiene que entender tu vida y tampoco su opinión es la única. Perfecto.
1: Es verdad.
0: Tal cual. Gracias, querida o querido. No nos deja su nombrecito. Dice Kevin. Dice, buenas noches, ejitas. Yo quiero dedicarme al arte, pero en mi casa dicen que de eso no se vive. Puede que tengan razón en que es difícil, pero ni siquiera me dan oportunidad de intentarlo. Les pregunto, ¿hasta qué punto uno debe obedecer?
1: Uy, la típica, ¿no? Quiero ser zapero.
0: Quiero ser huirero de explosión cumbiera.
1: Quiero manejar el seco. Uy, no sé, a ver, dale tu opinión.
0: Mi opinión al respecto de esto es que si esas personas, claro, y más que todo tus papás te van a dar, digamos, esa opinión, primero, tal vez te lo dicen por cuidarte, pero no porque tengan la razón. Y si no han vivido esa experiencia que tú quieres, y si no tienen, digamos, conocimiento de ello y simplemente se basan en el qué dirán, en lo que han dicho, este me ha dicho esto o que me digo, tú deberías optar por hacerlo y demostrar, y bajo tus propias conclusiones, o sea, en base a tu experiencia, ya sea buena o mala, sacar una conclusión de si tuvieron la razón o no. Pero tenlo en cuenta, tómalo en cuenta y velo más bien por el lado de que tal vez no quieren verte mal y tal vez te dicen lo que te dicen. Pero también está ahí mucho el ímpetu y las ganas que uno tenga, digamos, para demostrar de que no es así. Porque al final uno nunca sabe. ¿Quién sabe? Acá me pueden decir muchas personas, no, pero esto así es malo, te lo digo porque sé. Pero para mí, o la experiencia que yo pueda llegar a tener, también es va a ser completamente diferente. Claro. Y va a quedar a veces nulo todas las opiniones que he ido recolectando al pasar el tiempo hasta que yo no lo viva, digamos.
1: Sí, sí, sí.
0: O lo termine de confirmar o lo... ¿Cómo se dice? Lo confirma o lo niegue completamente, digamos, o sea, diferente.
1: ¿Hasta qué punto, pero es hobby? ¿Y hasta qué punto se vuelve profesión?
0: ¿Hasta qué punto es hobby y una profesión?
1: Sí, porque yo creo que el temor de los papás, yo te lo digo como papá, me daría miedo que mi hijo quiera realizar algo y que no tenga un norte. Porque, por eso decía la típica, ¿no? De ser,
0: es que también
1: de
0: es
1: ser rapero.
0: Es que la motivación, productor, por ejemplo, que uno quiere, digamos, ser rapero o artista, la motivación es efímera. La motivación, claro, viene en un momento, en un día X, y se va a ir también al día siguiente. Pero si uno muestra disciplina, constancia, si uno realmente se apasiona con lo que quiere hacer y tampoco lo ve como un pasatiempo, yo pienso que no está mal. Digamos, si uno realmente, ponte, quiero ser, como él dice, no, me quiero dedicar al arte. Bueno, entonces comienza primero educándose en qué es el arte o en qué, digamos...
1: Depende de qué tipo de arte quieras hacer.
0: También, exacto, ¿no? Exacto, también. Y ahora, si tú encuentras... Es que tienes que experimentar, yo digo, que hasta verlo realmente. Porque te podría decir, este es su punto, hasta este punto. Pero la verdad es que yo no sé. O en qué momento también sale la cosa. Imagínate, ¿no? Que uno es inexperto en el arte y de su hobby se vuelve su profesión, ¿no? De un cuadrito pintado así para el colegio, lo vende, digamos. No ves que esté en el azar, pero uno no lo va a saber hasta que realmente esté inmerso en eso.
1: Yo creo que para convencer en estos casos, y esto es a los jóvenes, ¿no? Soñadores. Yo creo que para convencer a tus papás de que no vas a morir de hambre o que por lo menos puedes tener rédito de algo, tienes que demostrar resultados.
0: Sí.
1: O sea, el ejemplo, ¿no? De ser rapero, que pasa mucho. Yo creo que si quieres ser un buen rapero, ya, haz tus canciones, métete a producción, todo eso, pero demuestra que estás generando con eso. Es que esa es la incertidumbre de los papás, porque al final es, ¿y qué va a comer? ¿No? Nada más. Porque al final, si se trata de algo peligroso, digamos, de 100 incluso empiezan a pensar sobre tu vida. Pero el arte en general no es malo. El tema es, ¿se vivirá de eso? Sí. ¿Qué tanto sacrificio conlleva también?
0: ¿Y
1: qué
0: si
1: tanta
0: estás dispuesto?
1: Disciplina,
0: ah.
1: ¿No? Sí, porque el arte no solamente implica, digamos, sentarte y hacer algo. No, implica moverte y moverte mucho.
0: Y no solo simplemente pintar o hacerlo bailar. Tienes que promocionarte, tienes que
1: ir
0: tocando puertas, invertir en
1: tu educación, en las cosas que quieres mejorar. Porque nadie lo sabe todo al final. Ponte que vos seas empírico y digas, no, yo soy artista, digamos. No, brother, no eres artista todavía. Un artista se forma, un artista se educa.
0: Más que y, sí, el punto sería demostrar que sí, ¿no? Que, para que sí vale la pena.
1: Sí, incluso ahí mismo vos te vas a demostrar a ti mismo, te va, valga la redundancia, y te vas a demostrar que vas a lograr vivir de eso. Y sí, por ende vas a tener motivación. ¿No?
0: Sí, ¿de qué sirve que digas, no, voy a estudiar artes y pucha, tus padres te encuentren? Claro, ya estás en la carrera como sí, tal. Y tus padres te encuentren, no sé, tirado en tu cama, viendo pelis. Y sí, diga, no, estoy
1: estudiando el arte del cine. Yeah, ¿lo ves?
0: Claro.
1: Que puede ser, pero puede ser. Okay. Hay maneras de estudiar el cine, no solamente es tirarte a tu cama y ver.
0: Claro. Uh-huh. Por eso, y o no sé, danza, y que te pongas a escuchar música y que estés rascando, digamos, no veo, porque también que demuestren que te apasiona. Entonces, si lo tuyo es el arte, si te gusta, lo que te puedo decir es que no te bases en los comentarios que te digan los demás. Vivilo vos. Experimenta sí, vos, si hasta decepcionate vos mismo.
1: Claro.
0: Pero vivilo vos. Claro. Vos, que no te lo cuenten, que no te lo digan los demás. Y ahí sí vas a entender y vas a llegar a una conclusión y vas a saber si lo que hiciste fue bueno o malo. Pero acá es metiendo, es haciendo y...
1: Sí, porque no, que no te dé miedo también. Sí, también. Que no te dé miedo, porque al final... ¿Qué pasa si haces esto 10 años y no funciona en estos 10 años? Nunca es tarde para estudiar también.
0: Sí,
1: puedes decidir, siempre. E incluso en el camino puedes ir cambiando de decisión.
0: Totalmente. A ver, tenemos más mensajitos. Dice, aquí las bibliotecas prestan libros por meses. Me encanta, dice a Jacqueline. Gracias. Yo pienso que ya estamos en la recta final. ¿Algunas conclusiones para este tema, querido Denis?
1: Dense placer a ustedes mismos, no complazcan a los demás. Es que claro, al final tú tienes que sentirte mismo con lo que eres, con lo que piensas, con lo que dices. No tienes por qué tener ese precepto de agradar a los demás. Uh-huh. Puede ser, digamos, requisito para muchas cosas. Por ejemplo, hasta para enamorar es un requisito agradarle a la otra persona. Sin embargo, ten en cuenta que la persona correcta o las personas correctas o el lugar correcto te va a querer como eres.
0: Sin filtros.
1: Claro, no necesitas por eso
0: Una careta.
1: A no ser que tú estés trabajando en ti mismo, porque tú quieres convencerte a ti mismo de que puedes ser mejor y eres mejor, ¿no? Y yo lo digo muchas veces porque seas gordito, seas flaco, seas morenito, seas así blanco, como en los Méxicos dicen, seas güero, bro o amiga, quérete como eres primero. Trata de sacar tu mejor versión haciendo lo que vos quieras hacer. Y luego la gente se va a ir acoplando a lo que vos haces. No importa lo que la otra persona piense, no importa lo que tus... Incluso te diría, no importa lo que en tu casa te digan. Sí. Vos confía en tu proceso, confía en lo que vos estás haciendo. Y eso, ¿no? La recomendación de hace rato, tienes que tener resultados, porque tampoco se vive de un sueño, ¿no? Tampoco se vive... Puedes vivir...
0: De lo ideal.
1: Puedes vivir de tu sueño, pero no puedes vivir soñando todo el tiempo. La cosa es despertar un día y darte cuenta que tu sueño es hecho realidad, ¿no? Entonces, ten esa mentalidad de tener resultados y todo va a ir bien. Yo te digo, motivate. La motivación es muy importante, seas educador, seas profesor, seas docente de la universidad, incluso siendo alumno, siendo, no sé, pasante, todos los aspectos de tu vida deberían tener motivación para hacer algo. Sin motivación no sé a dónde vamos a llegar y esperemos que todos tengan motivación.
0: Y más que la motivación, disciplina.
1: Exacto.
0: Ahí está. A ver, yo las recomendaciones y conclusiones que puedo dar respecto a esto... No querramos caerle bien a todos. No, eso es imposible. Si todos le caeríamos bien a todos, pucha, este mundo sería bonito. Pero no es así. Y tampoco esperemos sentir la aprobación o busquemos la aprobación de los demás. Primero uno tiene que sentirse bien con lo que es. A gusto primero con la cosa que también las demás personas quieren que hagas. Y cuando algo te parezca raro, cuando no lo quieras hacer, no está mal tampoco decir un no. Sí, siempre tienes que tenerlo en cuenta. Claro, siempre te dicen, no, cuando te aparezca esta oportunidad, di sí. Vos no te metes, di sí. Pero cuando no vaya acorde con tus valores o que presienta que no va contigo, también es bueno decir no. Y si no te sientes cómodo, también. Y ahí muchos dirán, pero voy a decepcionar, pero bueno, claro, es parte de, y también tiene que estar presente. Uh-huh. Como digo, si en algún momento de tu vida, tarde o temprano, vas a decepcionar a alguien, tienes que hacerlo, tienes que decir un no, y así la vida va a seguir. Como dice Denis, al final tú te muestras tal y como eres, las personas que realmente te aprecian y te valoran, te van a aceptar así.
1: El lugar que te va a valorar, ¿no? Te va a aparecer también. Todos tenemos hueco en esta vida, tranquilos. Todos nos podemos introducir a algún lado.
0: No analogía, pero al menos.
1: ¡Oh, no! No se apresuren, mis pequeños camarones.
0: Tranquilos, pequeños saltamontes.
1: Tranquilos. Más bien, quiéranse y quieran a los demás.
0: Vámonos, entonces.
1: Vámonos, señores. Un gustazo enorme haber estado acá en la radio. Mi nombre es Ulises Denis. Para los que ya me conocían, me sigo llamando Ulises Denis. Y para los que no, ahí está mi nombre.
0: Ya lo he dicho.
1: Ya lo he dicho cuántas veces. Toman frutas y verduras, se me cuidan, tomen agua, que es bien importante el agüita. Ya saben, llorar en la ducha ya no es una opción. Esperemos que no suba tanto la factura de luz.
0: Muy caro ya.
1: Esperemos que no suba tanto, la verdad.
0: No gaste mucha agua.
1: Sí, no gastes mucha agua también, que es importante. Y nada, pues mes de miedo, mes de Halloween, octubre, uy, uy, uy, cuidado. Vamos a salir a... Haremos una transmisión, ¿no?
0: Yo pensé que ibas a decir, vamos a salir adelante. Yo tanto de los políticos.
1: Bolivia avanza.
0: No, ¿qué decías? ¿Una transmisión?
1: No, vamos a hacer una transmisión al Prado en el día de Halloween.
0: Oye, hermano, vamos a salir...
1: Con gatitas.
0: Con gatitas, con tu bus, pero a la vez, imagínate, sin disfraz.
1: ¿No ves?
0: Ahí de repente, pero lo vamos a ir planificando. Sin más que decir, gracias, Denis. Mi nombre es Fabián Andrés. Gracias, gracias. Mi nombre es Fabián Andrés. Puede buscarme en redes sociales, en Instagram o en TikTok. Me encuentran como Fabián Andrés, .cp en Instagram y Fabián Andrés Locutor en TikTok. Lo que yo le puedo recomendar es que sea feliz. Trate de ser buena persona, hidrátese y mañana lo espero. Sí, sí, sí, lo espero. A partir de las 8 de la noche, acá en la frecuencia de los ganadores, Radio Éxito 93.1. Cuando las cortinas se abran, las luces se enciendan y el show vuelva a comenzar. Mañana ya con equipo completo.
1: Sí, señor.
0: Se viene el pichonazo también. Tenemos mañana preparado una historia, un programa que va a ser un matecito de risa.
1: Me avergüenzan tus botones de la camisa.
0: Claro. Me pillaron empujando el mueble.
1: Oh. ¿Cómo es? Me pillaron en traslado.
0: Me pillaron el traslado. Así que vaya por las pipoquitas, póngase un pañal porque estoy seguro que se va a cagar de risa. Él es Ulises Denis.
1: Él es Fabián Andrés.
0: Y esto ha sido el show del DJ. Yeah.

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miércoles, mitad de semana y fecha 14 de octubre de este 2026. Hemos querido recordar junto a Blue, por supuesto, esta canción es sugerida también por nuestro querido amigo Carlitos de Éxito Sport, que nos estuvo solicitando esta canción, y eso es lo bueno, también suman ideas, y nosotros escuchamos cuando son excelentes propuestas también para comenzar la parte musical. Bienvenidos. Así comenzamos esta jornada.

este nuevo día ilumine tu camino. Es nuestro deseo que pueda fortalecer tu corazón. Y que cada uno de los planes que tengas para hoy, de las metas,

persona, ya no estar tan enojón o enojona, de pronto ser más puntual, ser un mejor compañero de trabajo, escuchar más a tus hijos, no sé, los objetivos pueden ser diferentes, pero siempre que tenemos un nuevo día, una nueva oportunidad, hay que trazarnos nuevas metas y objetivos también para irlos trabajando durante la jornada. Esa es nuestra recomendación. 9 de la mañana con 11 minutos.

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3: Así es, vamos a continuación a seguir avanzando con más temas importantes en nuestro segundo bloque a través de Radio Éxito Bolivia, Cuarto Poder, 9:17 a.m. El abrazo para todos ustedes, amables amigos que nos van acompañando. ¿Qué marca hoy en la agenda informativa? El gobierno decreta recepción de denuncias por cobros ilegales de dinero en la fiscalía, en la policía y en la justicia. El gobierno pues aprobó el decreto supremo 5749 que tiene por objeto regular la recepción, atención y canalización de denuncias administrativas relacionadas con hechos o acciones de extorsión. También cobros ilegales de dinero o dádivas patrimoniales. Esta regulación se aplicará por delitos cometidos por servidores públicos o exfuncionarios del Ministerio Público, órgano judicial, Tribunal Constitucional Plurinacional y la Policía Boliviana. Es una noticia que está en desarrollo. Se trata del nuevo decreto supremo 5749, apuntando, señalan desde el gobierno, a el resguardo de la seguridad y protección de las personas que acudan a presentar también las denuncias administrativas, y se podrá aplicar la reserva de identidad a solicitud expresa del denunciante o de oficio. Así es que se decreta recepción de denuncias por cobros irregulares, por cobros ilegales de dinero en la fiscalía, en la policía y también la justicia. Información, el gobierno admite que el crimen se instaló en Santa Cruz y pide apoyo militar contra las mafias. ¿Qué es lo que se estuvo señalando recientemente? Hay pronunciamientos de diferentes autoridades de Estado. El presidente Rodrigo Paz pidió apoyo militar durante el aniversario de la Escuela Naval de Cochabamba. Dijo él, nuestras Fuerzas Armadas tienen que ser parte de la construcción de la seguridad para salvar a la patria del crimen organizado. Son pronunciamientos que se producen pocas horas de pues un brote violento en la capital cruceña. Recordemos que ayer también otra persona fue asesinada, decían, por encargo. Y otra fue herida en un asalto. De hecho, el ministro Oviedo había advertido que la dimensión de la criminalidad supera los hechos que llegan a conocimiento público. Entre los crímenes que se resolvieron, citó el secuestro de una veterinaria en Montero como ejemplo, pero la preocupación que ya estaba presente por la ola de sicariatos en Santa Cruz y pues en parte de la Chiquitanía creció tras el violento asalto del domingo a esta joyería. El ministro de Gobierno alertó que la estructura narcodelictiva tras la captura de Marcet y su posterior expulsión a Estados Unidos ahora estaría derivando en sicariatos, en secuestros y en asaltos. La autoridad ha vinculado esa expansión con el PCC y el Comando Vermelho, organizaciones brasileñas que ahora se disputan rutas del narcotráfico en el país y que de hecho fueron declaradas terroristas por Estados Unidos. Así es que hay preocupación de las autoridades, pero al margen de eso han admitido que el crimen se instaló en Santa Cruz y el gobierno está pidiendo el apoyo militar contra las mafias. Se ha convocado a las Fuerzas Armadas frente a la expansión de las redes del narcotráfico, de la ola de secuestros y además de sicariatos. Que también vamos encontrando en nuestra página en Éxito Noticias Bolivia. Verificadora realiza el análisis del audio filtrado del diputado Alejandro Reyes junto al ex asesor presidencial Fernando Cerimedo y de manera preliminar descarta el uso de la inteligencia artificial. Han estado analizando este audio y los resultados pues hasta el momento y de manera preliminar son los siguientes.
4: Muchas gracias, también hablé con el presidente.
5: Ya.
4: esto es para vos nada más, pero ya le dije, o sea, le di el ultimátum con argumentos y acá vamos a hacer una videollamada a decisiones. Así que, o se resuelve por las buenas o por las malas, pero se resuelve.
5: Puta, hermano, porque ahorita estás hablando de tuto. Estás dejando la mierda al gobierno, la mierda, en vivo y en directo.
4: Sí, claro, claro. Ese es un hijo de puta traidor, está coludido con Larry y con Evo, un desastre eso. De hecho, el hasta el fuego para...
3: Bueno, el video completo lo encuentra en la página de la radio, sin embargo, señalamos lo más importante, no se ha estado analizando por parte de Bolivia, verifica este audio y de manera preliminar se ha descartado el uso de inteligencia artificial. Déjenos sus comentarios. También en otra información le contamos lo que estuvo ocurriendo en Ciudad del Alto, donde una garrafa empezó a arder al interior de un restaurante. Y pues las imágenes muestran cómo sacan o intentan sacar la garrafa vía pública, causando pánico en los transeúntes. Este hecho ocurrió en el sector de Río Seco. También encuentra el video en nuestra página, en Éxito Noticias Bolivia. En otra información, da cuenta del accidente que estuvo ocurriendo en la ruta Chulumani, dejando 3 fallecidos y 8 heridos tras embarrancamiento. De acuerdo con el reporte preliminar, el vehículo perdió contacto con la plataforma de la carretera y terminó cayendo hacia el río. El detalle también lo encuentra en nuestra página. Y en otra información lamentable, nuevamente hablamos de enfrentamiento, esta vez entre cooperativistas y pobladores en Sorata. El saldo, una persona fallecida y 5 heridos. Se trata de un enfrentamiento entre trabajadores de una cooperativa minera y pobladores del municipio de Sorata, en la provincia Laricaja de La Paz. El saldo, les decía, un hombre de 45 años fallecido por impacto de arma de fuego y 5 personas que también han resultado aprehendidas. De acuerdo con los reportes, el conflicto estaría relacionado con la disputa por concesiones mineras y un presunto avasallamiento de áreas de explotación. El director departamental de la Policía de La Paz, el coronel Ricardo Terrazas, informó que el hecho se conoció durante la madrugada y que efectivos de la Policía Rural y Fronteriza se desplazaron hasta el lugar para intervenir. Tras las primeras actuaciones, los uniformados lograron aprehender a estos 5 sospechosos, quienes presuntamente serían integrantes de la cooperativa minera involucrada en el conflicto. Y la víctima era un poblador de la zona que perdió la vida a consecuencia de un disparo de arma de fuego. El cuerpo de esta persona fue trasladado con intervención del Ministerio Público para que se pueda realizar la autopsia médico-legal, procedimiento que...

0: los delitos de asesinato y avasallamiento. La autoridad indicó que el fiscal asignado al caso deberá valorar los elementos reunidos y definir las actuaciones legales que correspondan. Sí, pero como siempre, ¿no? Es como que definitivamente no hay un buen avance en estas investigaciones cuando se trata de minería ilegal, cuando se trata de avasallamiento, cuando vamos un paso más allá y hay personas fallecidas, como en este caso, por uso de arma de fuego. Ya lamentablemente no hay el trabajo del Servicio Nacional de Áreas Protegidas, de la JAM, ¿no?, que debe dar el permiso correspondiente, y el Ministerio Público, pues ojalá de aquí en adelante pueda realizar un trabajo exhaustivo, pero es como que bastante reiterativo, bastante recurrente este tipo de hechos de enfrentamientos por el tema de las cooperativas mineras, sin dejar de lado pues todo el desastre que están dejando a su paso la gran mayoría de estas cooperativas, y sobre todo relacionado con la minería ilegal. Esta vez este hecho se ha registrado en Sorata. Los uniformados han logrado aprender a 5 sospechosos, reiteramos. En otro tema, el Tribunal Supremo de Justicia definirá en 48 horas si admite la acusación contra Evo Morales y García Linera por el caso Hotel Las Américas. La Sala Penal del Tribunal Supremo de Justicia decidirá en este plazo de 48 horas si admite o en todo caso rechaza la proposición acusatoria contra Evo Morales y Álvaro García Linera por los hechos ocurridos el año 2009 en el Hotel Las Américas. La decana del tribunal, Rosemary Ruiz, confirmó que la denuncia ya fue remitida a la instancia correspondiente para su evaluación. La denuncia fue presentada la semana anterior por la bancada de la Alianza Libre, vinculada al expresidente Jorge Quiroga, y señala a Evo Morales y Álvaro García Linera por los presuntos delitos de asesinato, vejaciones, torturas y privación de libertad. Los hechos se remontan al operativo policial del 16 de abril del año 2009 en el Hotel Las Américas. Así es que en este plazo de 48 horas se estará conociendo si es que se admite esta acusación contra Evo Morales y García Linera por este caso. Porque también es importante, le comentamos que hay alerta internacional que permitió arrestar en Tupiza a un hombre investigado por inducir a menores de edad a conductas peligrosas. Una alerta emitida desde el extranjero puso en marcha una investigación que terminó con el arresto de un hombre. Este sujeto tiene 30 años, estaba en Tupiza, Potosí, acusado de presuntamente inducir a menores de edad a realizar conductas que ponen en riesgo su integridad física durante videollamadas. El caso fue abordado mediante una coordinación entre la policía boliviana y agencias internacionales de Estados Unidos. El investigado, identificado como Alex Osvaldo, fue ubicado por efectivos de la FELCE luego de que se realizaran tareas de triangulación tecnológica para establecer el origen de las transmisiones digitales. De acuerdo con los datos preliminares, el hombre presuntamente difundía en vivo estas conductas a través de plataformas digitales con menores de edad. Tras establecer su posible ubicación, los investigadores intervinieron un inmueble en Tupiza donde encontraron indicios materiales relacionados con el caso, además de la investigación por la presunta inducción a conductas autolesivas. El hombre es investigado por la presunta tenencia también de sustancias controladas. Las investigaciones van a continuar, están a cargo del Ministerio Público, que estará buscando esclarecer lo ocurrido y establecer las responsabilidades correspondientes. Las autoridades por el momento no han brindado mayores detalles sobre la cantidad de menores posibles afectados, sí, tampoco sobre las plataformas que han sido utilizadas. Lo cierto es que al parecer él tomaba contacto con estos jóvenes a través de las plataformas y les inducía a que se autolesionen, a que atenten contra sus vidas. Por eso es importante saber con quién estamos en contacto, ¿no es cierto? Y sobre todo nuestros hijos. Todos estos temas que les he estado contando en estos minutos los encuentran en Éxito Noticias Bolivia en Facebook. Así es que los invitamos a que nos puedan seguir. 9:29. Avanzamos.
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0: A continuación, vamos al contacto con nuestro equipo de prensa. Vamos a conocer qué otros temas estaremos abordando durante esta mañana, el miércoles, mitad de semana, la agenda política. Comenzamos contigo, Ever Vargas. Adelante, por favor, te escuchamos.
2: Gracias, Naira. ¿Cómo estás? Muy buenos días a todo el país. Y durante esta jornada en la agenda informativa, tenemos los siguientes temas en el ámbito político. Y vamos a conocer las repercusiones en la Asamblea Legislativa sobre la gestión del Ministerio de Gobierno ante la ola de hechos delictivos en el departamento de Santa Cruz. En el ámbito económico estaremos generando los detalles y las opiniones sobre el informe del Fondo Monetario Internacional que prevé que la economía de Bolivia será la única de la región que no crecerá en 2026 y 2027. Así también estaremos atentos sobre las declaraciones del líder de la Alianza, Jorge Tuto Quiroga, con respecto a diferentes temas, toda vez que se tiene previsto a las 11 de la mañana la misa en la Catedral Metropolitana por el primer año del partido de la Alianza Libre. No dejamos de lado también y haremos seguimiento sobre el caso de los nuevos audios filtrados del diputado Alejandro Reyes con el asesor argentino Fernando Cermedo. Estos son los temas que estaremos desarrollando durante esta jornada de miércoles.
0: Bien, muchísimas gracias, Ever. Claro, de hecho las repercusiones no se van a dejar esperar luego de este audio que hemos estado compartiéndolo también. Unidad Nacional ha decidido expulsar a Alejandro Reyes de sus filas. Lo van a denunciar, entendemos, a la Comisión de Ética y vamos a estar realizando el seguimiento a lo que vaya compartiendo también la dirigencia de Unidad Nacional, que de hecho ya ha tomado la decisión de expulsar, reitero, al diputado, luego de la difusión de este audio en el que conversa con el ex asesor Fernando Cermedo. Desde luego, las repercusiones también las vamos a tener en la Asamblea Legislativa, así es que más adelante regresamos contigo, Ever. Muchas gracias. 9:31. ¿Qué tenemos en Ciudad del Alto? Vamos al contacto ahora con Gilda Castro. Gilda, buenos días, adelante.
3: Gracias, compañeros. Buenos días. Iniciamos una nueva jornada con información que se genera en la Ciudad del Alto. Decirles que a esta hora de la mañana nuevamente tenemos un cielo despejado, una temperatura agradable en nuestra ciudad. Vamos con la agenda informativa preparada para hoy. Estaremos con declaraciones de Julio Alvarado, que es parte del CONADE. Él estará refiriéndose al tema del incremento salarial. Están también el sector de las personas con discapacidad, que hoy darán conferencia de prensa. Recordemos que el 15 de octubre recuerda el Día de la Discapacidad. Tendremos declaraciones de Marcelo Maita, principal ejecutivo de la COR, criticando duramente al ex candidato a la alcaldía del Alto y dirigente gremial Oscar Elías, quien también estará dando declaraciones. Esto y más estaremos desarrollando en el transcurso de la mañana con esta agenda. Retorno hasta Estudios Centrales.
0: Bien, gracias, Gil. Hasta el próximo contacto, entonces. Vamos a estar atentos cuando nos convoques. Nos resta recibir a Lía Vega para conocer qué otros temas encontramos en la agenda desde el área de seguridad. Lía, estamos contigo. Adelante, por favor.
4: Muchas gracias, Naira. Buen día. Iniciamos una nueva jornada hoy miércoles. Mencionarte la agenda prevista para hoy. Indicarte que la alcaldía de La Paz, a través de la Secretaría Departamental de Salud, estaría realizando una conferencia de prensa, esto para referirse al primer encuentro por la salud y la vida de los paceños. En otro tema, indicarte también que estaremos presentes en otra actividad que estaría a cargo del Ministerio de Producción Sostenible, Medio Ambiente y Agua, a través del Viceministerio de Desarrollo Agropecuario, esto para realizar el lanzamiento de la Unidad de Desarrollo Agropecuario y Gestión de Riesgos en municipios para que se preparen ante el fenómeno del Niño. Indicarte que esta actividad estaría a cargo del Viceministro de Desarrollo Agropecuario y Agroforestal, Karel Rivero. En otro tema, mencionarte que estaremos averiguando acerca de un accidente de tránsito que se habría registrado en la carretera La Paz-Oruro, exactamente en el punto de control de Vila Vila. Indicarte que tras este hecho, dos personas resultaron heridas y otras dos fallecieron. Indicarte que un minibús impactó contra un tráiler. En otro tema, también estaremos presentes en el Comando Departamental de La Paz para hablar con el coronel Ricardo Terrazas, esto referente al control que estarían realizando en distintos puntos de la ciudad de La Paz con el uso de la tecnología. Esta sería la agenda prevista para hoy. Retorno contigo, Naira.
0: Bien, muchas gracias, Elías. Hasta el próximo contacto, entonces. Ahí estaremos de regreso, sobre todo intentando conocer qué novedades se informan en relación al fenómeno del Super Niño, ¿no? Evidentemente hay preocupación por lo que pueda venir de aquí en adelante, porque revisamos todos los días y hay altas temperaturas, pero hay un dato no menos importante. El pasado 28 de septiembre, la ciudad de Villamontes reportó una temperatura de 49 grados centígrados, una de las más altas registradas en nuestro país. Así han estado también varios municipios y habrá que ver qué acciones se van asumiendo. 9:34, aguárdenos.
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2: Bueno, Bolivia. Gracias por acompañarnos. 20 minutos nos separan de las 10. Vamos a continuación a recibir a la representante de Unidad Nacional, Elizabeth Reyes, que está en contacto con Radio Éxito Bolivia. Hay una agenda apretada también dentro de las filas de Unidad Nacional. Sin embargo, agradecemos este contacto. Elizabeth, ¿cómo está? Buenos días. Bienvenida a Radio Éxito. Naira, la saluda de inicio. Gracias por este espacio.
3: Naira, saludate.
2: Bueno, agradecidos por estos minutos, le decía, le consultamos, por favor, si ha estado tomando la decisión como Unidad Nacional de alejar de sus filas al diputado Alejandro Reyes por el audio que se ha estado filtrando ya en las últimas horas. Hay verificadoras que han estado realizando el trabajo y apuntan a que no hay inteligencia artificial, ¿no es cierto? A que en este caso el audio es real y ustedes han hecho también su propio balance. Coméntenos más detalles, por favor.
3: En los casos de denuncias de audios, de videos, de escándalos, hemos tenido una posición de principio y es que debe haber una investigación seria, transparente. Lo hemos pedido desde el primer momento y mantenemos nuestra posición también en esta nueva denuncia o en este nuevo audio. En respecto al diputado Alejandro Reyes,
2: segundo, la señal nos decía, respecto al diputado, por favor, la seguimos escuchando, Elizabeth.
3: Sí, respecto al diputado, queremos hacer conocer a la ciudadanía que el diputado Alejandro Reyes hace ya un tiempo, muy rápidamente después de que han sido electos, tomó decisiones y en las cuales no coordinaba ya con la bancada, no coordinó, tuvo posiciones diferentes, no siguió la línea de la fuerza parlamentaria y públicamente, como lo pueden revisar, él tuvo una posición diferente. Por lo tanto, ya hace un tiempo el diputado Alejandro Reyes no coordina ni es parte de nuestra fuerza parlamentaria. Eso lo dejamos muy claro y creemos que esto se ha dado hace ya un tiempo. Todas las decisiones y acciones del diputado Reyes no han sido coordinadas ni son parte de una posición de nuestra bancada en el legislativo.
2: Bueno, y estas declaraciones y acciones también, Elizabeth, en su evaluación, ¿qué es lo que va mostrando, no? Porque si echamos memoria, ya cuando el líder de Unidad, Samuel Loria Medina, señalaba que se alejaba del gobierno porque no compartía ciertas decisiones que se estuvieron asumiendo y hacía también varias serias observaciones al tema de las denuncias por supuesta corrupción, pues el diputado Alejandro Reyes salía al paso y decía, dudo mucho que Samuel Loria Medina tenga amor por el país, ¿no? Con este tipo de decisiones. Entonces, todas estas declaraciones y acciones, y le sumamos el audio, ¿qué es lo que demuestran en relación a este diputado?
3: Nosotros no podemos por cada uno de ellos, él tendrá que responder cuál es, por qué de sus posiciones o de sus intervenciones. Pero nosotros hemos sido muy claros en sentido desde el primer momento de trabajar de acuerdo a la norma, a la ley, de buscar y trabajar dentro de la Asamblea Plurinacional por un cambio al modelo económico, a la situación del país y a la crisis. No comparte nuestra posición, pero no podríamos decir y hablar por él. Creemos que En la política hay que recuperar la ética y la moral, como en todo en nuestra institucionalidad. Creo que el principal problema es que la población va perdiendo la la confianza cada vez más, mucho más en un momento de crisis. Hoy día el boliviano en un 99% asume el costo de la crisis en su bolsillo, en su diario vivir, y necesita al frente, en el Ejecutivo, en el Legislativo, autoridades a las que les ha dado el voto, que sean dignas de la confianza. Para esto, este tipo de denuncias, de acusaciones, de videos y audios debe ser transparentado. Y, por ejemplo, en el caso de la del legislativo, entiendo que hay una comisión que se ha formado en el Senado y sin duda alguna debería avanzar. Los ciudadanos tienen el derecho de conocer la verdad y de poder emitir su posición, pero finalmente de que se transparente y que las autoridades tengan la confianza de los mismos, ¿no? Por lo tanto, estamos muy claros, hemos sido muy, muy contundentes. Debe haber investigaciones sin distinciones. Debe haber investigaciones con pruebas, pero sin distinciones. Y eso ayuda a la democracia, porque si algo se lastima cuando hay impunidad, cuando las cosas no son claras, cuando la población desconfía de sus autoridades, es la democracia. Por lo tanto, nos mantenemos muy firmes en nuestra posición, de manera muy seria como lo hemos hecho, y transparente como lo hemos mostrado a lo largo de este tiempo. Volvemos a recalcar, el diputado Alejandro Reyes se ha distanciado de nuestra alianza desde hace mucho tiempo y ha tomado posiciones en las cuales no se ha coordinado ni compartimos las mismas.
2: Ahora, ¿qué pasa con otros asambleístas también, diputados como senadores, a propósito de posiciones que de pronto no se coordinan? ¿Hay otros que están en la misma línea o prácticamente el resto de los diputados y senadores están coordinando este tipo de acciones y decisiones con la bancada como tal? ¿Cuál es la evaluación que se hace?
3: Bueno, tenemos el caso del senador Milton Condori, que hoy día está suspendido por el Senado por su actuación durante los 50 y más de 50 días de bloqueo, y ponemos nuestra posición muy firme. Más allá de las posiciones ideológicas, de la visión de país que pueda tener una autoridad, un senador electo o cualquiera, lo primero es el respeto a la norma y a la ley. No es aceptable en ninguna organización, en ninguna institución, que alguien atente contra la propiedad privada, contra los derechos de los ciudadanos, contra la vida y la seguridad de los mismos. Por lo tanto, nosotros hemos sido muy claros en nuestra posición contundente contra las posiciones del senador Milton Condori.
2: Bueno, pero aquí estamos hablando de dos casos en particular, Alejandro Reyes y el senador Milton Condori. Con los demás asambleístas, ¿no hay ningún inconveniente? ¿Cierran filas en relación a las decisiones que se vaya asumiendo como unidad nacional? Es decir, usted apuntaba hace algunos instantes a hablar de recuperar la ética y la moral. ¿No se ha perdido estas cualidades en otros asambleístas?
3: Nosotros hemos hecho un trabajo en la Asamblea que creo que ha sido y es la bancada más sólida, más institucionalizada y que hace un trabajo eficiente. Lo hemos visto en

0: vacunación es fundamental y hemos hecho todo el esfuerzo. Sin duda alguna, la población día a día ve la actitud de cada uno de los senadores y diputados y nuestra voluntad es que nuestra bancada pueda servir a la población. Siempre trabajamos en ese sentido y esperamos y les decimos a los senadores y diputados que constituyen nuestra bancada que puedan seguir ese lineamiento.
1: Es efectivamente, ¿no? Es el lineamiento que se debe seguir y ustedes lo recomiendan. Y de aquí en adelante se va a esperar que se presente, que se coordine una denuncia ante la Comisión de Ética de la Cámara de Diputados. ¿En algún momento se le puede retirar el curul? ¿Qué es lo que tendría que ocurrir en conclusión?
0: Bueno, en este caso, me imagino que la comisión del Senado que está investigando toda esta vinculación que está que tiene que ver con enriquecimiento ilícito muy cercano a los niveles de poder del Ejecutivo podrá avanzar el Ministerio Público sin duda alguna. Tiene que hacerlo porque los bolivianos esperamos que las instituciones que están hechas para todo, para funcionar, deberían hacerlo. Tenemos especial preocupación por la actitud del contralor en nuestro país. Por eso es urgente la elección de un contralor independiente que no responda al poder de ningún tipo. Lo mismo a un presidente del Banco Central, a un fiscal general, que es la nueva tarea más urgente que tiene la Asamblea. Pero esto es algo urgente. De otra manera, hay un estado donde nadie responde a nadie y que las instituciones venidas a hacer las investigaciones y todo lo que significa el trabajo de prevención, de atención y finalmente de seguimiento no están funcionando. Hay una crisis institucional muy severa que desencadena este tipo de situaciones donde no se transparenta la situación y sin duda alguna también no hay entes que estén haciendo el trabajo para el que han sido diseñados. Creemos que es un momento clave para transformar el país y esperamos poder hacerlo.
1: Bueno, estamos al pendiente entonces también de todas estas acciones. Elizabeth, un abrazo para usted. Muchísimas gracias por conversar con Radio Éxito. Hasta más adelante y tenga buena jornada.
0: Muy buenos días, muchas gracias.
1: Gracias a usted. Hasta el próximo contacto. Le decimos a Elizabeth Reyes en representación de Unidad Nacional explicándonos el alcance de las decisiones que han asumido de prácticamente por retirar de sus filas, de expulsar de sus filas al diputado Alejandro Reyes. ¿Sabe qué? Le cuento algo. El diputado no contesta el teléfono, no se presentó ayer a la Asamblea Legislativa justamente. Imaginamos por la magnitud que ha estado ocasionando este audio que se estuvo filtrando recientemente. Se está apuntando a que se presente ya, se coordine en todo caso estas observaciones y la denuncia con otros legisladores, la presentación de la denuncia contra Alejandro Reyes ante la Comisión de Ética. Lo estamos llamando en este momento. Estamos llamando al diputado Alejandro Reyes y vamos a ver si nos contesta, si podemos consultarle, qué nos puede mencionar sobre este audio, sobre las acciones que se van anunciando en la Comisión de Ética, también esta expulsión de las filas que se está haciendo de Unidad Nacional y sobre todo de esa moral, ¿no? Y ese compromiso al que se va apuntando porque te eligen y vas con un partido. Además, él era de Comunidad Ciudadana, para empezar, ¿no? Para empezar, no nos contesta, ahí está. Alejandro Reyes no contesta el celular. Para empezar, él llegó nuevamente a esta asamblea dejando a Comunidad Ciudadana, ¿no? Se estuvo uniendo precisamente a todo el equipo de Samuel Doria Medina con Unidad Nacional. Y yo recuerdo cuando daba sus declaraciones decía que Samuel prácticamente era lo mejor que le podía ocurrir al país, pero eso no duró mucho, ¿no? Ese idilio duró bastante corto tiempo porque evidentemente ya se notaba la cercanía con el partido gobernante, ¿no? Ahora se está cuestionando también el contenido del diálogo en el que Cerimedo sostiene que el gobierno podía caer por las buenas o por las malas y plantea como una posibilidad asumir el riesgo de que haya fallecidos. Entonces, esto está revelando dudas sobre que pueda prosperar la denuncia debido a una eventual protección entre otros parlamentarios también, pero se va a apuntar a que se analice el caso en la Comisión de Ética. Estamos sobre las 9:52. Marquemos una pausa. En breve volvemos. Esto es Cuarto Poder. Aguárdenos.
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2: Ponemos 9:57. Estamos de regreso en un nuevo bloque compartiendo más información con todos ustedes. Se hablaba ayer sobre la posibilidad, ¿no? O algunos datos que se han estado filtrando en relación a venta de puestos en el sector de la avenida Tiwanaco en Ciudad del Alto. Se han estado pronunciando autoridades del municipio, pero también hablamos ahora con otros representantes, dirigentes gremiales. Gilda Castro está en contacto con nosotros y ampliamos la información contigo. Gilda, adelante.
8: Gracias, tenemos información desde la Ciudad del Alto. Nos encontramos con el ex candidato a la alcaldía alteña y dirigente gremial Oscar Elías. Él se ha manifestado en torno a esta denuncia de venta de puestos gremiales. Escuchemos.
9: Conforme esa normativa interna para los gremiales, se ha conformado también lo que es los requisitos para la obtención de una ley municipal. Y en cada ordenanza, en cada ley municipal, están las prohibiciones, en todos los artículos, en todas. Indudablemente, si está existiendo vulnerabilidad acerca a sus normas municipales de cada organización, yo creo que y pienso que está en las atribuciones de poder interponer, poder intervenir también el municipio conforme a las instancias correspondientes.
10: ¿Venden puestos ustedes?
9: Como lo indica la ordenanza y la ley municipal, no existe la compra y venta. Sin embargo, se manejan bajo su estatuto orgánico, bajo su normativa interna, cómo son sus atribuciones y comportamiento de la organización, tanto administrativo, tanto también lo que es social, lo que son sus atribuciones desde el dirigente hasta los afiliados. Y conforme ellos resuelven las asambleas, las diferentes decisiones que toman en cuenta para cada punto. Un censo gremial sería muy importante y también sería muy interesante poder tocar el censo. Se tendría que colocar en tela de juicio lo que son los que son legales y los que son...
8: Con esta información retornó hasta Estudio Central.
2: Bueno, hay un estatuto entonces interno, hay un estatuto orgánico, es lo que señala el dirigente gremial que ha conversado con nosotros en Ciudad de El Alto, y de acuerdo a ese estatuto imaginamos también que se realizan este tipo de transacciones. Recordemos que la concejal del Alto, Elizabeth Aguilar, denunció esta presunta venta irregular de puestos comerciales en la feria de la avenida Tiwanaku, donde dos espacios de 3 metros habrían sido ofertados por $55,000, esto tras una denuncia ciudadana que llegó precisamente al Consejo Municipal. Entonces la concejal explicó que inicialmente verificaron publicaciones difundidas en redes sociales y entonces se contactaron con una persona que ofrecía dichos puestos. Posteriormente coordinaron una inspección con el director de ferias y mercados, instancia en la que verificaron la oferta de los espacios comerciales. La autoridad señaló que mediante una revisión en redes sociales también se han encontrado anuncios de presunta comercialización de puestos en otros sectores, sectores como la Feria 16 de Julio y Sagrado Corazón de Jesús, además de otros lugares, de otras ferias en Ciudad de El Alto. Y por tal motivo, pues ha manifestado su preocupación, sosteniendo que la normativa municipal prohíbe la venta, la hipoteca o traspaso de puestos de venta, por lo que pidió que se investiguen estas prácticas y se puedan establecer responsabilidades correspondientes. Asimismo, se aclaró que corresponde al Ejecutivo Municipal, a través de la Dirección de Ferias y Mercados, adoptar las medidas pertinentes y aplicar las sanciones que correspondan de acuerdo con el procedimiento establecido. Van a estar fiscalizando estas acciones del municipio, hasta que se cumpla todo el procedimiento. De acuerdo a lo que se ha mencionado en cuanto a la normativa, el incumplimiento podría derivar en la revocatoria de la ordenanza municipal correspondiente y habría también consecuencias para la asociación que está involucrada en este sector de la avenida Tijuana. 10:01 a.m, cambiemos el rumbo de la información, porque Chuquisaca ha registrado 14 casos de influenza tipo B y el reporte epidemiológico señala que se detectaron 4 casos de VIH. Vamos con más detalles. Renan Martínez, adelante, por favor, bienvenido.
0: Buenos días. El jefe de epidemiología del CDE Chuquisaca, Julio César Ciñani, dio a conocer que se detectaron 14 casos de influenza de tipo B, que es más leve que la H3N2. Sin embargo, señaló que se debe evitar los contagios con el constante lavado de manos, el uso del barbijo y todas las medidas de bioseguridad.
11: Pues para esta semana algo llamativo ha sido el tema de que tenemos 14 casos nuevos de influenza, que la circulación prácticamente es influenza B, es una nueva circulación, ya que estaba circulando influenza H3N2. No estamos viendo que esta influenza B es un poco más leve que la influenza H3N2. De todas formas, estamos recibiendo ya el tratamiento respectivo a estas 14 personas. Ninguna ha necesitado una internación, están recibiendo el tratamiento de forma ambulatoria, todas se encuentran acá en el municipio de Sucre y lamentablemente vamos a empezar seguramente a tener mayores contagios porque están llegando tarde al diagnóstico los pacientes, entonces en ese sentido vamos a tener que tomar las previsiones correspondientes.
0: Ciñani se refirió al VIH y dijo que se registraron 4 nuevos casos positivos y lamentablemente uno de ellos se encuentra en la fase SIDA y según el informe hasta la fecha suman a 109 los casos de VIH en el departamento, por lo que la cifra de contagios sobrepasará el número de la pasada gestión que fueron 132.
11: Pero sí, en el tema de VIH seguimos diagnosticando pacientes. Ahora hemos tenido 4 casos positivos. Lamentablemente uno de esos casos se ha diagnosticado en fase SIDA. Hemos tenido casos de 20 años, casos de 35, 44 años y un adulto mayor, inclusive de más de 60 años. Y lamentablemente son todos en el departamento de Chuquisaca, con residencia acá en el municipio de Sucre. En ese sentido ya estamos hablando de que tenemos 109 casos para esta gestión. Estamos en comparación con 132 para la anterior gestión. Si hacemos un cálculo, más o menos vamos a superar seguramente estos 132 que se tenían para la anterior gestión de VIH.
0: Para Red de Noticias Éxito, desde Sucre, Renan Martínez.
2: Bien, gracias, Renan, por este informe. Les recordamos también que todos estos temas los encuentran en Éxito Noticias Bolivia, nuestra cuenta oficial en Facebook, donde de hecho los invitamos a que nos puedan seguir. Vamos a cambiar el rumbo de la información, porque de hecho se ha confirmado, escuchen ustedes ya, un incremento en los pasajes interprovinciales para vehículos a diésel. La gobernación de La Paz ha acordado esta nivelación, entiendo que es temporal, de las tarifas del transporte interprovincial, con incrementos que oscilan entre el 19 y el 25%. ¿A quiénes alcanza la medida? Vamos a conocer todos los detalles a continuación junto al director especial de Gestión Integral de Transporte Departamental, Ramiro Burgos. Es un placer recibirlo. ¿Cómo está, director? Bienvenido a Radio Éxito. Mi nombre es Naira y estamos al pendiente de lo que nos pueda contar. Se ha llegado un acuerdo. ¿A quiénes alcanza, no, este incremento? El país lo escucha. Buenos días.
12: Muy buenos días, Mayra. Un gusto estar con toda la audiencia de Radio Éxito. Sí, efectivamente, hemos desde que se tomó la medida por parte del gobierno hace aproximadamente 3 semanas, hemos sostenido reuniones tripartitas entre la dirigencia del transporte, las autoridades del territorio y nosotros como representantes de la gobernación, para establecer un valor de una tarifa ajustada, equilibrada y transitoria. Estas reuniones han requerido la firma de actas, de acuerdos, para que ninguna de las partes imponga sus criterios a la otra. Y al tratarse de una tarifa transitoria, esta va a tener una vigencia aproximada de unos 4 a 5 meses, tiempo en el cual se va a desarrollar una consultoría técnica especializada que defina los costos de operación vehicular y los índices de pasajero por kilómetro y tener los datos actualizados para el ajuste final y definitivo del valor de la tarifa interprovincial. Eso quiere decir, Naira, de que lo que estamos definiendo con carácter transitorio, al cabo de estos 4 o 5 meses, va a merecer un ajuste, ya sea hacia arriba o hacia abajo, o eventualmente mantener la tarifa que estamos acordando en las actas.
2: Bueno, al cabo de estos 5 meses, entonces, se estará realizando ya un nuevo ajuste en base al estudio, ¿no? Un estudio bastante coordinado y completo, ¿no? ¿Quién estará a cargo de este estudio? ¿Qué profesionales y cómo se estará trabajando también?
12: No, eso va a ser una licitación pública. Hay 3, 4 empresas que son especializadas en nuestro medio en realizar este tipo de estudios. Por tanto, me imagino que al estar publicado esto en el SICOES y ser público, participarán. Espero yo las 3 que pugnen y al que nos presente mejores precios y la calidad del producto, seguramente será la que finalmente firmemos el contrato.
2: Correcto, entonces eso se estará definiendo a través de una convocatoria pública en el SICOES. Voy por el siguiente aspecto que nos interesa, ¿no? Si hablamos de esta base del 19 al 25% en el que oscilan estos incrementos, podemos ir detallando, por ejemplo, un pasaje hasta Copacabana, cuánto costaba, cuánto tendría que costar ahora, lo propio que ocurriría, por ejemplo, a Coroico, le digo, lugares que son muy visitados, ¿no? Y que ahora pues tendrán esta tarifa, este incremento transitorio.
12: Sí, lo que pasa es de que hay una relación de las nuevas tarifas con los destinos que en este momento no los tengo en la memoria, pero lo que sí podría ejemplificar, intentando responder la pregunta que me planteas, es lo que ha sucedido con los operadores que van a Copacabana. Con ellos, por ejemplo, hemos definido con la licencia y el acuerdo con el sector del transporte de que el porcentaje de nivelación no podría ser mayor al 25%, por una sencilla razón, de que la modalidad de buses, que son los que utilizan el diésel como combustible, si tuvieran un incremento mayor del 25%, se quedarían sin pasajeros, o como sucedería en este caso, los minibuses que funcionan a gasolina acapararían con todos los pasajeros que van a Copacabana. Entonces se produciría una competencia, digámoslo así, desleal entre dos modalidades de transporte que inclusive podrían pertenecer a un mismo sindicato. Por tanto, han habido casos como este, como el de Copacabana, que el incremento, por estas razones que les menciono, no podría ser mayor al 25%.
2: Bueno, y en este caso también, en base a las reuniones y al compromiso, ¿también habrá alguna manera de realizar denuncias si es que no se cumple lo que está establecido? Porque suele ocurrir también.
12: Sí, lo que sí les hemos recomendado a todos los dirigentes y líderes del territorio es de que la presencia de nuestra guardia departamental, que va a fiscalizar y controlar el cumplimiento de la norma, es permanente. Y cuando ellos tengan algún trato irregular, algún cobro irregular, algo que ellos crean que está fuera de la norma, les hemos pedido que hagan la denuncia, pero lo hagan de manera responsable, con algunos datos imprescindibles. Por ejemplo, el nombre del sindicato, el número de la placa, la fecha, la hora, la ruta y tal vez una brevísima descripción de las circunstancias que originaron esta irregularidad. Estos datos son importantes porque cuando lanzan la denuncia de manera muy genérica, nos es difícil identificar al infractor y no podemos caerle a todo al sindicato o mucho menos a la federación, cuando se trata de un conductor que ha incumplido la norma vigente. Por eso es que a todos los pasajeros y a toda la audiencia de Radio Éxito les pedimos que, si se enterarían de esto, nos lo hagan conocer, pero con estos datos. A la dirección, hay también las oficinas de defensa del consumidor en la terminal de interprovincial del Alto y de Minasa, o eventualmente a los celulares que hemos dispuesto para este fin.
2: Bueno, es importante entonces también que se denuncie, pero evidentemente con las pruebas correspondientes, es lo que nos señala usted. Ahora, ¿los operativos se van a mantener para el seguimiento de las tarifas? Por un lado, estará avanzando el estudio técnico con la convocatoria, eso nos ha quedado claro, pero también los operativos en cuanto a la gobernación, ¿serán coordinados también? ¿Continúan? ¿Cómo va a funcionar esto?
12: Los operativos son diarios y van a ser permanentes. Tenemos la Guardia Departamental desplegada tanto en la terminal Minasa, en la terminal de El Alto, en las paradas en las inmediaciones del cementerio, del Mercado Rodríguez, también en las trancas. Pero hay un dato importante, que hemos logrado acuerdos importantes con la policía boliviana, que nos va a colaborar en estos controles, principalmente en las trancas. Y también hemos acordado coordinar este tipo de operativos, en algún caso con la administración de la terminal de Minasa, que pertenece al gobierno municipal de La Paz, y con la Secretaría de Movilidad en el caso de la terminal interprovincial del Alto. El apoyo de estas otras instituciones municipales va a ser muy importante porque el trabajo, reitero, es sostenido. Además, dentro de los acuerdos que hemos logrado con las autoridades del territorio, hemos también firmado actas de compromiso con los alcaldes, principalmente, para que los controles, para que ellos también formen parte de los controles en los lugares de destino, es decir, en las comunidades donde llegue el transporte. Obviamente, a nosotros desde acá, desde La Paz, nos dificulta llegar, digamos, hasta Teoponte, ¿no? Es muy alejado, o hasta Huilacala, ¿no? Es muy alejado, pero los alcaldes nos van a colaborar en varios de los municipios con actas y compromisos firmados para que los controles también se los realice en los territorios a la cabeza de las autoridades del lugar.
2: Bueno, entonces también los municipios, ¿no?, tienen que sumarse a este tipo de controles pensando también en la población. Su mensaje, ¿no?, en el marco de este acuerdo, también de este incremento que desde luego se ha estado consensuando, reitero que es temporal, reitero que habrá un estudio, pero también si pensamos en el bolsillo de la población, con todo lo que está aconteciendo, es complicado, director. ¿Qué les dice a ellos?
12: Bueno, me gustaría dirigirme a la población y decirles de que este ajuste o nivelación tarifaria ha sido inevitable inevitable, porque es cierto que el combustible, en este caso el diésel, tiene una influencia directa en los costos de operación vehicular. Pero lo que también tiene que saber la población, que a la cabeza del gobernador, la gobernación va a extremar recursos para que los intereses, para que estas medidas no solamente sean cargadas a los usuarios, en este caso al pasajero. Más bien nosotros vamos a extremar las medidas para que los controles, el trato y el cobro de estas tarifas sean según lo acordado, para que no hayan de ninguna manera abusos a la población.
2: Bueno, muchísimas gracias, director, por este contacto con Radio Éxito Bolivia, por la explicación, y conforme se vaya desarrollando también el estudio, lo iremos convocando para abordar otros temas. Un abrazo y que tenga buen día.
12: Muchas gracias. Un saludo a toda la audiencia. Hasta luego.
2: Lo propio para usted. Gracias. Bueno, hemos conversado con Ramiro Burgos, director especial de Gestión Integral de Transporte Departamental, representante de la gobernación, palabra autorizada para hablarnos sobre este acuerdo con los choferes. Hay un incremento de hasta el 25% en los pasajes interprovinciales, reiteramos, para vehículos a diésel. Ahora, habrá operativos, es lo que señalan, pero no van a decir, no, mi vehículo es a diésel. Es como que el común denominador y se estará aplicando para todos, porque en estas cosas suele ocurrir que no hay excepción, y vamos a ser honestos. Hacíamos cálculos porque el director no contaba con su hoja detallada de este incremento, por ejemplo, ¿no? Para ejemplificar precisamente cuánto va a subir el pasaje a Copacabana. Si lo encontraban en 50 bolivianos, con este 25% estaría llegando a costar entre 63 y 65 bolivianos. Algo similar estaría ocurriendo con el pasaje a Coroico, ¿no? Por ejemplo, también. Lo que nos llama la atención, el pasaje a Polo, nos decían 200 bolivianos el pasaje a Polo. Imagínense ustedes, casi como viajar hasta Cochabamba, ¿no? Y a propósito de Cochabamba, durante esta jornada ya estaremos conociendo cuánto es que sube el pasaje interdepartamental. Las tarifas del transporte interdepartamental van a ya ajustarse en esta jornada, donde se estará llevando la última reunión entre el Ministerio de Obras Públicas, en todo caso, la ATT y los dirigentes del sector, para analizar este incremento en el precio de los pasajes. Ya no es un posible incremento, ya es un hecho, porque han estado negociando en base a los porcentajes, ¿no? 15, 20, 25, algunos transportistas apuntaban incluso hasta un 45%. Sin embargo, pues hoy estaremos conociendo cuál es la decisión oficial tras la reunión entre las autoridades y los dirigentes del transporte, que es clave, desde luego, también para analizar el ajuste de las tarifas interdepartamentales en medio de las diferencias entre la propuesta del sector y el porcentaje planteado por el gobierno. Mientras que ocurre en las terminales, ha sido el común denominador de todos estos días en diferentes unidades móviles que ustedes seguramente las han visto, y quien les habla también, no hay movimiento en las terminales, no hay ese movimiento habitual que solía ocurrir, porque claro, cada vez se hace más caro, más difícil, más costoso poder viajar por estas tarifas. Estamos sobre las 10:17. Una pausa, en breve volvemos, aguárdenos.

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2: Así es, estamos de regreso con Cuarto Poder, 10 de la mañana con 21 minutos. Avancemos, vamos a continuación con los servicios informativos.
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2: Así es momento de tomar contacto con nuestro equipo de prensa, así es que actualicemos la información como les habíamos planteado en este nuevo bloque y como siempre agradecemos la preferencia de todos ustedes. Muchísimas gracias por acompañarnos. Ever Vargas, estamos contigo, adelante.
3: Gracias, Nairo. Actualizamos la información. En estos momentos habló el diputado de Alianza Unidad, Mauricio Taboada. Escuchemos las declaraciones.
4: Y acá en la tengo entendido que ha partido eso del secretario ejecutivo, sin embargo estamos a la espera de la confirmación de la misma.
5: Y acá en la asamblea,
4: evidentemente hay que plantear y hay que plasmar, no olvidemos que las declaraciones genocidas que ha tenido el tema de Serimen son las que realmente preocupan. Seguramente el diputado Reyes estaba manifestando su pesar, pero lamentable el accionar del señor Serimen, y lo hemos dicho desde el primer minuto, no puedes intentar plantear actos de genocidio, de matar gente, de matar bolivianos. En ese entendido, tiene que ser investigado. El fiscal general tiene un nuevo trabajo y esperemos que cumpla con él.
6: Pero Reyes tampoco se opone, ¿no?, en esta conversación, por lo menos
4: claro, el diputado Reyes tendrá que aclarar prácticamente toda su posición al respecto de esta comunicación, ¿no?
7: ¿Usted cree que corresponde un alejamiento, al menos temporal, para eliminar el contaminante?
4: Tendría que ser analizado, desde luego, y sin duda alguna, ¿no? Pero eso lo tendrá que determinar la dirigencia actual de la Alianza Unidad.
7: Muchas gracias, diputado.
3: Bien, ahí estuvimos escuchando palabras del diputado de Alianza Unidad, Mauricio Taboada, quien cuestionó la actitud del diputado Alejandro Reyes tras el audio filtrado con el asesor Fernando Cermedo y pide realizar las investigaciones correspondientes.
2: Bien, gracias, Ever. Bueno, desde la Asamblea Legislativa entonces cuestionan la actitud del diputado Alejandro Reyes por este audio que se ha estado filtrando en el que se lo escucha con el ex asesor Fernando Cerimedo. Bueno, cuestionan, pero luego cuando les toca también asumir otro tipo de acciones, como que están ausentes, ¿no? O como que apoyan lineamientos que ya se enmarcan, pero bueno. Por el momento todos están cuestionando este tipo de audios. Y claro, no estamos defendiendo al diputado Reyes, pero también hay que ser congruente. Observan ciertas cosas y luego apoyan otro tipo de situaciones. Seguimos. 10 de la mañana con 23. Vamos hasta Ciudad del Alto. Regresamos en este nuevo contacto. Gilda, estamos contigo.
8: Gracias. Tenemos información desde la Ciudad del Alto. En este momento nos encontramos con el sector de las personas con discapacidad. Buen día, estamos en vivo para Radio Éxito. ¿Cuál es su pronunciamiento? Este 15 de octubre se recuerda el Día de la
9: Discapacidad. Sí, el día de mañana, 15 de octubre, que estamos conmemorando. Pero aquí hay una gran mayoría de los hermanos de los departamentales. El sector hemos sido totalmente abandonados con este alza de precio de subida, tema de la gasolina. Esto ha generado total abandono al sector de personas con discapacidad. Por eso nosotros hemos exigido al gobierno que haya cumplimiento lo que tenemos el sector de personas con discapacidad, tema de inserción laboral, que indica claramente 2% en instituciones privadas y 4% en empresas, instituciones públicas.
8: ¿Eso se está cumpliendo?
9: Esto no se ha cumplido a nivel nacional. Y como Departamento de La Paz, nosotros siempre hemos coordinado con los 9 departamentales a ver cómo está el avance. Aquí claramente han dicho ellos, no hay ningún avance. Entonces, ¿qué vamos a festejar el sector? Por eso al gobierno exigimos, no es solamente del tema de la inserción laboral. Aquí hay que hablar tema de, por ejemplo, salud, educación, viviendas. Por eso, como ejecutivo departamental que representamos aquí en el departamento de La Paz, para el día de mañana hemos determinado salir con una marcha pacífica, exigiendo al gobierno que haya cumplimiento según nuestros requerimientos que tenemos el sector de personas con discapacidad.
8: Con este informe retorno a este estudio central.
2: Bien, mañana entonces se estará registrando una marcha pacífica de este sector de las personas con discapacidad, como lo hemos estado escuchando, y es que en nuestro país, pues sí, se ha ido avanzando en algunos ejes, ¿no? Tal vez de protección, pero no amplia a las personas con discapacidad. Siguen existiendo brechas, podríamos decir, para su implementación, ¿no? Pobreza estructural, dificultades agravadas también por factores coyunturales, la falta de oportunidades para poder tener un trabajo. Hay una población registrada, se lo reconoce, pero también ellos están pidiendo mayor atención, mayores oportunidades, acceso, ¿no? Sobre todo a trabajo, a empleo, a infraestructura, porque si vemos cómo está también la situación, hay barreras socioeconómicas, ¿no? Una parte significativa de este colectivo enfrenta condiciones bastante difíciles para poder insertarse laboralmente de manera efectiva, de manera sostenible, pese a la normativa de inamovilidad y obligación de contratación de las empresas. Mañana entonces estarán llevando adelante una marcha las personas con discapacidad. Será una marcha pacífica para poder hacer escuchar también todos los pedidos que tienen, hacer escuchar este pedido a las autoridades, es lo que han señalado.
10: Le contamos también que aprendieron al exfiscal coordinador de La Paz y ha sido trasladado a la Fuerza Especial de Lucha contra el Narcotráfico. Es acusado de los delitos de organización criminal y tráfico ilícito de drogas en grado de encubrimiento. El exfiscal coordinador de La Paz, Armando Rojas Toledo, fue aprendido en su casa, acusado de pertenecer a la organización del exfiscal general Roger Mariaca. De acuerdo con las primeras versiones, se produjo la aprehensión de esta persona, quien fue trasladado a celdas de la FELCN por el tipo de delito por el que es sindicado. Él es acusado de tener vínculos con Roger Mariaca y hoy se podrá conocer cuándo se realizará la audiencia cautelar. El exfiscal no declaró ante sus excolegas porque se acogió a su derecho de guardar silencio y de ese modo fue directamente imputado. Reiteramos, el exfiscal no ha declarado y se acogió a su derecho al silencio. Aguardamos entonces qué es lo que se defina en la audiencia de medidas cautelares. 10:28 a.m. Gracias por estar con nosotros. Pausa, consejos importantes y en breve volvemos.
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0: actualizamos la información porque tenemos noticia en vivo desde la mañana con 33 minutos.
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0: Vamos a continuación a contarles el informe sobre un intento de feminicidio en Ciudad del Alto. Lía Vega, adelante.
2: Muchas gracias, Naira. Informarte que la Fuerza Especial de Lucha contra la Violencia informó que en la zona de Cupini de la Ciudad de El Alto se registró un intento de feminicidio. Esto tras festejar un cumpleaños. Escuchemos las declaraciones del coronel Wilson Méndez, director departamental de la FELCB.
3: Últimamente, personal de la FELCB departamental, día de ayer, en horas de la noche, ha tomado conocimiento de un hecho que se había suscitado en la zona de Cupini. Es una pareja de concubinos, los mismos que habrían consumido bebidas alcohólicas desde el día lunes, festejando el cumpleaños de la pareja, de la persona de sexo masculino. Y el día de ayer también han continuado y ahí han tenido riñas y peleas y ha habido agresión por parte del varón hacia la su pareja, produciéndole golpes en distintos lugares del cuerpo. Y asimismo habría hecho uso de un arma de punzo cortante y le produjo algunas heridas alrededor del cuello. El caso ya está a conocimiento del Ministerio Público y el fiscal ha tipificado el hecho como feminicidio en grado de tentativa.
4: ¿Qué edades tendrían
3: la persona? El agresor tiene 32 años y la víctima aproximadamente 25.
4: ¿Está hospitalizado?
3: Sí, está.
4: ¿Y el varón ya está?
3: Está aprendido, está en celdas de la FELCB. Estamos esperando la audiencia de medidas cautelares.
4: ¿Otro caso a causa de las bebidas alcohólicas?
3: Efectivamente, podemos ver que el alcohol se constituye es un factor desencadenante para que se den este tipo de hechos y bueno, recomendar a la ciudadanía en general que si van a consumir bebidas alcohólicas, lo hagan de manera responsable.
2: La autoridad policial indicó que el hombre agredió físicamente a su pareja e hizo uso de un arma blanca causándole heridas en el cuello. Indicarles que este caso está siendo investigado por el delito de feminicidio en grado de tentativa. Con este informe retorno contigo, Naira.
0: Gracias, Lía. Hasta más adelante entonces. Vamos a estar al pendiente de cómo avance la investigación. Sin embargo, reiteramos, este hombre agredió físicamente a su pareja e hizo uso de un arma blanca causándole heridas en el cuello. 10:36, cambiamos el rumbo de la información, pero avancemos también en esta mañana, el miércoles.
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0: Todo listo y preparado para comenzar esta entrevista con nuestra invitada, la gobernadora de Tarija, María René Soruco, está en contacto con Radio Éxito Bolivia. Gobernador, un placer que nos dé estos minutos para poder conocer diferentes aspectos que le interesan a la población. Mi nombre es Naira, bienvenida a Radio Éxito, buenos días.
5: Muy buenos días, un saludo a todo el país. Yo desde justamente estoy inspeccionando una obra, entonces con un ambiente diferente aquí en San Jacinto, un lugar súper turístico en Tarija. Y por supuesto también presta poder hablar todo lo que hemos vivido el fin de semana en el departamento de Pando junto con el gobierno nacional.
0: Correcto, bueno, primera consulta en relación a este encuentro. ¿Usted puede destacar los avances que se ha generado con el gobierno en miras del 50-50? Hay avances importantes, entiendo también que hay una próxima reunión, pero ¿qué es lo que debe saber la población en cuanto a este trabajo?
5: Creo que la autonomía en realidad no es un proceso que surge ni una reivindicación ni este año ni con una propuesta electoral del 50-50, sino que viene de procesos de descentralización de muchísimos años que terminaron en elección de prefectos, que terminaron finalmente en que hoy estemos hablando de 9 departamentos autónomos. Entonces, la propuesta electoral del 50-50 la verdad es que no tenía contenido. Creo que esto ha ido surgiendo y además, como ocurre en todas partes del mundo, es desde las regiones, desde de abajo para arriba. Las gobernaciones hemos planteado diferentes ejes temáticos que seguramente vamos a hablar durante 5 años, ¿no? Pero creo que hemos ido puntualizando sobre algunos que son más importantes que otros. Y en lo particular, no tengo, por supuesto, la vocería de los 9 gobernadores, pero considero y quisiera resaltar dos puntos que se trataron en Pando, pero que además no surgieron ahí, sino que bien se vienen trabajando desde un inicio y finalmente se concretó con una ruta crítica el 5 de agosto en Sucre. Una de ellas implica la coparticipación tributaria, ¿no? Porque 50-50, ¿de qué? ¿En qué materia? ¿Es plata? ¿Qué es? Suena muy abstracto. Entonces, y estamos avanzando hacia la coparticipación tributaria. En la actualidad, los tributos que se pagan, las gobernaciones tienen una participación del 0%, a diferencia de los municipios, de las universidades y del gobierno central, que administra el 75% de esos tributos. Entonces, no podemos avanzar en una mirada autonómica, pero manejándonos con centralismo, porque se nos han dado competencias a las gobernaciones, pero lo que no se han dado han sido recursos, ¿no? Entonces necesitamos una fuente estable para poder plasmar en proyectos y en programas, y eso se evidencia y se plasma en la coparticipación tributaria, ¿no? Es decir, que del 75% que administra a nivel central pueda ceder también para la administración departamental. Porque Tarija, o más bien el país, también se construye desde los departamentos. Y aquí quiero puntualizar que no estaríamos afectando, no vamos a afectar, por supuesto, los ingresos municipales. Tenemos en el país más de 300 municipios que atienden de manera directa también a la población. Entonces, estamos respetando ese porcentaje y no estamos en realidad tocando ni un peso ni de municipios ni de universidades. Entonces, por eso es el diálogo con el gobierno. Se pensó que iba el presidente, al final no se logró aquello, solamente estuvo presente el ministro de la presidencia, con quien acordamos que esta coparticipación tributaria la vamos a avanzar. Las gobernaciones ya tenemos un borrador de lo que es el proyecto de ley, porque queremos que esto sea una realidad desde el 1 de enero del 2027. Entonces, el 30 de octubre vamos a presentar ese proyecto de ley para terminar de pulirlo, contar con los informes también que se requieren y luego pasar al 6 de noviembre a la Asamblea Legislativa Plurinacional.
6: Hay un dato que me parece muy importante también, que a través suyo lo podamos compartir con la población, gobernadora, porque, por ejemplo, hoy las gobernaciones no reciben ni un solo boliviano, ¿no?, de coparticipación tributaria directa. Es decir, la realidad ahora es que se están financiando solo con regalías e IDH, que prácticamente esto, podríamos decir, está en caída libre.
5: Exactamente, ¿no? Son recursos además que dependen de los mercados, dependen de las políticas públicas de exploración. Mira, en el caso de Tarija, más del 85% de los recursos depende de estos ingresos, como usted bien señalaba, de las regalías y el IDH. Esto está en picada. Entonces, lo que queremos, no estamos aquí estirando la mano para nada, ¿no? Justamente queremos, y yo creo que ese tiene que ser también, es parte de lo que yo quisiera dejar para el departamento como un legado institucional, no personal, para que nadie más tenga que ir al gobierno nacional y ni alienarse políticamente, partidariamente. Los recursos tienen que llegar a los departamentos, y a los departamentos significa también a la población. Justamente por ello es que estamos pidiendo recursos estables y donde todos ganen, porque hay departamentos grandes, chicos, pero lo cierto es que las necesidades y los niveles de pobreza están en todos los departamentos. Entonces, creo que esto es avanzar cualitativamente, es poder redistribuir los recursos de una manera justa y correcta, porque si no, vamos a seguir con autonomías, pero en un estado completamente centralista. Entonces, yo quiero rescatar también la madurez de las gobernaciones, donde nuestra causa en común es justamente esta, ¿no? Luego hay otros puntos que también se han sido identificados, que implica, por ejemplo, la soberanía fiscal autonómica, que hay una serie de normativas que nos han estado confiscando recursos para pagar proyectos y programas que no nos corresponden, que son ajenos. Y entre las muchas normas que hemos identificado, que seguramente trataremos a lo largo de los 5 años, tenemos una que considero que es el mejor ejemplo de la confiscación, que es la ley 767. Se creó el año 2016 un fondo de exploración de hidrocarburos. Esa es una competencia, para que se entienda, del nivel central. La política de exploración de hidrocarburos es del nivel central. Sin embargo, con esta ley se quitaban y se siguen quitando el 12% del IDH de municipios, de gobernaciones y de universidades. En el caso de Tarija, todos estos años se han acumulado alrededor de 87 millones de bolivianos. Imagínense, 87 millones de bolivianos que podrían llegar a temas tan prioritarios como es la salud. Entonces, lo que estamos pidiendo es la abrogación, es decir, la expulsión del ordenamiento jurídico de esta norma que confisca recursos a los 9 departamentos. Entonces, hay una ley presentada justamente por un diputado tarijeño que ya está muy avanzada y queremos que este año se deje de confiscar los recursos para que finalmente llegue donde más se necesita, que es a todos los departamentos.
6: Correcto. Ahora voy por lo siguiente que también nos interesa. El 50-50, contemplando todos estos aspectos, el tema de coparticipación tributaria, como nos ha estado explicando también, tiene que ejecutarse, ingresa a partir del 2027. ¿Ese es el compromiso?
5: Ese es el compromiso. Hemos dado ya algunos pasos que yo creo que son importantes. Las gobernaciones están dejando de pagar algunos bonos como el de vacunación a trabajadores de salud y otros, el tema de prediarios para que sea a nivel central. Eso lo hemos conseguido, pero eso es realmente muy poco, no es un tema de fondo. Sí es importante, se han dado esos avances y queremos también, porque además esto ha surgido desde las gobernaciones, ¿no? Hemos recibido una respuesta muy buena de la Asamblea Legislativa Plurinacional, donde cada brigada de las regiones realmente ha entendido el pedido, ¿no?, y se ha puesto la camiseta más allá de los colores políticos, ¿no? Ahora, sí hay un compromiso, como le digo, firmado entre gobernadores y el presidente el 5 de agosto. Lo hemos ratificado ahora y esto se tiene que dar. La coparticipación no vamos a empezar a hablar el 2027, sino que vamos a empezar a ejecutar. Ahora, el porcentaje, eso nosotros no somos, no estamos cerrados, no somos intransigentes. Queremos empezar con un porcentaje, por supuesto, que sea gradual en el tiempo, pero ya es contar con recursos estables. Y después ya se vienen un montón de otros temas que también son importantes, por decirle, el tema de la ayuda de la cooperación externa. Si no vamos por un trámite riguroso, burocrático, eterno por las cancillerías, directamente los recursos no llegan y muchas veces se politizan para ver hacia dónde se destina la cooperación internacional. Ese, por ejemplo, es un tema muy importante, pero que también lo vamos a agendar seguramente y que además está trabajando, ¿no? No es que no se está trabajando, pero yo le estoy comentando cuáles considero que son temas realmente prioritarios para nuestra región y considero que para el resto de departamentos.
6: Efectivamente, ¿no? Entonces hay un acuerdo que con cada una de estas reuniones también va avanzando un camino que es importante para todos, una nueva ley de coparticipación tributaria y distribución de recursos fiscales. Quiero aprovechar este contacto con usted, gobernadora Soruco, para consultarle también cómo está Tarija durante estos días. Hemos estado pues realizando el seguimiento luego de eliminar la subvención al diésel, los pasajes, el transporte interdepartamental, hoy se estará conociendo, ¿no?, cuál será ese ajuste, qué ha pasado en las provincias, cuál es su balance también de lo ocurrido hasta el momento y cómo está la población.
5: Bueno, preocupados desde lo institucional. Imagínense que tenemos que hacer carreteras, mantenimientos, y con la suba del diésel se nos está dificultando hartísimo, pero sobre todo porque esas carreteras es antes de la época de lluvia y eso favorece, por ejemplo, a los productores. Entonces, nosotros estamos siempre del lado del pueblo. Realmente lamentamos la alza de precios en la canasta. Entonces, consideramos que tienen que haber medidas también paliativas. Tiene que ser, si se van a tomar decisiones trascendentales como de este tipo, tiene que venir también con las medidas de apoyo a la población, ¿no? Entonces, las

0: preocupados, alarmados, y como le digo, yo creo que se requiere también políticas paliativas a la par, ¿no? Y en Tarija, bueno, con los problemas internos que cada región tiene, hoy por hoy estamos afrontando el tercer incendio de lo que es la gestión. Estamos trabajando arduamente, tenemos una política seria en lo que es la prevención, pero por supuesto que ahora estamos en un incendio provocado que a pie se llega a 6 horas. Entonces, y la topografía, porque aquí tenemos un valle hermoso, pero con cerros, entonces la topografía y cómo afrontamos los incendios, por supuesto que es complejo y es complicado. Eso.
1: A propósito del incendio, ¿no? La situación no está controlada hasta el momento, la zona es inaccesible, estamos hablando del incendio en Sama, ¿no es cierto, gobernadora? ¿Hay fuertes vientos también?
0: Hoy los vientos han apaciguado, eso son buenas noticias. Nosotros hacemos reportes al mediodía. Creo que hemos afrontado un incendio hace un par de meses, ni bien ingresamos, que textual ha sido la prueba de fuego, que lo hemos manejado. Hemos logrado controlar, pero esto ha sido gracias también a la unión y a la fuerza, al trabajo institucional, ¿no? Porque los desastres naturales hay que afrontarlos así, desde lo municipal, con los alcaldes, desde la gobernación, pero con la policía. Nosotros contamos con la primera ley departamental a nivel nacional de bomberos voluntarios, donde hemos reforzado, hemos hecho un énfasis específico, no solamente en equipar también a nuestros bomberos, sino en la prevención, en el trabajo de prevención. En la actualidad, este incendio está en San Pedro de Sola. Yo estoy aquí sentada y me duele el corazón ver el incendio que tengo al frente, porque la zona realmente nos dificulta. Están trasladándose, es el tercer día, nosotros no contamos obviamente con helicópteros ni nada, entonces estamos con todo ahí, esperando que el clima hoy nos acompañe, poder apaciguar aquello, y bueno, creo que el tema de los incendios forestales es una problemática. Nosotros hemos hecho las denuncias ante la fiscalía, esperamos que realmente también dar con los responsables, pero hay cosas que no se devuelven incluso ni con eso, ¿no? Entonces, pero por supuesto que la prevención es clave para que se entienda. Cada zona tiene diferentes problemáticas alrededor del fuego, que el fuego sí es un elemento incluso de la naturaleza. El incendio es lo problemático, ¿no? Entonces tiene que haber un manejo integral del fuego. En algunos lugares tienen otra problemática que pasa por una deforestación, por temas del agro. Aquí puede ser un tema de basura, de mal manejo. Entonces estamos trabajando, créame, desde el día uno en una política de cero incendios. Pero bueno, hay cosas que no se controlan. Como le digo, imagínense, a pie son 6 horas, ¿no? Y también es necesario comentar, porque hace 3 semanas tuvimos otro incendio en diferentes zonas de la ciudad que, mira, se activaron como si fueran bombas. El trayecto del fuego tiene hasta una lógica del viento y demás. Los incendios aquí en Tarija, en los 3 últimos incendios, no han tenido ninguna lógica. Entonces te daría a pensar que son completamente provocados, porque son dispersos sin ningún tipo de lógica, según también lo que nos comentan la policía y los bomberos.
1: No, y eso es lo que nos preocupa más, ¿no? Si este es el caso también, de que fueran provocados y no tiene ningún tipo de lógica, de acuerdo al seguimiento y a la evaluación también que realiza el personal autorizado en este caso. Usted ha tocado un tema importante que aprovecho unos segunditos para recordarle también a todas las autoridades competentes y sobre todo al nivel central, porque este no es un año cualquiera, ¿no? Se habla del fenómeno del Superniño también, que de hecho ya está pasando factura, donde se han estado registrando, por ejemplo, altas temperaturas finalizando el mes de septiembre, diferentes puntos del país. Entonces, cuando hablamos de prevención, las tareas se tienen que realizar mucho antes para evitar este tipo de situaciones que no solo van complicando a las familias o estas acciones, sino evidentemente dejan unas huellas bastante grandes y difíciles de afrontar de aquí en adelante. Gobernadora, un abrazo para usted. Gracias por abordar estos 3 temas con nosotros. La dejamos con su agenda y será hasta más adelante.
0: Gracias, un abrazo a todos y para servirles cuando guste.
1: Gracias, lo propio, un abrazo para usted hasta Tarija. Hemos conversado con la gobernadora del sur del país, de Tarija, María René Soruco. Hay una propuesta y hay una agenda, en todo caso, seria rumbo al 50-50, con participación tributaria, es la ley que se espera de aquí en adelante. Se habla también de lo fundamental que es atender este tipo de hechos como los incendios, sin dejar de lado lo que ha estado viviendo la

0: población tras la eliminación a la subvención del diésel. 10:53. No se vayan.
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5: Minutos nos separan de las 11. Gracias por estar con nosotros. El vicepresidente Edmán Lara se ha pronunciado a propósito del audio atribuido a Cerimedo y el diputado Alejandro Reyes. ¿Qué es lo que señala? Vamos a escuchar el pronunciamiento por este audio. Adelante, por favor.
6: Se le dice en cadena a un periodista, una presentadora, que un exfuncionario de la vicepresidencia, o sea, la vicepresidencia no tiene nada que ver en ese audio. No sé de dónde. Y en todo caso, yo creo que hay que ser responsable y dar el nombre del exfuncionario si es que ellos tienen conocimiento de aquello. Nosotros no tenemos nada que ver con ese audio. Sin embargo, me preocupa a mí la forma en que Fernando Cerimedo se refiere hacia los bolivianos. Habla de que prefiere que hayan muertos. Habla de que ha hecho cosas peores en Medio Oriente. ¿Qué habrá hecho en Medio Oriente? Me preocupa que se refieran a mi persona, ¿no? El diputado Reyes habla de escarcharme, habla de tenerme, de joderme, así dice, ¿no? Disculpen que utilice el término, pero son términos que utiliza Reyes y ha dado línea para que lo tengan cagando a Lara. Yo no le he hecho nada al diputado Reyes. Yo creo que las diferencias hay que dejarlas de lado. Bolivia está primero. Yo no tengo nada en contra del diputado Reyes. No sé por qué él siempre se refiere de forma despectiva hacia mi persona. No tengo nada personal en contra de él. Me preocupan esas declaraciones que hacen. Hablan de que han conseguido aviones, que han conseguido equipamiento de, no sé si dice de Israel, Palestina, creo que dice. Me preocupa la forma en que Fernando Cerimedo habla así, como si nada, o sea, de manera tan normal para él, de que se van a ir a las malas, que este país se gobierna a las malas. Me preocupa, de verdad. Vamos a ver si la fiscalía investiga, porque en otros casos sí le dan la importancia que merita el caso, pero cuando se trata de Fernando Cerimedo no quieren investigar. No sabemos en qué han quedado las investigaciones con relación al caso de Nadia Beller, legitimación de ganancias ilícitas. Tengo entendido que habían procesos por narcotráfico también que han quedado en nada. Han esperado este tiempo, ya le han dado un beneficio, han ordenado el traslado de Chonchocoro a Palmasola. Probablemente de acá a un tiempo le den detención domiciliaria o una medida diferente a la detención preventiva. Yo le pido al fiscal general, no importa quién lo haya recomendado, lo que importa es qué actitud va a demostrar de aquí en adelante. Él tiene que demostrar imparcialidad, él tiene que demostrar respeto a la Constitución y que la ley se aplica para todos.
7: Vicepresidente, Claudia Cabrera para la Red de TV, estamos en vivo. En otro tema, por favor, está creciendo la inseguridad en el departamento de San Patricio, sobre todo sicariados, asesinatos. asesinatos y el gobernador de Santa Cruz está pidiendo que se modifique la norma para que los guardias de seguridad puedan utilizar armas. ¿Usted cómo está viendo este tema, por favor?
6: A mí me preocupa que en Santa Cruz cada semana o por lo menos día por medio hay un hecho de inseguridad. Sicarios que entran a propiedades privadas, a locales, a quitarle la vida a seres humanos, matan en vía pública, se enfrentan entre ellos. Y no solamente es en la ciudad, he visto hechos de inseguridad también, hechos de sicariato en San Matías, en San Ignacio de Velasco. Policías que fueron a investigar hechos de sicariato también han perdido la vida, ¿no? Es lamentable y lo entiendo al gobernador de Santa Cruz. Entiendo que hay una incertidumbre, una sensación de terror, de miedo. La gente ya no quiere estar en espacios públicos, se están limitando, los negocios abren hasta cierta hora porque la gente está con el Jesús en la boca en Santa Cruz principalmente. La policía boliviana en Santa Cruz se ha limitado a ser una unidad que llega al lugar del hecho tarde a recoger cadáveres. Pero en la parte preventiva, la policía está fallando. No hay presencia policial en las calles. Los hechos han ocurrido de día, en lugares públicos. El último hecho, han entrado a un garaje a asesinar a una persona. Y llama la atención cómo la policía boliviana no patrulla, no investiga. Yo vuelvo a decirlo. No sé qué se ha valorado, qué se ha tomado en cuenta para designar como comandante de Santa Cruz, de la policía de Santa Cruz, al coronel Fernández, una persona que ha tenido problemas cuando era oficial, cuando era teniente.
5: No hay presencia policial en Santa Cruz, es lo que señala el vicepresidente Edmar Lara a propósito también de todos los hechos criminales que se han estado generando durante varias semanas y en los últimos días. A propósito de este tema, pues vamos a dar el seguimiento y conversar con el secretario de Seguridad Ciudadana de la Gobernación de Santa Cruz, Jorge Santi Esteban. Tiene la gentileza de atender este requerimiento con Radio Éxito Bolivia. Secretario, un abrazo desde La Paz para usted. Nayra Miranda lo saluda, el país lo escucha. Buenos días.
0: Muy buenos días, Nayra. Gusto de saludarla y saludar también a toda La Paz y al país a través de su programa y la radio.
5: País está seguramente preocupado, ¿no? La población asustada, atemorizada por todo lo que va ocurriendo, sobre todo en Santa Cruz, ¿no? Este asalto a mano armada que estuvo ocurriendo el domingo, luego una persona fue asesinada ayer, se hablaba de por encargo, otra herida en un asalto. Bueno, el gobierno a través del ministro Oviedo ya había advertido de la dimensión del crimen y decía que se instaló en Santa Cruz. Incluso el presidente ha pedido apoyo militar contra las mafias. Yo le consulto, ¿qué es lo que se tiene que hacer de aquí en adelante? No solo para quedar en el asombro o en el temor, porque ya hay que apuntar a otro tipo de acciones necesarias para hacer frente a este tipo de hechos.
0: Entre las acciones, considero que una de las medidas que da una buena pauta para luchar contra el crimen frontalmente es el reconocer por parte de las autoridades que sí existe una mafia grande, que antes lo negaban. Entonces, claro, porque estaban comprometidas con la parte política y con la parte judicial y del Ministerio Público. Entonces, a nadie le convenía decir que estaban las mafias, porque ellos eran parte de esa mafia. Entonces, hay que seguir con las investigaciones primero, como primera medida. Hay que aprender y hacer una purga en las instituciones más importantes del país, principalmente migración, aduana, Ministerio Público, órgano judicial. Claro que sí. Por más independientes que sean algunos, el delito es delito y se castiga, se debe castigar. Entonces ahí no hay independencia de poderes, no hay nada. La justicia es para todos. Y por otra parte, hay que organizar nuevos conceptos de líneas estratégicas y materializarlos en planes. Esos planes que sean más efectivos, que se supervisen los planes en su cumplimiento, y paralelamente realizar un buen trabajo de coordinación interinstitucional y de apoyo logístico para que se muevan las unidades que tienen que estar operativamente en el terreno. Y en gabinete, realizar el trabajo de planificación y reestructuración de la planeación que se tiene que hacer de la doctrina y los planes, más que todo, más que doctrina, sino los planes. Los planes tienen que ser readecuados para que den resultados. En ese sentido, es de que considero de que la palabra del ministro de gobierno es importante cuando dice que parte del ministerio de gobierno se va a venir a trabajar acá en Santa Cruz, porque aquí está el epicentro de la mafia, donde están trabajando en complot para debilitar al gobierno, debilitar la democracia, debilitar al Estado y crear vacíos nuevamente jurídicos como lo tenían aquí. Yo dije mucho tiempo atrás que habían vacíos jurídicos, y claro, si estaban ellos trabajando en conjunto, entonces evidentemente hay que frenarlos. Estamos en oportunidad, pero no dejemos que esto avance, porque las consecuencias van a ser peores más adelante. Así que esa lucha frontal en la que ya el presidente del Estado dijo que se emplearán a las Fuerzas Armadas contra el crimen organizado es pertinente y es legítimo, porque la defensa de la soberanía, de la seguridad y la protección de la sociedad es primordial, pues la vida es uno de los primeros elementos y el más importante por el que hay que luchar, y responsabilidades del Estado. Entonces considero que ha sido oportuna esa decisión y hay que seguir viendo todas las posibilidades para controlar a esta mafia que ha perdido el miedo al Estado, está operando donde le da la gana, en las horas que ven oportuno, donde haya más afluencia de gente. ¿Para qué? Para hacer crear un ambiente de desconfianza y debilitar la estructura estatal.
5: Ahora, bueno, como primer paso me parece interesante lo que ha planteado, ¿no? Antes no se hablaba de estos temas, antes no se reconocía que había una mafia, que había este nivel de criminalidad en nuestro país. Ahora se ha dado un paso, ahora se habla de las Fuerzas Armadas y planteaba usted una purga, ¿no?, en diferentes instituciones. Pero mientras eso ocurre, la población necesita acciones. El vicepresidente decía hace instantes, ¿qué se hace, por ejemplo, con la parte preventiva? Porque él mencionó que la policía solo llega a recoger los cadáveres, que la policía no está patrullando, la policía no está investigando. Por eso le digo, en lo inmediato, ¿no?, para por lo menos tranquilizar en algo a la población, ¿qué es lo que se tendría que hacer?
0: En lo inmediato, equipar con vehículos de tácticos de patrullaje a la policía y a los militares, y que actúen la policía militar junto con la policía boliviana, en apoyo, ambos, mutuo, y establecer un sistema de abastecimiento privado para la fuerza militar y policial, para evitar que estas patrullas estén alimentándose del combustible en los surtidores públicos. Eso no es táctico, y hasta eso se pierde el tiempo, y ellos no pueden almacenar turriles en sus, sus depósitos. Eso no es así. Entonces, eso por un lado. Por otra parte, establecer el sistema de inteligencia para las labores de obtención de información y hacer actividades preventivas mediante operativos y allanamientos sorpresivos. Hay que ir a buscar personas que se anidan en edificios de estudiantes y en condominios de familia. Ahí están. Y por otra parte, tratar de hacer una batida de todos los ciudadanos que están indocumentados y ponerlos en frontera. Y paralelamente también realizar los trámites ante la Asamblea Departamental, la aprobación para el funcionamiento de la Guardia Departamental Ciudadana para el próximo año. Y incrementar los efectivos policiales en Santa Cruz, dado que ahora hay un efectivo por cada 1,000 personas, y siendo que la media de un efectivo bien preparado, bien equipado, es de 1 por cerca de 300 personas. Entonces estamos muy lejos de poder establecer una media, por lo menos, razonable. Así que sé que el Estado, para contratar más efectivos o incrementar sus efectivos, tiene que tener presupuesto. Por ahora es difícil, pero hay que hacer movimientos internos donde hayan prioridades que establecer.
8: Y definitivamente de eso se trata, de prioridades y actuar contra reloj, ¿no? Porque aquí no hay tiempo. Ahora, si bien el ministro de gobierno planteaba que gran parte de su personal vaya a trabajar a Santa Cruz por todos estos casos que se van presentando, también hay una propuesta que cobra fuerza, ¿no? La del gobernador precisamente de Santa Cruz, Juan Pablo Velasco, que ha planteado que exista una descentralización en el ministerio de gobierno para que los comandantes departamentales sean los gobernadores, como era antes con las prefecturas, ¿no? Entonces aseguró que sería una primera medida interesante para combatir estos hechos, que debe reforzar también los efectivos policiales, como usted lo ha señalado, la cantidad de efectivos policiales, pero sobre todo cuando apuntamos a esta medida, la descentralización, ¿es una lectura positiva y en qué aspecto también, en qué medida se podría concretar?
0: Bueno, es importante ahora tomar estas medidas. Primero, el que se pueda tener la oportunidad de otorgar licencias para las guardias de seguridad privada. Eso considero importante, porque un guardia de seguridad privada es simplemente cuando pasa el delito, porque ellos no pueden reducir a un hombre armado, a un criminal. Cuando pasa el delito, ¿a qué se limita un guardia de seguridad privada? A ser testigo, nada más. No protege nada, ni su vida la protege. Entonces son elementos figurativos que la gente pues sabe que no funcionan, los criminales los conocen y los reducen con facilidad. Eso es lo que ocurrió en el último atraco. Eso ocurrió en todos los atracos con las joyerías. Entonces eso no funciona si ellos no van a tener un arma que les permita, luego de llenar los requisitos para usarlo, que les permita defenderse y defender a la sociedad, o por lo menos a la empresa a la que sirven y son contratados. También la Guardia Departamental de Seguridad Ciudadana es en apoyo a la seguridad ciudadana y a la policía, no es una tarea paralela. Y por otra parte, los efectivos policiales tienen que ser incrementados. Entonces, considero de que el comandante departamental de lo que significa la policía y las Fuerzas Armadas de un departamento tienen una máxima autoridad como los ciudadanos. Entonces, descentralizar las operaciones a través de la cabeza, que es la máxima autoridad, mientras el mando centralizado se mantiene unificado, es decir, no se le quita competencia a nadie. Estamos hablando de un mando centralizado, pero ejecución operativa descentralizada, porque cada departamento tiene sus propias características y también amenazas. Y quien conoce bien son pues las autoridades locales, que en coordinación con la policía departamental se puede agilizar operativos con la máxima autoridad y paralelamente hacer las gestiones correspondientes, ¿no? Entonces, esas son las situaciones que se pueden coordinar poco a poco.
8: No, ahora voy por esto, ¿no? De un lado, el crimen organizado, pero también hay que hablar de delincuencia en general en diferentes puntos del país, secretario, y usted ha hecho un seguimiento minucioso durante varios años. Yo le comento, y a propósito de este espacio, anoche llegaba a casa 20:40, ¿no? 9:20, 9:15 de la noche. Y yo vivo en un barrio, entre comillas, que se podría considerar seguro, en Sopocachi, cerca de la Plaza España. Entonces, al llegar a casa, habían dos hombres y quisieron agredirme, asaltarme. Por suerte, digo, tenía yo la llave de la casa en mano y alcancé a correr e ingresé a mi domicilio. A mí me preocupó que vieron dónde entré, porque es un pasaje prácticamente donde no hay escapatoria. Entonces, mi escapatoria fue entrar a casa. Quisieron robarme la mochila y estaban consumiendo bebidas alcohólicas y creo que otro tipo de sustancias. Yo di pues inmediatamente el aviso a la policía, pero la policía llegó 11:05 de la noche, ¿no? Se comprometieron a realizar un patrullaje, pero eso no me ha dejado pues tranquila, ¿no? Tengo una sensación de temor, no pude dormir, de hecho. Entonces yo le consulto, ¿por qué está incrementando la delincuencia? ¿Qué es lo que está ocurriendo? No es solo Santa Cruz, hay diferentes puntos en Ciudad del Alto, los robos que ingresan a las casas, que cavan túneles, que hay disparos, que se llevan grandes cantidades de dinero. Es decir, ¿en qué momento nos encontramos? ¿En qué momento llegamos a esta situación de la delincuencia en general y los datos que se tienen?
0: Se da desde el punto de vista en que se deforma el Estado, debilitado en toda su estructura por la corrupción y el crimen organizado que fue implementado, fortalecido, robustecido por los gobiernos anteriores. Y llegaron al extremo en que estos criminales ya llegaron a tomar instituciones donde tenían protección en lugar de tener represión. Estoy hablando del Ministerio Público y del órgano judicial. Los criminales trabajaban con ellos. Ningún proceso de pez gordo o de persona importante del crimen llegaron a tener sentencia. Pocos han tenido sentencia, pero salen en medio camino. Y ni siquiera terminan las investigaciones, que ya están con detención domiciliaria, como lo que ocurrió quienes lo custodiaban a Marcet. O sea, ese ya es un descaro del cinismo de estos criminales. Entonces, ¿qué siempre he dicho yo? Estos criminales se disfrazan de fiscales, se disfrazan de magistrados. Entonces, evidentemente, hay que hacerles el seguimiento. Hay que hacerles el seguimiento. Y hay malos jueces, pues, que están dentro de las instituciones, y malos fiscales, que son los que les dan impunidad, y ellos saben que si los agarran van a salir, pero tienen que poner sus cuotas y repartirla. Entonces, por una parte, la corrupción. Por otra parte, estamos viendo que hay muchos extranjeros que cruzan la frontera impunemente, sin control. Y ahí más bien hacen el contacto por si se quedan más de 90 días, ya acceder a una personalidad importante de migración y obtienen autorizaciones, y en el sistema les dan incluso 2, 3 identidades, como los que tenía Marcet y otros criminales del PCC. Entonces, miren ustedes a ese grado, y eso no es nada, escapan de las cárceles porque hay corrupción. Entonces, se hacen los enfermos, se van a hacer tratar en las clínicas y de ahí se van. Sin ningún enfrentamiento se van. Han escapado de Chonchocoro. Aquellos que estaban en esa circunstancia, brasileros, miembros del PCC. Han escapado de Palmasola, miembros del PCC. Entonces, paralelamente también no se hace un buen seguimiento de investigación a las ganancias ilícitas. Hay tantas inversiones que uno de la noche a la mañana mira y, claro, hay inversores, hay emprendedores, hay empresarios, pero esos son los que invierten con el sudor de su trabajo, de su fuerza laboral, pero estos otros lavan el dinero. A esos lavadores, ¿alguien los agarró? No, porque todos trabajaban en ese grupo delincuencial. Y hay que hacer las investigaciones profundas, que trabaje fuerte, que no descanse. No tienen que haber oficinas con los escritorios llenos de secretarios, directores, ayudantes del secretario y el ayudante del ayudante del secretario. No puede, tienen que salir a la calle, tienen que caminar y tienen que ejecutar trabajos de investigación. No hay tiempo para estar en las oficinas. Entonces, que trabajen en conjunto mientras que operativamente en las calles estén trabajando los policías en investigaciones y en la aprehensión del crimen organizado. Caso contrario, van a seguir atracando, matando, asesinando en plena luz del día para desgastar más la imagen, pero sobre todo ganar más terreno y espacios de poder a favor de la delincuencia.
8: Definitivamente, y eso es lo que no puede ocurrir, que sigan ganando más espacios, que sigan atemorizando, que intenten ganar la batalla, y del otro lado porque saben que hay impunidad, porque saben que van a salir, porque saben que no va a pasar nada, y ahí va nuevamente el inicio de la conversación, ¿no? La limpieza, la purga en las instituciones, algo que lleva tiempo, pero es absolutamente necesario. Secretario, un abrazo para usted, muchísimas gracias por abordar estos temas y que tenga muy buena jornada.
0: Gracias, buen día, bendiciones, hasta luego.
8: Lo propio, muchísimas gracias. Jorge Santi Esteban, secretario de Seguridad Ciudadana de la Gobernación de Santa Cruz, ha conversado con nosotros. Seguramente una charla para reflexionar de cómo estamos y de cómo no queremos seguir pues perdiendo la batalla, cómo nos sentimos indefensos, cómo hay temor. Allá el domingo, por lo que ocurría en Santa Cruz, varias familias tomando un café o cenando algo en este centro comercial y los delincuentes ingresando con semejante violencia. Con lo que le contaba que me pasó anoche, con lo que le ocurre a usted muchas veces, ¿no? Con el temor de que le roben el celular en el centro, con ese delincuente que ingresaba y amenazaba también en el centro de la ciudad de La Paz a quienes no querían darle dinero, ingresó y los amenazó con un cuchillo hace un par de semanas. Es decir, no podemos seguir en esta misma línea. No podemos seguir callando y de alguna u otra forma hay que presionar porque necesitamos sentirnos seguros. Esa es la responsabilidad también de las autoridades. Estamos sobre las 11:23. No se vayan.
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5: Regresamos con más información para ustedes. 11 con 27 minutos. Es un placer que nos vayan acompañando y compartir así la mañana a través de Radio Éxito Bolivia, esta que es la frecuencia de los ganadores. Hace un par de días, desde la policía han anunciado una investigación por supuestos pagos de la ahora exfiscal Mariaca a periodistas por su permanente apoyo. Y de hecho, estas versiones también han ido de la mano de declaraciones de algunas autoridades que han señalado que a algunos se les pagaba por adelantado, incluso a otros cada año, mientras a otros se lo hacía cada mes y los pagos eran conocidos como el pasanaco. Esas fueron las declaraciones de las autoridades, los informes también de la policía. Pero ahora, ¿cuánto de esto es real? Porque si se habla de esta situación, seguramente habrá pruebas, se lo tendrá que demostrar, se tendrá que dar nombres, y a esto apunta precisamente la Asociación Nacional de Periodistas de nuestro país, y estamos junto a su presidente, el periodista Roberto Méndez, nos acompaña. Roberto, un placer recibirlo en Radio Éxito. Mi nombre es Naira, buenos días y bienvenido.
18: Naira, buenos días, un saludo cordial a todos los oyentes de su radioemisora y para todo el pueblo boliviano y también para los, en especial para los periodistas. Bastante preocupados por esta situación. En realidad no hay una información oficial todavía. La publicación, las informaciones han salido en un medio de comunicación, en el periódico El Deber, sobre el tema del pasanaco, sobre el tema de que los periodistas recibían dinero por parte del ex fiscal general Roger Mariaca, y se ha pronunciado también sobre ese tema. Yo digo de ligera también el actual fiscal general interino hablando del mismo tema, pero sin dar nombres. ¿Qué es lo que nos molesta a nosotros los periodistas? Nos molesta que se generalice y que se diga los periodistas recibían plata y eran comprados por el ex fiscal Mariaca. Nosotros queremos que se dé nombre, que se dé apellido, que se muestre prueba y que en base a eso todos los delitos son intuito persona, vale decir, cada persona asume su responsabilidad, pero nos molesta esa generalización que ha hecho la policía por medio de un periódico, y también sobre ese tema se ha pronunciado el fiscal general defendiéndose más bien de que lo están atacando por el tema de que un empresario lo llamó para que él sea fiscal y ya está diciendo de que hay periodistas pagados. Es lo más vil, es lo más infame. Se acusa con nombre y apellido y eso es lo que nosotros queremos.
8: Claro, eso es importante, ¿no? Con nombre y apellido, porque en todo caso, si no, estaríamos cayendo en una suerte de estigmatización a todos los periodistas como tal, ¿no? Y esto a propósito de las palabras del fiscal general interino. De alguna u otra forma, eso es lo que se intenta, crear, ¿considera usted, estigmatizar a todos? ¿Esto se lo podría considerar también como una forma de amedrentamiento? ¿Cuál es su evaluación?
18: Bueno, nosotros desde la Asociación Nacional Periodista de Bolivia no pretendemos defender ni encubrir a ninguna persona que haya cometido un delito. Lo que estamos molestos es por esa generalización y por esa estigmatización que nos hacen. Los periodistas recibían plata de los periodistas, nombre, apellido y punto, ¿no? Nosotros sabemos que siempre las autoridades en función del gobierno han pretendido callar a los periodistas, ¿no? Y lo han pretendido callar de repente de esa forma, entregando una X cantidad de dinero, amedrentándolos por el otro lado. Pero hay periodistas, sabemos que está honesto, sabemos periodistas que sudamos la camiseta todos los días en la calle, entre el polvo, entre los gases, en la primera línea, en la trinchera, por brindar una información al ciudadano, por esa piedra angular de la democracia. Existimos esos periodistas, y es justamente eso lo que nos molesta, que se estigmatice el trabajo de la prensa.
8: Leo el pronunciamiento, un párrafo, ¿no?, del pronunciamiento también que se ha hecho conocer de manera pública. Dice: la lucha contra el narcotráfico no puede convertirse en un pretexto para intimidar a periodistas, descalificar coberturas críticas o sembrar sospechas sobre los medios de comunicación. Una democracia necesita instituciones investigadas y fiscalizadas, no autoridades que pretendan colocarse por encima del escrutinio público. El periodismo no está para aplaudir a los funcionarios ni para reproducir sus versiones oficiales. Está para informar a la sociedad, contrastar fuentes, cuestionar el poder y denunciar los hechos que afectan al país. Yo le pregunto ahora, ¿cómo está toda esta situación? ¿Qué significa realizar un trabajo objetivo? ¿Se lo puede concretar siendo periodista?
18: El periodista honesto es ese justamente nuestro es esa nuestra misión. Nuestro estatuto en el artículo 1 dice: el periodismo es una profesión de servicio a la sociedad. Está vinculado con la ética como rama de la filosofía que toma al bien como el valor principal. Se une el servicio con el bien principal, se busca el bien común. Entonces, ese servicio a la sociedad, y ese servicio a la sociedad también se traduce en ser la piedra en el zapato de las autoridades. En esa persona que le exige a la autoridad en función del gobierno que cumpla con sus promesas, que actúe de manera transparente, que también la autoridad busque el bien común, como dice Aristóteles. Aristóteles define la política como el arte de llegar al poder para procurar la felicidad de los ciudadanos. Que procure el político, la autoridad en función del gobierno, buscar esa felicidad que es la máxima aspiración de todos los ciudadanos. Entonces, y nos molesta que se estigmatice y que se generalice y que se diga que todos los periodistas ahora somos corruptos.
8: Ahora, ustedes también en ese proceso están solicitando que se presenten las pruebas, ¿no?, rechazando estas acusaciones. ¿Y hay un marco, digamos, de tiempo para que esto ocurra? ¿Van a hacer el seguimiento minucioso? Le consulto esto ya para cerrar, por favor.
18: Bueno, estamos nosotros haciendo seguimiento, ¿no? Todo proceso de acuerdo al procedimiento penal establece un periodo de 6 meses, que es la etapa sumarial, ¿no?, donde la fiscalía acumula pruebas y reúne todos los elementos constitutivos del delito para acusar a una persona, ¿no? Entonces estamos atentos nosotros a esa acumulación de pruebas y a que se diga con nombre y apellido. No le tememos nosotros a nada, y los delitos son personales y, y, y no vamos a encubrirlo, lo reitero, no vamos a encubrir ni tapar a nadie que sea corrupto.
8: Roberto, hay algo que no puedo dejar pasar y lo recordé mientras usted hablaba también. Se ha publicado una lista, ¿no?, de cuánto reciben los medios de comunicación por la pauta estatal. Esta lista está generando también gran controversia, porque también siempre ha ocurrido, ¿no? Había, podríamos decir, un monto estipulado para diferentes medios, pero eran en la gran mayoría todos, ¿no? En mayor o en menor cantidad, pero en la lista entraban prácticamente todos. Ahora no es así, son 22, pero sobre todo los que están en los cinco primeros lugares llama la atención. Por ejemplo, Procom, que no sabemos qué será, pero recibe 1.926.000 bolivianos, ¿no? O Bolivia TV, 15 millones. Entonces, le preguntaba hace algunos instantes qué significa ser periodista hoy. Y esto va muy de la mano también con ese trabajo objetivo, con ese trabajo de mostrar la verdad, la realidad, de investigar, etcétera, etcétera. Pero del otro lado, hoy ser periodista es también bastante complejo, ¿no? Por este tipo de situaciones, es decir, que algunos sí reciben ese apoyo y otros no. ¿Cómo ven esta lista?
18: Claro, no vamos a negar que el periodismo está cambiando el modelo de negocio, podríamos decir, ¿no? Los periódicos escritos se han cerrado y hemos tenido que emigrar a las redes sociales. Muchos periodistas han quedado también despedidos y han tenido que iniciar su propio medio. Ahora, al punto. En el tema de la publicidad, nosotros hace como 5 años más o menos presentamos un proyecto para la distribución de la publicidad estatal, ¿no? Para que se manejen determinados criterios y no se haga y la distribución de la publicidad estatal no sea una herramienta, ya sea para comprar conciencia o ya sea para amedrentar a los periodistas. Veamos lo que ha sucedido con el periódico Página 7, con su cierre, ¿no? Con la llamada tormenta perfecta, ¿no? En la que, bueno, este medio no recibía publicidad y es más, el gobierno de Evo Morales y del presidente Arce asfixiaban a los empresarios que colocaban publicidad en el medio, ¿no? Entonces, este es un tema muy importante en la agenda de esta gestión. Nosotros vamos a impulsar esta normativa. Hemos trabajado en la ley de acceso a la información. El proyecto se ha aprobado en la Cámara de Senadores, está ahora en diputados y esta ley de distribución de la publicidad estatal es otro de los temas pendientes que vamos a tratar en esta gestión.
8: Bueno, vamos a guardar entonces qué es lo que surge a propósito de este proyecto y evidentemente qué resultados se puedan conseguir. Agradecidos por este contacto. Roberto, un abrazo para usted hasta Santa Cruz. Que tenga buena jornada.
18: Muy bien, un saludo cordial para ustedes, para sus oyentes, para el pueblo boliviano y en especial para mis colegas periodistas.
8: Gracias. Hasta más adelante. Roberto Méndez ha conversado con nosotros. Él es el presidente de la Asociación Nacional de Periodistas de Bolivia. Como lo han estado escuchando, van a hacer el seguimiento a que se presenten las pruebas sobre estas acusaciones que ha estado realizando el fiscal interino José Armando Urioste sobre supuestos pagos del crimen organizado a periodistas, ¿no? Esto pone en duda al periodismo boliviano y no lo vamos a aceptar, es lo que señaló. Estamos sobre las 11:39. Enseguida regresamos.
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4: No se diga más, vamos a revisar los servicios informativos. 11:43. Gracias por elegirnos. Este agradecimiento, este saludo va para usted que nos sigue en diferentes puntos del país, a nuestros amigos que están también fuera de nuestras fronteras. Gracias por estar con la frecuencia de los ganadores. Vamos al contacto entonces con nuestro equipo de prensa. Estamos con Ever Vargas. Adelante, Ever, te escuchamos.
5: Gracias, Nayra. Información importante a esta hora de la mañana desde la Asamblea Legislativa. En estos momentos habla el diputado de Alianza Libre, Omar Muriel. Escuchemos las declaraciones.
6: Se necesita una sesión de Asamblea Plena.
7: El día de hoy estamos preparando en la sesión de la Comisión de Justicia una resolución en la cual vamos a hacer llegar a la presidencia de la Cámara de Diputados justamente para poder conformar la comisión mixta entre la Comisión de Justicia de Diputados y Senadores para poder elaborar la convocatoria. El tiempo está pasando, el tiempo es apremiante, son solo 3 meses del interinato del doctor Urioste como interino. Por lo tanto, la obligación y el procedimiento indica que las comisiones de justicia deben llevar a cabo la convocatoria y la preselección de todos ellos. Por lo tanto, esta tarde también vamos a tocar ese tema para poder avanzando con la convocatoria y buscando la titularidad de un nuevo fiscal general. Bueno, justamente eso de acuerdo al procedimiento. No puedo indicar todavía desde qué momento nosotros vamos a conformar. La conformación de la comisión mixta se va a solicitar mediante resolución cameral de diputados. También otra forma es de que la comisión de justicia plural de los senadores nos pueda convocar. Pero no hemos recibido absolutamente nada, por lo tanto nosotros, con la responsabilidad que nos compete, vamos a solicitar a la presidencia y a la sesión de Cámara de Diputados para que se pueda llamar y convocar a asamblea y conformar la comisión mixta de para convocar comisión mixta de justicia plural para convocar la convocatoria del fiscal general. En realidad, la convocatoria indica para que el presidente Edmán Lara pueda conformar la comisión mixta, porque es de diputados y senadores, pero no hay ninguna solicitud de ninguna comisión. Por lo tanto, la Comisión de Justicia de la Cámara de Diputados va a solicitar la conformación de esta comisión mixta. Por lo tanto, va a ser a solicitud de esta comisión para que sea conformado en la Asamblea Legislativa y tenga su correlativo procedimiento como corresponde.
5: Bien, ahí seguimos escuchando palabras del diputado de Alianza Libre, Omar Muriel, quien ha informado que durante esta jornada dentro de la Comisión de Justicia de Diputados se planteará y pretende aprobar una resolución para exigir la sesión del Pleno y también conformar una comisión mixta sobre la elección y el proceso que debe realizarse para el fiscal general del Estado.
4: Bueno, muchas gracias, Ever. Ese es el informe entonces en relación al trabajo de la Comisión de Justicia, que prevé aprobar una resolución para que se inicie el proceso de la designación o la elección, en todo caso, del nuevo fiscal general del Estado. Estamos sobre las 11:47. Lía Vega, adelante.
8: Muchas gracias, Nari. Informarte que el director departamental de la Fuerza Anticrimen, coronel Jorge Solobren, informó que el fiscal coordinador Armando Rojas permanece en celdas policiales judiciales en calidad de depósito a la espera de su imputación. Indicarte que esto estaría siendo investigado por la Fuerza Especial de Lucha contra el Narcotráfico. Escuchemos las declaraciones del director departamental de la Fuerza Anticrimen.
0: Efectivamente, anoche al promediar las 20 horas aproximadamente, ha sido remitido en calidad de depósito con una investigación que lleva adelante la Fuerza Especial de Lucha contra el Narcotráfico.
8: ¿Las policías?
0: Sí, sí, está seguramente en las próximas horas. Van a emitir ya su imputación y su audiencia de medidas cautelares, y hasta que ocurra eso va a permanecer en las policías.
8: ¿Tiene una precisión, coronel? ¿Él va a salir de celdas para declarar?
0: Todo eso se va a coordinar. El asignado al caso con el representante del Ministerio Público que está a cargo de la investigación.
9: ¿Se conoce el delito por el cual ha sido atendido, coronel?
0: Solamente está en calidad de depositario. Mayores detalles pediría, por favor, con el asignado.

0: sea de consideración. Seguramente también vamos a llamar al personal médico para que lo atienda.
1: Recordemos que Rojas fue aprehendido en el marco de las investigaciones por el caso del ex fiscal general Roger Mariaca por los presuntos delitos de tráfico de sustancias controladas y organización criminal. Con este informe retorno contigo, Naira.
2: Bien, gracias, Lee. Entonces, el informe actualizado sobre el señor Armando Rojas, quien era el fiscal coordinador que se encuentra aún en celdas de la FELC en calidad de depositario, dijo, a la espera de la disposición que tenga el Ministerio Público. Estamos sobre las 11:49 en Ciudad del Alto. Nos aguarda Gilda. Adelante, por favor.
3: Tomamos la información desde la Ciudad del Alto. El analista económico Julio Alvarado hoy día ha criticado este anuncio de incremento salarial. Según su análisis, el gobierno debería centrarse en ayudar a un 20% de la población con extrema pobreza y no debería existir un incremento salarial. Escuchemos.
4: Altos sueldos en el Estado. O sea, no puede ser posible que gente que está ganando 18 mil, 20 mil bolivianos se le haga un aumento de sueldos. A esos funcionarios públicos no se les debería dar. Hay que recordar que el salario mínimo está en 3.300 y en el Estado, ¿no? Muy pocos son los que ganan 3.300. La mayoría de ellos está por encima de ese nivel. Mientras que más del 80% de la población no tiene un ingreso fijo, ¿no? Y vive día a día. Y se gana el pan nuestro de cada día con el sudor de su frente y dinero que cada día le alcanza menos. Por lo tanto, el Estado lo que debe hacer ahora debería principalmente enfocarse en ese 20% de la población que vive bajo condiciones de extrema pobreza.
2: ¿Cuánto debería?
4: Por eso es que no debería haber incremento salarial. Incremento salarial es para los que están en el sector formal. Y los que están en el sector formal tienen un sueldo fijo. Tenemos un sueldo fijo, yo me incluyo ahí. Tenemos servicio de salud, ¿no? Mientras que el 80% de la población no tiene nada de eso.
3: Con este informe retorno hasta Estudio Central.
2: Gracias, Ayala. Finalizamos entonces los servicios informativos. 11:51.
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misión cumplida. Nosotros nos vamos siempre agradecidos porque nos han acompañado y no hay nada mejor que su preferencia. De verdad, de corazón, muchísimas gracias por elegirnos, por haber dejado que ingresemos hasta donde se encuentran y les deseamos un feliz resto de jornada. Mañana nos reencontramos, sigue en jueves. Qué rápido va pasando la semana, así es que a no parar ritmo. Y a involucrarnos siempre con optimismo en nuestras actividades, en lo que le apasiona, en lo que le gusta. Póngale una sonrisa a sus actividades y quédese con nosotros, quédese con la mejor compañía, Radio Éxito Bolivia.

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0: Enseguida viene Radio en Vivo con Andrés Rojas. 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

0: ¿Cómo están? Un fuerte abrazo para todos. Bienvenidos. Estamos en Radio en Vivo a través de Radio Éxito 93.1 FM. Les saluda Juan José López. En minutos más lo tendremos a Andrés Rojas acompañándonos esta tarde soleada, 18 grados en la ciudad de La Paz. Junto a mí, el señor Antonio José Durán. ¿Cómo estás, Antonio? Muy buenas tardes, bienvenido.
1: Hola, querido Jota, ¿cómo estás? Buenas tardes. Un abrazo para la gente que está escuchando la radio, la gente que está junto a nosotros en la radio en vivo, luego del Caminando a la Ciudad, para compartir el programa hasta las 17 horas con 30 minutos.
0: Bueno, hay canciones que acompañan el clima, canciones que acompañan el ambiente. Hoy queremos arrancar con esto que es muy feliz y muy alegre, por supuesto, de lo que representa tal vez una canción. Un día como hoy estaban debutando los Beatles en The Sunday Night de London, ¿sí? Los conocían por primera vez. ¿Alguna vez conociste a alguien y te impactó de inmediato, Antonio? O sea, lo conociste y dijiste, wow, me quedé sorprendido, me dejó estupefacto después de conocerlo. ¿Te pasó algo?
1: Sí. Alguna vez conocí a alguna persona.
0: ¿Sí? ¿Se puede decir?
1: Sí. No puedo decir el nombre, pero bueno, sí.
0: Está bien, no lo decimos.
1: Sí.
0: Alguna vez me pasó también, en todo aspecto. Me pasó del tema sentimental, al momento de conocer, por ejemplo, a mi esposa, por primera vez también me sentí encandilado, al momento de... Por ejemplo, en el tema futbolístico, la primera vez que le hice la nota
1: ¿A quién?
0: A Pablo Escobar, me sorprendió. Me dejó realmente impactado. La forma de que era líder, que hablaba, me llamó mucho la atención. ¿A ti te pasó con...?
1: Me pasó con algunas personas, sí, con algunas personas del ámbito político, también del deporte, y también a personas que uno le es grato conocer, ¿no? Porque se sorprende por su forma de ser.
0: Ahora, hay una frase que dice, no conozcas a tus héroes, ¿no? Porque a veces te terminan defraudando.
1: Sí.
0: A muchos les pasó eso.
1: Sí, exactamente. Porque se pintan de una forma, pero al conocerlos en persona es realmente distinto.
0: Sí, definitivamente. Hay otra que pasaba mucho con los locutores de radio que presentaban, ¿no? Esto me contó mi mamá, que escuchaba la radio, los escuchaba con los bozarrones, pero realmente bien impostados, y se imaginaba de alguna manera el locutor, pero cuando los conocía eran totalmente lo contrario.
1: Distinto, completamente distinto.
0: Sí.
1: Es lo que ha ocurrido en muchas historias, y no solamente de seguro en nuestro país, sino en otros contextos también, porque la voz es la que en la radio te enamora, ¿no es cierto? Pero sí, cuando conoces tal vez a la persona ya de frente, es otra la sensación también, porque te imaginas el hecho de transmitir por la radio información, contar a las personas muchas cosas, hablar, hace que esa persona se te la puedas imaginar de alguna forma. O escuchar alguna canción interpretada por alguien,
0: sí,
1: te hace que tu imaginación te describa o te muestre una fisonomía tal vez distinta a la que tú te vayas a imaginar.
0: Bueno, en esta ocasión pasó lo mismo. Un día como hoy, los Beatles debutaban en 1963 en Sunday Night at the London Palladium. Espero que esté bien mi inglés. Pero terminaron impactando a todo el mundo. Por 75 millones de personas vieron esta presentación y terminaron la noche cerrando con esta canción, The Twist and Shout.
1: Twist and Shout junto a los Beatles.

0: noches, América.
1: ¿Cómo le va, señora? Gracias por estar con nosotros, bienvenida. Es inevitable, ahí está la canción, es inevitable pensar en Tinelli.
2: Sí, no, definitivamente, Marcelo Tinelli y esta canción.
1: El micrófono.
2: Básicamente están unidos, ¿no?
1: ¿Perdón?
2: Básicamente están unidos, Tinelli y esta canción, ¿no?
1: Sí, está un poquito fuerte ahora ya, sí. También el micrófono, ahora sí bajamos.
2: Ahora sí.
1: Bueno, dale, tiene que ver con el Twist and Shout famoso de... Uno de los grandes éxitos del grupo de Liverpool, los ingleses, The Beatles. Me atrasé un poquitín, me quedé viendo el partido, ¿puedes creer?
2: Wow.
1: Yo estaba listo a las 3 menos 5 para salir, sí, de casa. Llego en 20 minutos y empecé a ver el Atlético Madrid contra el Manchester United. No me gusta el equipo de Simeone.
2: ¿Ah, sí? ¿Por qué? ¿Por qué?
1: Es defensivo. Los primeros minutos te ataca. Se va para atrás, tú lo atacas y de contragolpe te mete 2-3.
3: Leo se va a enojar.
2: Sí, Leo estaba acá, llegué y estaba con el
3: Leo, hincha número uno de Atlético de Madrid.
1: El amigo acá que hace el streaming con nosotros. Perdón, JJ, gracias por acompañarnos. José Antonio, mil disculpas. Antonio José, perdón. ¿Qué tal? ¿Qué se cuenta hoy día?
3: Hay bastantes noticias, Andrés. Sí. Una en particular... se han filtrado audios donde nuevamente involucran a Cerimedo en conversaciones con autoridades, con un legislador en especial, y el audio está dando vueltas en redes sociales, y otro donde Cerimedo habla de la embajada de los Estados Unidos y algunos diálogos que hubiese tenido por ahí.
1: La pregunta, ¿mañana está con nosotros Alejandro Reyes?
2: No nos quiso contestar. Hemos llamado de todo lado.
1: ¿Sabes qué dirá Alejandro Reyes? De pronto por ahí Iván Arias tiene su teléfono. Hermano, aprovecha. Haz la del Freddy Valle. Aprovecha tus 90 segundos. Hablé el domingo con Freddy Valle y le dije, bienvenido a las grandes ligas.
2: Claro.
1: Bienvenido a las grandes ligas. Eso sí, cuídate de Pomacusi, le dije. Al día siguiente
2: primer lugar, ¿dónde va?
1: Cayó como un pollo.
2: Sí, cayó como un pollo.
1: Haz de cuenta que yo llego, salgo de la radio y viene, ¿cómo se llama? El Marcelo Mantilla. Uh-huh. A las 5:30. Y me dice, hermano, no salgas porque se está cayendo el cielo. No te ves una lloviznita, no pasa nada.
2: Se va a pasar,
1: que no sé qué, ta. Bueno, y resulta que me doy el mojazón de mi vida. Y eso no es poco, porque como estoy medio resfriado, ok... Vengo con recaída incluida.
2: Bueno, terminas con una neumonía, una pulmonía tremenda, sí.
1: ¿Qué me va a decir al día siguiente Antonio José?
3: Pero te hemos dicho,
1: hermano, no vayas donde el Pomacusi, porque encima te va a azotar, ten cuidado, que no sé qué. El tipo va y la embarra. Dile lo mismo a Alejandro Reyes, sí, porque Alejandro Reyes... ¿Quién le tira
3: bola? Que vaya con Pomacusi también.
1: No.
2: Sí, cuidado que aparezca ahí.
1: ¿Alguien le tira bola? Nadie.
2: No.
1: Aparece, entonces, hermano, ven a las grandes ligas, ahora sí. ¿Te contestó o no te contestó?
2: Hemos insistido bastante, pero no nos pudo contestar.
3: Tampoco
2: no
3: estuvo hoy en la asamblea legislativa.
1: Yo sé quién tiene el teléfono de cabecera de él, el doctor Luciano Gutiérrez. Lo voy a llamar a Luciano y le voy a decir, quiero hablar con él. Mañana que venga acá a la radio.
2: Sí, sería fenomenal tenerlo.
1: Yo lo llamé a Freddy Valle y él me rechazó de la manera más vil. Igual lo quiero, igual te quiero, Freddy. Tu comportamiento fue pésimo. Igual te quiero y te voy a apoyar en lo que hagas, porque algo de razón tienes. En fin, pero bueno, y con Alejandro lo conozco también.
2: Bueno, sí.
1: También son más de 40 años que conozco a medio mundo. Es más, Alejandro siempre me miraba como, ¿cuándo me invitas al programa? Bueno, te estoy invitando ahora. Escuché la conversación de Cerimedo y él.
2: Y Alejandro, sí. El diputado Alejandro Ruiz.
1: Escuché. Les voy a comentar a las 4 cuando llegue el que fuera abogado de Fernando Cerimedo. El que se hizo abogado,
2: sí.
1: Uh-huh. Él va a estar acá con nosotros. Wow. Hoy es Día del Abogado, ¿no?
2: Sí, Día del Abogado Boliviano. Sí,
1: bueno, no te hagas al loco, Jota, que él ha escuchado. El abogado me dice, ¿cómo se llama Fernando? Fernando Vega. Vega,
2: ¿no? Ramiro.
1: Ramiro Vega. Y me dice, oye, me ha llamado Cerimedo y quiere que lo represente. ¿Te acuerdas?
2: Sí, estuvimos ahí ese día.
1: ¿Qué dices? Exacto. Yo le digo, aceptá, metele. Porque él no estaba muy...
2: Muy convencido
1: muy
2: todavía.
1: Muy convencido, sí. Bueno. Duró, creo, un par de semanas y luego, bueno. Cerimedo es así, pero bueno, lo dejo ahí. Ponme música de Spider-Man, por favor.
3: Música de Spider-Man.
1: A ver, dale. Ahí está. Este es de la película.
2: Es de la película.
1: Les pregunto a ustedes, ¿cuál fue el mejor hombre araña de todos los tiempos? ¿Cuál fue el mejor hombre araña de todos los tiempos, según tú, Jota?
2: Bueno, yo solamente vi la verdad, solamente vi la primera. Con, ¿cómo se llamaba? Steve McGuire.
1: Tobey Maguire. Porque después apareció... Sí. Mis hijos saben bien, son fanáticos del hombre araña, pero aparecieron dos más, ¿no?
2: Sí, dos más.
1: ¿El tuyo cuál es el mejor?
3: El mío, yo creo que es el primero de los hombres, el primero del hombre araña.
1: Es el Tobey Maguire.
3: ¿Sí?
1: Sí. Bueno, ok. Ok, como canción, pónmelo.
3: ¿Quién es la antigua de la serie? ¿Dónde es Spider-Man?
1: No. ¿Dónde está? ¿Cómo se llama este amigo, el canadiense cantante? Michael Bublé. Michael Bublé es Spider-Man. Ok, lo que he visto y lo he constatado, no puedo creer. No puedo creer. ¿Tú estás bien casado?
2: Sí.
1: ¿Cuánto tiempo llevas de matrimonio?
2: Ya son 13 años, llegando a los 13.
1: 13 años de matrimonio. Pobre señora, ¿cómo se llama tu esposa?
2: Ángela Lipa.
1: Bueno, un cariño para Ángela. Ok, ¿y tú cuánto tiempo estás casado?
3: 16 años.
1: 16 años. Si imaginan ustedes, ahora sí, chao música. Tobey Maguire, en esta última saga de estos últimos 20 años, el tuyo, el favorito,
2: sí,
1: que
2: hace
1: Hombre Araña, famoso por interpretar a Peter Parker en El Hombre Araña, ofició la lujosa boda de su ex esposa, Jennifer Meyer. Su ex esposa, Jennifer Meyer, volvió a contraer nupcias, esta vez con Geoffrey O'Ganlesy, heredero de una familia multimillonaria.
2: Uy.
1: La ceremonia se celebró el pasado 10 de octubre en Hawái, Estados Unidos, y reunió a celebridades como Leonardo DiCaprio, Jeff Bezos, Freddy Valle y Courtney Cox. Es una broma. Lo curioso es que Tobey Maguire y Jennifer Meyer habían finalizado de manera oficial su matrimonio.
2: Sí.
1: Es decir, ellos estaban separados el 2016.
2: Exacto.
1: Y ella le decía, haz el divorcio. No, hazlo tú. Pasó el tiempo hasta que Jennifer encontró su, vamos a decir, su otra media naranja o su segunda media naranja. Geoffrey O'Ganlesy. Ok. Entonces ahí le dijo, ¿sabes qué? Ahora sí quiero el divorcio. Y ni bien sale el divorcio. ¿Cuándo salió el divorcio? El 1 de octubre. Una semana después se casaron.
2: Wow.
1: Se casaron. Y él hizo de... Él realizó la boda.
2: Digamos que estuvo ahí para...
1: Dirigió la boda. Ellos se casaron ante notario de fe pública, pero, digamos, quien encabezó aquello fue el señor Tobey Maguire.
2: Wow, increíble.
1: Increíble.
2: Sí.
1: Ustedes no tienen esa situación, ¿no? ¿Alguna vez tú te ves con tu ex?
2: No, nunca.
1: No, nunca. Pero
2: jamás.
3: ¿Quisieras verte?
2: Jamás.
1: No, pero digamos en un matrimonio y que justo tal. ¿No? O, por ejemplo, hay el cumpleaños de
2: un amigo en común
1: de Acel Calderón, claro. Aquí de la radio, y ¡pum! Aparece tu ex.
2: Claro.
1: ¿Qué haces?
2: No, nada, no le digo nada, tampoco me acerco.
1: Nada, evitas...
3: ¿Terminaron muy mal?
1: Evitas no. Pasar por ahí.
2: Claro,
1: ¿tú?
2: Sí.
3: Yo creo que la saludo, pero solamente el saludo,
2: solamente,
3: ¿no?
2: El saludo.
1: Hola, listo,
3: sí,
1: ¿cómo y estás? Se acabó, digamos, sí. ¿No? Tu mujer, ¡bum! De un jalón te lleva por ahí.
2: Listo, te agarra.
0: ¿Quién estás mirando? ¿Quién estás hablando?
1: Claro. Imagínate que este tipo, o sea, pues, al parecer se llevaban bien. Ahora, no sé, la información no indica si tuvieron hijos.
2: Tuvieron dos hijos.
1: Tuvieron dos hijos.
3: Sí.
1: Bueno, entonces yo creo que dejaron de ser pareja, pero siguieron siendo papás.
2: Claro, el vínculo es ese, es el de los niños, ¿no?
1: Y me imagino que se llevaban bien.
3: Rubí de 19 años y Otis de 17.
1: Se llevaban tan bien que el tipo dijo, no tengo ningún problema, los casos.
2: Sí. Además, soy testigo, yo firmo.
1: Qué bárbaro.
3: Todo nombre al año.
2: Y le ponía, no vale devolver, ¿no?
1: No.
3: Todo un Spider-Man.
2: Mentira, no.
1: Seguro quedaron muy bien. Y yo conozco un tipo de los medios, no voy a decir su nombre, de los medios de comunicación, que siempre sacaba a su hijita de 12, 13 años los fines de semana. A veces se quedaba en la casa de él, de mi amigo, y iban a tomar helados, la típica. Lo llevaban al cine a comer algo, hamburguesas y todo aquello. Pero no fue tan fácil. No fue tan fácil, porque la ex esposa estaba dolidísima con él, con mi amigo. Uy. Y ustedes lo conocen, están los medios de comunicación. Pero que pasado el tiempo, decía, mira, los voy a recoger, la voy a recoger el sábado y no sé qué, he preparado esto. Mm. Sí, pero solamente sábado. Sí, pero queremos ir a Cochabamba. Yo le he prometido, claro, digamos que se llama sí. La niña, le he prometido a la Patti, a Patricia, claro, que vamos a viajar a Cochabamba. No, solamente un día. Solo ella tiene sábado. Que estudiar el lunes, la típica, ¿no ves?
2: Sí.
1: Tiene examen de matemáticas.
2: Tiene tarea.
1: Bueno.
2: Tiene trabajo.
3: Aunque no tenga.
1: Sí. Aunque no tenga tarea. No, y le dice, estás mal en tus notas. Y ¿qué es eso de querer viajar? El domingo tienes que estudiar. En fin. Entonces, pasan los años, ya la niña no tenía 9 años, 10, 11, ya 12, 13 años. Entonces se pone más fuerte. Y al final el amigo ya no coordinaba con la ex esposa, coordinaba con el nuevo esposo de su ex.
2: Ah,
1: o sea,
2: bueno,
1: lo llamaba, hola hermano, ¿cómo estás?
2: Por favor.
1: Y el otro como quería quedarse,
2: claro.
1: No te preocupes, quiere salir desde el viernes, sábado, domingo. Y él me decía, este marido de mi ex mujer es más buen tipo que mi ex mujer.
3: Era que me case con él.
2: No puede ser.
1: Increíble. Bueno, ¿qué tal? Simplemente quería contarles esta nota de color que tiene que ver con Tobey Maguire, el primer Spider-Man en estas últimas 2 décadas. A propósito de Spider-Man, aquí está de Canadá
3: Michael Bublé.
1: Michael Daly. Spider-Man.

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18: El dólar en Bolivia, 11 bolivianos, 70 centavos. Temperatura en la ciudad de La Paz, 18 grados. Temperatura en la ciudad del Alto, 17 grados centígrados. Arranquemos. Enfrentamientos en Sorata. Enfrentamiento en Sorata. Hay, ¿cuántos detenidos? ¿Cinco o seis?
19: Cinco personas detenidas, Andrés. Lastimosamente se ha registrado el deceso de una persona tras un violento enfrentamiento entre cooperativistas, mineros y pobladores del lugar. El contacto con nuestra compañera Lía Vega tiene los detalles. Lía, contigo adelante el informe por parte de la policía.
20: Muchas gracias, compañeros. Informarles que en la localidad de Sorata se registró un enfrentamiento entre cooperativistas y personas del lugar. A causa de ello, una persona perdió la vida. Escuchemos las declaraciones del coronel Ricardo Terrazas, director departamental de la Policía La Paz.
21: Buenas tardes, hacer conocer que el día de ayer, en la madrugada, tuvimos la noticia fehaciente sobre un enfrentamiento entre cooperativistas y personas del lugar. Esto en la provincia de Larecaja, en lo que es Sorata. Y a consecuencia de este enfrentamiento tuvimos una persona que ha fallecido por proyectil de arma de fuego. En forma inmediata, la Policía Rural y Fronteriza se constituyó al lugar y en el transcurso del día de ayer hasta hoy en la madrugada, hemos podido aprender a cinco personas que serían las probables autoras del hecho y juntamente con la fiscal hemos trasladado el cuerpo de la persona de sexo masculino de 45 años de edad, la cual ha fallecido por proyectil de arma de fuego que ingresó por la parte frontal a la altura de los genitales y el proyectil salió a la altura del glúteo izquierdo. En este momento tenemos estas cinco personas aprehendidas y están en la Fuerza Especial de Lucha contra el Crimen. Hemos hecho llegar a eso de las 11:30 y la señora fiscal está ya realizando la imputación correspondiente contra estas cinco personas y la autopsia de ley se va a llevar a cabo en la tarde para conocer exactamente cuál fue la causa de la muerte.
22: ¿Pero cuáles son los motivos de estos enfrentamientos? ¿Se ha determinado cuáles son las causas?
21: En este caso muy en particular tenemos que ese enfrentamiento entre cooperativistas, una cooperativa determinada, con los pobladores del lugar donde supuestamente tendrían las concesiones correspondientes.
22: ¿La policía continúa en el lugar, coronel?
21: Hemos dejado efectivos de la Rural y Fronteriza en el lugar para que se preste la seguridad correspondiente y no existan mayores enfrentamientos entre los pobladores y los cooperativistas.
22: Coronel, ¿en cuanto al fallecido, ex cooperativista, poblador?
21: De acuerdo a la información y a las investigaciones preliminares preliminares, el fallecido es poblador del lugar, el cual, como indiqué, habría recibido un disparo por proyectil de arma de fuego.
1: ¿Estos disparos habrían venido de parte de los comunes?
21: En ese caso, hasta el momento se conoce de que las cinco personas aprehendidas, que son las sospechosas de haber realizado el hecho delictivo, son parte de la cooperativa.
20: Esas eran las declaraciones del coronel Terrazas, quien hacía mención que se aprehendió a cinco personas presuntos autores de la muerte de un sujeto de 45 años. Con este informe, retorno a este estudio central.
18: Gracias, era Lía Vega. Son las 4:05. No todos están de acuerdo con los bloqueos, a partir de los movimientos sociales. Por ejemplo, los gremiales del Alto no estarían de acuerdo con los anuncios de bloqueos en los siguientes días, las siguientes semanas. Habló un gremial, dirigente gremial de la ciudad del Alto. Son poderosísimos los gremiales, no solamente en el Alto, no solamente en La Paz, en Bolivia.
19: Vamos al contacto con Gilda Castro. Se ha pronunciado el dirigente gremial Toño Señani, asegurando que este sector no va a apoyar ningún tipo de marcha vinculada a Evo Morales. Gilda, tienes los detalles. Adelante.
10: Gracias, buenas tardes. Vamos con la información que se genera en la ciudad del Alto. El dirigente gremial Toño Señani hoy ha afirmado que aunque todos los bolivianos sufren la crisis económica del combustible y del dólar, los gremiales no apoyarán las marchas con tinte político convocadas por exdiputados, senadores y ministros del Movimiento al Socialismo. Escuchemos.
13: Primero, hay que decir, todo el pueblo boliviano está sufriendo la crisis económica, crisis de combustible, el tema del dólar flexible, todos estamos sufriendo. Pero la diferencia, somos bolivianos, decimos pues que no vamos a apoyar aquellas marchas con tinte político, que son políticos. Eso ya no es reivindicativo que hable a nombre del pueblo, a nombre de la hambre. Discúlpeme, ex diputados he visto, ex senadores, ex asambleístas, ministros y demás que han sido ex, hoy en día están llamando a la marcha. Nosotros, ¿cómo nos vamos a ir a esas marchas de esos vividores? ¿Cuántos millones de bolivianos hemos sufrido de robo de parte del MAS? Lo que nosotros hemos dicho, si es lucha reivindicativa, como en el 2003, todos los bolivianos vamos a unir. Hoy en día estamos muy preocupados, muy tristes de la crisis, pero no nos vamos a meter con tintes políticos. Y esa marcha que hoy en día han abortado sobre el tema de que tenían que venir es porque la gente no le quiere, ya no le cree. Después de que tanto tiempo han robado plata, han hecho daño al pueblo boliviano, se han dado cuenta que el pueblo ya no va a apoyar. Por eso nosotros decimos, los gremiales estábamos unidos. Y
10: con este informe retorno a este estudio central.
18: Amable, vamos a los deportes. Infantino en problemas económicos. ¿Sabe quién está detrás de Infantino? No está la Fiscalía de Madrid, tampoco está la Fiscalía de Buenos Aires, nada más y nada menos que las investigaciones emanan de los Estados Unidos.
23: Y es que ha develado un fuerte escándalo, ya que se registró, por lo menos se descubrió un segundo sueldo, uno que no habría sido declarado, de 1.76 millones de dólares proveniente de una filial del propio organismo de la FIFA. El sueldo oficial que tiene Infantino es conocido, son 4.27 millones aproximadamente, 4.8 millones de dólares al año, pero apareció un pago de 1.76 millones de dólares adicionales el año 2024. Y esto obviamente, ¿por qué es un escándalo? Porque el estatuto de la FIFA en el artículo 43 exige obligatoriamente que toda compensación individual del presidente sea pública y transparente. Entonces, al no estar registrado estos dineros que llegaron a Infantino, desató todo un escándalo al interior de la FIFA.
18: Es decir, Infantino tiene sobresueldo.
23: Tiene un sobresueldo. Tiene un sueldo que recién se lo ha descubierto. Lo ha descubierto la investigación que se ha hecho en Estados Unidos.
18: Ahora, si lo sacan del cargo, no es por doble sueldo, es por malos manejos. Porque ¿quién es el que firma los cheques, da la autorización? Es decir, él mismo se ha aumentado el sueldo, de facto.
23: Efectivamente.
18: Entonces, existen malos manejos.
23: ¿Cómo se llegó a descubrir este sobresueldo de Infantino? El Servicio de Impuestos Internos de los Estados Unidos revelaron que una empresa, que es una filial creada por la FIFA, que es la que le paga a Infantino este monto económico.
18: Increíble. Ganando más de 4 millones de dólares. Y el tipo dice, quiero ver un millón más. Por eso podía ir a la cárcel.
23: Exactamente.
18: Tal cual. Vamos a la Champions.
23: En la Champions, los compromisos para esta jornada, dentro de los más importantes, el Galatasaray está empatando 1-1 con el Barcelona. El partido se lo juega el Barcelona en condición de visita. En España, el Atlético de Madrid gana por 1-0 al Manchester United. Está jugando el Viking Stavanger. Este es un equipo noruego. le está ganando 2-0 al Bayern de Múnich.
0: De local juegan los noruegos frente a los alemanes, Bayern.
23: Efectivamente. Y el Inter en Italia está empatando 1-1 con el Club Brujas.
0: Muy bien, son las 16:10, 4:10. Ramiro Vega es abogado. Y lo estamos invitando no solamente porque es Día Internacional del Abogado, sino él ha sido abogado de Fernando Cerimedo. Y tiene muchas cosas para contar. Eso será en breve, en minutos nada más. El dólar en Bolivia, 11 bolivianos, 70 centavos.
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6: Está con nosotros el doctor Ramiro Vega. Ramiro, gracias por acompañarnos, bienvenido.
7: No, gracias a ti por la invitación, Andrés.
6: ¿Cuántas veces te han dicho en el día felicidades?
7: Mensajes he recibido, no sé, unos 10, 15 veces.
6: De pronto tu hijo, tu compañera, no sé, tu compañera, no digo sentimental, pero ahí en la oficina, digamos, en tu estudio jurídico.
7: No, la verdad no se nos felicitó.
6: ¿Tu hijo nada? ¿Una torta? Nada.
7: No, nada.
6: Bueno, ¿y tú hiciste algo el domingo, el Día de la Mujer? No.
7: No, tampoco.
6: Nada que ver, es un día más.
7: Yo no soy de los que suele festejar nada.
6: Sí. ¿Nada? Bueno, esto escrito Ramiro Vega hoy, él es abogado. Gracias, pero no. No me siento orgulloso de ser abogado, y es lo que estamos rotulando, no me siento orgulloso de ser abogado. Cientos de autoridades corruptas y miles de abogados que extorsionan y pagan para ganar. Hacen que esta profesión, la del abogado, no sea de orgullo actualmente. Estoy orgulloso, sí, del padre que soy, de la forma como ejerzo la profesión, del conocimiento y ética que he podido transmitir. Por eso, a esos pocos cientos que ejercen con ética y valores, felicidades. No es el título el que los enaltece, es el tipo de la persona que son y que han hecho, y qué han hecho con ese título. ¿No te sientes orgulloso de ser abogado?
7: No, para nada, para nada. Yo soy totalmente claro y honesto. O sea, la gente común los tiene más vistos a los abogados. Entonces, para mí no es un motivo de orgullo tener el título de abogado. No lo es. Y cualquiera hay más de 100.000 abogados.
6: Ok, si fueras arquitecto, sí. Si fueras periodista, ¿tampoco te estarías orgulloso?
7: Probablemente.
6: ¿O es que la profesión está venida menos?
7: La profesión está venida menos.
6: Ah, ese es
7: la profesión, el mayor engranaje, perdón, la mayor falta que tiene el sistema en Bolivia, por lo que no funciona, se debe a los abogados. Los abogados son los que se prestan para hacer barbaridades en la política, para hacer barbaridades en el sistema, los que suponen una reforma judicial,
6: okay, aquellos
7: que viven de la tragedia humana.
6: De los que dicen, la justicia en Bolivia no funciona, son los abogados que no funcionan. En la lógica que tú, ok.
7: Por supuesto que sí, porque los jueces son abogados, los fiscales son abogados, y los miles de abogados, no sé cuántos abogados son en Bolivia, son más de 100.000, ¿no? Los miles de miles, serán 80.000, 90.000, viven con ese sistema. Uh-huh. Van, le invitan un cafecito al fiscal, le mandan un regalito a la secretaria, todos funcionan así, ¿no? Entonces, no te puedes sentir orgulloso de eso.
6: ¿Cuánto tiempo de abogado?
7: 27.
6: ¿Tú no, nunca?
7: No, nunca.
6: ¿Tú no, nunca?
7: No, yo soy un paria. O sea,
6: una especie rarísima.
7: Sí, no tengo amigos en la judicatura, en la fiscalía, no los conozco. No falta que un cliente que te pregunta, ¿no? Te dice, no lo conoces, no conozco a nadie. ¿Cómo se llama el juez? No tengo idea cómo se llama el juez, ni me interesa saber.
6: El fiscal quiere hablar contigo en privado. ¿Te prestas?
7: No, pasó.
6: ¿Nunca te ha pasado?
7: No, pues saben cómo soy.
6: ¿Y los jueces también?
7: Sí, saben cómo soy.
6: Vega, no pasa nada, no vayas para ahí, digamos.
7: Me ha pasado 4 veces en la vida. La última ha sido el caso Cerimedo, justamente. En la que le dicen al cliente, ¿sabes qué? Te vamos a ayudar si sueltas a ese abogado.
6: te vamos a ayudar si sueltas a ese abogado.

0: dijiste, mira, porque ha habido muchos problemas, incluso en tu vida personal, el hecho de haber aceptado ser abogado de Fernando Cerimedo?
1: Pero el problema fue justo el día en que Cerimedo me comunica que ya no quería ser abogado, ¿no? Mediante otra abogada, mi exabogada, no lo llegué a ver.
0: O sea, él nunca te dijo verbalmente.
1: Después.
0: Ah, después te dijo.
1: Después, pero ese día, cuando me manda un mensaje, me dicen, el señor Cerimedo ya no quiere que lo atienda.
0: ¿La abogada que está ahora?
1: Sí, la abogada que estuvo desde un principio.
0: Ajá.
1: La que se hace cargo desde un principio del caso de feminicidio. Y bueno, y fue ese día que empecé a atacar, recibir ataques de los medios, no me acuerdo cuál es el grupo este de los Valdivia, creo, no sé, Los Tiempos, El Alteño, ¿no? Hurgando la vida de mi exesposa un fallo de hace 4 años, hurgando un caso que yo tuve hace 15 años, porque es difícil encontrarme cosas también, digamos, no por molestarme, ¿no? Y todo coincidió ese mismo día, ¿no? Ese mismo día.
0: Entonces... Es increíble, Ramiro. El hecho de que hayas dejado de ser abogado, incluso tu ex esposa, Roxana Lizárraga, saca un comunicado. Valiente, bien. Vean las redes sociales, le puso un like. Valiente, tomando distancia, por supuesto, y ayudando o haciendo, digamos, un paraguas a la familia. La familia que han tenido con ella, tus hijos, etc. Ok. Pero 2-3 días después, como que bajan los golpes contra ti.
1: Uno que hemos contestado, ¿no? O sea, a mí me dicen, no sé, pues, lo ha investigado por legitimación de ganancias, porque estoy... Sí, ¿cuál es el problema? O sea, me ha investigado, he ganado, me han denunciado por esto, por el otro. Entonces, no hay como que yo me esconda, ¿no? Que diga, ay, no quiero que hablen de esto, porque esto que esperan, ¿no? No quiero que hablen de esto, bajaré la...
0: La tensión.
1: No, pues vamos a salir con más fuerza. Mi ex esposa por su lado, yo por mi lado, a ver un ratito. O sea, aquí además estamos en un caso de persecución política que existió hace años y bueno. Entonces ahora he llegado a la conclusión de que todo esto lo hizo Roger Mariaca.
0: Has llegado a la conclusión de que detrás de todo esto estaba Mariaca.
1: Por supuesto que puedo hablar de esto porque es algo fuera de mi relación de abogado-cliente que tengo que ser miedo, pero hemos empezado a atar cabos. El abogado de Beller, la llamó 1 o 2 días antes a mi esposa y le pregunta si yo soy
0: su abogado esposo. Su ex esposo, ¿qué?
1: Sí, o sea, el abogado de Sermés, ¿tu esposo? Le pregunto. Sí, pero no hablo con él. Entonces luego engranamos y ella me dice, recién me llamó y me preguntó esto, quería estar seguro, ¿no?
0: Ah.
1: Y salen las noticias, las esposas, Cerimedo. Y luego pasa de Mariaca y tan, la abogada de Beller, también abogada de Mariaca.
0: Sí.
1: ¿No? Y fue Mariaca quien hizo que, de alguna forma, me aparte del caso de Cerimedo, porque yo lo denuncio. Primero que salió y denunció y dijo, Mariaca y la fiscalía están gestionando un golpe de Estado al armar este caso.
0: Tú dijiste, ¿no? Eso.
1: Yo lo dije. Y Mariaca salió a una conferencia de prensa. Fue en los primeros días de la fiscalía. Salió a una conferencia de prensa, como le gustabas, con un ejército de fiscales atrás, diciendo, ese abogado que ha dicho tal cosa, que no vamos a permitir. Pues no sabía que iba a causar tanto efecto mi palabra, pero parece que había tocado un nervio sensible,
0: está,
1: ¿no?
0: Caso que Nadia Beller y Mariaca están juntos.
1: Sí, yo creo que sí, que al momento van a encontrar que estaban en eso desde mucho antes del atraco, la tentativa de homicidio. Me parece que...
0: Ok, vamos por partes. Es decir, tú dejas de ser abogado de Cerimedo y yo que estoy mirando de afuera... manteniendo el ejercicio de mi profesión, los golpes contra ti bajaron ostensiblemente contra ti y contra tu ex esposa.
1: Sí,
0: o sea, el linchamiento mediático empezó a bajar. Esa es una cosa.
1: A los pocos días.
0: Lo segundo, detienen a Mariaca, Beller y compañía se callan. Cuando digo y compañía, un sector de la prensa, esto hay que decirlo, es así nomás. ¿Lo sientes así?

0: Sí, sí. O sea, si te das cuenta, después de que yo salí de la defensa y antes de que estalle el tema de Mariaca, ya había bajado la
1: tensión.
0: La tensión, sobre todo a Cerimedo.
1: A Cerimedo.
0: A Cerimedo. ¿No? O sea, ya no había tanto ataque. Me llamó la atención, inclusive, de la propia Beller.
1: Claro, porque
0: o sea, dejó de empezar.
1: Escúchame bien, lo que hace la izquierda, es decir, para anular el mensaje, van en contra de los actores.
0: Sí, por supuesto, sí.
1: Esto es lo que siempre han hecho, es el modus operandi. Entonces, la buena idea que puede tener el doctor Vega, la tienen que cortar a partir de hacerle la guerra a él. Que, insisto, una vez que dejó Cerimedo, bajó la tensión. Una vez que Mariaca fue detenido, bajó la tensión, o bajó la efervescencia a favor de Nadia Beri, en contra de Cerimedo, bla, bla, bla, bla.
0: Sí, mira, no sé si hoy día o ayer leí un comentario que hizo el doctor Rodríguez Belcé, diciendo que es una pena que el sistema penal boliviano se haya convertido en una puerta giratoria, ¿no? Y eso es lo que es, ¿no? Es lo que es. Es el mismo guión que usan unos contra otros, todo el tiempo. Desde el atentado a Beller, ¿no? Que nadie hubiera dado tanta importancia a los audios, que si Cerimedo era o no asesor, que si tuvo. No, no era nada, sino era un hecho de fuerte, de sangre que desacredite alguien de una forma tan mediática, no hubiera pasado lo que ha pasado.
1: En este caso al presidente.
0: En este caso
1: a su gobierno, sí. Obvio.
0: Mismo guión que pasó con el caso, siempre lo he dicho, con el caso Catler. Las supuestas denuncias de corrupción de Santos Ramírez quedaban ahí, ¿no? Pero tenía que haber un hecho de sangre que enfoque casos de corrupción contra alguien. Y eso sucedió también en caso de terrorismo. Caso
1: esto lo vamos a poner, vamos a hacer un clip de esto. Tú fuiste, con tu sentencia, fuiste de los pocos que aseveraste que a Santos Ramírez le prepararon la trampa para meterlo adentro. ¿Es el gobierno de Evo Morales?
0: Bueno, en ese momento Evo Morales era amigo de Santos Ramírez y los primeros días lo defendió. Es algo que para mí armaron Quintana y Álvaro García.
1: ¿Ellos armaron?
0: Sí.
1: ¿Para quitarlo?
0: Para quitarlo del camino. Y de ahí se armó ya la figura poderosa de García Linera a partir de sacarlo del escenario a Santos Ramírez. Es un guión que lo repiten... desde que llegó Evo Morales, desde que llegó a la izquierda.
1: Ramiro, si fuéramos de aquí a 5 o 10 años atrás, o de aquí en adelante, perdón, de aquí de 5 a 10 años, ¿cómo ves este caso? Esto que ha ocurrido.
0: A ver, yo tenía.
1: La misma lógica que hablas de Santos Ramiro, sí.
0: Bajo esa lógica, yo tenía la idea, y se lo comuniqué en su momento, el primer día que lo conseguí, de que tenía que destaparse la presión mediática que había recibido el caso contra él. Que no importaba si demostraba que era inocente en el enriquecimiento ilícito, que no importaba si demostraba de dónde era la plata que le encontraron, que no importaba mientras no quede claramente establecido que el caso de Santa Cruz fue armado. Para que de una forma la opinión pública empiece a darse cuenta de que todo lo que viene detrás de eso está armado. Y él dijo, sí, por eso, aquí el trabajo era jurídico, para bien jurídico, ¿no? No voy a hablar de si tú te sientes bien, mal, si nada, eso son tú, ¿qué dices, Cerimedo? No, nunca me ha gustado ser como vocero, ¿no? Vamos a hablar de forma técnica, todas las irregularidades que están cometiendo el sistema, y vamos a sacar públicos que se han armado el caso, porque había pruebas de que se había armado el caso en Santa Cruz.
1: Ok, ¿me lo conversas, lo amplías después de la pausa?
0: Sí, sí,
1: por
0: claro.
1: Favor. Bien, después de la pausa, vamos a seguir con el doctor Ramiro Vega, pero además el doctor va a responder las preguntas que se haga la gente en relación a lo que estamos hablando. Ramiro Vega con nosotros, abogado.
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17: Está con nosotros el doctor Ramiro Vega. Él es abogado penalista, fue abogado del caso Ceribedo. A propósito, enseguida vamos a estar con sus preguntas en el TikTok. Estamos transmitiendo ya no en Facebook en vivo, sino a través del TikTok. Doc, nos hemos quedado en el caso Ceribedo. Este caso, el caso del intento de asesinato a Nadia Beller, ¿ha sido un caso montado?
18: Sí, me parece que sí, ¿no? No lo puedo decir con 100% con certeza, pero sí, sí hay más probabilidades de
17: que... ¿Qué porcentaje? ¿Un 80-90%?
18: Un 80-90%, sí.
17: Entre un 80-90% que el caso ha sido armado. ¿Y por quién ha sido armado? ¿Por Beller?
18: Yo creo que por Mariaca.
17: Pocas... Esto nadie lo ha dicho.
18: Sí, yo creo que por Mariaca, sí.
17: ¿Por Mariaca? ¿Por qué? ¿Cómo?
18: ¿Por qué? Porque... seguramente, digo, estoy especulando, no es que me lo haya dicho Ceribedo, nunca hemos hablado de nada más que su caso, nada.
17: Okay.
18: ¿No? Pero seguramente tuvo mucho que ver o tuvo algún tipo de contacto el tema cuando agarraron a Marcet. Uh-huh. Y cuando agarraron a Marcet, que así te digo, no cumplieron con un procedimiento regular para agarrar a Marcet, lo agarraron, lo despacharon a Estados Unidos. Lo hicieron a espaldas de Mariaca, porque se especulaba y todo el mundo sabía, era un secreto a voces, que Mariaca lo protegía a Marcet. O sea, eran los abogados sabían, ¿no? Entonces seguramente hicieron el operativo. Bueno, si este señor se entera, no vamos a poder agarrarlo nunca a Marcet, le damos la espalda y lo agarran a Marcet. Entonces lo que yo creo es que ahí se rompió la relación que había entre la fiscalía y el gobierno, ¿no? Y seguramente en ese momento Mariaca empezó a trabajar para hacer lo que era el presidente y para desmoronar lo que habían armado. Y qué mejor forma de hacerlo mediante su asesor, porque puede decir el presidente que era su asesor, o sea, no, es asesor. Y no lo digo porque me lo ha dicho a mí, no, sino lo que uno ve. O sea, lo que uno ve es que sí, sí ha participado, sí ha asesorado bastante, ¿no? Entonces, me parece que ha sido un plan armado para que él caiga, ¿no? No digo que sea un santo ni nada, o sea, pero en este caso en particular, o sea, ha sido armado para que caiga y puedan de una forma desestabilizar al presidente. Eso okay. Es lo que yo he visto, porque además seguramente ya podía predecir de que al estar Marcet en Estados Unidos, en algún momento iba a caer Mariaca. O sea, era una cuestión de tiempo, y para mí es una forma de curarse insano, ¿no?
17: Bien, ¿esto lo sabía Nadia Beller?
18: Ni idea, o sea, ahorita estoy especulando, ¿no? Es probable. Se dice que la conocía de antes, que había mensajes antes, no sé. Eso tendría que corroborarse, ¿no? Pero sí era algo. A mí me dio la impresión, por lo que acepté el caso, me dio la impresión desde la primera noticia que recibí, que no me parecía razonable que él se haya detenido en el aeropuerto cuando la prioridad siempre una acción directa es los autores materiales, perseguirlos, están a pie los tipos, ¿no? Y cómo han operado tan rápido para como si estuviera preparado y agarrarlo en el aeropuerto. O sea, me pareció armado.
17: Ok. Vamos ya a la radio. Está con nosotros Antonio José Durán. Las preguntas de la gente, las leemos. ¿Qué dice la gente?
9: Andrés, nos han llamado a la radio internamente. La gente nos llama a la señora Mamani desde la zona central y nos ha consultado, la consulta para el doctor directamente, si considera que el nuevo fiscal interino va a liberar prontamente al señor Cerimedo después de las acusaciones que pesan en su contra.
18: No tengo ningún dato al respecto, pero no creo. Para empezar, el fiscal no tiene la facultad de liberar, tiene que liberar son los jueces, ¿no? Y no creo que...
17: Entonces la pregunta cae de madura, ¿qué tal es este fiscal? Dios te...
18: No lo conozco, como mucha gente, nunca había oído hablar de él. Me parece que es nuevo en la arena política, no es penalista. Digo, en la arena jurídica de fiscalía, digamos.
17: Pública, sí.
18: No es penalista. Me parece que tiene buenas intenciones y espero las haga. Ojalá que no caiga en ingenuidad, porque es la fiscalía es terrible. La gente que está abajo es terrible.
17: ¿En los mandos medios?
18: Es una organización criminal, pero que funciona hace mucho tiempo.
17: La fiscalía es una organización criminal, no de ahora, de hace mucho tiempo.
18: Desde mucho
17: atrás.
18: Tiempo, antes de Mariaca, antes de...
17: ¿Antes del MAS?
18: No, antes del MAS no.
17: O sea, es los 20 años del MAS han dilapidado, no solamente el país, sino la justicia.
18: La fiscalía se ha convertido en una organización criminal a partir del 2010.
17: Ok. Ramiro Vega con nosotros. Otra pregunta.
9: Nos llamó también Andrés, el señor González, desde la ciudad del Alto. Nos dice si el doctor puede dar algunos consejos para transformar la justicia en nuestro país.
18: Ah, qué difícil. Esa es la...
17: ¿Estás sacando un libro de eso?
18: Sí, he escrito algo de política criminal, ¿no? Algo que es muy... Y he hecho un proyecto de reforma judicial, que a los políticos no les gusta porque es reformar la justicia, ¿no? Entonces, ¿qué es lo que pasa? La gente que está a cargo de reformar la justicia no quiere reformar la justicia.
17: ¿Por qué?
18: Porque es un buen negocio. Entonces, a mí me da la impresión que llega un político, dice, voy a reformar la justicia, y ve cómo funciona, y dice, pero está tremendo cómo funciona.
17: Sí.
18: Siempre me ha dado esa impresión, ¿no? Cuando se fue y entró Áñez, me parece que Áñez hizo eso, no sé si Áñez o Murillo, pero no cambiaron nada, mantuvieron cómo funciona, cambian operadores. Fue un claro mensaje, por ejemplo, que lo ponga a Martín Irusta, que era abogado del Evo, de fiscal superior, imagínate. Ahí ya tienes los mensajes de que la gente no quiere. La única forma de reformar la justicia es un pacto cívico que venga desde la sociedad y que obligue a los políticos a reformarla. ¿Cómo? No tiene que quedar uno.
17: De la antigua.
18: Uno. Ahorita no tiene que quedar un fiscal que vuelva a fiscalía. No tiene que quedar un juez. Porque ese es el problema, rotan. El ex fiscal superior distrito de La Paz, que ha sido sacado por corrupción, por un montón de cosas, no voy a decir su nombre.
17: Porque, ahora va a estar en otro lugar.
18: Ahora es juez de sentencia. El juez que le ha dado ilegalmente la condena a Leopoldo Fernández, que se ha determinado que es una condena ilegal, sí. Es vocal de sala. O sea, ese es lo que no tiene que quedar uno. La reforma tiene que ser total, o sea, tienen que traer hombres nuevos. Y estos hombres nuevos, el otro día he visto una algo muy cierto que dijo, no me acuerdo qué abogado, estos hombres nuevos, ¿no? Tienen que ganar bien. Es lo que la gente, no, un abogado, un buen abogado, debe ganar, no estoy diciendo cuánto gano yo por si acaso, pero debe ganar unos 50, 60 mil bolivianos al mes. ¿Por qué dejaría eso para ser un fiscal de materia? No sé si me entiendo.
17: Entiendo,
18: ¿no?
17: Perfectamente.
18: Entonces, pones gente muy poco preparada, sin experiencia. ¿Cuántos abogados de larga data conoces que sean fiscales? Ninguno.
17: Okay.
18: Porque son gente que está pagando para entrar. Es lo mismo que pasa con la... algunas me llaman la atención, de que te enteras de que han pagado 7,000-10,000 dólares para entrar a la academia de policías, ¿no? Y digo, pero con eso pagan toda una carrera. O sea, ya están pagando para vivir de la corrupción. Y ese es el problema con todo esto. Pero no tiene que dar uno para creerlo. No es un problema de estructura, de ley.
17: ¿Y por qué cívico dices? ¿Ah? ¿La gente tiene que estar detrás?
18: Porque cuando pones, cuando los políticos quieren intervenir, se dan cuenta que les gusta, empiezan a recibir favores de todo el mundo, que ya está funcionando en el sistema judicial, que ya está, y empiezan a ser extorsionados algunos, otros les gusta cómo anda la cosa, les dan espacios y al final todo se frustra. Te vas a dar cuenta al tiro, cuando viene un gobierno y dice voy a reformar la justicia y no llama un solo abogado de trayectoria, un emérito, para que diga venga a ayudarse a reformar la justicia.
17: Lo que está claro, alguna vez me dijo Ramiro Vega que él para las elecciones judiciales los buenos no se quieren presentar porque no quieren quemarse.
18: No, claro, te vas a quemar, tienes que, imagínate, tienes que hacer campaña política para ganar.
17: No pasa nada.
18: No pasa nada.
17: No pasa nada. Vamos, una pregunta más de la gente.
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9: Bien, señor Salas, desde la zona del cementerio, si el doctor sabe o podría dar también alguna hipótesis de dónde salen los audios que vinculan a Cirimedo con tantas situaciones.
17: Gracias, señor Salas. Buena pregunta. ¿De dónde salen los audios que comprometan a Cirimedo?
18: De inteligencia de la policía.
17: No es de Nadia Beller.
18: Hay audios que sí, seguramente ella... Se nota los audios cuando ella ha grabado en forma un poco más artesanal, digamos, ¿no? O sea, sí. Que se nota que estaba...
17: Porque hay uno que, sí, no sé, estaba haciendo un sándwich, que están en el living.
18: Exacto.
17: Ese.
18: Ajá. Pero esos son bien nítidos, como si vieran el propio teléfono, es inteligencia policial.
17: Y sí, lo último que ha aparecido, estás viendo, era la conversación entre Fernando Cirimedo y Alejandro Reyes.
18: Sí.
17: Nitidísima.
18: Sí, eso es inteligencia.
17: Ok.
18: Eso es una de aplicación...
17: La ¿eh? ¿De la policía?
18: De la policía. Eso es una aplicación... Ajá. Hay una que es bien famosa, que es una aplicación iraní que han insertado en un teléfono.
17: Okay. ¿Qué es eso? ¿Han clonado?
18: Esta aplicación no me ha explicado muy bien técnicamente, pero es una aplicación que usa inteligencia, donde dicen, bueno, vamos a... Desde ahí se tiene que ser
17: armado. Si tú vuelves al caso y tienes que ir a preguntarle a Nadia Beller, dirías, ok, tú has sacado 93 grabaciones. ¿Cuántos eran de tu teléfono y cuántos te pasó la policía? Esa sería una pregunta, ¿sí?
18: Sí, pero yo creo que los de Nadia Beller, casi el 100%, los que ella ha sacado son de ella.
17: Ok.
18: Son de ella y no dice nada.
17: ¿No dice nada?
18: No dice, o sea, tú no escuchas el audio.
17: Ok.
18: Escuchas, esta es una prueba de que el señor Cirimedo interfería en tal, sí, cosa. Escucha el audio, no dice nada. O sea, no dice lo que ella dice, ¿qué dice?
17: Ok.
18: Pero la gente se queda con el...
17: Okay, con, el mensaje,
18: con la introducción al audio, digamos, ¿no?
17: Última pregunta. La decisión de Rodrigo Paz de intervenir y sacarlo del cargo a Mariaca, ¿estuvo bien?
18: Bueno, hace una decisión de la Asamblea Legislativa.
17: No, ok, pero cuando lo detiene la policía con la fuerza del Ministerio de Gobierno y me imagino por instrucción del presidente, por supuesto.
18: Ay, qué difícil. Como, mira, yo no puedo mentir como a nivel técnico, ¿no? Se han violado garantías funcionales. Y al único que lo escuché decir honestamente que se lo han violado, pero era necesario violarlas, ha sido a un analista político, a Ricardo Paz.
17: A Ricardo Paz.
18: Sí.
17: Okay. ¿Y tú porque, estás
18: están, okay. porque están los que dicen no, que no se violó nada, que no, que es infraganti, que,
17: okay, legalmente,
18: que puedes aplicar retroactivamente una ley.
17: Legalmente estuvo mal.
18: Sí.
17: Legítimamente. Sí.
18: Legítimamente, no me gusta, pero legítimamente está muy relacionado con legal.
17: Okay.
18: Era necesario, era la única forma.
17: Era, sí, la única forma para sacarlos, para,
18: sí,
17: para si barrer, no, lo que tú dices.
18: Ah, era la única forma, sí.
17: Entonces, muy en el fondo, ¿estás de acuerdo?
18: Lo que pasa es que yo no puedo estar de acuerdo con violar derechos constitucionales. Siempre me he puesto, siempre, ¿no? Y es la primera vez que, o sea, que veo y digo, es que no había otra. ¿Me entiendes? Pero como abogado no puedo decirte, hay que violar los derechos a la gente.
17: Como, ¿no?, dicen, ¿no?, popularmente, no había
18: pero no había otra forma. Es algo así, ¿no?, como, ¿qué te digo? Bueno, en un ámbito mucho más grande, más importante, Bukele, ¿no? Había la cadena de derechos constitucionales para arreglar ese país.
17: Pero mira ahora el país que tiene.
18: Sí, pero tienes que agarrar la constitución un rato guardarla. Y el problema cuando la guardas es que si el que la está guardando es corrupto, tiene malas intenciones, no es patriota, va a empeorar la cosa, ¿no? O sea, si hemos cambiado de actores para que siga funcionando el sistema de la misma forma, no está bien que hayan violado los derechos. Que, o sea, apartar la Constitución un rato,
17: sí,
18: para hacer algo bueno para el país puede ser discutido. Pero si le estás apartando para que ahora la justicia esté de tu equipo, no.
17: Ok, antes que me olvide, tú dices que la justicia era un grupo delincuencial. ¿Sí?
18: Sí, sí, siempre sí, desde 2010 para...
17: Ok, y para cambiar la justicia hay que barrer con todo.
18: Sí.
17: Si te piden participar para reformar la justicia, ¿dónde te pones? ¿Adentro o afuera?
18: Depende quién, si es para reformarlo, por supuesto, y tengo un proyecto de reforma.
17: Ok,
18: completo, ya,
17: está bien. Uh-huh. Y ahora para cómo está la justicia, ¿cuánto de culpa tienen los políticos? Porque no solo se ha hecho a sí misma la justicia como está, tuvo que ver el MAS.
18: La sociedad completa, Andrés, ha cambiado. Eso es lo que ha hecho el MAS con la sociedad boliviana. Ha cambiado. Ha cambiado los valores que teníamos como bolivianos. Es duro lo que estoy haciendo. Ha vuelto criterios que eran inaceptables como algo razonable para la mayoría de la población. Porque yo te digo, dice uno no generalice, yo sí generalizo. ¿Por qué? Una persona honesta, correcta, o sea, que tiene sus principios bien armados, no podría ser fiscal ahorita. No podría, no aguantaría, se volvería loco. De alguna forma tienes que estar aceptando todo lo que sucede a tu alrededor, ¿no? Hay muchas autoridades que conozco, jueces, que han renunciado porque no podían con el sistema. Estar ahorita en el sistema es complicado. Y eso lo alimenta a la propia sociedad también. Eso es lo que la gente no se pone la mano al pecho y dice, oye, yo también le digo a mi abogado, ¿lo conoce al fiscal?
17: En otras palabras.
18: O yo también cuando un policía me para,
17: está claro,
18: le doy para su refresco.
17: Está bien.
18: Entonces ha cambiado esa línea.
17: Es decir, tenemos lo que nos merecemos. Y yo si así que... está la justicia, tú que estás ahí metido. ¿Te imaginas lo que es IPFB, hidrocarburos, a todo nivel, cancillerías, ministerio de gobierno? Entonces,
18: todo, nada, todo funcionaría si la justicia la arreglas. Todo funciona, todo lo arreglas con la justicia.
17: O sea, el gran cambio, este gran cambio a nivel de reformas tiene que partir con la justicia.
18: Sí, por eso el presidente del Tribunal Supremo tenía razón cuando necesitas aumentar el presupuesto de la justicia. Pero no como él quería, denos más plata y... No, a ver... No debe quedar uno en el sistema judicial para que yo te dé la plata.
17: Okay.
18: O sea, esa es la base. Y la gente tiene que pensar, mira de chocos que estamos, déjame terminar con esto, que por cierto el abogado de Beller ha denunciado que han decomisado en la casa de, que han secuestrado en la casa de Mariaca, en su casa, en su medio personal, las carpetas del caso Oro, narcomaletas. O sea, es tan perturbado, o sea, ve una línea recta y se marea. Más grave esto es que un fiscal general tenga en su poder, en su propiedad privada, casos de interés nacional cuando deberían estar custodiados en la fiscalía. No es mentira. Todo el mundo piensa chueco. O todo el mundo cree que está bien que salgan audios por todas partes. Cuando eso es delito, ya nos hemos acostumbrado a eso. A que la gente agarre y te cobre deudas en Facebook, ¿no? Que eso es difamación, es lástima. Es un delito gravísimo intervenir la llamada de dos personas, intervenirla. Y lo ves al vicepresidente publicando, como si estuviera haciendo algo bueno.
17: Oh.
18: ¿Entiendes? Entonces hay una línea moral que tiene que ser corregida a partir de un cambio en la justicia.
17: Amigos, nosotros hubiésemos llegado al Mundial si el partido se hubiese jugado acá en Bolivia. Hubiésemos apelado, hubiésemos bloqueado y al final hubiésemos llegado al Mundial. Pero nos dijeron que no, y no lo hicimos. Lo que dice el doctor es gravísimo. Es decir, la justicia está como el país está. Doctor Ramiro Vega, gracias una vez más.
18: Gracias a ti, Andrés. Un gusto.
17: Gracias.
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5: El Papa León XIV. El Papa tiene cáncer de pulmón. Enseguida ampliamos. El dólar en Bolivia, 11 bolivianos, 70 centavos. La temperatura en la ciudad del Alto, 17. Temperatura en la ciudad de La Paz, 18 grados centígrados. Vamos a Santa Cruz. Atención, atraco, atraco en Santa Cruz.
6: Se ha producido un violento atraco en Santa Cruz de la Sierra. Un nuevo asesinato. Un sujeto en moto realizó 3 disparos en un taller mecánico. Asesinaron a una persona, el hecho está en investigación, todavía no hay información por parte de autoridades de la policía, tampoco de gente que pueda brindar mayores detalles. Lo que sí se ha confirmado es que existe esta persona fallecida por este sujeto que estaba a bordo de una motocicleta. En una motocicleta asesinó a una persona disparando contra la humanidad de este sujeto que estaba en un taller mecánico, Andrés.
5: Bien, vamos a otro tema. El doctor Goitia, el licenciado Goitia, pide transparencia. Él es miembro del Tribunal Electoral acá en la ciudad de La Paz, Plaza Baroa. Pide transparencia, ¿a raíz de qué?
6: De contrataciones. Los detalles los tiene Ever Vargas. Ever, contigo adelante.
7: Gracias, compañeros. ¿Cómo están? Muy buenas tardes a todo el país. Y con respecto a la situación en el interior del Tribunal Supremo Electoral, se refiere el vocal del órgano electoral, Carlos Goitia. Escuchemos las declaraciones.
8: Lo que puedo decir es que no comparto ni estoy de acuerdo con la dinámica y la lógica con la que se lleva a cabo la contratación de personal y remoción de personal en el órgano electoral. Desde mi punto de vista, el Tribunal Supremo Electoral es un órgano técnico que debe tener personal técnico de carrera y no que se lo vaya metiendo, sacando al capricho con el patrinazgo o el acompañamiento de uno u otro vocal. El Tribunal Supremo Electoral debe ser un ente técnico. No puede ser que al calor de la amistad entre 4 vocales se vaya cambiando a la gente y metiendo a la gente sin mayor consideración al componente técnico que es el que debe operar en el Tribunal Supremo Electoral. Es un ente técnico, debe tener capacidad de personal técnico institucionalizado, no improvisado. Y ese es el punto de vista que en lo personal sostengo, y por eso no comparto la dinámica y lógica con la que se llevan a cabo esas designaciones. No es un tema de que yo quiera meter gente o sacar gente, no. Es un tema de que, en principio, está mal. Ahora, ¿por qué no se lo cambia? ¿Por qué no hay, se habla de reformas electorales? Muy bien, no cuesta nada hacer el cambio de ese pequeño elemento normativo para que sean elecciones, designaciones transparentes, con personal institucionalizado, calificado, que cumpla la tarea que debe llevar a cabo el tribunal. Porque un elemento clave y fundamental es la transparencia en los procesos electorales. En los procesos de designación, la transparencia es lo que demanda la población para saber cómo se está contratando y a quiénes se está contratando, porque tenemos personal uno u otro perfil y no otro, es lo que la población.
7: De esa manera estuvimos escuchando palabras del vocal del Tribunal Supremo Electoral, Carlos Goitia, quien desmintió una pugna de poder dentro del órgano electoral y manifestó que se debe exigir mayor transparencia en la contratación de funcionarios.
5: Estamos sobre las 5 de la tarde con 6 minutos, 17 horas con 6 minutos. Esta información que nos llega en el panorama internacional, el Vaticano confirma que el Papa León XIV tiene cáncer de pulmón. Las últimas informaciones que llegan desde la Santa Sede, allá en la capital, en Roma, Italia, indican que el pontífice ha sido operado por un adenocarcinoma pulmonar, en una intervención en la que se le ha extirpado el lóbulo inferior del pulmón derecho. Repetimos, al Papa León XIV le extirpan un tumor canceroso. Son las 5 de la tarde, 7 minutos. Hablemos acerca de los casos que estaba atendiendo la Fiscalía, entre ellos el caso Cerimedo. ¿Continúa? ¿No continúa? ¿Qué dice la fiscal departamental de La Paz?
6: Hay un pronunciamiento al respecto. Lía está justamente en el Ministerio Público. Lía, contigo, adelante.
9: Muchas gracias, compañeros. Informarles que Yolanda Alfaro, fiscal departamental interina de La Paz, informó que el Ministerio Público dará continuidad en la investigación de distintos casos, entre ellos el de Fernando Cerimedo. Escuchemos las palabras de la autoridad del Ministerio Público.
10: Ya creo que es conocimiento de todos que estoy, he sido designada como fiscal departamental en suplencia legal. Mi trabajo es dar continuidad a la función fiscal con idoneidad, con transparencia y principalmente con el debido proceso. Yo agradezco la presencia de ustedes, señores periodistas, y informarles de que este, reitero, es mi trabajo. En el momento, la suscrita está realizando el diagnóstico de todo lo que se maneja dentro de la institución. Respecto a los casos de relevancia, se va a mantener informados a través de ustedes, a la población, y también a través de los fiscales que están asignados a cada proceso que tiene relevancia social y todos aquellos que necesite conocer la ciudadanía. Estoy presta a algunas preguntas que ustedes necesitan resolver.
11: Doctora, en el caso Cerimedo, por favor, ¿están avanzando las investigaciones? ¿Cómo está avanzando todo esto después de los problemas que hay en la Fiscalía con la aprehensión del doctor Mariaca? ¿Cómo están las investigaciones en La Paz?
10: Como le dije, todavía se realiza un diagnóstico. La investigación está continuando como debe ser. Tiene que haber de parte de los fiscales que están comisionados al mismo la celeridad que corresponde, porque el Ministerio Público también se aboca a los principios que debe regir, tal cual establece el artículo 260, ¿no? Entonces, en su momento, nosotros vamos a dar a conocer los pasos que se ha seguido dentro de esa investigación. Como le digo, la suscrita está recién unos días, porque mi nombramiento ha sido reciente, y reitero que está en diagnóstico todos los procesos, no solamente de relevancia, sino todos, porque todos necesitan una respuesta.
9: Estas eran las declaraciones que daba la fiscal interina de La Paz, quien hacía mención que hasta el momento no se registró ninguna denuncia contra el ex fiscal departamental José Luis Torres. Asimismo, anunció que en caso de que llegue una denuncia contra esta persona, se dará inicio a las investigaciones.
5: Vamos a los deportes, son las 5 de la tarde con 10 minutos, 5 y 10 de la tarde. JJ López.
12: Actualizamos resultados de la Champions. Han terminado los encuentros que se venían disputando. El Galatasaray, que iba ganando por 1-0, perdió 4-1 ante el Barcelona. Una remontada tremenda.
5: El del Galatasaray Barça. De local.
12: Sí, estaba de local.
5: ¿Qué no aprenden los turcos? Es decir, siempre le pasa un equipo peruano. ¿Cuándo es el? Hoy día juega. No, mañana juega el equipo uruguayo Torque.
12: Sí, hoy tenemos Copa Sudamericana.
5: City Torque.
12: Montevideo City Torque.
5: Le ganó 2-0 el Cienciano de Cusco.
12: De Cusco.
5: Boliviano, un equipo boliviano, o con esa mentalidad. Uh-huh. Le ganó 2-0. Pudo ser, yo vi el partido, 5-6-0 en contra de los uruguayos. 5-6-0. Pero no, le ganó 2-0. Van a Montevideo.
12: Ah, no, ahí.
5: Sí. Y los uruguayos le ganan 3-0. Y lo sacan de la competencia. Galatasaray, equipo turco, equipo chico. El pensamiento del boliviano es siempre chiquitito, siempre chiquitito. El pensamiento del boliviano, por supuesto que existen excepciones. Iba ganando 1-0 el equipo turco,
12: sí,
5: al gran poderoso Barcelona, sí, en su casa. Y
12: aguantemos.
5: Y te apuesto que le hubiese metido el 2 y el 3.
12: Sí.
5: Terminó ganando los españoles 4-1. Terminó ganando Boca. Terminó ganando Flamengo.
12: Sí, efectivamente. Terminó ganando el equipo de Barcelona 4-1. En otro resultado en España.
5: No, el vikingo. Iba ganando el equipo noruego 2-0, iba ganando. A ver, vikingos.
12: Iba ganando 3-0.
5: 3-0 iba ganando.
12: Terminó el partido 3-3 con el Bayern de Múnich. 3-3. Terminó ese encuentro.
5: 3-3. Explícame esto.
12: Expulsado Michel Olise.
5: Iba ganando 3-0 el equipo boliviano.
12: Sí.
5: Noruega, ¿no ve? Ok. y se dejó empatar por los brasileños.
13: Y le expulsaron a uno a Bayer.
14: Sí, a Michel Olise se fue
13: al 74.
14: ¿Qué tal?
5: O sea, con Kane, uno más y ganando 3-0 y te empatan, hermano, y en tu casa.
13: Harry Kane metió a los 54, a los 60 y Luis Díaz a los 71.
14: Finalmente, Hyogen en el minuto 90 para poder igualarlo 3-3.
13: Y lo estaba ganando.
14: Estaba ganando el equipo de Noruega.
5: 3-0.
14: El Viking en Stavanger. Bueno, así espero que...
13: Estaba 2-0, ¿no? Sí. 2-0 estaba Andrés.
14: Y luego le dan la vuelta. 3-2. Lo estaban perdiendo, menos mal que lo empataron.
5: ¡Qué bárbaro!
14: Increíble.
5: Qué
14: la barba. Mentalidad de lo que es un equipo, digamos, local, con uno que tiene una proyección mundial. Top.
13: Hoy es de la Sudamericana. Boca Juniors frente a Vasco da Gama,
5: 8:30. Hace rato con el doctor Vega hablaba acerca de las eliminatorias, ¿no ve? Sí. Bolivia no va al Mundial, etcétera, etcétera. Nos faltaban tres argentinos ahí.
14: Sí, exacto.
5: Ligori atrás, que no jugaba nada, pero tenían una bocaza, un 10 argentino y un delantero, un gaucho de esos.
14: Sí, nos faltaba.
5: Ovejero. Es decir, siempre nos pasa lo mismo. Siempre nos falta el centavo para el peso. Perdón, no digo más. Más resultados de la Champions.
14: Atlético de Madrid ganó por 2-0 al Manchester United. Este partido se lo jugó en España. En Inglaterra, el Arsenal 3-0 al Lille de Francia. Y en España también, el Villarreal 3-1 al Napoli. Son los resultados que cierran esta jornada, segunda fecha de la Champions.
5: Ok, y esta noche juega Boca.
14: 8:30 de la noche, el partido por semifinales será ante el Vasco da Gama. El primer cruce de esta semifinal será en Buenos Aires. El partido de vuelta ya quedó oficialmente para jugarse en el Estadio Maracaná el próximo martes 20 de octubre.
5: Ok, amigos, gracias. El dólar en Bolivia, 11 bolivianos, 70 centavos. Temperatura en La Paz, 18. Temperatura en El Alto, 17 grados centígrados.
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4: Lamentable. Este es, ¿cómo se llama este grupo que tuvo el accidente en Oruro?
5: Carumanta se llama.
4: Carumanta. Carumanta. ¿Cuántos? Han de ser jovencitos, es decir, un grupo nuevo. Pues no estamos hablando de Las Pachas, que tiene por lo menos 25, 30 años. Tampoco estás hablando de un grupo como Hachamalco, que tiene, digamos, mucha cartelera. Carumanta, ¿es un grupo nuevo,
5: Antonio? Es un grupo que tiene varios años. Hay gente, por lo que se ve en las imágenes, hay gente mayor incluso y algunos jóvenes que forman parte de este grupo que lastimosamente sufrió un grave y trágico accidente, Andrés, tras estar en una presentación en el departamento de Oruro. 5 de sus integrantes fallecieron. El accidente ocurrió esta mañana cuando volvían de una presentación en el departamento de Oruro, en la localidad de Paria.
4: ¿Son de La Paz?
5: Son de Cochabamba.
4: Son Cochabamba. Fueron a Oruro
6: a una presentación
4: y a la vuelta tuvieron este problema. Yo veía las imágenes, pero hecho añicos la movilidad en la que transportaba, sí, este grupo.
5: Estos vehículos denominados surubis, ¿no? Los minibuses que son un poco más pequeños. Por lo que se tiene la información es que este vehículo iba a mucha velocidad.
4: Seguro.
5: Y invadió carril.
4: Seguro.
5: Y impactó con una volqueta.
4: Ah, Dios mío.
5: Sí.
4: De los 8 integrantes, 5 fallecieron en el acto y 3 se debaten entre la vida y la muerte.
5: 5 personas fallecidas, una herida es el saldo del accidente, es lo que ha reportado la policía.
4: 5 fallecidos, 5 herido.
5: Un herido, del que están pidiendo sangre para que pueda llegar sangre justamente al hospital Oruro Corea, donde ha sido trasladada esta persona herida. Los músicos viajaban en el minibús. Por causas que aún están investigadas, se presume que este fue invadió el carril. El vehículo colisionó con esta volqueta. El conductor del vehículo pesado fue arrestado, mientras la policía desarrolla también las investigaciones para esclarecer las circunstancias del siniestro. Ya en Cochabamba, los familiares han revelado los nombres de los músicos fallecidos en este trágico accidente, Andrés.
4: Ok, iban en el surubí. Siempre que viajamos, todos,
5: sí,
4: queremos ir lo más rápido posible. A veces vamos en flota porque es más barato, el surubí es más caro, va más rápido, llega más rápido, en fin, pero las consecuencias son estas. Seguramente ellos, por ser músicos, los han contratado, digamos, era una movilidad contratada.
5: Sí.
4: Y por invadir carril se toparon contra una movilidad de transporte pesado.
5: Sí, es una volqueta, es lo que... la policía ha confirmado, son 5 los fallecidos. Pedro Tarquino Sánchez, el padre, director de la agrupación.

0: información.
1: Entonces era
0: sonidista y conductor.
1: Sonidista y conductor, era, me imagino, su movilidad. Les hacía el sonido y llevaba de paso al grupo.
0: Sí.
1: ¿A qué hora sucedió esto?
0: En horas de la madrugada, entre las 5 y 7 de la mañana. Según informó Juan Carlos Cerquino, director de Crumanta, continúa en terapia intensiva una persona de la que se está pidiendo sangre para nuestro primo, dice Juan Carlos Cerquino López, integrante del grupo Crumanta, se está pidiendo sangre para justamente paliar el tratamiento médico. Solicitud de sangre es lo que ha procedido recientemente la familia.
2: Es un grupo, es por su mayoría compuesto por familiares, ¿no? Por la familia Cerquino, lastimosamente. Y el director Icharango es Juan Carlos Cerquino, quien ahora se encuentra en esa situación.
1: ¿No fue después de una presentación, o sí?
0: Sí, fueron una presentación donde justo...
1: ¿Anoche?
0: Ayer se tiene entendido, hay imágenes ya...
1: Pero perdóname, anoche está en la presentación y seguramente dijeron, no, tenemos que irnos a primera hora a Cochabamba.
0: Hay imágenes, hay un poquito de esta presentación, vamos a escuchar. Están cantando en vivo. Están al parecer, o es un préstamo o un matrimonio en esa localidad de Oruro.
1: Anoche fue entonces, ayer sí. Era lunes, ¿no?
0: Sí.
1: Es raro que se casen el lunes. Y ellos seguramente descansaron un poquito y prestos para volver a Cochabamba, ¿no?
2: Exacto.
1: Para retornar a sus actividades. ¿Y a qué altura fue el accidente? Bueno, salieron de Oruro. Porque el camino Oruro-Cochabamba es en zigzag, peligroso. Sí. Y vuelas, además.
0: En la localidad de Paria, entre Oruro con Cochabamba.
1: Claro, claro. Qué pena. Claro, era un evento, los contrataron, un grupo, para un matrimonio, creo, ¿no?
0: Sí, lo que se ve en las imágenes es que una pareja está bailando, ¿no?
1: Okay.
0: Es un préstamo o un matrimonio.
2: Tenían varios eventos, obviamente, en Oruro, les encanta la música folclórica.
1: Claro, la Diablada.
2: Lo demás, la Diablada.
1: Ajá. Qué pena, Dios. Ok, ¿y cuántos iban a la movilidad? ¿8?
0: No se tiene el reporte todavía por parte de la policía. Están 5 integrantes como fallecidos y una persona que está herida.
1: Pero, digamos, ¿cuántos eran? ¿No dice la policía?
0: No.
1: No indica.
0: Lo que se muestra en las imágenes es que el grupo incluso era de 8 personas, ¿no?
1: Que el grupo de 8 personas, pero en el accidente hay 6. 5 que fallecieron y uno que salió ileso. Pero bueno, que está...
2: Está en terapia intensiva, están pidiendo sangre.
1: Dios mío. Bueno, la pregunta es, ¿fueron los 8? ¿Alguien más fue? ¿Qué habrá pasado? ¿Eran solamente 6 los que viajaron en la movilidad? ¿Y la movilidad qué era? Surubí,
0: un
1: okay.
0: Surubí, un minibús estilo Surubí.
2: Era como un minibús más pequeñito, digamos, ¿no?
1: Ah, qué pena. Qué pena, por Dios. Qué pena. Bien, amigos, nos tenemos que ir. Mañana volvemos a partir de las 3:30 de la tarde. Después de Eddie Andrade Valdés estamos nosotros. JJ López, gracias.
2: Nos reencontramos mañana, Andrés. Un fuerte abrazo para toda la familia que siempre nos acompaña.
1: A nuestro compañero de trabajo, Antonio José Durán, muchísimas gracias.
0: Nos reencontramos mañana, quédese junto a la radio. Enseguida las noticias, Andrés.
1: Bien, queremos agradecer a Leo. ¿Qué nombre? ¿Qué apellido tiene Leo?
0: Leo Chambi.
1: Un divino que nos hace el servicio del streaming y todo aquello. Muchísimas gracias, nos vamos a ir con Carumanta. Que en paz descanse.
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6: 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Se pone ya 2,25 por kilogramo. 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
8: cada noche estamos en eso en diferentes puntos controlando el chameaje, ¿no? Y el trabajo es duro. Hay personas que realmente apoyan y hay personas que no. Y especialmente los conductores tenemos que aguantar toda clase de insultos. ¿No? Ellos también tienen grupos de WhatsApp, ya nos conocen, ya dicen dónde estamos trabajando y ahí es claramente por eso que toman otras rutas o cambian, han visto ustedes, cambian los discos, cambian los lecheros, ¿no? Es difícil, pero es una tarea que tenemos que hacer. Tenemos que hacer. Es disposición nuevamente, reitero, de nuestra MAI. Estamos trabajando en diferentes zonas. Ahora estamos Cruz Viradera, también estamos Río Seco, otro personal, y están en Puentes y Encanta, otro personal. Apoyan porque es, pues, imagínese usted, compañero, ese atentar contra el bolsillo, de la, ¿no? Contra la economía del ciudadano que le cobren para ir desde la ceja a su destino hasta su domicilio, que paguen 3-4 pasajes, paguen 8-9 pesos, es lamentable, ¿no? Vamos a seguir, seguimos por eso, como dijo la MAE, ¿no? Nosotros vamos a seguir. Estamos trabajando en todas las zonas que se pueda, especialmente en las críticas, en los cruces, ¿no?
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9: Afecta la economía, vida 50 es demasiado para ellos. Además, aquí en el alto hacen todo con gas, no usan la gasolina, o sea, es todo con gas. Mi papá igual ha sido chofer. El gas ni siquiera todos tienen tanques de gas.
10: Realmente se le agradece al alcalde si que haga ese tipo de controles para mejorar el servicio también.
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5: Organismo del Banco Mundial para financiar el proyecto de protección, economía y transformación social en Bolivia. 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
6: Eso no tiene que descargarse también al pueblo, sino más al contrario, ya lo han echado toda la carga al pueblo porque han subido los artículos de primera necesidad, particularmente a aquellos empresarios privados que están pidiendo inclusive hacer cero de la importación del combustible. Los mismos importadores después de ese acuerdo, cuando estaba 18, 19 el dólar, han hecho subir ese precio. Ahora nuevamente de nuevo han subido 10, 11, 12, cínicamente piden que sí, tenemos que nivelar los precios. O sea, ¿cuánto por ciento más quieren subir? No solamente de viajes, inclusive las familias enteras, no podemos salir a pasear los domingos. Que antes salíamos. Como siempre tú podías comprarte la batalla para toda la familia. Pero con cuánto tienes ahí 310 siquiera alcanza. Entonces no solamente priva el derecho al viaje, sino está privando el derecho por lo menos salir a la calle con tu familia. ¿Cuánto cuesta un plato? ¿Cuánto cuesta un refresco? 20 bolivianos una Coca-Cola. ¿Pero quién dice algo? Nadie. Entonces, por todas esas circunstancias, no solo estamos prohibiendo, está privándose el viaje, también el pueblo boliviano está privándose de no salir por lo menos a dar una vuelta con su familia y compartir un plato de comida en algún restaurante, algún otro lugar. Por todas esas circunstancias nos han traído precisamente esta elevación de los precios de combustible, el dólar, y finalmente, incluso la posibilidad, el lubricante ha subido. No, es que ya no se puede, entonces eso tienen que responder el gobierno, le decimos claramente, no solamente se prohíbe el viaje, sino también las familias íntegras de Bolivia no pueden salir a la calle con su familia, particularmente los compañeros que se ganan el pan del día vendiendo refresquitos, vendiendo pasteles, esa gente está totalmente arruinada. Pues, pero eso entonces pues tienen que pensar las autoridades que están en servicio del gobierno, y esperamos que sí recapaciten y que midan también las posiciones a adoptarse, no se van a dañar a un sector y favorecer al sector.
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7: O sea, las personas que realmente no podemos pagarlo totalmente es feo, perjudica, ¿no? A veces te da ganas de quedarte y muchas veces tenemos que viajar por ver a familia, por emergencias y demás. Entonces es medio complicada la situación. Aquí igual con lo que sube todo. No en la semana, sino que yo soy de Sucre, por ejemplo, y tengo que viajar mucho, por lo menos una vez al mes para poder visitar a mi familia. Yo soy estudiante acá. Entonces los precios suben y a veces ya es que te escucha ya ni modo, no voy a poder ver a mi familia este mes, tendré que ahorrarme un poco más. Perjudica mucho, la verdad.
8: Perjudica, ¿no?, a las personas que son de bajo recurso en cuestión de lo que ha cambiado el precio del diésel. El último bus que sale, ¿no?, que ahorita, bueno, hace como 15 días lo compré en 220 y ayer lo compré en 300 bolivianos.
9: Tiene que subir porque no alcanza ni para pagar las ibaras porque no hay pasajeros, que está bien, ¿no?
8: Mucho pues nos afecta, ya no hay caso viajar, yo por ejemplo emprendo y los envíos tampoco ya conviene, digamos, porque está elevado los precios, ya sea envío o en persona viajar.
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10: Y estando con el tema de lo que son las tareas de prevención, especialmente con los muchachos de primaria, y donde estamos accionando lo que es nuestra primera actividad de prevención, que es el desarme voluntario. donde los niños se les da una capacitación previa en las unidades educativas. Nuestro personal de psicólogos y personales especializados en prevención van, les hablan de la violencia, de los riesgos que implican juegos violentos, y al finalizar del curso nosotros hacemos un intercambio. Ellos nos entregan, por ejemplo, este tipo de materiales, que son cuchillos, ¿no es cierto?, armas, todas las armas bélicas, porque nosotros cometemos ese error como papás. Le compramos fusiles, le compramos pistolas, le compramos cuchillos, y eso normaliza lo que es la violencia. ¿Cuántas veces hemos escuchado a los niños decir, ya, te voy a matar, ya estás muerto? Entonces ellos ya piensan que es un lenguaje normal, y estamos afectando el desarrollo emocional de los menores. Por eso que nosotros hemos decidido trabajar con este tema, porque los niños son nuestra prioridad para nosotros, ¿no? Entonces, ¿qué vamos a hacer? Vamos a darles los cursos de prevención de violencia, el bullying y todos esos temas, y al final del curso les vamos a cambiar este tipo de juguetes por este tipo de juguetes nuevos, ¿no?, que le van a permitir al niño desarrollarse, inclusive intelectualmente, ¿no?, que utilice la mente para cosas positivas, y no con este tipo de juguetes.

0: a su edad, no le va a hacer daño. Lo mismo pasa con el tema de los juegos de video, ¿no? Entonces, los papás también tenemos que ver los celulares, qué aplicaciones, qué juegos sangrientos, violentos está utilizando nuestro hijo, porque a la larga nos podemos arrepentir. Estamos todos los días que una persona está influenciada con actos violentos de matar gente, de sangre y todo eso, ya es normal. Cuidado, eso se pasa a la realidad y estemos lamentando hechos realmente lamentables como en otros países.
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0: Nosotros tenemos una programación para trabajar en los 12 distritos. Estamos empezando con el distrito 1, no, bueno, con el 3, con el 6, perdón. Estamos empezando con ellos, porque ya habíamos capacitado y vamos a ir programando, ¿no?, en todos los distritos. A las unidades educativas más importantes, más numerosas, vamos a llegar con esta nuestra campaña de Desarme Voluntario.
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6: Sí, hermano, el trabajo que se está realizando nosotros como parte legislativa, parte fiscalizadora, estamos siguiendo de cerca este trabajo de la planta de tratamiento de aguas residuales. Para la actividad turística, la planta de tratamiento de aguas residuales es de vital, considerando de que el lago Titicaca es uno de los atractivos principales que se está contaminando actualmente. Y esta planta de tratamiento que está nuevamente en marcha por las gestiones que se han por parte del gobierno municipal, entonces está dando continuidad. Estamos a la espera para que se pueda dar conclusión de una vez por todas a este proyecto. Estamos en una fase donde ya se tiene que dar, se tiene que concluir hasta fin de año. Ese es el informe que nos han pasado por parte de la empresa que se ha adjudicado de este proyecto y nosotros estamos siguiendo de cerca como parte fiscalizadora, como concejales, para seguir de cerca e impulsar este proyecto y no quede nuevamente estancado o paralizado por algunas observaciones, ¿no? Entonces, de la mejor forma, nosotros siempre predispuestos a poder coadyuvar y colaborar para la continuidad y conclusión de este proyecto, que es de importancia para nuestro municipio de Copacabana, que va a ser beneficioso tanto para la población de Copacabana como también para los visitantes que están en Copacabana, y siempre hay la observación y el reclamo de la contaminación del lago, ¿no? Entonces nosotros estamos siguiendo, apoyando a este proyecto para que de una vez por todas se pueda concluir con este proyecto.
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10: Muy buenos días. Reciban un cordial saludo de quienes hacemos posible este espacio informativo a través de Radio Éxito. Comenzamos una nueva edición de Informe Policial con los hechos que generan noticia. Les acompaña Lía Vega y durante los próximos minutos compartiremos información precisa y de interés. Gracias por sintonizarnos. Comenzamos con la información. Aprenden a exgerente de tesorería del BCB por emisión de billetes del Bicentenario.
9: Sí, efectivamente también ha sido llamado a declarar. Es una declaración o es una investigación que data del año 2024.
10: El director departamental de la Fuerza Anticrimen, coronel Jorge Sologren, informó que el exgerente de tesorería del Banco Central de Bolivia, BCB, fue aprehendido luego de prestar su declaración informativa en el marco de la investigación por la emisión de billetes del Bicentenario.
9: Producto de ello, ayer ha sido convocado para que preste su declaración informativa. Posterior a ello, el representante del Ministerio Público ha emitido el artículo 226 que implica la aprehensión. Entonces se encuentra también esta persona en celdas policiales. Él es el gerente encargado del área. Entonces se ha hecho la impresión de estos billetes. Había un monto determinado que tenían que vender y de acuerdo al estudio, a la parte técnica que se ha realizado, no se había llegado a vender ni el 3%, entonces se estaría generando un daño económico y eso tengo entendido que es por esas circunstancias que se encuentra ahora.
10: El exfuncionario es investigado por los presuntos delitos de conducta antieconómica e incumplimiento de deberes.
9: Sí, está como legitimación de ganancias ilícitas, también está el delito de uso indebido de bienes de los y eso es una importante cantidad de dinero. No tengo la precisión en este momento, pero de lo que se tenía previsto, como se refería anteriormente, solamente el 3.5% se habría vendido de esto.
11: Coronel, ¿ya existe la imputación en contra de esta persona?
9: Ayer ha sido aprehendida, tiene 24 horas el fiscal, seguramente en las próximas horas vaya a imputar.
10: Red de Noticias Éxito, Lía Vega, La Paz. Bomberos registra un incendio en Sama de Tarija, 2 helicópteros realizan la labor para mitigar el fuego.
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12: Sí, hemos tenido el reporte de que hay un fuerte incendio en el departamento de Tarija por la cuesta de Sama.
10: El coronel Mauricio Pérez, director nacional de bomberos, informó que para mitigar el incendio en Sama, Tarija, se cuenta con el apoyo de 2 helicópteros, además que el personal del gobierno municipal de Tarija se encuentra colaborando.
12: Con la comunidad de Candelillas, es un lugar de difícil acceso y por esa situación y se tiene el apoyo de 2 helicópteros de que están mitigando el fuego ya de poco a poco. Hay personal de bomberos voluntarios también y comunarios de que están cooperando para la extinción del fuego. Ya son 3 días más o menos de que están trabajando en el lugar, como es un sector de esta área extenso y también de difícil acceso.
10: Entre las comunidades afectadas están Calderilla Grande, Calderilla Chica y Pino Sud. Afirmó que se movilizan a equipos de emergencia de distintas instituciones. Asimismo, Pérez indicó que hay dificultades de acceso por la topografía.
12: Más o menos han solucionado unas 70 hectáreas. Están sofocando y ya están controlando con ayuda de 2 helicópteros que hoy ya están trabajando en el lugar.
10: Red de Noticias Éxito, Lía Vega, La Paz. Fiscal coordinador Armando Rojas se encuentra en celdas de la Fuerza Anticrimen en calidad de depósito a la espera de su imputación.
9: Sí, efectivamente, anoche al promediar las 20 horas aproximadamente ha sido demitido en calidad de depósito con una investigación que lleva adelante la Fuerza Especial de Lucha contra el Narcotráfico. Sí, está seguramente en las próximas horas. Van a emitir ya su imputación y su audiencia de medidas cautelares y hasta que ocurra eso va a permanecer en sedas policiales. Todo eso se va a coordinar, asignado al caso con el representante del Ministerio Público que está a cargo de la investigación.
10: El director departamental de la Fuerza Anticrimen, coronel Jorge Sologren, informó que el fiscal coordinador Armando Rojas permanece en celdas policiales en calidad de depósito a la espera de su imputación.
9: Solamente está en calidad de depositario mayor de
12: detalles pediría por favor poner asignado al caso.
10: Recordemos que Rojas fue aprehendido en el marco de las investigaciones por el caso del ex fiscal Roger Mariaca por los presuntos delitos de tráfico de sustancias controladas y organización criminal.
12: Hasta donde tengo el parte del día estaría en condiciones estables. De acuerdo a la condición en la que se encuentre, si se va a poner en un estado de salud delicado que sea de consideración, seguramente también vamos a llamar al personal médico para que lo atienda.
10: Red de Noticias Éxito, Lía Vega, La Paz. En el caso de Sorata, aprehendido, espera imputación por homicidio.
13: Como es de conocimiento de la sociedad, se tiene un levantamiento legal de un cadáver de sexo masculino en la comunidad de Sorata. Asimismo, personal de la Rural y Fronteriza, quienes habrían realizado el levantamiento legal de este cuerpo en compañía o en apoyo de la Fuerza Especial de Lucha contra el Crimen de la División de Homicidios.
10: El jefe de la División de Homicidios de la Fuerza Anticrimen, coronel René Tambú, informó que se aprehendió a una persona, misma espera su imputación formal y su posterior audiencia de medidas cautelares. Esto tras el enfrentamiento registrado en una comunidad de Sorata entre cooperativistas y comunarios del lugar.
13: Y es que es de esta manera, se ha realizado prácticamente el levantamiento y la aprehensión por particulares de 5 señores que el día de ayer ya han prestado su declaración. Asimismo se ha realizado ya la autopsia médico legal, se tiene como causa de muerte un choque hipovolémico o compatible por arma de fuego. Se está ya emitiendo los requerimientos correspondientes para los peritos en balística como también en criminalística. Y bueno, esperando también la audiencia de medidas cautelares. Sí, se identificó plenamente a la víctima, quien sería una persona de aproximadamente 43 años de edad. Al momento, ¿no?, se tiene que esta persona sería comunario del lugar. Aparentemente habían tenido una, tal vez, aspereza y comunidad entre la comunidad, como también las autoridades de las cooperativas mineras. Está investigando por el delito de homicidio y la imputación todavía no se ha realizado. Estamos a la espera de que la doctora Clavijo, quien está a cargo del presente caso, emite ya la resolución de la imputación.
10: La autopsia estableció que la víctima murió por un shock hipovolémico causado por un impacto de arma de fuego. Según la investigación preliminar, entre las personas que utilizaron el arma también habría pobladores del sector.
13: Lamentablemente no, de acuerdo a las diligencias, como ustedes verán, el trabajo se ha realizado prácticamente en horas de la noche. Estábamos en un evento muy álgido donde lamentablemente habían dos partes, había uso de armas de fuego, una cantidad de personas, lo cual no ha existido esa posibilidad para poder hacer el rastrillaje correspondiente.
10: Red de Noticias Éxito, Lía Vega, La Paz. Investigan a un hombre por el delito de tentativa de feminicidio. Usó un arma blanca para quitar la vida a su pareja.
14: Informe policial.
15: Efectivamente, personal de la CLCB departamental, el día de ayer, en horas de la noche, ha tomado conocimiento de un hecho que se había suscitado en la zona de Cupini.
10: La Fuerza Especial de Lucha contra la Violencia, FELCB, informó que en la zona de Cupini de la ciudad de El Alto se registró un intento de feminicidio tras festejar un cumpleaños.
15: Es una pareja de concubinos, los mismos que habrían consumido bebidas alcohólicas desde el día lunes festejando el cumpleaños de la pareja, de la persona de sexo masculino. Y el día de ayer también han continuado y ahí han tenido riñas y peleas y ha habido agresión por parte del varón hacia su pareja, produciéndole golpes en distintos lugares del cuerpo. Y asimismo habría hecho uso de un arma de punzo cortante y le produjo algunas heridas alrededor del cuello. El caso ya está a conocimiento del Ministerio Público y el fiscal ha tipificado el hecho como feminicidio en grado de tentativa.
10: El hombre agredió físicamente a su pareja e hizo uso de un arma blanca causándole heridas en el cuello. El agresor es investigado por el delito de feminicidio en grado de tentativa. Al momento se encuentra aprehendido y a la espera de sus medidas cautelares.
15: El agresor tiene 32 años y la víctima aproximadamente 25. Está aprehendido, está en celdas de la FELCB. Estamos esperando la audiencia de medidas cautelares. Efectivamente,
16: podemos ver que el alcohol se constituye en un factor desencadenante para que se den este tipo de hechos. Y bueno, recomendar a la ciudadanía en general que si van a consumir bebidas alcohólicas, lo hagan de manera responsable.
10: Red de Noticias Éxito, Lía Vega, La Paz. 4 hombres son investigados por el delito de violación. Esperan sus medidas cautelares.
16: Sí, efectivamente, hemos podido recibir. Hace 2 días hemos tenido el caso donde 2 mujeres han sido agredidas sexualmente por 4 sujetos.
10: El director departamental de la FELCB, coronel Wilson Méndez, informó que 4 hombres fueron aprehendidos por abusar sexualmente a 2 mujeres tras el consumo de bebidas alcohólicas.
16: Por inmediaciones de lo que viene a ser Chicani, y bueno, los 4 han sido imputados, estamos a la espera de la audiencia de medidas cautelares.
17: Violación, por el delito de violación.
16: Sí, declararon en primera instancia y se conocer de que las habrían abordado cuando ellas estaban recogiendo de una fiesta. Posteriormente les han invitado a consumir bebidas alcohólicas y es ahí donde han llegado al estado de inconsciencia y posteriormente han sido agredidas sexualmente. Por violación, el fiscal ha tipificado el tipo penal por violación.
10: De acuerdo al informe, los agresores son investigados por el delito de violación. Además, el coronel Méndez indicó que estas personas tenían grabadas las agresiones.
16: Sí, el investigador más los peritos están realizando su trabajo para poder desdoblar el teléfono celular. Sí, hay imágenes de la agresión. Dicho.
10: Red de Noticias Éxito, Lía Vega, La Paz. Fiscalía investiga un asesinato en Santa Cruz y halla un arsenal y dinero en un domicilio vinculado al caso.
14: Informe policial.
18: Hemos tenido también el caso de sicariato en la ciudad de Santa Cruz, donde se ha procedido a investigar, a realizar las pesquisas necesarias por parte de la Policía Nacional.
10: El fiscal general del estado, José Armando Urioste, informó que el Ministerio Público investiga 2 hechos conectados en la zona norte de Santa Cruz de la Sierra: el asesinato de Johan Guzmán Parada y el hallazgo de armas, municiones, vehículos de alta gama y cuantiosas sumas de dinero en un condominio de la urbanización Norte La Molina.
18: Donde ha habido el asesinato, se ha realizado el hallazgo de armas, se ha procedido a la persecución de estos individuos de nacionalidad colombiana. En el lugar de los hechos se ha hecho el seguimiento vía GPS del celular, de uno de los celulares secuestrados a las víctimas, y se han encontrado 500 municiones, 6 revólveres, un rifle, 2 automóviles de alta gama, una motocicleta, joyas y dinero.
10: Indicó que se aprehendió a un ciudadano colombiano y que el caso se sigue por los delitos de asesinato, tráfico de armas, porte, portación y tenencia de arma, además de legitimación de ganancias ilícitas.
18: En el lugar de los hechos, se ha aprehendido al ciudadano colombiano Carlos Vargas Ramírez, de 42 años, que se está imputando por la comisión de los delitos de tráfico de armas, porte, portación, tenencia de armas, legitimación de ganancias ilícitas y otros. El imputado formaría parte de la organización criminal de Sebastián Marcet y el Colla, hipótesis que será comprobada por los elementos e informes policiales correspondientes.
10: Red de Noticias Éxito, Lía Vega, La Paz. Un minibús impacta contra un camión y deja 2 muertos.
19: Sí, lamentablemente la madrugada de hoy hemos tenido un hecho de tránsito que está tipificado como colisión por alcance, ¿no?
10: Un accidente de tránsito se registró en el puesto de control de Vila Vila, carretera La Paz Oruro, dejando 2 personas fallecidas y 2 heridos. De acuerdo al informe del coronel Carlos Silva, un minibús impactó con la parte trasera de un tráiler que estaba estacionado para realizar el pago de peaje.
19: Es un minibús que el cual había impactado con un camión, el cual había parado momentáneamente para hacer el pago del peaje en la caseta de Les Bolivia. Y el minibús, seguramente el conductor se habría dormido, eso aparentemente es lo que había pasado, y ha llegado a impactar. No es una familia que estaba viajando a Expoteco Oruro,
10: De acuerdo al informe preliminar de tránsito, en el minibús viajaba una familia que se dirigía desde La Paz hacia Oruro para realizar trabajos relacionados con su participación en la feria Expoteco.
19: Hacer un trabajo de negocio seguramente. Lastimosamente tenemos dos personas fallecidas, dos personas que han sido evacuadas a unos pueblos de la ciudad de Oruro. Sí, tienes de chance de Caracol y se checaron en este caso para que pueda investigar cuáles habrían sido, ¿no?, las circunstancias del hecho, ¿no?, y cuál habría sido aparentemente lo que había pasado en el lugar.
10: Red de Noticias Éxito, Lía Vega, La Paz. El Ministerio Público pide 3 meses de detención preventiva para el exgerente del BCB por el caso Billetes del Bicentenario.
14: Informe policial.
20: Ha sido aprehendido un funcionario del Banco Central de Bolivia, el cual era gerente de tesorería. Se tiene como denuncia que en fecha del año 2024 se había generado un contrato con referencia a los billetes conmemorativos.
10: El fiscal Johan Muñoz informó que el exgerente de tesorería del Banco Central de Bolivia fue imputado por los presuntos delitos de incumplimiento de deberes y conducta antieconómica. Detalló que la fiscalía solicitará 3 meses de detención preventiva en su audiencia cautelar.
20: Los cuales, después de la investigación realizada por personal de transparencia especialmente, se identificaba en primer lugar que no existía un informe de factibilidad para la compra de estos billetes. En segundo lugar, tampoco se había hecho una evaluación en proyección a la población que tenía. El contrato equivale a 1 millón de billetes conmemorativos que han generado al Estado boliviano el costo de más de $668,990 americanos. A la fecha, esos billetes, si bien tenían una proyección de venta de 3 años, y la fecha solamente se ha vendido el 3%. Y en una proyección de evaluación se está estableciendo que por mes se venden 270 billetes. ¿Qué quiere decir esto? Que Bolivia tendría que vender por casi 297 años estos billetes para recuperar la inversión. En mérito a ello, y sobre todo a la falta de factibilidad y evidentemente la falta de proyección que se había tenido con referencia a solicitar la venta de estos billetes, el Ministerio Público ha iniciado el proceso, no solamente contra el señor Calizaya, sino también tenemos 10 personas investigadas.
10: Según la investigación, la elaboración de 1 millón de billetes conmemorativos costó al Estado más de $668,000, pero solo se habría vendido el 3%. Además, existen otras 10 personas investigadas en el caso,
20: las cuales van a evidentemente presentarse ante el Ministerio Público para disponer su situación también jurídica. Y en mérito a ello se ha imputado, en primer lugar, aprehendido al señor Calizaya, y en segundo lugar, el día de hoy ya se ha procedido a la imputación formal por los delitos de incumplimiento de deberes y conducta antieconómica. Se ha fijado la audiencia de leyes cautelares para el día de hoy a horas 1:45 en el juzgado 16º de Instrucción Penal Cautelar. En este momento solamente los funcionarios que eran parte del directorio.
10: Red de Noticias Éxito, Lía Vega, La Paz. La Fiscalía pedirá 6 meses de detención preventiva para las 5 personas por la muerte de un hombre en enfrentamientos de Itulaya, Sorata.
21: En ese entendido, fruto de esa aprehensión, se ha identificado a 5 personas, las cuales han sido trasladadas el día de ayer hasta la ciudad de La Paz y han sido puestas en celdas de la FELCC a efectos de que se considere su situación jurídica, la misma que la suscrita y ha presentado una resolución de imputación formal, solicitando la detención preventiva de 6 meses para los 5 aprehendidos.
10: El Ministerio Público pedirá la detención preventiva por 6 meses en el penal de San Pedro para las 5 personas aprehendidas por la muerte de un hombre tras los enfrentamientos entre cooperativistas y lugareños del sector Itulaya de Sorata.
21: Se habría suscitado un enfrentamiento entre la cooperativa La Salvadora y la comunidad de Itulaya, ¿no? Comunarios del municipio de Itulaya. En ese entendido, efectivos policiales se han desplazado al lugar de los hechos y efectivamente se ha comprobado el fallecimiento del señor Francisco Quispe Murga, el cual a primera vista habría fallecido por un impacto de bala. De esa manera, mi persona se ha constituido al lugar del hecho.
10: La fiscal de Surata, Susana Clavijo, dijo que la denuncia fue presentada por el hermano de la víctima, mismo que falleció por un impacto de bala.
21: Preliminarmente se ha podido observar que tenía dos balas que habrían sido incrustadas en su cuerpo, ¿no? Entonces, después de eso ya se ha tenido conocimiento por parte de los testigos, de comunarios.
10: 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La policía encuentra 200 cartuchos de dinamita que venían como encomienda desde Cochabamba a Oruro.
14: Informe policial.
0: Nos hace un llamado acá el personal de la flota

0: dos dinamitas, mecha lenta y todo, y lo que son detonantes también. En ese instante, en ese interín, es donde personal de la fuerza empieza mucho contra el crimen, las personas al lugar. En el interín, que más el personal de tránsito y bomberos, una vez que han cuantificado en una cantidad de 5,90 y tantos cartuchos, 3 rollos de mecha. Y en ese interín, en la que estaban portando estos caballos, que tenían autorización para la aportación de los explosivos. Y es así que estaban esperando que el personal traiga, que presente sus descargos correspondientes. Es así que en ese interín aparece un descuido del personal y se da la, posteriormente se da la alerta temprana de lo que es el, la fuerza especial lucha contra el crimen seguro, por personal del TAS, y empiezan a patrullar en toda la ciudad. Y en el mismo se reinició el Tagarete, en el de la República de Estados Unidos, por el ejército.
1: Dos sospechosos fueron capturados en el sector cuando intentaban escapar. El director de la Fuerza Anticrimen, coronel Roger Montaño, advirtió que aunque el material supuestamente iba destinado a la minería, su adquisición debe realizarse estrictamente por vías legales.
0: Normalmente que dentro de las investigaciones todavía se siguen adelante y se va a proseguir con la declaración de ambas personas. Y también se va a proceder a la fiscal de materia para que se continúe con las investigaciones.
1: Red de Noticias Éxito, Lía Vega, La Paz. Un operativo en el Alto logró verificar que ofrecían celulares robados en distintos comercios.
2: El crimen con la división propiedad. Hemos intervenido el barrio chino, ha sido un importante operativo. Ya que ha llegado a la Secretaría de Seguridad Ciudadana muchas denuncias.
1: Efectivos policiales y la Secretaría de Seguridad Ciudadana de El Alto intervinieron el barrio chino y arrestaron a 3 personas, logrando recuperar una gran cantidad de celulares robados que eran vendidos.
2: De que las personas, los antisociales que la policía ha detenido en los últimos operativos, iban a vender estos celulares a este sector. Hemos intervenido. Una gran cantidad de celulares han sido decomisadas. Vamos a sacar los emails correspondientes con el Departamento de Propiedades y vamos a publicarlo para que la gente pueda recuperar estos celulares que han sido robados seguramente de aquí de La Ceja, del interior de los minibuses, de las discotecas, de los karaokes, porque esos son los lugares donde a la gente les roban sus teléfonos. Pero esto va a continuar. Tenemos ya otros puntos que vamos a intervenir hoy en la noche y también el día sábado, porque precisamente son los famosos Albertos, ¿no?, que compran celulares robados a muy bajo costo.
1: El secretario municipal de Seguridad Ciudadana de la Alcaldía del Alto, coronel Elio Pacheco, pidió a los dueños de estos equipos aproximarse a dependencias de la Fuerza Anticrimen para reconocer los celulares y llevar un comprobante para facilitar el trámite, debido a que se verificará el email del aparato.
2: Para que los antisociales ya no sea muy atractivo, porque ¿dónde venden los celulares que les roban a la gente? Son en algunos puntos específicos en la ciudad que van a ser atacados. Si nosotros logramos neutralizar, como en la 16 de julio también hay una gran cantidad, y la mayoría son pues robados, no pueden acreditar que son celulares nuevos o revendidos. Entonces, este trabajo hemos decidido incursionar porque El Alto es una de las ciudades con el mayor índice de robo patrimonial, especialmente de celulares, y hemos iniciado con estos operativos para darle solución a los problemas que la ciudadanía tiene.
1: Red de Noticias Éxito, Lía Vega, La Paz. Por el sticker en un vehículo y la cola de pato del mismo motorizado, la policía logró identificar y aprehender a 3 jóvenes que asesinaron a un taxista.
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4: Gracias. Con la identificación de un sticker en el vehículo y la cola de pato del mismo motorizado, es que la policía pudo aprehender a 3 jóvenes que la madrugada del lunes 31 de agosto dispararon contra un taxista, llegándole a quitar la vida. Y luego de un mes de investigaciones, se logró dar con el paradero de los implicados en este asesinato.
5: Buscando las características de este vehículo blanco, la cual es así que a través de un sticker y una cola de pato, que era una característica específica de este vehículo, se ha podido con la placa de control y con las personas quienes realizaban el carrillo.

0: es que así se ha podido individualizar a estos sujetos y asimismo a través de las radiobases con las cuales se ha podido confirmar la comunicación que tenía. En este hecho lamentable han participado tres personas jóvenes, las cuales en primer momento estaban rondando por la ciudad de Sucre realizando robos. Es así que el día del hecho planificaron el robo de una motocicleta, sin embargo, al no poder ejecutar este hecho, planifican realizar el asalto a un taxi.
1: El fiscal de materia Fabricio Daza explicó que con todos los indicios recolectados se pudo obtener las órdenes de aprehensión de los tres sujetos, e inclusive en la habitación de uno de ellos se encontró el celular del taxista, y en audiencia de medidas cautelares, un juez determinó la detención preventiva por 6 meses en el penal de San Roque.
0: Se ha podido conseguir los allanamientos de manera inmediata, se ha podido coordinar con el director de la PCC, con Daza, que ha hecho un trabajo incansable para poder dar con la identificación del vehículo y posterior individualización de estas tres personas. Y es así que este fin de semana, justamente en un trabajo incansable de 24 horas, siempre en coordinación tanto con la policía, al mando de nuestra fiscal departamental, quien ha hecho seguimiento de cada uno de los actuados investigativos que han dado que para el día de hoy se haya llevado la última audiencia cautelar y se ha acreditado ante el juez que existe la probabilidad de autoría, que estas tres personas han participado en este hecho y por lo cual existen también riesgos de fuga y obstaculización, por lo cual se ha determinado una detención preventiva por el lapso de 6 meses.
1: Para Red de Noticias Éxito, desde Sucre, Renan Martínez.
2: Así concluimos esta edición de Informe Policial por Radio Éxito. Gracias por acompañarnos y mantenerse atentos a la información que hemos compartido durante esta jornada. Nos despedimos con el compromiso de seguir llevándoles los hechos más relevantes con seriedad y responsabilidad. Les habló Lía Vega. Que tengan un excelente día, cuídense mucho y sigan en sintonía de Radio Éxito. Hasta nuestro próximo encuentro.
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1: El Vaticano informó el miércoles que el Papa León XIV pasó una noche tranquila tras ser operado de un tumor canceroso del pulmón derecho. El pontífice permanece internado en el Hospital Gemelli de Roma, mientras los médicos realizan más pruebas para determinar si el cáncer pudiera haberse diseminado. La Santa Sede había indicado antes de la cirugía que el Papa estadounidense debía permanecer una semana hospitalizado, aunque por el momento se desconoce si tendrá que guardar un periodo de convalecencia más prolongado. La impactante noticia de su enfermedad, apenas casi un año después de su elección, ha sacudido a la Iglesia Católica. La situación plantea dudas sobre si el pontífice mantendrá el viaje previsto entre el 6 y el 17 de noviembre a Uruguay, Argentina y Perú, país este último donde trabajó como misionero durante 2 décadas y obtuvo la nacionalidad.
2: El ganador de la primera vuelta electoral en Brasil, Flavio Bolsonaro, se reunió el martes con su padre, el expresidente Jair Bolsonaro. El senador, que disputará el balotaje del 25 de octubre ante Luis Inácio Lula da Silva, recibió el visto bueno del Tribunal Supremo para visitar al exmandatario, condenado a 27 años de cárcel por golpismo y actualmente en prisión domiciliaria. El juez puso la condición de que el encuentro no tuviera fines políticos ni electorales. El legislador de derecha obtuvo el 47% de los votos de la primera vuelta frente al 45% del presidente izquierdista, que busca la reelección. Jair Bolsonaro, que gobernó el país entre 2019 y 2022, es una figura central de la derecha brasileña.
3: El presidente Nayib Bukele anunció el martes que el grupo español Cox invertirá 2.900 millones de dólares en proyectos de energía, agua y combustible en El Salvador. El acuerdo incluye una planta de almacenamiento de gas natural y una central de generación eléctrica de 1.800 millones de dólares, afirmó el mandatario en rueda de prensa junto a Enrique Riquelme, presidente ejecutivo de Cox. El proyecto busca convertir a El Salvador en un hub regional de importación y distribución de gas natural, con capacidad para abastecer en industrias y generadoras eléctricas y exportación. Elementos de seguridad resguardaban el martes una escuela de San Blas Atempa en el estado mexicano de Oaxaca, después de que un maestro fuera asesinado a balazos dentro del plantel. Según la Fiscalía Estatal, la víctima fue atacada con disparos de arma de fuego por varios hombres que irrumpieron en el centro educativo y luego huyeron. El docente fue trasladado a un hospital cercano donde murió a causa de las heridas. Las autoridades desplegaron a la Guardia Nacional y a personal de la Secretaría de Seguridad mientras avanzan las investigaciones para identificar y localizar a los responsables del ataque. Medios locales informaron que estudiantes de la secundaria entraron en pánico tras la agresión ocurrida en una región afectada por recurrentes episodios de criminalidad. Aunque México enfrenta altos niveles de violencia vinculada al crimen organizado, los ataques en escuelas son poco frecuentes. El caso ocurre apenas 11 días después de que dos exalumnos de 18 años mataran a una subdirectora e hirieran a otras tres personas en una escuela de Torreón, en el norte del país.
1: Colombia inauguró el miércoles su embajada en Jerusalén. La apertura de la legación cumple con una promesa hecha por el presidente Abelardo de la Espiella, que asumió el cargo en julio. Esto marca un giro de 180 grados respecto a su predecesor Gustavo Petro, quien rompió en 2024 las relaciones con Israel en rechazo a la ofensiva israelí en la Franja de Gaza. Colombia se unió al restringido grupo de países, entre ellos Estados Unidos, Guatemala, Honduras y Paraguay, que tienen su representación en esta ciudad, cuyo estatuto como capital de Israel no es reconocido por el conjunto de la comunidad internacional.
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0: 7:12, vamos a continuar con más noticias en esta primera edición de la Red de Noticias Éxito, que está conectada ya con ustedes. La transmisión está a través de nuestras redes sociales, tras revisar también lo más importante ocurrido en materia informativa en el panorama internacional. Al desarrollo de las informaciones ahora. La Gobernación de La Paz ha nivelado las tarifas del transporte interprovincial. Aclara que el alza de tarifas tendrá una vigencia de 5 meses hasta poder lograr un estudio de los costos técnicos.
1: Va a tener una vigencia aproximada de unos 4 a 5 meses, tiempo en el cual se va a desarrollar una consultoría técnica especializada que defina los costos de operación vehicular, los índices de pasajero por kilómetro y tener los datos actualizados para el ajuste final y definitivo.
2: El director departamental de transporte de La Paz, Ramiro Burgos, informó en contacto con Radio Éxito que se acordó el incremento de pasajes de hasta el 25% en el transporte interprovincial. Aclaró que la medida es transitoria hasta definir los informes técnicos.
1: La presencia de nuestra Guardia Departamental, que va a fiscalizar y controlar el cumplimiento de la norma, es permanente. Y cuando ellos tengan algún trato irregular, algún cobro irregular, algo que ellos crean que está fuera de la norma, les hemos pedido que hagan la denuncia, pero lo hagan de manera responsable con algunos datos imprescindibles.
2: Anunció que se realizarán los controles en coordinación con la policía y las autoridades de cada municipio para evitar cobros excesivos fuera del acuerdo.
1: Hemos también firmado actas de compromiso con los alcaldes principalmente para que los controles, para que ellos también formen parte de los controles en los lugares de destino, es decir, en las comunidades donde llegue el transporte. Obviamente a nosotros desde acá, desde La Paz, nos dificulta llegar, digamos, hasta Teoponte, ¿no? Es un tejado, o hasta Huilacala.
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0: Gobernadora de Tarija reporta dificultades también para la ejecución de carreteras por el incremento en el precio del diésel.
4: Institucional, imagínese que tenemos que hacer carreteras, mantenimientos, y con la suba del diésel se nos está dificultando hartísimo, pero sobre todo porque esas carreteras es antes de la época de lluvia y eso favorece, por ejemplo, a los productores.
2: Debido al retiro de la subvención al diésel, la gobernadora de Tarija, María René Soruco, informó en contacto con Radio Éxito que existen dificultades para la ejecución y el mantenimiento de carreteras.
4: Entonces, consideramos que tienen que haber medidas también paliativas, tiene que ser, si se van a tomar decisiones trascendentales como de este tipo, tiene que venir también con las medidas de apoyo a la población, ¿no? Entonces, las filas se sienten, al igual que el resto del país, creo que todos estamos teniendo ese efecto en lo institucional y en lo poblacional.
2: Espera que el gobierno pueda aplicar medidas para mitigar los impactos en las gobernaciones por el retiro de la subvención.
4: Y bueno, con toda la coyuntura también esperanzados de que se pueda estabilizar, pero también preocupados, alarmados, y como le digo, yo creo que se requiere también políticas paliativas a la par, ¿no? Y en Tarija, bueno, con los problemas internos que cada región tiene.
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0: La ATT y transportistas siguen sin acuerdo por las tarifas interdepartamentales.
5: Es lo bueno, no estamos lejos para poder consensuar. Nuevamente vamos a hacer de que se reúna la parte técnica conjuntamente la participación.
6: La reunión entre la Autoridad de Regularización y Fiscalización de Telecomunicaciones y Transportes, ATT, y el sector del transporte concluyó sin acuerdo para definir las nuevas tarifas interdepartamentales.
5: De ATT y nosotros, ojalá que el ministro de Obras Públicas esté ya presente como cabeza de la institución. Entonces, por lo tanto, esperamos tener esta reunión correspondiente, ya sea mañana o pasado, pero sí el ampliado nacional del transporte interdepartamental de pasajeros se va a realizar el día martes de la próxima semana en la ciudad de Sucre.
6: El dirigente de la Confederación Sindical de Choferes de Bolivia, Lucio Gómez, dijo que la ATT plantea un incremento del 30% en las tarifas del transporte interdepartamental, mientras que su sector mantiene la solicitud de un alza del 45%. Ambas partes indicaron que continuarán con el diálogo y buscan consensuar un estudio técnico que permita definir las nuevas tarifas.
5: También vamos a estar seguramente los compañeros que trabajan en el mismo rubro del transporte libre y otros compañeros como pueden ser cooperativas, para que todos empecemos a trabajar en forma conjunta.
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0: Son las 7 de la mañana, 19 minutos. El gobierno aclara que el decreto supremo 5750 no incrementa el costo de la electricidad y busca evitar variaciones.
8: No está subiendo el precio de la energía eléctrica. No está subiendo el precio de la energía eléctrica. ¿De qué se trata este decreto supremo? Otra vez, se trata de proteger a la población en general y garantizar que las tarifas no suban de manera abrupta.
9: El Ejecutivo aprueba el decreto 5750 de la actualización de la fórmula para ajustar las tarifas de electricidad. Al respecto, el vocero presidencial José Luis Gálvez aclaró que la normativa no autoriza un incremento en las tarifas de electricidad.
8: Este decreto supremo lo que establece es que en relación al tipo de cambio, que igual, como se ha hecho los últimos más de 25 años, es revisar mes a mes, en lugar de tomar el tipo de cambio del día 25, lo que va a hacer es establecer, tomar el promedio del todo el mes, justamente para que no hayan variaciones y no suba abruptamente la tarifa eléctrica.
9: Explicó que debido a las fluctuaciones diarias del tipo de cambio, se estableció un promedio como referencias para realizar cobros y evitar variaciones bruscas.
8: ¿Qué establece de nuevo este decreto supremo? Una de esas variables tiene que ver con el tipo de cambio. Y recuerden ustedes que el tipo de cambio durante largo tiempo, de manera ficticia, estaba fijo. Hoy por hoy cambia. Y a veces cambia cada día. Y lo que establecía la norma hasta ahora era que el día 25 del mes, ese tipo de cambio afectaba la tarifa del mes.
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0: También el gobierno hizo referencia al decreto supremo 5746, que mantiene el precio de la garrafa de GLP a 22.50 y establece mecanismos de compensación a YPFB.
8: Mantiene el precio del gas en las garrafas. Lo que este decreto supremo hace, en esencia, es que establece un mecanismo para mantener estable el precio del gas licuado de petróleo, el GLP, el que compramos en garrafas.
9: El vocero presidencial José Luis Gálvez informó este miércoles que el precio de la garrafa de gas licuado de petróleo se mantiene en el precio final actual al consumidor mediante el decreto 5746.
8: La norma, por lo tanto, actualiza los márgenes de comercialización y establece compensaciones para evitar que estos mayores costos provocados por el diésel se trasladen al consumidor en la garrafa del GLP. Para puntualizar, se mantiene el precio de la garrafa de 10 kilos a 22.5 bolivianos, no está cambiando.
9: Añadió que la norma ajusta los márgenes de comercialización y mecanismos de compensación para evitar el incremento de los costos de distribución y transporte por el retiro a la subvención al diésel.
8: Se protege la economía de las familias, especialmente de los hogares que utilizan el gas de garrafa para cocinar, y se busca garantizar la continuidad de la distribución del GLP. Si tuviéramos que enfatizar una idea fuerza ahí, me gustaría remarcar que el precio de la garrafa de gas no sube, se mantiene 22.50.
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0: las 7 de la mañana con 23 minutos. Avanzamos. El Consejo Municipal de La Paz trata el reformulado del POA 2026. Este ha sufrido un incremento de 23 millones de bolivianos.
10: Que correspondan para el tratamiento del reformulado que el alcalde remitió al Consejo Municipal, el primer reformulado del presupuesto 2026.
6: El reformulado del Programa Operativo Anual POA 2026 del Gobierno Autónomo Municipal de La Paz será sometido a evaluación. El concejal Fabián Yasik dijo que se convocó al alcalde César Dottweiler o a representantes del Ejecutivo para que puedan explicar el incremento presupuestario superior a 23 millones de bolivianos y puedan detallar los alcances de la modificación de la propuesta.
10: Estamos trabajando y procesando la información de lo que significa el presupuesto reformulado. Lo único que sabemos es que ha tenido un pequeño incremento de algo más de 23 millones de bolivianos, ha subido el presupuesto a algo más de 1.860 millones de bolivianos, pero necesitamos el detalle de algunos temas que ha introducido en el reformulado que requieren una explicación. Como corresponde además del alcalde, de su secretario de finanzas, de su secretario de planificación, esto para fines de que esta comisión...
6: Pese a la ausencia del Ejecutivo Municipal, la comisión comenzó el análisis del documento para avanzar en su tratamiento dentro de los plazos establecidos y elaborar el informe que será remitido al Pleno del Consejo Municipal para su consideración.
10: Bueno, basarnos en el informe que ellos han presentado, ¿no? Aquí hay un detalle de las modificaciones que están proponiendo. Tenemos algunas dudas de algunas cifras que están acá, por eso es importante la presencia de los funcionarios que elaboraron el presupuesto, pero si no vienen, vamos a tener que guiarnos y referirnos solo a lo que está escrito.
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0: Hablemos ahora sobre los audios de Fernando Cerimedo. ¿Cómo involucran también a un legislador que fue, por decisión de Unidad Nacional, expulsado por las llamadas con Cerimedo? Incluso anuncian una investigación.
11: Queremos hacer conocer a la ciudadanía que el diputado Alejandro Reyes hace ya un tiempo, muy, muy rápidamente después de que han sido electos, tomó decisiones y en las cuales no coordinaba ya con la bancada, no coordinó, tuvo posiciones diferentes, no siguió la línea de la fuerza parlamentaria.
9: La presidenta de Unidad Nacional, Elizabeth Reyes, informó en contacto con Radio Éxito que el diputado Alejandro Reyes se alejó de las filas de la alianza por no compartir la línea política.
11: La comisión del Senado, que está investigando toda esta vinculación que tiene que ver con el enriquecimiento ilícito muy cercano a los niveles de poder del Ejecutivo, podrá avanzar el Ministerio Público sin duda alguna. Tiene que hacerlo porque los bolivianos esperamos que las instituciones que están hechas para todo, para funcionar, deberían hacerlo.
9: Sobre la conversación entre el diputado con el asesor Fernando Cerimedo, cuestionó las declaraciones y adelantó que se impulsará las investigaciones dentro del Legislativo y el Ministerio Público.
11: Estamos muy claros, hemos sido muy, muy contundentes. Debe haber investigaciones sin distinciones. Debe haber investigaciones con pruebas, pero sin distinciones. Y eso ayuda a la democracia, porque si algo se lastima, cuando hay impunidad, cuando las cosas no son claras, cuando la población desconfía de sus autoridades, es la democracia.
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0: El vicepresidente Edman Lara está cuestionando la conversación entre el diputado Reyes y Fernando Cerimedo. Exige que pueda darse una investigación para investigar justamente todo lo que se dice en el audio.
12: Me preocupa a mí la forma en que Fernando Cerimedo se refiere hacia los bolivianos. Habla de que prefiere que haya muertos, habla de que ha hecho cosas peores en Medio Oriente. ¿Qué habrá hecho en Medio Oriente? Me preocupa que se refieran a mi persona, ¿no? El diputado Reyes habla de escarcharme, habla de tenerme... de joderme, así dice, ¿no?
9: El vicepresidente Edman Lara expresó su preocupación por el contenido del audio atribuido a Fernando Cerimedo y al diputado Alejandro Reyes y pidió a la Fiscalía investigar el caso con imparcialidad.
12: Yo creo que las diferencias hay que dejarlas de lado. Bolivia está primero. Yo no tengo nada en contra del diputado Reyes. No sé por qué él siempre se refiere de forma despectiva hacia mi persona. No tengo nada personal en contra de él. Me preocupan esas declaraciones que hacen. Hablan de que han conseguido aviones, que han conseguido equipamiento de, no sé si dice de Israel, Palestina, creo que dice.
9: La autoridad cuestionó las expresiones de Cerimedo sobre la posibilidad de registrar muertos durante los 53 días de bloqueos y las afirmaciones sobre la obtención de equipamiento de otros países.
12: Vamos a ver si la Fiscalía investiga, porque en otros casos sí le dan la importancia que merita el caso, pero cuando se trata de Fernando Cerimedo no quieren investigar. No sabemos en qué han quedado las investigaciones con relación al caso de Nadia Beller, legitimación de ganancias ilícitas. Tengo entendido que habían procesos por narcotráfico también que han quedado en nada.
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0: Desde Libre están pidiendo investigar a otros diputados que posiblemente tuvieran comunicación con Cerimedo y se pueda asumir acciones.
13: Creo que esto va a generar también otras líneas de investigación respecto del caso del señor Cerimedo. Esperemos que cualquier otro legislador o cualquier otra autoridad del Ejecutivo que se haya visto involucrado en estos hechos tan lamentables pueda ser investigado, se amplíen todos los procesos que se deban realizar y de una vez por todas no quede solo en show momentáneo o en show de prensa.
9: La diputada de Libre, Adriana Jiménez, considera que el caso del audio entre el diputado Alejandro Reyes y Fernando Cerimedo pueda ampliar las investigaciones a otros parlamentarios que tuvieron comunicación con el asesor para dejar precedente.
13: Creo que esto nos va a ayudar también a descubrir qué otros asambleístas pudieran haberse visto involucrados en cualquier tipo de negociación o en cualquier tipo de situación que haya pretendido pues cambiar las votaciones, incluso en algunos momentos críticos que se ha tenido en la Asamblea Legislativa. Ojalá que esto vaya a repercutir en las diferentes bancadas, si hay algún legislador que también se encuentra en esta situación, de igual forma se ha procesado.
9: Espera que el caso pueda derivar en la Comisión de Ética de Diputados y asumir las sanciones correspondientes contra el diputado Reyes.
13: ¿Qué es lo que se está pretendiendo realizar con este tipo de transacciones, básicamente que ponen en duda incluso la ética y la moral de las personas? Ojalá que vaya a ser transparentado esto. Si es el caso, que pida disculpas, que se analice también en el Tribunal de Ética cuál va a ser el camino y de una vez por todas dejemos de tener estos shows tan lamentables que nos hacen quedar mal, no solo de manera interna, sino también a nivel internacional.
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0: Son las 7 de la mañana con 31 minutos. Comisión del Senado prevé convocar la próxima semana a Nadia Beller y otros implicados en el caso de Cerimedo.
14: Ya se ha hecho la solicitud de documentación, se está programando para la próxima semana las entrevistas con aquellas personas que corresponden. Todo lo que sea necesario, incluyendo naturalmente a quien ha iniciado esta denuncia. No se olviden que esto es a raíz de un tema personal de Cerimedo con Nadia Beller, pero hay denuncias claras.
9: El senador de Libre, José Sánchez, informó que la comisión especial que investiga el caso de Fernando Cerimedo prevé convocar la próxima semana a la activista Nadia Beller y no descartó visitar al asesor para conocer detalles sobre las acusaciones de corrupción.
14: Ya lo dije al principio, a este proceso han habido denuncias en principio. Dice, la primera entrevista naturalmente tiene que ser a la señora Nadia Beller. Naturalmente que sí. Todos los implicados en todas las instancias que correspondan. Ministros también, porque hay audios que implican a ministros.
9: La comisión tiene por objetivo investigar el posible tráfico de influencias y la participación de Cerimedo dentro del órgano ejecutivo.
14: Por todos los delitos que pudiese haber cometido este señor extranjero que ha venido a gobernar el país, lamentablemente, por eso es que no quiero anticipar juicio de valor al respecto. Les reitero, soy parte de una comisión de investigación investigación. Estamos avanzando en las investigaciones, por tanto, en su momento daremos a conocer.
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10: Son las 7 de la mañana con 36 minutos, 7:36. Evistas anuncia movilizaciones desde el 19 de octubre, harán una marcha con dirección a La Paz.
11: Con los hermanos ejecutivos del Pacto de Unidad, hemos decidido realizar las movilizaciones a nivel nacional a partir del día lunes en los departamentos, en los 9 departamentos, en los capitales de los 9 departamentos.
12: El dirigente de la Confederación Sindical Única de Trabajadores Campesinos de Bolivia, CESUTCB, Feliciano Vega Monte, informó que los sectores afines al expresidente Evo Morales iniciarán movilizaciones en los 9 departamentos del país a partir del lunes 19 de octubre. Indicó que la decisión fue asumida tras una consulta con sus organizaciones y dirigentes. Además, anunció una marcha desde Patacamaya rumbo a la ciudad de La Paz para el próximo 6 de noviembre.
11: Y el día 6 de noviembre se realizará una movilización nacional partiendo de Patacamaya con rumbo a la ciudad de La Paz. Entonces son decisiones que se ha determinado bajo la consulta a nuestros hermanos dirigentes. Es que el Pacto de Unidad, la Confederación Sindical Única de Trabajadores Campesinos de Bolivia, siempre manejamos de manera orgánica, planificamos de manera orgánica, a fin de que de esa manera podamos garantizar cualquier actividad.
12: Vegamonte informó que las propuestas fueron coordinadas con organizaciones sociales y representantes del Pacto de Unidad.
11: Esta movilización es justamente una movilización en defensa a la economía popular del pueblo, porque en este momento estamos viviendo una crisis profunda, el pueblo boliviano, una crisis económica que azota el bolsillo de las familias más empobrecidas del país.
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10: La policía ha encontrado 200 cartuchos de dinamita que venían como encomienda enviada desde Cochabamba con dirección a Oruro.
13: Nos hace un llamado personal de la flota que hubiese encontrado unas cajas que le habían mandado desde Cochabamba hasta Oruro.
12: Personal de la Fuerza Especial de Lucha contra el Crimen, FELCC Oruro, interceptó en la estación de autobuses una encomienda clandestina enviada desde Cochabamba que contenía 200 cartuchos de dinamita, mechas lentas y detonantes.
13: Conteniendo dinamitas, mecha lenta y todo lo que son detonantes también. En ese instante, en ese interín es donde personal de la Fuerza Especial de Lucha contra el Crimen, la persona al lugar. En el interín que el personal de tránsito y bomberos, una vez que han cuantificado en una cantidad de 190 y tantos cartuchos, tres rollos de mecha, y en ese interín los que estaban portando esto estaban indicados de que tenían autorización para la aportación de los explosivos. Y es así que estaban esperando que el personal policial que traiga, que presente sus descargos correspondientes. Es así que en ese interín aparece un descuido del personal y se daba. Posteriormente se da la alerta temprana de lo que es la Fuerza Especial de Lucha contra el Crimen Oruro con personal del DAS y empiezan a patrullar toda la ciudad. Y en el mismo se inició el Tagarete, Estados Unidos, en el ejército.
12: Dos sospechosos fueron capturados en el sector cuando intentaban escapar. El director de la Fuerza Anticrimen, coronel Roger Montaño, advirtió que aunque el material supuestamente iba destinado a la minería, su adquisición debe realizarse estrictamente por vías legales.
13: Obviamente que dentro de las investigaciones todavía se sigue adelante y se va a proseguir con la declaración de ambas personas y también se va a proceder a la entrega del fiscal de materia para que se continúen con las investigaciones.
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10: Son las 7 de la mañana con 41 minutos. La gobernación de Santa Cruz justifica su propuesta para que la seguridad privada porte armamento y poder enfrentar así el crimen organizado.
15: Realizar los trámites ante la Asamblea Departamental, la aprobación para el funcionamiento de la Guardia Departamental Ciudadana para el próximo año y incrementar los efectivos policiales en Santa Cruz, dado que ahora hay un efectivo por cada 1,000 personas, y siendo que la media de un efectivo bien preparado, bien equipado, es de 1 por cerca de 300 personas.
16: El secretario de Seguridad Ciudadana de Santa Cruz, Jorge Santiesteban, en contacto con Radio Éxito, mencionó la necesidad de crear una guardia departamental y modificar la ley 400 de control de armas de fuego para que las empresas de seguridad porten armamento reglamentado.
15: Eso no funciona si ellos no van a tener un arma que les permita, luego de llenar los requisitos para usarlo, que les permita defenderse y defender a la sociedad, o por lo menos a la empresa a la que sirven y son contratados. La Guardia Departamental de Seguridad Ciudadana es en apoyo a la seguridad ciudadana.
16: Añadió la urgencia de realizar operativos y controles a personas indocumentadas en el territorio cruceño e identificar posibles responsables por hechos delictivos.
15: Hay que ir a buscar personas que se anidan en edificios de estudiantes y en condominios de familia. Ahí están. Y por otra parte, tratar de hacer una batida de todos los ciudadanos que están indocumentados y ponerlos en frontera.
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10: El gobernador de Santa Cruz solicita el incremento de efectivos policiales y militares por la ola de crímenes en ese departamento.
17: Estamos muy preocupados por la inseguridad. Hemos pedido, exigido que se aumenten los efectivos policiales, que también los militares salgan a patrullar, pero también hay muchas leyes que cambiar, ¿no? El Ministerio de Gobierno claramente, al estar centralizado, no está pudiendo controlar, el mismo ministro lo dijo, que se le ha desbordado y que no hay lugar para estar tranquilo en Santa Cruz. Bueno, esas declaraciones son muy preocupantes para nosotros.
16: El gobernador de Santa Cruz, Juan Pablo Velasco, expresó su preocupación por los hechos de inseguridad e informó que solicitó incrementar la cantidad de policías y militares para reforzar la seguridad en el departamento.
17: No es suficiente, pero es parte importante. Hay que hacer también el control migratorio. Todo el crimen organizado de Santa Cruz, que se ha vuelto un polo caliente, son por extranjeros. Claramente no hay, la migración no está funcionando bien. Entran y salen a nuestro país, a nuestro departamento, por San Ignacio, por San Matías. Y la verdad que Santa Cruz está pasando un momento muy complicado.
16: Considera que se debe descentralizar el Ministerio de Gobierno y se refirió a las declaraciones del ministro Marco Antonio Oviedo sobre la situación de inseguridad.
17: Hablo recurrentemente con ministros, no con el ministro de gobierno todavía, pero seguramente pronto, si nos llama y si tiene las ganas de que lo ayudemos, nosotros estamos predispuestos a seguir ayudando.
18: ¿La gobernación se puede presentar algún plan estructural?
17: Nosotros estamos presentando nuestra ley de guardia departamental y también a través del Congreso Nacional tenemos que modificar algunas leyes que claramente la policía está desbordada.
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10: La Fiscalía investiga el asesinato ocurrido en Santa Cruz. Halló un arsenal, dinero en un domicilio vinculado justamente a este caso.
19: Hemos tenido también el caso de sicariato en la ciudad de Santa Cruz, donde se ha procedido a investigar, a realizar las pesquisas necesarias por parte de la Policía Nacional.
20: El fiscal general del Estado, José Armando Urioste, informó que el Ministerio Público investiga dos hechos conectados en la zona norte de Santa Cruz de la Sierra: el asesinato de Johan Guzmán Parada y el hallazgo de armas, municiones, vehículos de alta gama y cuantiosas sumas de dinero en un condominio de la urbanización Norte La Molina.
19: Donde ha habido el asesinato, se ha realizado el hallazgo de armas, se ha procedido a la persecución de estos individuos de nacionalidad colombiana. En el lugar de los hechos se ha hecho el seguimiento vía GPS del celular, de uno de los celulares secuestrados a las víctimas, y se han encontrado 500 municiones, 6 revólveres, un rifle, 2 automóviles de alta gama, una motocicleta, joyas y dinero.
20: Indicó que se aprendió a un ciudadano colombiano y que el caso se sigue por los delitos de asesinato, tráfico de armas, porte, portación y tenencia de arma, además de legitimación de ganancias ilícitas.
19: En el lugar de los hechos, se ha prendido al ciudadano colombiano Carlos Vargas Ramírez, de 42 años, que se está imputando por la comisión de los delitos de tráfico de armas, porte, portación, tenencia de armas, legitimación de ganancias ilícitas y otros. El imputado formaría parte de la organización criminal de Sebastián Marcet y el Colla, hipótesis que será comprobada por los elementos e informes policiales correspondientes.
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3: Al Contacto Nacional estamos primero a esta hora de la mañana, 7:49. En la capital, el fiscal general del Estado interino ha señalado que la orden de aprehensión de Evo Morales continúa vigente. Renan Martínez, contigo adelante, buen día.
4: Buenos días. La orden de aprehensión contra el expresidente Evo Morales dentro del juicio de responsabilidades sigue vigente, afirmó el fiscal general interino José Armando Urioste en la reunión con la Comisión de Constitución de la Asamblea Legislativa Plurinacional, e indicó que espera que inteligencia de la policía actúe y cumpla con la orden.
5: Los mecanismos de órdenes están vigentes, hemos ratificado los mecanismos, esperemos de que la policía coordine de una manera adecuada el día y la hora correspondiente para realizar lo que corresponde conforme a ley. No se ha cancelado ningún mandamiento de aprehensión respecto del ciudadano Evo Morales. Entonces, eso continúa y esperamos que en algún momento con los grupos de inteligencia necesarios, la fuerza pública actúe y cumpla las órdenes que es orden judicial y el requerimiento fiscal acompañado. Entonces, eso está conforme a ley.
4: El fiscal general interino informó que se está conformando comisiones de fiscales para efectuar el seguimiento a los casos de mayor relevancia en el país, y adicionó que los fiscales superiores no serán más de escritorio, sino que serán más de acción.
5: Efectivamente, la orden es de que se continúen los casos. Estamos formando, como le digo, las comisiones para que nuestros fiscales superiores coordinen estos casos. No se va a incluir ningún caso. Tuvimos emergencia por este caso que está tan candente, pero sí vamos a proseguir. Estamos formando las comisiones de fiscales superiores que los tenían muy de escritorio, pero ahorita van a ser más de acción. Van a ir comisiones a otras ciudades, no puedo decir que cuándo, cómo y dónde, porque es parte de una estrategia que no puede saber la gente, pero sí le garantizo de que esos casos se están investigando. Y les vamos a dar el impulso porque hay casos que misteriosamente se rechazan, se ocultan, se guardan y duermen en el sueño de los justos, y no queremos que eso pase por lo menos en 90-10. Se le va a dar el impulso necesario y bueno, el que cometió delito caiga quien caiga. Nosotros tenemos un compromiso y gracias a Dios nos han apoyado

0: Mario Fernández, en Tarija. Mario, buen día.
1: Gracias. Ex parlamentario asegura que Cerimedo busca su liberación tras la detención de Roger Mariaca. El ex parlamentario del MAS asegura que Cerimedo busca la liberación tras la detención de Roger Mariaca. Así lo ha informado Juan José Huanca, ex diputado del MAS.
2: Entonces, todo lo que han hecho con Mariaca, ¿no? Porque ahí hay una pugna de poder, es simplemente para liberar a este señor. Es simplemente, el objetivo es liberarlo. Lo harán en Todos Santos, anótense eso, se los puedo firmar. Porque ellos actúan como ladrón en la noche, cuando la gente está un tanto adormecida con temas culturales, festividades, ¿no es cierto?
1: Huanca ha manifestado tras los últimos audios filtrados de Cerimedo, conjuntamente con el diputado Reyes, ese claro que maneja Cerimedo el poder y por lo tanto será liberado.
2: Yo le dije al presidente Rodrigo, porque él ha combinado en realidad, ¿no es cierto? O nos caemos por inútiles, o nos caemos porque hay muertos. Y si usted me pregunta, yo prefiero que haya muertos. Él mandaba el poder detrás del trono, Cerimedo. Y ahorita sigue mandando, tiene una mejor celda, tiene mejores condiciones. Y el objetivo de Mariaca y toda esa locura que han armado, todo ese show, todo ese montaje para destituirlo, y ojo que eso es inconstitucional, conocemos nosotros, ¿no? ¿Cómo lo han hecho? ¿Cómo lo sustituyen? ¿Cómo lo destituyen y cómo lo sustituyen? Es inconstitucional. Y ellos saben que van a meritar, al menos Rodrigo, más de un juicio de responsabilidades.
1: Para José Huanca, el presidente sería Cerimedo. Solo Rodrigo Paz Pereira estaría como títer de los Estados Unidos.
2: Pero Rodrigo Paz, decíamos, es un payaso. En ese entonces hemos dicho, Rodrigo Paz es un payaso más. En realidad es un títere. Cuando le vean a Rodrigo Paz de nuevo llegar a Tarija con su bandita, hecho al presidente, es aparente. Él no manda, no gobierna. Por eso no tiene plan, no tiene planificación, no tiene un PDES, no tiene un plan de desarrollo económico y social. Todo lo que le dicen desde Washington, todo lo que le dice Cerimedo, lo que le decía y lo que le sigue diciendo actualmente, él tiene que cumplir a rajatabla.
1: De Noticias Éxito, Mario Fernández.
0: Gracias a Mario, saludos. Vamos hasta Camiri, donde se hace efectivo también del pago del bono Juancito Pinto, pero hay importantes recomendaciones. Héctor, contigo, buen día.
3: Está el informe desde la capital petrolera del país. El director distrital de educación del municipio de Camiri, el licenciado Víctor Quispe, ha señalado que hasta el 16 de octubre los padres o tutores de los estudiantes tienen para regularizar el trámite y poder recibir el bono Juancito Pinto de 300 bolivianos.
4: ¿Qué significa de que hasta el 16 de octubre ya debe culminar todo el registro de toda la unidad educativa, cerrar operativo de bono Juancito Pinto?
3: Es decir, lamentablemente hay varios padres de familia, tutores, que no han regularizado y ponen en riesgo poder cobrar este beneficio a favor de los estudiantes.
4: El 26 de octubre se procede a los pagos correspondientes.
3: ¿Pero qué es lo que ha pasado? ¿Cuántos estudiantes recibirán el bono Juancito Pinto en toda la provincia cordillera? Pero nos interesa particularmente en Camiri.
4: De cordillera nosotros no tenemos el dato, tenemos del distrito, más o menos estamos bordeando los 4.000 estudiantes. Entre esto recibe todo lo que es nivel primario y secundario y también el subsistema de educación alternativa, hablo del centro de educación especial específicamente. Entonces hemos sido parte también, nosotros hemos dado una capacitación a nuestros colegas directores y secretarias para que puedan hacer el registro correspondiente hasta el 16 de octubre.
3: En el informe desde Camiri, Héctor Aguilar Mercado, para la red de noticias Éxito.
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6: Son las 8 de la mañana en punto. En el cierre, la gobernación de Tarija espera celeridad en la ejecución de la ley de coparticipación tributaria para este próximo 2027.
7: Las gobernaciones ya tenemos un borrador de lo que es el proyecto de ley, porque queremos que esto sea una realidad desde el 1 de enero del 2027. Entonces el 30 de octubre vamos a presentar ese proyecto de ley para terminar de pulirlo, contar con los informes también que se requieren y luego pasar al 6 de noviembre a la Asamblea Legislativa Plurinacional.
8: En contacto con Radio Éxito, la gobernadora de Tarija, María René Soruco, espera que a partir del próximo año se pueda ejecutar la ley de coparticipación tributaria del modelo 50-50, toda vez que el plazo para presentar la norma al legislativo es hasta el 6 de noviembre.
7: En la actualidad, los tributos que se pagan, las gobernaciones tienen una participación del 0%, a diferencia de los municipios, de las universidades y del gobierno central, que administra el 75% de esos tributos. Entonces, no podemos avanzar en una mirada autonómica, pero manejándonos con centralismo.
8: Mencionó la urgencia para que los departamentos puedan asumir sus competencias y la facilidad de acceder a recursos mediante la normativa.
7: Es decir, que del 75% que administra a nivel central pueda ceder también para la administración departamental. Porque Tarija, o más bien el país, también se construye desde los departamentos. Y aquí quiero puntualizar que no estaríamos afectando, no vamos a afectar, por supuesto, los ingresos municipales.
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6: Muchísimas gracias por informarse junto a nosotros en esta primera edición. A esta hora de la mañana, brevemente le contamos que el ministro de Gobierno, Marco Antonio Oviedo, habla sobre la recuperación de las joyas tras el violento atraco ocurrido en Santa Cruz. Vamos a estar ampliando esta información en los siguientes minutos. Escuchemos brevemente.
9: Y los delincuentes están bajo el resguardo de la ley. Señor comandante.
6: El ministro de Gobierno informando sobre que se han recuperado las joyas, los vehículos y las personas detenidas tras este operativo realizado en Guarnes, donde se ha detenido a 3 involucrados en el violento atraco a la joyería ocurrido el pasado domingo. Quédese con la radio, enseguida se viene la información deportiva.
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0: Hola, ¿qué tal, amigos? Muy buenos días. Estamos en otra edición, sí, en la primera de Éxito Sports, jueves 15 de octubre, 8 de la mañana con 6 minutos, 6 grados en la ciudad de La Paz. Cielo totalmente despejado a esta hora de la mañana y nosotros tenemos mucha información deportiva. ¿Cómo estás, Alex? ¿Qué tal? ¿Cómo te va? Muy buenos días.
1: Buenos días, Carlos. Un saludo a todos los que nos escuchan a través de la frecuencia de los ganadores. Radio Éxito 93.1. Mucho de qué hablar, sobre todo a nivel internacional. Se ha terminado la segunda fecha de la fase de liga de la UEFA Champions League. Ya estamos a puertas quizá de una nueva final entre brasileños en la Copa Sudamericana. Y Palmeiras del primer paso de gigante con una victoria en condición de visitante ante el Fluminense en el Maracaná para meterse en la final.
0: Imagino que estás feliz, ¿no? Está alegre hoy Alex Ramos, ¿no? Por su Palmeiras.
1: Claro que dígalo. Sí, estamos alegres, estamos contentos. Gran partido ayer del Flaco López, que está siendo, sin lugar a dudas, el mejor jugador de todo el continente. Por lejos.
0: ¿De todo el continente?
1: Es un dominio total el que está teniendo el Flaco López. Ya ha tenido sus primeros instantes en la selección. Hay que ver qué es lo que sucede en el siguiente mercado de fichajes, pero está siendo fundamental en un año bastante complicado para Palmeiras, más allá de las rondas que está alcanzando.
0: ¿Por qué no vino con su polera del Palmeiras, Alex Ramos?
1: Absolutamente.
0: ¿Por qué no vino? Bueno,
1: hay que comprarla.
0: Nosotros tenemos también información deportiva acá a nivel nacional. Muchas repercusiones dejó la entrevista precisamente que ayer hicieron tanto Yasmani Villegas como Luis Moreno, a quienes les enviamos un fuerte saludo. Hablaron con Víctor Hugo Pérez y precisamente el abogado, que también formaba parte de Oriente Petrolero en su momento, dejó, insisto, muchas declaraciones en contra de la situación del fútbol boliviano y sobre todo del estatuto de la Federación Boliviana de Fútbol, que va a ser aprobado, que ya está aprobado de hecho, pero que se va a hacer oficial tras el congreso que se realice con los distintos clubes que conforman el fútbol boliviano. ¿A qué voy con esto, no? Y ese que Víctor Hugo Pérez menciona de que, claro, el estatuto está muy bien, las normas están muy bien. El problema de fondo es, o se trata en este caso, de quiénes, o cómo se aplica esta norma, ¿no? Y de quiénes la aplican, o cómo se utiliza este tipo de norma. Falla el elemento humano, es lo que mencionó Víctor Hugo Pérez, que hace referencia precisamente al estatuto de la Federación Boliviana de Fútbol. Vamos a escuchar, sí, de entrada, nomás acá en Éxito Sports, las declaraciones de Víctor Hugo Pérez con relación precisamente a los estatutos de la Federación Boliviana de Fútbol.
2: Esa norma es hermosísima, Villegas, Yamani, perdón, que puede funcionar ahora. ¿Te puedes imaginar qué falla en Bolivia? Y eso es para que ustedes, como periodistas deportivos importantes, canalicen en la opinión. El elemento humano Yamani boliviano no es el más capacitado. Entonces vos podés implementar el estatuto de la federación más moderno del mundo, más actualizado conforme a la norma FIFA, pero quien lo aplica no es el más capacitado. Entonces vos podés tener un Fórmula 1, pero no está el piloto. Y si el piloto no es Ayrton Senna, Schumacher o campeones antiguos, que no me acuerdo de los actuales, ese auto va a ser un auto común y corriente. No va a poder desplegar la potencia que tiene ese motor y va a llevarte a ser campeón, ¿me entendés? Ese es el problema en Bolivia. A ver, por ejemplo, vos ves los clubes y en los clubes no hay nadie que sea director deportivo o director administrativo de un club, que sea, como es ahora, experto en marketing del deportivo, experto en gerenciamiento de clubes y experto en administración de clubes, con licenciatura, para que Yasmani Villegas y su equipo lo llame, digamos, al, no sé si el Bolívar, el Alba, que son equipos grandes, tendrán, son los únicos equipos. Yo creo que el Strongest y para abajo no tiene absolutamente nadie. Estoy poniendo en duda al Always y al Bolívar, porque ahí realmente no sé. Pero de ahí para abajo no tiene ninguno de esos clubes un licenciado en gerenciamiento de clubes, un licenciado en administración de clubes. Pero no, pues esos que van y hacen su cursito a los institutos y salen con el título más grande, querido, y no, licenciatura estudiado a 4 a 5 años en universidades internacionales en donde están los cursos. ¿Me entendés? ¿No es cierto? Hubieron dos técnicos bolivianos, dos técnicos extranjeros, Yasmani, mira cómo soy de viejo, el profesor Raúl Pino y el profesor, no me acuerdo el otro chileno que estuvo en Real Santa Cruz también, Andrés Prieto. ¿Sabes qué? Esos eran técnicos, eran directores técnicos, licenciados en dirección técnica, salidos de la Universidad de Chile. 5 años estudiaron en la Universidad de Chile. Entonces, en el contexto general, cuando Callapino les explica a ustedes que vamos a tener un gran estatuto, sí, evidentemente la gestión del presidente Fernando ha sido muy importante, porque tenés el código de ética, el manual de clubes, tenés el código de procedimiento, tenés el código de procedimiento al TRD. La norma es hermosísima, la norma que tenemos ahora, pero ¿quién la lee? ¿Quién la aplica? No hay los capacitados. Entonces hay que formarlo al piloto primero para después darle el coche de carrera ya mal.
0: Bien, ahí teníamos parte de las declaraciones de Víctor Hugo Pérez, que Alex hace énfasis precisamente en eso, ¿no? En el material humano, en el elemento humano, que muchas veces, o en su gran mayoría por lo menos, no está capacitado para seguir las normas del fútbol boliviano, que después recaen evidentemente en problemas y en polémicas que después terminan siendo innecesarias y a veces terminan perjudicando el desarrollo normal de los torneos en el país.
1: En los últimos años el fútbol boliviano no se ha podido desarrollar con toda la normalidad, ¿no? Tuvimos el conflicto a inicios de año con el tema de Bilsterman, su apelación al Tribunal de Paraguay y demás para buscar cómo sostenerse en primera división. Eso ralentizó el inicio de la liga. El año pasado tuvimos el tema de Gabriel Montaño, que igual retrasó el inicio de la liga. No hay indicios de un formato ya establecido por parte de la Federación Boliviana de Fútbol. Pareciera que todo se estuviera haciendo a última hora desde el comité de competiciones, y hay varias falencias más en cuanto al desarrollo habitual del fútbol nacional, en donde ya tenemos en esta temporada, por ejemplo, el tema de la Copa de la División Profesional, la confusión que genera entre la gente las distintas designaciones de partidos, y lo que se requiere es un cambio de formato, tener ya un formato preestablecido. Ya el tema de tiempos ya escapa de las manos, entiendo, de la Federación Boliviana de Fútbol. No pueden controlar todos esos sí. problemas que se pueden suscitar, pero se necesita algo más de claridad en cuanto a cómo se desarrollan las competiciones del fútbol boliviano. Eso también atañe a la Copa Simón Bolívar, que cada cierto tiempo también va teniendo cambios grandes de formato, casi que sin previo aviso.
0: Exactamente, y tú mencionabas a la Copa Simón Bolívar, y es precisamente a lo que también hizo referencia Víctor Hugo Así Pérez, es. Manifestando de que dicha competición está siendo impugnada ya, y de que hay equipos como Universitario de Sucre y San Juan de Santa Cruz que se van a sumar precisamente a esta medida. Y claro, esto pone en duda después el resultado del campeonato y de quienes vayan a ascender a la división profesional. Escuchemos, por favor, un poquito de las declaraciones de Víctor Hugo Pérez con relación a la Copa Simón Bolívar, porque esto puede llegar a tener consecuencias fuertes en el fútbol boliviano si es que no llegan a ser resueltas a tiempo, o si es que de repente no se llega a una solución pronta. Vamos a escuchar las declaraciones de Víctor Hugo Pérez con relación a la Copa Simón Bolívar.
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2: Cuando yo lo escucho a él decir, sí, implementaremos, mira, su campeonato de Copa Simón Bolívar de él, de Edwin Callapino, vicepresidente, hay un club que lo ha impugnado el campeonato. No sabemos si va a servir o no va a servir, está en el tribunal de los paraguayos y no se ha resuelto. El Club Universitario de Sucre se ha adherido, y el próximo club en adherirse va a ser San Juan, porque San Juan va a pasar, juega el domingo, pero va a pasar porque le ha ido muy bien, y va a jugar con un equipo de Guanuni, por ejemplo. Y yo te voy a pasar a tu producción la foto del estadio de Guanuni. No tiene baño, no tiene agua, no tiene nada. Y está calificado en contra del reglamento de la Copa Simón Bolívar. El reglamento de la Copa Simón Bolívar dice que uno tiene que tener personería jurídica para jugar, y la nueva Santa Cruz no tiene. ¿Cómo están jugando? El estatuto, el reglamento de Copa Simón Bolívar 2026 dice, querido Yamari, que los estadios tienen que tener aforo de 10.000. Por eso es que en esta etapa San Juan va a jugar en el estadio de Warner, en Samuel Vaca, y después va a jugar en el Tahuichi, porque ya no puede entrar a semifinales en ese estadio. ¿Me entendés?
5: Sí, sí, sí.
2: Y hay clubes violentando la norma. Entonces, ¿cómo se está desarrollando ese campeonato? Me pregunto yo. Por eso, me da ganas hasta de vomitar. ¿Me entiendes? Nadie le importa. Entonces, vos a esto le podés hacer la norma más hermosa, la norma más brillante. Igual no va a servir porque el que la aplica no tiene el conocimiento, no está formado. Ese es el problema grande que tiene el fútbol boliviano y la gestión del ingeniero Fernando Costa, que la modernidad que nos da esta nueva federación a nosotros, no la acompañamos nosotros formándonos. Nosotros somos lo que fallamos. Cuando yo lo escucho a él...
0: Bien, ahí teníamos las declaraciones de Víctor Hugo Pérez con relación a la Copa Simón Bolívar. Va a ser importante en qué vaya a acabar precisamente la impugnación que han realizado distintos equipos a esta competición, pero ha expresado incluso más ideas o ha denunciado, ha acusado incluso públicamente a un club de la división profesional que está envuelto precisamente en este caso de amaño de partidos. Así lo manifiesta Víctor Hugo Pérez, Alex.
1: Concretamente ha señalado al Club Real Tomayapo de Tarija, mencionando que sus dirigentes, según el doctor Víctor Hugo Pérez, que parte de su dirigencia estaría involucrada en temas de amaños de partidos. Escuchemos al señor Víctor Hugo Pérez, que lanzaba estas acusaciones en contra del club tarijeño.

0: orgullosamente boliviana.
1: Mira, existe 12 jugadores procesados por Conmebol a instancia de la Federación Boliviana de Fútbol para que haya la territorialidad de la denuncia en base a alerta FIFA de partido. 12 jugadores del Club Tomayapo. 12 jugadores del Club Tomayapo. El Tribunal de Disciplina Deportiva de la Federación les ha aperturado proceso y están ahora procesados por manipulación de partido, por amaño de partido y por esto. Están. Yo de esos jugadores defiendo 5. Yo soy abogado de 5 jugadores implicados. Por eso tengo a mano toda la documentación, porque es totalmente confidencial. Perfecto. Hay quien hace muy bien su trabajo FIFA, las alertas FIFA, que son unos monitoreos que hacen Conmebol y la Federación. Ha hecho muy bien su trabajo. Los tribunales aperturan proceso disciplinario. Cuando yo les digo, mira, existe 12 jugadores procesados por Conmebol a instancia de la Federación Boliviana de Fútbol para que haya la territorialidad de la denuncia en base a alerta FIFA de partido. 12 jugadores del Club Tomayapo. 12 jugadores del Club Tomayapo. El Tribunal de Disciplina Deportiva de la Federación les ha aperturado proceso y están ahora procesados por manipulación de partido, por amaño de partido y por esto. Están. Yo de esos jugadores defiendo 5. Yo soy abogado de 5 jugadores implicados. Por eso tengo a mano toda la documentación, porque es totalmente confidencial. Perfecto. Hay quien hace muy bien su trabajo FIFA, las alertas FIFA, que son unos monitoreos que hacen Conmebol y la Federación. Ha hecho muy bien su trabajo. Los tribunales aperturan proceso disciplinario. Está perfecto. El conducto regular, estamos bien. Pero el elemento incrustado en los clubes le pone trabas. Cuando ese presidente del Club Tomayapo debería ser, por el artículo que establece, querido Yasmani, obligación de denuncia, artículo 84, hacerse parte coayudante. ¿Sabes qué ha hecho ese presidente de Tomayapo? En vez de coayudar en la investigación, me mete un proceso a mí por difamación en Tarija.
2: Claro.
1: A mí, al abogado, al que lo está defendiendo a los jugadores por una opinión legal en tu programa de voz. Hace muchísimo tiempo ustedes me llamaron en un contacto, no sé si es de radio,
2: sí.
1: O no me entienden, y yo les opiné y les dije, sí, los jugadores Julano, Perengano y Sutano se están defendiendo, existen técnicos, existe el gerente que los ha obligado, es parte, y tengo tanta. Y por opinar eso, procesado por difamación, utilizando la gente de Tomayapo, ya, su vinculación que tienen en una amistad con el presidente, por ejemplo, de la Corte del Tribunal Supremo de Justicia, don Romer Saucedo. El otro día, sin que yo sepa, hay una audiencia en donde yo no me enteré, me libraron un mandamiento de aprehensión. A mí, al que denuncia los amaños de manipulación de partido, peleando yo con un club vinculado a los amaños de partido. Lo digo públicamente y los acuso públicamente en tu programa. Claro, tengo que presentar una acción de libertad, tengo que hacer una gestión legal para estar ahora hablando con vos. Por suerte tengo amigos en todas partes y me avisan de las maldades.
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4: Bien, ahí la acusación de Víctor Hugo Pérez a Edman Solís, el presidente de Real Tomayapo, quien no coadyuvó precisamente a esclarecer este tipo de denuncias que se han realizado por el caso Amaños a 12 futbolistas que han sido ya procesados por este tipo de hechos. Nosotros nos vamos a la primera pausa. Al retornar, más noticias. Sí, la selección ya tiene amistosos confirmados. ¿Quieres saber contra quiénes vamos a jugar? Lo sabrá al retorno.
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8: Volvemos a la primera edición de Éxito Sports. Ya se han anunciado los amistosos de la selección boliviana, la fecha FIFA de noviembre que la va a disputar ante las selecciones de Perú y de Ecuador. El 13 de noviembre se jugará en Lima el partido entre Perú y Bolivia, y el siguiente 17 de noviembre se tendrá que ir hasta Guayaquil para jugar contra la selección de Ecuador, Carlos.
9: Exactamente, ya tenemos los dos amistosos que va a disputar la selección boliviana de fútbol, así como lo escucharon de la mano de Alex Ramos. Perú enfrentará a Bolivia el 13 de noviembre en Lima, y en Ecuador, sí, en Guayaquil, el 17 de noviembre, la selección ecuatoriana va a enfrentar a la selección boliviana. A propósito, querido Alex, se ha hablado mucho de dónde va a ser local la selección boliviana, ¿no? Se ha hablado bastante de este tema y de la disponibilidad del estadio Hernando Siles, sobre todo. No, ante ello, Jimena Rodríguez, sí, a quien hemos subido las notas también a nuestras redes sociales, menciona y explica que, claro, hay disponibilidad, que el estadio Hernando Siles precisamente está apto para recibir cualquier tipo de compromiso, ¿no? Y no solamente con la selección boliviana, también ha dejado abierta la posibilidad de que Always Ready pueda disputar sus compromisos por división profesional y también por la Copa de la División Profesional en dicho reducto, ¿no? Menciona que tampoco habrá conciertos dentro del estadio Hernando Siles. Es una situación que por lo menos la directora del CDD, Jimena Rodríguez, ha descartado totalmente de que por lo menos no se le ha notificado esta situación de que vaya a haber un concierto, porque precisamente se estaba realizando la promoción de un festival de música que iba a tener lugar en el estadio. Sin embargo, al CDD no le ha llegado nada, y eso también abre la posibilidad de que Bolívar pueda jugar el 26 de octubre sus compromisos por el fútbol boliviano de una manera totalmente normal. Vamos a escuchar las declaraciones de la directora del CDD, Jimena Rodríguez.
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13: Así es, nosotros lo vemos como una gran oportunidad para que el legado de los Juegos se quede en La Paz. Acuérdense ustedes que desde el año 77 no tenemos un evento de estos en la ciudad, en el departamento. Entonces realmente es una oportunidad para el deporte paceño de poder mejorar sus infraestructuras y de trabajar porque los atletas tengan las mejores condiciones para representarnos. Yo creo que la prioridad siempre es el deporte, ¿no? Y nosotros, como ha dicho el gobernador y también lo pensamos, todos los departamentos pues quieren tener a la selección con ellos, y ya va a ser un trabajo más técnico de la federación lo que decidan, ¿no? Nosotros estamos absolutamente listos para recibirlos.
14: Pero como CDD, ¿cómo has recibido esa noticia que se va a ayudar con equipos desde Conmebol para poder colaborar con el gramado que tiene el Siles?
13: Bueno, nosotros, no sé si ustedes saben, tenemos una sola máquina que es desde el año 77, justamente ha sido el legado de los bolivarianos de aquel año. Entonces para nosotros realmente es una gran noticia, porque vamos a poder tener, ya en este momento nosotros tenemos un plan de mantenimiento diario del gramado, y es por eso que está, como ustedes lo han podido ver en la inspección, y bueno, vamos a tener la oportunidad de ya contar con esa maquinaria para el estadio y para seguir mejorando las condiciones. Bueno, ustedes si han visitado el estadio han visto que está realmente deteriorado en todos sus niveles y en todos sus lugares, pero lo que nosotros tenemos que hacer es trabajar en un plan de mantenimiento responsable, en una actualización y modernización del estadio Hernando Siles, porque eso es lo que necesitamos para los bolivarianos, y esa es la oportunidad, ¿no? Desde las butacas, ustedes han podido ver las butacas, los baños, bueno, hay muchísimo trabajo que hacer, pero creo que con el apoyo del gobernador, del estado y de todas las instancias que van a estar involucradas en los juegos, vamos a lograr tener muchísimas mejoras en todas las infraestructuras que dependen de la gobernación.
14: ¿Cuánto se requieren montos económicos mensual para el mantenimiento?
13: Bueno, es que eso varía, ¿no? Nosotros tenemos en este momento, estamos trabajando con la amabilidad del Club Bolívar, que nos está apoyando también en el tema del gramado, y bueno, nosotros estamos todavía cuantificando cuál va a ser el costo, vamos a tener un convenio con el club, y ya les vamos a hacer conocer en el momento oportuno. En realidad, desde que hemos llegado, hemos empezado a hacer mantenimiento, porque realmente no sé si han podido ir al cuarto piso, tiene otra cara. Estamos tratando de hacer mantenimiento preventivo, porque obviamente desde las instalaciones sanitarias, eléctricas, de agua potable, ya han cumplido su vida útil. Entonces tenemos que empezar a trabajar de a poco mientras se define el proyecto de actualización y modernización del estadio.
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9: Bien, ahí teníamos las declaraciones de la directora del CDD, Jimena Rodríguez, que hace hincapié precisamente en las condiciones que se le ha brindado al estadio Hernando Siles, al mantenimiento también que se le ha dado a distintas locaciones del Templo del Fútbol Boliviano, y que, como repetimos, está listo, está disponible para que tanto Strongest como Bolívar, como la selección boliviana y como el propio Always Ready Alex vayan a disputar sus compromisos en el estadio.
8: Sí, es como debe de ser, el Estadio Hernando Siles debe estar en las mejores condiciones para que se desarrollen las actividades con normalidad ante distintas dificultades que puedan tener otros estadios y trabajos que tengan el Estadio de Achumán y el Estadio de Villingenio, también la finalización de la construcción del nuevo Estadio del Bolívar. El Estadio Hernando Siles debe estar impecable para que tanto todos los clubes, en la medida de lo posible, como también la selección boliviana, si se da la posibilidad, puedan disputar sus partidos con normalidad en el gigante Miraflorino.
9: Exactamente, ahora hay que ver el estado del césped también, ¿no? Porque, claro, es muy fácil decir que están disponibles y demás, sin embargo, considero que, claro, también se debe ver y se debe evaluar el aspecto del mantenimiento de la cancha, porque un rol de partidos, supongamos en el caso de que, no sé, jueguen Strongest, juegue Bolívar, juegue Always Ready, también lo haga la selección boliviana en el Estadio Hernando Siles, habrá que ver el tipo de mantenimientos que ya se los está trabajando con Conmebol. Insisto, es un gran trabajo el que está realizando a la cabeza de Ximena Rodríguez, el CD de la Gobernación, obviamente la Conmebol y también la Federación Boliviana de Fútbol. Vamos a escuchar en este momento al gobernador, sí, a Luis Revilla, que está ilusionado, sí, porque quiere traer de vuelta a la selección boliviana de fútbol al Hernando Siles de cara a las eliminatorias de 2030.
16: Donde en realidad hemos abordado una infinidad de proyectos que vamos a trabajar de aquí en adelante para promover la práctica del fútbol en nuestro departamento. Esto incluye esencialmente la implementación de nuevos campos deportivos, tanto en el área metropolitana de La Paz como en las provincias. Entonces hemos fijado un cronograma para trabajar pronto en un proyecto que tiene la Federación, que vamos a apoyarlo como Gobernación, para hacer realidad estas nuevas infraestructuras deportivas en el conjunto del departamento. En el caso específico del Estadio Hernando Siles, hemos acordado hacer una inspección, se ha hecho esa inspección, se ha verificado que se están mejorando significativamente, como lo ha constatado la propia Federación, las instalaciones, el campo deportivo, el césped en el Estadio Hernando Siles, y sí, esperamos, como lo ha dicho también el presidente, que hacia adelante podamos tener de retorno a nuestra selección en el Estadio Hernando Siles, así como también lo esperan en otros departamentos. Estoy volviendo de Pando, de una reunión con los ministros, y en Pando están con mucha expectativa de que la selección también pueda estar en Pando en algún momento. Así que sí, vamos a trabajar con todos los alcaldes, también en el Alto, también en el resto de las posibles instalaciones que tenemos, que se están construyendo también en nuestra ciudad, para que efectivamente pueda nuestra selección tener todas las condiciones necesarias para llevar adelante sus prácticas de manera adecuada. Ustedes saben que esa determinación no nos corresponde de manera directa a nosotros. Corresponde a las organizaciones internacionales del fútbol y por supuesto a la Federación Boliviana de Fútbol. Nos corresponde a nosotros es que los escenarios que están a cargo de la gobernación del departamento estén en excelentes condiciones, en las mejores condiciones posibles, de tal manera que cuando se hagan las evaluaciones para ver dónde se van a jugar las eliminatorias, nuestros escenarios deportivos cumplan con todos los requisitos y las condiciones, y entre ellos, por supuesto, está el Estadio Hernando Siles. Vamos a trabajar en eso, tenemos un plan de trabajo con el CDD específico de mejora de las instalaciones deportivas de todas, también prioritariamente el Estadio Hernando Siles, y esperamos que para esa fecha nuestro principal escenario deportivo esté a punto para que las evaluaciones sean altamente positivas.
17: Señor Gobernador, buenos días. Luis Moreno para Radio Éxito Bolivia. En el tema económico, está como para poder invertir en todo lo que significa tenerlo remozado al Estadio Hernando Siles.
16: Estamos trabajando con el Gobierno Nacional, estamos trabajando con distintas entidades de cooperación para que este evento internacional del año 2029 sea un gran argumento y pretexto para mejorar de manera significativa las instalaciones de nuestro estadio, del Coliseo Cerrado, de la piscina, etcétera, etcétera. incluso pueda tener el estadio Hernando Siles una transformación importante donde tengamos dentro del estadio, como está ocurriendo en muchas ciudades del mundo, espacios para actividades comerciales de distinta índole, y eso nos ayude también al mantenimiento permanente del estadio. Esto lo hemos hablado también con la federación, lo hemos hablado con el gobierno. Así que sí, hay un plan en el corto plazo, que es el próximo año, pero también hay un plan en el mediano plazo, en el largo plazo, respecto a nuestros escenarios deportivos y con mayor razón respecto a los juegos que se van a desarrollar en nuestro departamento.
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5: Bien, continuamos con más información deportiva acá en Éxito Sports. Es momento de hablar de Strongest, sí, porque el fin de semana, querido Alex, tiene un compromiso importante frente al We Ready.
6: Sí, es donde se juega grandes chances, juega varias de sus chances a la título de Strongest ante Always Ready este domingo, así que Strongest se enfrenta a un partido crucial de cara a sus aspiraciones por la Liga 2026.
5: Exactamente, y alguien que ha respaldado a Antonio Carlos Sago y también a Jaime Rascaita es su presidente, Daniel Terrazas, a quien vamos a escuchar a continuación.
7: Trascendental y crucial en este torneo.
8: Bueno, sí, muy buenos días. Como alguien diría, hay que hablar de fútbol, ¿no? Pero sí, es un resultado que duele, ¿no? Pero es fútbol, ya es fútbol, se gana, se empata o se pierde. El apoyo incondicional, ya a todos los gladiadores que siempre digo que tenemos. Entonces, y prueba esto que pasó. Hubiese podido cambiar, ¿no? Pero no nos olvidemos que es un juego, como siempre decimos, y cracks del mundo han errado penales. Entonces, para el emblema que significa para la institución Jaime Arrascaita, que es un emblema de nuestra institución, nosotros lo tomamos así por lo que significa para el primer plantel, como ejemplo dentro y fuera de la cancha. Entonces, capitán también del equipo, nosotros es un emblema, ¿no? Entonces, dentro de la familia que nosotros somos, llevar el apoyo a todos, ¿no? Y que voltear la página y trabajar como venimos haciéndolo ya desde el otro día para encarar el partido del domingo.
5: Bien, ahí teníamos las declaraciones del presidente Daniel Terrazas, manifestando su respaldo total a Jaime Arrascaita, Alex, que había fallado un penal ante Real Potosí.
6: Sí, es Jaime Arrascaita, que venía siendo una de las grandes figuras del conjunto gualdinegro. Tuvo esa mala pasada con el buen penal que le termina tapando el portero del Real Potosí, Cristian Martínez. Así que el respaldo con el jugador de parte del cuerpo técnico y de toda la dirigencia ante ese impasse.
5: Exactamente, ¿no? Y del otro lado tenemos a Always Ready, sí, que ya también ha puesto su mirada fija en el conjunto gualdinegro quiere acabar con esas aspiraciones del Tigre de por lo menos continuar en la lucha por el campeonato. Vamos a escuchar las declaraciones de Alain Baroja, el portero del conjunto millonario.
9: Villingenio, también ustedes supieron perder ante Strongest, ¿no? Una revancha por ahí que el fútbol tiene y que ahora van a tratar de tomar justamente su revancha este próximo fin de semana en el Siles.
10: Sí, sin duda. Puede ser una quizá revancha de sacarme esa espinita de haber perdido los 3 puntos de local contra ellos, pero bueno, gracias a Dios nos levantamos después de ese partido, supimos jugar también los partidos que nos tocaba, por algo estamos ahí arriba igual, y bueno, el día domingo también tenemos la posibilidad de seguir manteniéndonos ahí arriba, seguir dependiendo de nosotros mismos, y esa es la única manera de poder pelear este campeonato.
9: Villingenio, también ustedes.
5: Bien, ahí teníamos las declaraciones de Alain Baroja, buscando la revancha, sí, es lo que ha mencionado también en contacto con nosotros, porque claro, Strongest es uno de los pocos equipos, Alex, que ha logrado derrotar a Always Ready en Villingenio.
6: Es el único equipo, de hecho, que ha vencido a Always Ready en esta temporada, y tratará de mantener esa reválida el conjunto gualdinero, mientras que Always Ready tratará de conseguir revancha, como decía Alain Baroja, y asentarse en el liderato de la división profesional, sepultando las chances de Strongest de aspirar al título.
5: Exactamente. Los precios de las localidades para este fin de semana son los siguientes, y algo que hay que destacar también es que Strongest ha determinado que por lo menos hoy, en esta jornada, a partir de las 9:30 hasta las 18:30, se ha dispuesto otra vez la promoción del 2x1, Alex, compañeros y amigos de la radio que nos escuchan. Sí, porque para este domingo, para este partido importantísimo entre Strongest y Always Ready, Strongest ha dispuesto un 2x1 en las siguientes localidades, ¿no? Curvas 30 bolivianos, recta 40 bolivianos, preferencia 60 y butaca 80 bolivianos. Esos son los precios que ha dispuesto Strongest para este fin de semana cuando enfrente a partir de las 17:15 al conjunto millonario.
6: Sí, es partido crucial para The Strongest y precios económicos para que la hinchada esté junto al equipo gualdinegro para conseguir ese importante resultado que buscan ante el conjunto millonario.
5: Exactamente, en una fecha 22 que va a dar inicio mañana precisamente, Alex.
6: Con dos partidazos, ABB recibe a Real Potosí en el Estadio Municipal del Alto a las 3 de la tarde y a las 8 de la noche, partido por el descenso, Real Tomayapo recibe partidazo a GB San José en el Estadio Cuarto Centenario, partidazo muy importante para alguno de los equipos para buscar la salvación para buscar mantener la categoría, perdón, en esta temporada 2026.
5: Exactamente, ¿no? Y vamos a comenzar con un compromiso muy importante y sin duda alguna es el de ABB contra Real Potosí, al compromiso al que se ha referido el señor Juan Fajardo, sí, el segundo máximo goleador del torneo. Estuvo en contacto con nosotros y ya pone también la mirada en Real Potosí. Estas fueron las declaraciones del delantero del submarino amarillo.
11: Hoy hablamos de ti, se habla de ti porque eres un jugador que está marcando goles, que tiene un buen presente y que seguro también Real Potosí tiene como preocupación seguramente enfrentarte, Juan. ¿Consideras lo mismo que nosotros, que eres uno de los mejores delanteros que tiene tal vez el fútbol boliviano en este momento?

0: la gracia de Dios. Y bueno, ya me considero, la verdad, un delantero, no de los mejores, pero sí que está creciendo.
1: No, claro, delantero letal que hace goles, que está marcando en cada compromiso y que seguro también hoy por hoy debe estar visto por otros equipos en este caso. ¿Hay equipo de ABB para tratar de ganar un torneo internacional? Juan, ¿cómo consideras que están actualmente, tomando en cuenta también a los rivales que se vienen más adelante y ahora mismo este viernes Real Potosí?
0: Sí, la verdad, con el profe está ilusionado, porque bueno, en los partidos pasados venimos dando buena. Un momentico que estoy aquí en su vida. Disculpe. Bueno, ya, ahorita, como te digo, el profe viene motivado, dándonos la fortaleza. Nos quedan varios partidos de locales y eso nos va a dar, como te digo, como la oportunidad de clasificar un torneo internacional, que es lo que venimos a buscar, y bueno, dejar este equipo en alto también.
2: Oye. Academia del Balompié Boliviana.
3: Bien, ahí teníamos las declaraciones de Juan Fajardo, que, insisto, está buscando continuar en esa racha goleadora y esta vez va a tener a un fuerte rival como lo es el Real Potosí. Mañana comienza la fecha 22 de la división profesional. Nosotros nos vamos a nuestra última pausa acá en Éxito Sports. Al retornar, más información deportiva.
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2: Bien, recta final acá en la primera edición de Éxito Sports. Y Always Ready ha lanzado un comunicado ayer precisamente en el que manifiesta a la opinión pública su preocupación por el estado de la cancha de Villa Ingenio.

0: Milenio sostiene que ellos se van a hacer cargo precisamente de este tipo de mantenimiento al terreno de juego, pero que sin embargo le preocupa bastante de que el ente edil de la ciudad del Alto utilice este reducto precisamente para actividades extradeportivas, situación que ha llegado a malograr ciertas partes del terreno de juego en Villa Ingenio, pero que sin embargo van a trabajar de manera conjunta con la Alcaldía del Alto para sacar a flote precisamente este estadio.
1: Sí, es Always Ready, que se ha ofrecido a hacerse cargo del mantenimiento del Estadio Municipal del Alto ante los últimos acontecimientos que se han ido dando en el gramado del Estadio de Villa Ingenio, donde el césped se ha notado bastante malogrado en el partido entre Always Independiente. Así que de todas formas, para mantenerlo en condiciones, quieren dar de su parte en el mantenimiento, sobre todo del césped.
0: Exactamente. ¿Qué tenemos en apuntes a nivel internacional, Alex? Se ha jugado Champions League también, ¿no?
1: Se ha jugado parte de la segunda fecha de la fase de liga de la UEFA Champions League, entre los que destacan la goleada del Liverpool en Austria ante el LASK, 6-3 ganó el conjunto red. Real Madrid remontó un partido casi de milagro, perdía 3-1 contra la Roma, al final terminó remontando 4-3 con un gol de Rüdiger al último minuto.
0: Lo perdía hasta el 85 aproximadamente, ¿no?
1: Así es, absolutamente surrealista la remontada del Real Madrid. Baile del Paris Saint-Germain en Inglaterra, venció 4-2 al Manchester City. Ganó el Bodo, todos estamos felices, ganó el Bodo Glimt al Borussia Dortmund. Y también
0: usted
1: el Aston...
0: está feliz, ¿eh? ¿Le digo?
1: Todos estamos contentos.
0: Todos.
1: Aston Villa goleó 6-0 al Fenerbahce, también entre los resultados más destacados de la Liga de Campeones. Ya hoy se juega la UEFA Europa League, la segunda fecha de la fase de liga, entre los que destacan el partido entre el Benfica y el Celtic, Celta de Vigo contra la Juventus, entre los partidos más destacados de esta segunda jornada. Y también se juega la Conference League, en donde el Getafe va a jugar contra el Universitatea Craiova de Rumanía. En principio, Óscar López estaría formando parte de la comitiva para disputar este encuentro por la UEFA Conference League. En el marco sudamericano, Palmeiras venció 2-1 a Fluminense en la ida de las semifinales de la Copa Libertadores. Partidazo del Flaco López, que guió la victoria del Verdao. Y Atlético Mineiro goleó 3-0 al Montevideo City Torque, poniendo ya prácticamente un pie y medio en la final de la Copa Sudamericana.
0: Bien, ahí teníamos entonces todo el detalle en el panorama internacional. Se va definiendo los cruces precisamente de la Copa Sudamericana como de la Copa Libertadores. También va avanzando de a poquito la UEFA Champions League, el mejor torneo a nivel de clubes. Con nosotros, bueno, nosotros volvemos al mediodía, sí, con más análisis en la segunda edición acá en la radio. Nos tiene a las 9:30, sí, desde Entel Gol y también desde nuestras redes sociales, Alex.
1: Así es, permíteme extenderle un saludo, claro, a nuestro compañero Rafael Ninarralde, que está de camino a Santa Cruz. En este momento se encuentra en Yapacaní.
0: Saludo a Rafita.
1: Saludo a Rafa y que tenga un buen resto de viaje también.
0: Exactamente, nosotros los dejamos. Ya se viene Cuarto Poder acá en la radio, la frecuencia de los ganadores.

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Y hoy la máxima estará alcanzando los 20 grados. Cielo despejado y nosotros acompañándoles desde la frecuencia de los ganadores. Un abrazo para todos. Mi nombre es Naira Miranda. Marcamos la primera pausa y enseguida regresamos. Acompáñenos hasta las 12.

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14: Así es, estamos de regreso con Cuarto Poder, es la frecuencia de los ganadores, Radio Éxito Bolivia, 9 de la mañana, 13 minutos. El doctor José Martín Carrasco, director del Servicio Departamental de Salud, nos acompaña esta mañana en jueves. Es un placer tenerlo con nosotros. Doctor, ¿cómo está? Buenos días, bienvenido a Radio Éxito.
15: Muy buenos días para ti, Radio 10.
14: Bien, vamos a poner en contexto a nuestros amigos. Entendemos que desde el Servicio Departamental de Salud en La Paz está manteniendo vigilancia por la circulación de un nuevo virus, una enfermedad conocida como mano, pie y boca. ¿A quién afecta principalmente? ¿Cuántos casos se han estado registrando, por favor? Porque es importante hablar sobre este tema, doctor. Usted nos comenta.
15: Perfecto. Mira, este virus Coxsackie es un virus que sí está frecuentemente en el medio. En otros departamentos, claro, hemos visto que hay 90 casos, más, mucho más llamativo. Aquí en La Paz, por el momento, solamente tenemos 11 casos. Y, por supuesto, no es para alarmar a la población, simplemente tomar recaudos. Es una enfermedad gastrointestinal que nos puede dar retorcijones, dolor abdominal, diarrea. Pero, como te digo, es un virus que sí circula habitualmente en el medio, no es un virus nuevo, es un virus habitual que siempre está y obviamente es causante de enfermedades gastrointestinales. En este sentido, como te digo, en La Paz tenemos reportado solamente 11 casos, recomendaciones básicas de lavado de manos, que los alimentos se laven de la manera adecuada, los vegetales igual con unas gotitas de DG6, pero nada más son recomendaciones básicas también para que la gente esté consciente que este virus está habitualmente en nuestra vida cotidiana y que obviamente para que no se maxifique y se magnifique el tema de la clínica o pacientes y casos, estos cuidados básicos.
14: Bueno, en relación a los 11 casos que usted menciona, ¿quiénes son los más afectados? ¿Menores de 5 años y cómo está avanzando este cuadro en ellos?
15: menos de 5 años, como tienes un cuadro diarreico, que están con el tratamiento instalado ya, ya están con dieta blanca, lo que corresponde, ningún paciente es de gravedad, por supuesto, así que, como te digo, son medidas básicas que seguramente la población tiene que tener conocimiento para que no se vaya magnificando el tema.
14: Ahora, bueno, en ese margen de llevar información a la población, ¿cuáles son los primeros síntomas, doctor, que se encuentra? Malestar general, aumenta la temperatura, ¿qué más podemos mencionar?
15: Hay dolor abdominal, a los niveles del estómago hay ese dolor, hay molestias, retorcijones, puede haber hasta lo que se llama gorgorismo, es un ruido que se escucha dentro del estómago, cloc, cloc, cloc, cloc, ese ruidito que a veces puede escuchar, y posteriormente ya se desencadena un proceso diarreico. Entonces, esos son los principales síntomas que hay que tomar en cuenta para que todas las familias tomen eso en cuenta, el lavado de manos siempre antes de los alimentos, no con la mano sucia, siempre hay que lavarse las manos, los alimentos también que estén en ese sentido. Es por eso se llama mano, pie, boca, porque a veces las manos están sucias, la mano la llevamos a la boca, entonces también llevamos ahí el virus, entonces es un tema sobre todo de educación dentro de la población.
14: Ahora, también desde el Colegio Médico había algunas observaciones la jornada anterior en sentido de que se estarían presentando más casos y no se estaría actuando de pronto a tiempo en diferentes unidades educativas. ¿Ustedes qué conocen? ¿Se está haciendo el rastreo? Porque 11 casos, claro, es mínimo lo que usted nos está diciendo, pero va en contraposición de lo que han indicado desde el Colegio Médico.
15: Mira, nosotros con los datos que hacemos semanalmente sacamos nuestro informe epidemiológico, no tenemos reporte de más casos que sean por este virus en particular. Las personas, los pequeños que han tenido este virus, se hace una muestrita en las heces fecales, se manda a laboratorios, identificado, claro, que el causante es este virus. Ahora, obviamente, no tenemos mayores reportes a nivel departamental que este virus exactamente, que es el Coxsackie, sea el causante de estos cuadros intestinales.
14: Ahora le consulto, ¿cómo se contagia este virus, doctor?
15: Con el tema del laboratorio. Es justamente mano sucia, te tocas la boca, otra hay gente que anda descalza en la tierra, a veces se rascan, van a la boca. Ese es el tema de contaminación, por la suciedad. Pues te dice que es un tema más de educación con la población también en el tema, los alimentos que están sucios a veces los podemos manipular igual, entonces solamente es un tema de educación, tomar ciertas medidas básicas, cuidados sencillos en el domicilio para que esto no les pase a los pequeños y tampoco a los adultos, que también les pueden pasar.
14: Ahora también en este caso lo más importante es acudir al centro de salud correspondiente, ¿no?, para recibir el tratamiento. ¿Hay un tratamiento específico? ¿No es bueno automedicarse? ¿Cuál es el mensaje, por favor?
15: Exacto. Si la automedicación jamás es buena. Siempre a veces trae complicaciones. Por eso si hubiera alguno de estos síntomas, malestar, dolor abdominal, retorcijones, o ya la presencia del cuadro diarreico, pues acercarse al centro de salud más cercano al para que se haga el diagnóstico correcto, se pueda identificar si efectivamente laboratoriamente es este virus o puede ser cualquier otra causa también que pueda tener el proceso diarreico y hacer el tratamiento que corresponde.
14: Bueno, aprovechando este contacto con usted, le consulto lo siguiente, por favor, en cuanto a los casos de infecciones respiratorias o influenza, ¿cuál es el balance que se tiene? ¿Cómo está avanzando todo esto?
15: Eso sí, hemos tenido un incremento importante esta última semana. Estamos hablando de 20.000 casos o cuadros de influenza entre los 5 y los 14 años. Ha habido sí un cambio de temperatura que estamos sufriendo constantemente en el departamento. Cambios bruscos de temperatura. Se ha disparado por el momento el tema de los resfríos. Mayormente es por el tema de influenza. Así que también se está tomando. Hay vacunas. Invitamos a la población que se puedan vacunar en centros de salud. Se cuenta con las vacunas adecuadas para también que se acerquen, se vacunen. El único requisito para la vacunación es que no estén, por supuesto, resfriados. Es el único requisito.
14: Hay vacunas entonces, el único requisito que no estén resfriados. Por favor, su mensaje para toda la gente que escucha Radio Éxito, doctor.
15: Bueno, para todos los que escuchan de Radio Éxito, justamente en el primer caso de las enfermedades diarreicas, tomar las prevenciones básicas de lavado de manos, la alimentación correcta, lavar los alimentos. Y en el caso de los resfríos, hacer un refuerzo de vitamina C siempre es importante. Y a partir de eso también que se puede realizar la vacunación en cualquier centro de salud para el tema de influenza.
14: Muchísimas gracias por este contacto. Será hasta más adelante, doctor Carrasco. Buen día.
15: Claro que sí, cuando gusten, un saludo por allá.
14: Lo propio, saludos. Gracias. Un abrazo al doctor José Martín Carrasco, director del Servicio Departamental en Salud en La Paz. Como lo hemos estado escuchando, decía él que no hay de qué preocuparse. Sí, hay una vigilancia que se mantiene por la circulación de este virus que no es nuevo, que se lo asocia a esta enfermedad conocida como mano, pie y boca, afectando principalmente a niños menores de 5 años, que puede propagarse con facilidad en las escuelas, eso es cierto, y también en otros espacios cerrados. Se recomienda a la población estar pendiente a los síntomas, retortijón en el estómago, también que vaya subiendo la temperatura, ¿no? Controlar la fiebre, hay que mantener una adecuada hidratación y para eso es lo más recomendable, no automedicarse. ¿Cómo se contagia? ¿Cómo se transmite? Mediante un contacto directo de persona a persona, especialmente a través de gotículas de saliva, secreciones nasales y el líquido presente en las lesiones. Por eso es importante recomendar a nuestros pequeños, a nuestros hijos y nosotros mismos, de hecho, hacerlo, el lavado de manos. Hay que reforzar las medidas de prevención, particularmente en niños que asisten a establecimientos educativos, este lavado frecuente de manos como recomendación, una adecuada manipulación de secreciones, evitar el contacto cercano con personas que presenten síntomas. Eso en La Paz. En Oruro, el reporte también menciona una mayor cantidad de contagios en ese departamento, donde se han registrado 90 casos durante las últimas semanas. Las autoridades sanitarias han advertido que se trata de una enfermedad de alta transmisibilidad, por lo que un caso puede generar varios contagios en entornos donde existe el contacto cercano. Así es que preste atención a los síntomas y sobre todo acuda al especialista, es lo que le recomienda. 9:22, nosotros seguimos.
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14: ¿De qué otros temas hablamos hoy? Pues a continuación le contamos los detalles. Capturaron a 3 brasileños vinculados con el atraco en una joyería en Santa Cruz. Hay un prófugo, hay detalles también, atentos. 3 de los 4 atracadores que asaltaron una joyería en un centro comercial en Santa Cruz fueron capturados por la policía luego de intensos operativos que se estuvieron desarrollando en la capital cruceña. El ministro de Gobierno, Marco Antonio Oviedo, confirmó que los delincuentes vinculados al atraco son de nacionalidad brasileña, de los cuales 3 fueron aprehendidos y 1 se encuentra prófugo. En poder de ellos fueron encontradas parte de las joyas robadas, pero la gran mayoría quedó en manos del antisocial que está prófugo. El atraco de la joyería se estuvo registrando la noche del domingo, después de las 19 horas, cuando estos sujetos armados ingresaron al negocio y vaciaron el lugar luego de amenazar a trabajadores y clientes. Las cámaras estuvieron registrando la forma en la que operaron los antisociales. Una de las trabajadoras fue sindicada por presunta complicidad, pero tras ser puesta ante un juez, quedó en libertad, pero en detención preventiva y con otras restricciones. Y pues bueno, luego de este hecho, la policía activó el plan Z, movilizando a todas sus unidades operativas y tácticas, las mismas que se intensificaron al pasar de los días con la captura y el secuestro de personas, de vehículos, armas y también de dinero. Se ha recuperado parte de las joyas robadas en el asalto armado en la joyería en un centro comercial en Santa Cruz, y esto es lo que señalaba el ministro de Gobierno sobre este trabajo.
3: De hecho, reviste una importancia muy grande porque estamos trabajando en el restablecimiento de la institucionalidad de la seguridad pública en Bolivia, pero particularmente en el departamento de Santa Cruz, donde se ha desatado una ola de violencia, de sicariatos, de asaltos, de narcotráfico, que vienen conexos todos. Este hecho que hoy estamos presentando a la opinión pública está demostrando una política del gobierno que es de dar a conocer el resultado de investigaciones criminales cuando los mismos están completados con las de evidencias plenamente ordenadas, cuando hay las responsabilidades que emergen de los hechos delictivos. ¿Qué nos muestra esto que estamos presentando, estos 7 casos que estamos presentando hoy? Nos demuestran que en Santa Cruz han estado operando organizaciones criminales. Y han estado operando, estructurándose, viniendo del exterior en muchos casos, con una impunidad que otorgaban anteriores autoridades de gobiernos anteriores y obviamente protegidas por estructuras como la Fiscalía General del Estado a cargo de Roger Mariaca. Nada está desconectado en la desestructuración de estas organizaciones criminales. Por eso empecé mis palabras con que la impunidad está concluyendo. No queremos ser exitistas, queremos dar resultados que van avanzando poco a poco.
14: Bueno, presentamos resultados que van avanzando poco a poco. Palabras del ministro de Gobierno, Marco Antonio Oviedo, en relación al informe sobre los hechos delictivos y este trabajo que se estuvo realizando para recuperar las joyas robadas en Santa Cruz. Se capturó a 3 de los implicados, hay un prófugo al momento, eso es lo que se informa también. Se han estado realizando allanamientos, intervenciones en Satélite Norte y en otros puntos en la capital oriental. El comandante general de la policía, Adrián Álvarez, se refirió también a las actuaciones realizadas después de la muerte de Johan Guzmán Parada, ocurrida en un taller mecánico en inmediaciones del zoológico de Santa Cruz. Se están dando otros elementos, se anuncia que se avanza con las investigaciones. Hay 3 aprehendidos por robos agravados en Santa Cruz. El ministro ha estado destacando la recuperación de joyas, vehículos y también dinero. Del otro lado, la policía advierte de la fragmentación de estructuras criminales y han estado anunciando que van a solicitar detención preventiva para los aprehendidos. Esto es lo que estuvo ocurriendo más temprano y lo puede encontrar también en la página de Éxito Noticias Bolivia en Facebook. Con más información para ustedes en otros temas, operativo en el barrio chino del Alto permitió recuperar celulares robados que eran comercializados. Un operativo conjunto entre efectivos de la Fuerza Especial de Lucha contra el Crimen y la Secretaría Municipal de Seguridad Ciudadana del Alto permitió intervenir el denominado barrio chino, donde se decomisó una gran cantidad de celulares presuntamente robados, que eran, claro, ofrecidos en distintos comercios. Durante la intervención, 3 personas fueron arrestadas, mientras las autoridades anunciaron que continuarán los controles en otros puntos identificados como lugares de compra y venta de estos equipos. El secretario municipal de Seguridad Ciudadana del Alto, coronel Elío Pacheco, explicó que la intervención se realizó después de recibir denuncias que advertían de los teléfonos sustraídos por delincuentes que eran llevados a este sector para comercializarlos. Pacheco informó que los celulares decomisados serán sometidos a un proceso de verificación junto con la División Propiedades de la FELCE y el objetivo es identificar a sus propietarios mediante el código de identificación del equipo conocido como IMEI. Por ello ha pedido a las personas que hayan sufrido robo de sus teléfonos acudir a las dependencias de la Fuerza Anticrimen con algún comprobante que pueda acreditar la propiedad y facilitar también la recuperación de sus dispositivos. Una vez que se emitan los informes correspondientes y se puede identificar a los equipos, se espera publicar la información para que los afectados puedan reconocerlos. Y a propósito de este tema cortito, también les recomiendo lo siguiente: a veces uno está completamente distraído, ¿no?, o apresurado, y con estas temperaturas que se registran en diferentes puntos del país, pero sobre todo en la ciudad de La Paz, abre la ventana del minibús, ¿no? Y me tocó ver ayer, aproximadamente a las 20 horas con 15, 20 minutos, en el sector de Correos, yo estaba en el minibús y a la persona que estaba sentada a mi lado le robaron el celular. Pero fue cuestión de un par de segundos, nada más. No atinó a hacer otra cosa que llorar. La señora no quiso correr. Claro, uno puede correr, puede perseguirlos, pero no consigue nada, ¿no?, en la gran mayoría de los casos. Y por eso también se les recomienda mayor cuidado. Hagamos caso de esto. a veces estamos, ¿no?, con el celular todo el tiempo revisando o distrayéndonos mientras vamos camino a casa o resolviendo otros asuntos, pero esto hace que simplifiquemos el trabajo para estos antisociales. Y a la policía también, ¿no?, que brillan por su ausencia a pocos pasos de lo que es el tránsito y nadie hace ni dice absolutamente nada. Y claro, la gente del minibús solo te culpa, pero usted tiene la culpa porque abre la ventana, pero usted tiene la culpa porque lleva el celular, ya sabe que hizo mal, ¿no? Ya sabe, y para la próxima le servirá de lección, pero de lo que se trata es de poder colaborar y contener a esa persona. Y lloró porque dijo que acababa de comprar ese teléfono celular. Así es que, por favor, cuiden mucho sus celulares, sus objetos personales. Ya no hay lugar, no hay zona, no hay horario seguro. Y aquí, pues, este tipo de hechos lo van demostrando. En otra información, incendio forestal avanza hacia la cordillera de Sama y dificulta las labores de emergencia en Tarija. Un incendio forestal de gran magnitud continúa avanzando hacia la zona de la cordillera de Sama en el departamento de Tarija, mientras las autoridades enfrentan dificultades para acceder al área afectada y sofocar las llamas. La gobernadora María René Soruco confirmó en contacto con Radio Éxito que el fuego permanece activo en la comunidad de San Pedro de Sola y expresó su preocupación por la cercanía del incendio y las complicaciones para poder llegar a ese lugar. Y antes de la pausa, también recomendaciones que cuidemos el líquido elemento. En Potosí están iniciando ya con la racionalización de agua potable con las reservas de sus lagunas que están al 27%. La ciudad de Potosí ha comenzado a aplicar medidas de racionalización en la distribución de agua potable porque hay disminución de las reservas de las lagunas del sistema Cachicachi, que actualmente se encuentra en aproximadamente 27% de su capacidad. La Administración Autónoma para Obras Sanitarias de Potosí, APOS, informó que la reducción del agua ya genera dificultades en el abastecimiento de varios barrios donde los vecinos reportan cortes prolongados del servicio. El gerente de APOS, Sergio Janco, señaló que la institución recibió reclamos de distintas juntas vecinales por la falta de agua, principalmente en el Distrito 4, que comprende sectores como San Cristóbal y Calvario. Asimismo, indicó que representantes del Distrito 10 de la zona satélite también expresaron su preocupación porque no hay agua, porque no está normalmente abastecido todos estos lugares. Y explicó que la disminución del caudal que llega a las lagunas afecta la presión y la capacidad de distribución del agua. Por ejemplo, de 150 litros que abastecían a las lagunas, se bajó a 130 y ahora llegan solamente a 100. El caudal no los está favoreciendo. Es así que, como parte de las acciones para enfrentar la escasez, la entidad también realiza pruebas con fuentes alternativas de abastecimiento con el objetivo de aumentar la disponibilidad de agua y reducir este impacto a la población potosina. Por eso les recomendamos a todos ustedes que nos siguen, que nos escuchan, por favor, cuidemos el líquido elemento, más con estas altas temperaturas. Es como que algunas personas sienten la necesidad de tener que bañarse, ¿no? Todos los días, a cada rato, en la mañana, en la tarde. Por favor, seamos más conscientes cuando estamos también de pronto lavando el vehículo con la manguera o la cera que se lo ve en diferentes lugares, en centros comerciales, lo vemos todos los días. Por favor, en Potosí ya han iniciado con esta racionalización de líquido elemento. Las reservas de las lagunas están al 27%, la población se ve perjudicada. Hay lugares, hay juntas vecinales que están bastante preocupados porque no reciben agua y así va la situación en este punto del país. 9:34, nosotros seguimos.
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14: Vamos a continuación también a conocer parte de la agenda informativa con nuestro equipo de prensa. ¿Qué temas iremos abordando hoy? Lía Vega, comenzamos este jueves contigo. ¿Cómo estás? Adelante, bienvenida.
7: Muchas gracias, Neira. Buen día. Informarte la agenda prevista para hoy. Mencionarte que el ministro de Gobierno, Marco Antonio Oviedo, estaría informando sobre los avances y resultados de las investigaciones por el violento atraco a la joyería Imperio ocurrido en Santa Cruz. Asimismo, estaría brindando brindando información sobre el progreso del caso de la muerte del expiloto Johan Guzmán, que estaría vinculado al entorno de Marcet. En otro tema, mencionarte también que estaremos presentes en una actividad a cargo de la empresa de apoyo a la producción de alimentos EMAPA, debido a que estarían realizando una firma de convenio con el gobierno municipal de Santa Cruz, esto para viabilizar los servicios de almacenamiento de granos en la planta de acopio. En otro tema, mencionarte que estaremos presentes en una actividad por parte del Comando Departamental de la Policía La Paz, debido a que estaría informando de distintos casos que se habrían registrado en las últimas horas. Esta sería la agenda prevista para hoy. Retorno contigo, Neira.
14: Bien, gracias, Lee. Hasta el próximo contacto, entonces. Vamos ahora hasta Ciudad del Alto. Recibimos a Gilda Castro para que nos vaya contando también los temas que tenemos para esta jornada. Gilda, bienvenida.
16: Gracias, Naira. Compañeros, buenos días. Iniciamos una nueva jornada laboral en la Ciudad del Alto. Decirte que a esta hora de la mañana tenemos un clima agradable en nuestra urbe. Hoy es la feria 16 de julio, como todos los jueves y domingos, y hay bastante tráfico vehicular, gran cantidad de gente que llega hasta La Ceja. Vamos con la agenda informativa preparada para hoy. La Federación de Maestros Rurales convoca conferencia de prensa para referirse a diferentes temas coyunturales. También tendremos nuevamente el pronunciamiento del vicepresidente del Consejo Municipal del Alto, esto en torno al estadio de Villa Ingenio. Y por último, la activista, exautoridad y la alcaldía alteña, Beatriz Segarrundo, convoca conferencia de prensa para referirse a la gestión del alcalde Elícer Roca. Esto y más estaremos desarrollando en el transcurso de la mañana con esta agenda. Retorno hasta Estudio Central.
14: Gracias, Gilda. Bueno, vamos ahora hasta cercanías de Kilómetro Cero, al contacto con Ever Vargas, para que nos vaya contando también cuál es la agenda. ¿Qué tenemos hoy desde la Asamblea Legislativa? Ever, estamos contigo.
17: Gracias, Naira. ¿Cómo estás? Muy buenos días a todo el país. Y durante esta jornada en la agenda informativa de este jueves tenemos los siguientes temas en el ámbito político y vamos a conocer las perspectivas y expectativas sobre la llegada del presidente de Chile, José Antonio Kast, a Bolivia, que se realizará este viernes. Así también haremos seguimiento a que el asesor Fernando Cermedo denunció que manipularon su conversación con el diputado Alejandro Reyes y apuntó a Lara por las filtraciones de las llamadas telefónicas. Sobre este tema también el diputado tiene previsto una conferencia de prensa durante esta jornada en unos minutos más en la Asamblea Legislativa. Al mismo tiempo vamos a conocer las repercusiones sobre la determinación del sector evista que reprogramó para el 6 de noviembre la marcha de Patacamaya a la ciudad de La Paz. Estos son los temas que estaremos desarrollando durante esta jornada de jueves.
14: Gracias, Ever. Y cuando regresemos, quiere conocer qué es lo que señala el diputado Alejandro Reyes sobre el audio filtrado entre él y el ex asesor presidencial Fernando Cermedo. ¿Apareció el diputado? Pues al parecer sí. Le contamos los detalles cuando regresemos. 9:39, no se vaya.
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5: Así es, vamos con la noticia en vivo, 9:45, lo que les habíamos adelantado y es importante, declaraciones del diputado Alejandro Reyes, regresó, reaparece. ¿Qué es lo que dice en estas declaraciones con relación al audio filtrado con Fernando Cerimedo? Ever Vargas, estamos en contacto contigo para conocer los detalles. Adelante.
11: Gracias, Nairi. Información importante a esta hora de la mañana desde la Asamblea Legislativa. En estos momentos llegó el diputado de Alianza Unidad, Alejandro Reyes, para explicar sobre la situación de los audios filtrados. Escuchemos las declaraciones del parlamentario.
12: Gracias, amigos de la prensa. Les agradezco haber asistido a esta convocatoria para que me permitan primero hablar sobre un audio que estaría dando vueltas en redes sociales y en algunos medios de comunicación. Quiero ser claro con esto. Esto responde a un armado político y a un montaje. Incluso algunas verificadoras y medios de comunicación creíbles han dicho que esto está manipulado, podría estar editado y ciertamente tiene una intencionalidad política. Por lo tanto, también quiero ser claro en decir de que si bien la conversación ha existido, que ha existido la conversación, la grabación no responde en su integridad, no responde a un contexto, no responde a un momento histórico y ciertamente está tergiversado para darle una intencionalidad política. Este audio no tiene autor material, no tiene alguien que asuma esa responsabilidad. Si bien hay rumores de que podría salir o haber salido de la vicepresidencia, ciertamente no puede ser tomado como fuente real y habrá que investigar de dónde sale. En todo caso, en lo que respecta, por supuesto, a la llamada y al contexto, esta llamada me la hacen, me dan una llamada en el contexto de los 53 días, donde se me pregunta, donde el señor Cerimedo me pregunta cuál es mi percepción de lo que estaría pasando en La Paz, en el municipio, y sobre el conflicto. Y ahí yo soy muy claro. Digo que claramente hay malestar, la gente está molesta, hay incertidumbre, no hay nada en los supermercados, todo estaba subiendo de precio. Ciertamente yo soy un diputado, y ustedes saben, he estado presente aquí los 53 días. He estado en mi barrio, he estado en el supermercado, hemos estado en manifestaciones pacíficas pidiendo justamente el estado de excepción. La ciudadanía se me ha acercado durante todos esos días. Han hecho petitorios, me han pedido, me han recomendado, la gente ha pedido que tengamos una interlocución para que el gobierno pueda tomar decisiones. Y eso es lo que nosotros hemos hecho. Yo soy un representante de una circunscripción y en el municipio de La Paz. Por lo tanto, mi deber es escuchar, mi deber es llevar el mensaje y coadyuvar en la solución. También denunciar, y lo hicimos en ese momento, los intentos de golpe que estaba sufriendo el país y el gobierno y la propia democracia. Por lo tanto, ese ha sido prácticamente el motivo de esa conversación. También se ha hablado de un supuesto acto de transfugio. Yo quiero recordarle a la ciudadanía que desde la segunda vuelta hasta el 27 de julio, la Alianza Unidad estaba en cogobierno con el señor Rodrigo Paz. En ese momento de la llamada había ministros de la Alianza. Por lo tanto, ¿cómo podría hablarse de un posible transfugio cuando fue recién el 27 de julio, en un tuit donde el presidente de la Alianza decide romper o apartarse del cogobierno y además permite que cada uno pueda tomar una decisión? Eso está en las redes sociales. Por lo tanto, a mí realmente me apena muchísimo que me hayan expulsado, dicen, entendiendo que esto es una alianza donde está un partido, Unidad Nacional, donde está Creemos como partido y donde había invitados, donde hemos sido parte de la construcción de ese bloque de unidad. Y eso también hay que ser claro, el bloque de unidad viene de una construcción desde la anterior gestión y que termina, por supuesto, en la Alianza Unidad. Me apena muchísimo que de una forma unilateral, autoritaria, nada democrática, me expulsan de algo que no sé si es de la Alianza o partido, sin darme el derecho a la réplica, a la defensa, sin haberme notificado o haberme mínimamente llamado. Por lo tanto, más allá de la tristeza que eso me da, yo no estoy para nada molesto, todo lo contrario, estoy esperando más bien que podamos sentarnos, que me puedan convocar, que escuchen mi versión, porque ciertamente eso es lo que se debe dar en democracia y más aún en una alianza y un partido democrático. Por lo tanto, las puertas están siempre abiertas, yo estoy a la espera de esa comunicación y seguramente la vamos a tener más adelante.
13: Diputado,
12: ya para ir...
5: Bueno, gracias, Ever, por este contacto. Ahí estaban las declaraciones del diputado Alejandro Reyes. Aún no fue notificado con la expulsión de la Alianza Unidad, es lo que señala tras este audio filtrado con Cerimedo. Dijo que es parte de una represalia política, que hay represalias hacia todos los asambleístas. Y vamos a escuchar algo más de lo que va señalando a continuación.
14: Hay que generar más montajes con mi persona, con otras personas, ya lo han hecho.
13: Por lo tanto, esa es la lógica de trabajo de gente que está saboteando, que está tratando de mancillar la honorabilidad y principalmente desacreditar a la Asamblea Legislativa. Se nos vienen reformas muy importantes, como la Constitución, como el tema judicial, y si tú desacreditas a quienes van a ser los autores de la reforma, estás desacreditando los cambios en el país. Y ese es el objetivo desde el principio, desacreditar a la Asamblea Legislativa, desacreditar las reformas, desacreditar las medidas que se van a hacer.
5: Bueno, entonces se va a analizar las medidas que se va a asumir, declara el diputado Alejandro Reyes en la Asamblea Legislativa. Como hemos podido escuchar, dice que esto es armado, que no corresponde, que lo hayan expulsado, pero que hasta el momento no fue notificado con esta expulsión de las filas de Unidad Nacional. Este audio es manipulado, fueron sus palabras, y denuncia que detrás de todo esto hay intenciones políticas. Son varias las verificadoras que han estado señalando que el audio no es producto de inteligencia artificial, ¿no? De pronto, eso es lo que habría que mencionarle al diputado Alejandro Reyes en relación a este audio. No obstante, él insiste con que hay un plan con un tinte, con una intención política detrás de este audio. Estamos sobre las 9:52 minutos y lógicamente es la misma versión que tiene Fernando Cerimedo, ¿no? Porque ayer a través de un manuscrito en redes sociales estuvo conociendo que rechaza esta situación, que dijo que hay un plan, que es montado, estuvo culpando incluso de que se filtrara este audio al vicepresidente Edman Lara, y prácticamente el discurso de ambos es el mismo. Yo le pregunto, ¿usted a quién le cree? Pausa, volvemos enseguida.
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0: 8:58 minutos. Gracias por acompañarnos. 2 minutos nos separan de las 10. Estamos a muy poco de comenzar la segunda hora a través de Radio Éxito Bolivia, compartiendo Cuarto Poder, les decía. Vamos a continuación hasta el interior de nuestro país. Tenemos novedades. Vamos al contacto con Renán Martínez. Estamos en Sucre. Renán, adelante, te escuchamos.
1: Buenos días. La orden de aprehensión contra el expresidente Evo Morales dentro del juicio de responsabilidades sigue vigente, afirmó el fiscal general interino José Armando Urioste en la reunión con la Comisión de Constitución de la Asamblea Legislativa Plurinacional, e indicó que espera que inteligencia de la policía actúe y cumpla con la orden.
2: Los mecanismos de órdenes están vigentes, hemos ratificado los mecanismos, esperemos de que la policía coordine de una manera adecuada el día y la hora correspondiente para realizar lo que corresponde conforme ley. No se ha cancelado ningún mandamiento de aprehensión respecto del ciudadano Evo Morales. Entonces, eso continúa y esperamos que en algún momento los grupos de inteligencia necesarios, la fuerza pública, actúe y cumpla las órdenes, que es orden judicial y el requerimiento fiscal acompañado. Entonces, eso está conforme a ley.
1: El fiscal general interino informó que se está conformando comisiones de fiscales para efectuar el seguimiento a los casos de mayor relevancia en el país, y adicionó que los fiscales superiores no serán más de escritorio, sino que serán más de acción.
2: Efectivamente, la orden es de que se continúen los casos. Estamos formando, como le digo, las comisiones para que nuestros fiscales superiores

0: no se va a incluir en ningún caso. Tuvimos emergencia por este caso que está tan candente, pero sí vamos a proseguir. Estamos formando las comisiones de fiscales superiores que los tenían muy de territorio, pero ahorita van a hacer más de acción. Van a ir comisiones a otras ciudades, no puedo decir que cuándo, cómo ni dónde, porque es parte de una estrategia que no puede saber la gente, pero sí le garantizo de que esos casos se están investigando. Y le vamos a dar el impulso porque hay casos que misteriosamente se rechazan, se ocultan, se guardan y duermen en el sueño los justos, y no queremos que eso pase por lo menos en sus 90 días. Se le va a dar el impulso necesario y bueno, el que cometió delito caiga quien caiga. Nosotros tenemos un compromiso y gracias a Dios nos han apoyado dos tercios de la Asamblea. No tenemos un compromiso con un partido, ¿no? Les agradezco el apoyo y eso nos da la legitimidad de poder actuar de manera independiente.
1: Para Red de Noticias Éxito, desde Sucre, Renan Martínez.
2: Bien, gracias, Renan. Estábamos escuchando el informe sobre el fiscal general del Estado. Ha señalado que la orden de aprehensión de Evo Morales continúa vigente. Y también lo que les decíamos, en Potosí se comienza a racionalizar agua, la distribución de agua potable. Milton Bracamonte tiene más detalles. Milton, estamos contigo.
3: Las reservas de agua en las lagunas del sistema de Caricari que abastecen a la ciudad de Potosí se encuentran en un promedio del 27% aproximadamente. La Administración Autónoma para Obras Sanitarias Potosí procede con la racionalización del servicio de agua potable. Sobre este tema informó Sergio Janco, gerente de APOS Potosí.
4: Efectivamente, existe varios llamados de diferentes juntas vecinales, distritos, principalmente en este momento un poquito crítico lo que es Distrito 4, vale decir San Cristóbal, Calvario. Ayer tuve la visita de lo que es el Distrito 10, la ciudad satélite.
3: Algunas juntas vecinales manifestaron su preocupación por la falta de agua en sus barrios, donde los cortes del servicio se prolongan durante varias horas e incluso días. El Distrito 4 es actualmente uno de los sectores más críticos de la Villa Imperial.
4: Ocurre que de 150 litros que abastecía las lagunas, hemos bajado a 130, ahora ha llegado así. El caudal no nos está favoreciendo. Es por ello que existe baja presión. No hay el empuje, si se quiere, con este poco caudal. Pero ya, como le digo, hemos establecido cerrando algunas válvulas y eso es lo que estamos operando.
3: A la fecha, APOS realiza pruebas con otras fuentes de abastecimiento con la finalidad de incrementar la disponibilidad de agua y reducir los efectos de la escasez en la población potosina. Red de Noticias Éxito, Milton Bracamonte, Potosí.
2: Gracias, Milton. Bueno, hay bastante preocupación, ¿no?, en diferentes puntos del país, no solo en Potosí, en Cochabamba también por el tema del líquido elemento, nos dicen. Y ayer tenía un dato, antes de la siguiente entrevista quiero compartirlo con ustedes. El 28 de septiembre pasado, la ciudad de Villamontes ha reportado una temperatura de 49 grados centígrados, 49, como lo escuchó. Esta es una de las más altas registradas en Bolivia. En los últimos meses, en varios municipios se han producido granizadas, lluvias, ventarrones de intensidad inusitada, y hace algunas semanas se informó que las reservas de agua, como hemos estado escuchando, se encuentran por debajo de su capacidad. Hace un par de semanas 29% en Potosí, hoy 27%. Y dígame si estas señales no nos advierten de los efectos de un fenómeno climático extremo, ¿no? Ese fenómeno que lo conocemos como el Super Niño, causado por estos cambios de temperatura en el Océano Pacífico. El problema no se limita a las temperaturas, el problema es una sequía prolongada, inundaciones extraordinarias, nevadas extendidas que pueden afectar simultáneamente la producción agropecuaria, el abastecimiento de alimentos, infraestructura, exportaciones, ingresos, es todo. El efecto climático puede ser distinto en diferentes zonas, pero también está en nuestras manos poder tomar en cuenta estos aspectos y sobre todo las autoridades lo hagan.
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2: Cambiamos el rumbo de la información y ayer nos anoticiábamos de varios decretos, pero en especial uno, un decreto que el gobierno dice sincera la economía y sobre todo cuida a la población. Se ha estado hablando sobre este decreto que ha trabajado el sinceramiento de la economía, aunque el vocero presidencial aseguró que son decisiones adoptadas procurando reducir el impacto sobre la población. ¿Subirá las tarifas de energía? ¿Subirá la factura? ¿Cómo está la situación en realidad? Pues bueno, vamos a hablar sobre este tema a continuación junto a nuestro invitado. Arturo Dávalos Yoshida está en contacto con nosotros, director ejecutivo de la Autoridad de Fiscalización de Electricidad y Tecnología Nuclear. Es un placer recibirlo en Radio Éxito Bolivia. Director, Naira lo saluda. Bienvenido una vez más.
6: Buenos días, Naira. Mucho gusto. Muchas gracias por su entrevista y pues acá dispuesto a ayudar a absorber estas dudas que generan preocupación en la población.
2: Sí, sobre todo eso, ¿no? Comencemos por datos importantes que debe conocer la población, lo que le interesa. ¿Habrá afectación en su bolsillo? ¿Se pagará más por la luz, por la electricidad? ¿Qué podemos señalar?
6: Bien, sí, la verdad es de que hay un fenómeno que desde que prácticamente el ser humano vive en sociedad y todo esto se presenta, y es el cambio permanente en precios que se reflejan en una subida permanente de precios de los diferentes artículos, y el sector eléctrico no puede estar al margen de eso. Pero tratamos de que en el sector eléctrico estos cambios no respondan a fenómenos especulativos ni a coyunturas que son absolutamente pasajeras, ¿no? Por eso es de que tomamos medidas como la del decreto 5750, que nos permite suavizar cualquier impacto del tipo de cambio, en el sentido de que hasta hace poco la fórmula que teníamos en la normativa establecía que la variación del tipo de cambio a considerar en la indexación era la del día 25 del mes anterior. Es decir, si ese día había habido una gran variación en el tipo de cambio, pues eso se trasladaba a la tarifa y eso pues nos generaba un ruido y además incertidumbre en el sector, ¿no? Cosa que con este decreto ya no ocurre, porque ahora utilizamos un promedio de 30 días. Eso permite suavizar este efecto. Y para poner en números aquello, le comento que si no habría habido este decreto, el impacto tarifario habría sido del orden del 4 o 5%. Gracias a este decreto, el impacto tarifario en promedio es de 1.44%. Es decir, alguien que pagaba antes 100 bolivianos tendría que pagar ahora 101.44 centavos. Una variación bastante razonable, diría yo, considerando de que esto, la variación de precios, es algo que ocurre en todos los ámbitos, ¿no?
2: Ahora, esta variación de precios, que es algo que ocurre, director, en todos los ámbitos, responde también a esta pregunta, porque la gente dice, ¿por qué dolarizar los servicios básicos? Es una de las consultas que nos llegan, por ejemplo.
6: Pero, realmente a nosotros nos gustaría, yo creo que no hay alguien que piense en la comunidad sin tener como una aspiración el que a todo el mundo le llegue de todo, sin que afecte a los demás y que a nadie le falte nada. Eso quisiéramos realmente, ojalá pudiéramos ser así de benevolentes. Pero las realidades económicas son de que la energía se produce con base a activos que no se producen en Bolivia. Una planta de electricidad tiene el 99% de sus componentes importados. La producción de la electricidad tiene, por lo tanto, también una afectación. Por tanto, ignorar de que esto se transa con precios o con moneda que no es la boliviana sería ignorar una realidad que pues nos llevaría en muy poco tiempo al descalabro. Es precisamente por eso que en el sector eléctrico, gracias a que siempre hemos tenido una indexación, o sea, esta indexación no es de ahora, ya data de hace 30 años, mensualmente ha venido ocurriendo, y, por tanto, no es algo nuevo. Ignorar aquello habría significado que el sector eléctrico probablemente se encuentre en una situación muy difícil hoy día, como ha ocurrido con otros sectores. Pero gracias a que tenemos un sector que es bastante estricto y bien regulado y normado, no hemos tenido ese tipo de complicaciones, y podemos asegurar de que el tema eléctrico, el sector eléctrico, es fuerte y va a continuar siendo fuerte para bienestar y beneficio de los bolivianos.
2: Ahora, el vocero, ¿no?, como voz autorizada, también había señalado que a lo que se iba a apuntar con este decreto es también a velar de alguna u otra manera por la población, ¿no?, reducir el impacto en la población. ¿En qué medida se puede hacer esto cuando o en cuánto se verá reflejado también este incremento en la factura como tal, también para ayudarnos a entender, por favor?
6: Ya lo que les decía hace un momento. Sin la emisión de este decreto habríamos tenido un impacto del orden del 5%. Con la emisión del decreto tenemos un impacto de solo el 1.44%. Entonces ahí está la respuesta a la que seguramente el vocero presidencial hacía referencia. Es decir, estamos tomando acciones para evitar de que cambios abruptos se trasladen al sector eléctrico y sí que los cambios que ocurran sean cambios que sean permanentes y de largo plazo en términos de sus efectos sobre la economía, ¿no? Y no efectos coyunturales, fruto incluso a veces de especulación, ¿no?
2: Ahora, por el momento, esto no indicaría, ¿no?, que es otra de las preocupaciones de pronto de la población, que de aquí en adelante, de pronto en algunos meses, se vaya a dejar de lado la subvención eléctrica. ¿Eso no está en agenda?
6: El sector eléctrico no tiene una subvención directa. Y lo que hay es efectivamente un precio menor en el gas natural. Eso no está en el ámbito del sector eléctrico, eso está en el ámbito del sector hidrocarburos, pero nosotros desde el lado eléctrico vamos tomando nuestras medidas para que en caso de que ocurriera algún cambio allí, y esta medida del 57-50, en su momento el 54-46, el 57-46, 56-47 ese decreto, son los que nos permiten tener un andamiaje normativo que nos va a permitir administrar todo esto de manera tal de que el sector siga manteniendo su estabilidad y no vaya esto directamente a afectar a la población.
2: Ahora, director, usted hacía referencia hace instantes de un sector que se está manejando, ¿no?, con transparencia y pues se está intentando mantener fuerte frente a las adversidades para que no ocurra lo mismo que ocurre con los hidrocarburos, ¿no? ¿Qué tareas más se está realizando? ¿Cuál es la realidad hoy de su sector como tal?
6: A ver, en el sector eléctrico, como le digo, una de las virtudes, diría yo, es el hecho de que esta indexación que está presente hace 30 años se va aplicando mes a mes. Solo a manera de comentario, le digo, en República Dominicana, por ejemplo, las pérdidas de energía, que es energía que no se puede cobrar, están en el orden del 30%. En Bolivia nuestras pérdidas están por debajo del 9-10%. Nuestro sector eléctrico es bastante, bastante estable. Yo diría, es una especie de patrimonio nuestro el tener un sector eléctrico robusto. Nosotros queremos mantener ese patrimonio en ese mismo nivel. ¿Ya? Entonces, para que eso ocurra, efectivamente tenemos que darle la oportunidad al sector de que se mantenga en su capacidad de renovarse constantemente. Es decir, su ecuación económica, la cohesión económica de todas las empresas debe mantenerse en equilibrio, y eso es algo que hay que preservar junto con la ecuación económica también de las familias. Todos sufrimos el cambio de precios, pero pues en el sector eléctrico esos cambios tienen que ser producto de cambios reales que tienen que ser suavizados en el tiempo. Y eso es lo que estamos haciendo con esta medida también.
2: Ahora, por favor, aclárenos lo siguiente, ¿no? En cuanto a los ajustes van a ser mensuales, es decir, como va variando también el dólar, ¿esto puede ir en incremento cada mes? ¿Qué podemos señalar al respecto?
6: Sí, efectivamente, la ley 1604 del año 1994 establece como una obligación en el artículo 51 que la tarifa eléctrica tiene que tener entre uno de sus componentes fórmulas de indexación. Entonces, esto no es una novedad, se está aplicando desde la vigencia de esa ley, por eso le digo, hace más de 30 años que estamos con este esquema y se ha venido aplicando sagradamente cada mes. ¿Por qué este mes ha hecho ruido? Porque simplemente para evitar el impacto en la población hemos tenido que pedirle al Poder Ejecutivo tramite y apruebe una norma que nos permita a nosotros no trasladar al usuario ese tipo de cambio de un día sino más bien el suavizarlo con promedios mensuales, ¿no? Entonces, no es algo nuevo, es algo que ya estaba presente y por efecto de la nueva política cambiaria, lo que hemos hecho con este decreto es incorporarlo al sector eléctrico de manera prudente para que los cambios que se den en el régimen cambiario, con el tipo de cambio, pues no afecten de manera abrupta al sector eléctrico.
2: Bueno, ahora yo voy con lo siguiente también, ¿no? Porque hasta el momento podríamos decir se está manejando todo en un ámbito especulativo, ¿no? Podría ocurrir, va a pasar, va a subir en este aspecto, en este monto, etcétera, etcétera, que es prácticamente la población, la preocupación que tiene la población, pero la hora de la verdad llegará cuando pues finalmente tengamos la factura, ¿no? Porque este decreto ya es inmediato, es decir, la próxima factura que venga ya pues correrá con todos estos ajustes.
6: Así es, pero yo en ese terreno creo que tengo un elemento que juega a favor nuestro.
2: Díganos.
6: El decreto 5647, que se sacó hace 2 meses más o menos, y todo el mundo salió a criticar al gobierno, a decir, ahora van a subir cada mes 5% la tarifa y todo esto. Si no habríamos pedido al Poder Ejecutivo, si el Poder Ejecutivo no habría aprobado esta norma, habríamos sufrido una elevación tarifaria del orden del 30%, 30% en promedio. Gracias a ese decreto, que ha sido tan vilipendiado, hemos tenido una elevación tarifaria de solo el 1.16%. Entonces, ahora lo que tenemos es algo parecido. Habríamos tenido una elevación del 5% y gracias a este decreto vamos a tener una elevación en promedio de solo el 1.44%. Entonces, me estoy remitiendo a la evidencia y este decreto es parte de ese mismo paquete, por tanto, eso es lo que le podemos asegurar a la población y garantizar.
2: Bueno, para despejar también una duda, hay personas que señalan que ahora se estaría aplicando, yo lo he entendido, ¿no?, que desde hace 30 años que viene acompañado de una serie de medidas, que es parte del sinceramiento, que es lo que corresponde, que, bueno, son todas las explicaciones que hemos estado atentos, pero la gente dice sería parte de los acuerdos con el FMI y por eso ahora se suma esta medida. Su mensaje para ellos, por favor, director.
6: En el caso nuestro no respondemos a el convenio que el gobierno ha suscrito con el FMI. Eso es en el contexto de la economía en general. Por supuesto, nos afecta a nosotros que como parte de esos acuerdos, por ejemplo, la liberación del tipo de cambio para que este oscile en función de la oferta y demanda afecta a nuestro sector. Lo nuestro es más bien en respuesta a ese elemento, pero no responde a una agenda suscrita con el FMI. Nosotros en el sector eléctrico no entramos a ese ámbito, no nos alcanza el acuerdo con el FMI.
2: No responde entonces ni los alcanza con este acuerdo con el FMI. Eso tiene otro tipo de medidas y una estructuración netamente en el ámbito o ajustes económicos en todo caso. Director, muchísimas gracias por este contacto con Radio Éxito, por la explicación también y desde luego lo vamos a volver a convocar. Que tenga buena jornada.
6: Igual usted y muchas gracias por esta oportunidad.
2: Nosotros somos los agradecidos. Hemos conversado con el director de la Autoridad de Fiscalización de Electricidad y Tecnología Nuclear, como lo han escuchado, el señor Arturo Dávalos. Ha explicado este decreto supremo 5750. Aclara que las facturas de luz más altas no siempre implican una alza tarifaria y ha señalado que los ajustes sí serán mensuales, ¿no? Se maneja de acuerdo a cómo esté el dólar. Y bueno, usted ya ha visto, ¿no?, algunos días bajando, pero prácticamente centavos. Y él señala que si no se hubiera ejecutado esta medida, se tendría un incremento mucho más fuerte para la población. Ahora apunta que el incremento alcanzará el 1.6% y no el 5% como han estado señalando. Hemos sido enfáticos al manifestar que la hora de la verdad, pues la tendremos y llegará cuando podamos ver la factura y ver definitivamente cómo es que se han generado esos ajustes y cuál es el impacto, ¿no? Es decir, cuánto pagará usted. Estamos sobre las 10:18. En breve volvemos. Esto es Cuarto Poder.
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6: Volvemos, 10 de la mañana con 23 minutos. Gracias por estar con nosotros en esta jornada en jueves 15 de octubre de este 2026. Vamos a presentar a continuación los servicios informativos. Actualicemos lo que ocurre en todo el panorama informativo con nuestro equipo de prensa. Vamos nuevamente al contacto con Ever Vargas. Ever, ¿con quién te encuentras? Adelante.
7: Así es, Nairo, continuamos con más información desde la Asamblea Legislativa. En estos momentos habla la diputada y jefa de bancada de Alianza Libre en Diputados, Lisa Claros. Escuchemos las declaraciones.
8: Yo entiendo que existe una angurria por querer los privilegios que a veces te da el cochecito, el personal, y yo creo que los cargos no son comprados. Yo hago una reflexión profunda a toda la Asamblea Legislativa. Hemos venido a trabajar por Bolivia, no hemos venido a pelearnos por un carguito, por una oficina. Y yo lamento muchísimo que evidentemente hay conflictos internos, se tendrían que resolver en casa. Y nosotros lo hemos dicho de manera institucional. Nosotros estamos presentando las denuncias donde corresponde y la situación de algunos colegas es muy complicada jurídicamente hablando. Entonces, cuando el diputado va y se victimiza y dice me están desprestigiando, Lisa Claros no le ha dicho que exista un programa de televisión en un estado inconveniente. Lisa Claros no le ha dicho que haga las cosas que no debería hacer. A mí me han enseñado a cuando estar en un lugar, ser responsable, respetar, asumir las consecuencias de mis actos. Yo no voy llorando por las esquinas quejándome que si me hacen acoso político, que si me están desprestigiando. Este trabajo es para valientes. Este trabajo, como alguien me lo ha dicho, mis padres me han enseñado que hay que ser valientes, que hay que ser machitos para saber afrontar las críticas y no puedes ingresar a estos ya términos bajos incluso que no corresponde. Yo creo que hay que estar a la altura de la envergadura y particularmente mi educación no me permite ingresar en los términos o al nivel bajo que nos quiere llevar de debate algunos colegas, ¿no? Yo creo que el Parlamento realmente está para que los diputados trabajen por el pueblo, para que los diputados muestren resultados. Teniendo tanta crisis en la calle, Bolivia realmente quiere que los diputados se peleen por un carguito, por los privilegios de la jefatura, por el cochecito. No, señores, Lisa Claros aquí ha venido a trabajar, a dar respuesta a la población boliviana y por supuesto que por un tema de ética, de educación, no vamos a ingresar en los términos que algunos diputados quieren que ingresemos, porque creo que llorar por las esquinas y decir que lo estamos desprestigiando, creo que no amerita, ¿no? Nosotros institucionalmente hemos dicho claramente que vamos a recurrir a las instancias donde tenemos que recurrir y que se descarguen en esas instancias a nivel interno Comité de Ética, a nivel externo en la justicia ordinaria, y creo que es la justicia la que se debe pronunciar. Y además exigimos al Ministerio Público que hagan público de manera inmediata quiénes tenían contacto, cuál era el contacto, quiénes tenían relación con el gobierno, recibían coimas, no recibían coimas, tienen puestos, no tienen puestos. Creo que es momento de aclarar muchísimas cosas. Quiero decirle a la población boliviana que vamos a actuar con responsabilidad, como siempre lo hemos hecho, y vamos a adjuntar documentación y pruebas cuando corresponda, porque como Alianza Libre estamos en ese trabajo. y democráticamente dentro de la Alianza Libre se tiene ya una convocatoria por el jefe de la Alianza, Jorge Tuto Quiroga, para el día lunes para hacer una elección democrática. Y lo decimos públicamente, el que tenga que ganar, que gane. Pero no vamos a ingresar a las bajezas, a estos discursos de victimismo y de querer atacar absolutamente a todos, incluso con temas muy personales que no ameritan.
7: Bien, de esa manera estuvimos escuchando palabras de la diputada de Alianza Libre, Elisa Claras, quien hizo referencia y ha informado que este lunes se va a realizar una reunión de la Alianza Libre para también definir las directivas en la Asamblea Legislativa Plurinacional.
6: Bien, gracias. Lo que queda claro es que existen bastantes fracturas, no, ya no son fricciones, fracturas en la Alianza Libre, ¿no? La diputada Lisa Claros ha informado también que se estarán reuniendo para definir jefaturas. En algún caso habían señalado que se cierra filas porque algunos legisladores, sobre todo los diputados, continúan apoyando a Rafael López, pero aquí hay varios cuestionamientos. ¿Recuerdan ustedes, no? Que él apareció en una entrevista en un estado inconveniente. Lo reconoció después, pidió disculpas, algunos como que lo apoyaron y dejaron de lado ese hecho y lo calificaron como un hecho menor, ¿no? Como que no pasó absolutamente nada, pero la diputada Lisa Claros le ha dicho que trabaje, ¿no? Que deje de estar llorando por los rincones y deje de estarse quejando. Además, la diputada Lisa Claros es una de las pocas, honestamente, que dice las cosas como son y no se maneja, ¿no?, con ciertos libretos. Ahí están, pero dificultades cuando estamos hablando de que se aproxima este inicio o, en todo caso, la definición de las jefaturas de bancada. Estamos sobre las 10:28. ¿Les parece si vamos hasta Ciudad del Alto? Allí nos aguarda Gilda Castro. ¿Qué tenemos contigo, Gilda? Adelante.
9: Gracias. Tenemos información desde la Ciudad del Alto. El sector de maestros rurales se ha pronunciado en torno al incumplimiento de compromisos que se habría realizado con el gobierno. Este sector no descarta movilizarse. Escuchemos.
10: Bueno, la Federación Departamental de Maestros de Educación Rural de La Paz está en un estado de emergencia debido a que el gobierno nacional, a través del Ministerio de Educación, ha planteado ya el día de ayer la descentralización en educación, ¿no?, empezando con los institutos técnicos tecnológicos, y obviamente eso conlleva, ¿no?, para más adelante, ya lo dijo claramente el vocero del gobierno, indicando de que es el primer paso que se da. Y el siguiente es la educación regular, la educación alternativa y especial, y por supuesto, luego es camino a la privatización. No simplemente nosotros como Magisterio Rural estamos velando, el Estado tiene que cumplir con la educación única, fiscal y gratuita de nuestros estudiantes, de nuestros hijos, de nuestras hijas. Pero sin embargo, el gobierno nacional lo que en este momento quiere hacer es deslindarse de toda responsabilidad, dándoles esa tarea tan complicada de que es llevar la educación de nuestros hijos, de nuestras hijas, a las gobernaciones y a los municipios. Desde la Casa de la Federación Departamental decimos, no vamos a permitir acciones que prácticamente atañan, ¿no?, y van en contra de lo que es la constitución política del Estado, por lo cual también a la sociedad, ¿no?, instar de que esto es el primer paso que da el gobierno nacional, más adelante es camino a la privatización.
9: Este informe, retorno hasta Estudio Central.
6: Bueno, gracias, Gilda. Ahí teníamos el informe entonces. Los maestros rurales se pronuncian en relación a la reestructuración educativa. Dice que hay varias observaciones que tienen a esta reestructuración que se estaría planteando efectivamente desde el Ministerio de Educación. 10:31, a usted que nos acompaña, le agradecemos mucho que nos siga la preferencia, el poder estar compartiendo toda la información que se genera a través de la frecuencia de los ganadores. Marcamos una pausa entonces y en breve volvemos, aguárdenos.
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3: Bien, amigos, estamos de regreso desde la mañana con 35 minutos. Gracias por acompañarnos.
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0: estamos de regreso para contarles ahora sobre las declaraciones de la diputada Sandra Rivero, quien acusa al presidente de la Cámara de Diputados de nepotismo y habla también de beneficios. Conozcamos algunos de los detalles. La diputada Sandra Rivero del PDC acusó al presidente de la Cámara de Diputados, Roberto Castro, de presunto nepotismo, uso indebido de bienes institucionales y favorecimiento a personas allegadas a quienes denominó Pinky amigos. Personalmente dijo no respaldaría una reelección de Roberto Castro, fueron las declaraciones de Rivero, a tiempo de evaluar la gestión del presidente de la Cámara. Entre sus principales observaciones señaló que familiares de Castro, entre ellos su hermano Alejandro Castro, su padre e inicialmente su hermana, habrían utilizado credenciales de acceso, ascensores reservados para autoridades y oficinas de la Asamblea Legislativa. Según la diputada, estas dependencias eran necesarias para legisladores que no contaban con espacios propios para desarrollar sus actividades. Rivero sostuvo que la presunta injerencia de familiares del presidente no se limitaría al uso de instalaciones, sino también aseguró que Alejandro Castro habría recibido currículums y participado en gestiones para incorporar personal tanto en la Asamblea como en otras instituciones. La legisladora afirmó que estas actuaciones constituirían en una forma de nepotismo, aunque reconoció que los familiares a los que se refirió no necesariamente tendrían cargos formalmente registrados en la institución. La diputada también denunció la presunta creación de una unidad que, según su versión, no figuraba en la estructura institucional y que habría funcionado en el piso 16 de la Asamblea para beneficiar a personas allegadas. Rivero añadió que habría recibido información sobre cobros irregulares, cobros a trabajadores supuestamente destinados a las arcas del PDC. Según su relato, conversó sobre el asunto con el padre de Roberto Castro, quien le habría manifestado su intención de regularizar los cobros o devolver el dinero. Sin embargo, la diputada afirmó que no conoció resultados posteriores. Otro episodio criticado por la legisladora fue una fotografía en la que una mujer aparecía atándole los cordones de los zapatos al presidente de la Cámara. Rivero consideró que la imagen generó indignación entre autoridades y sostuvo que quienes encabezan instituciones públicas deben mantener cautela y diplomacia en sus actuaciones. Bueno, ¿por qué se dan todas estas declaraciones? Porque estamos a poco del próximo periodo legislativo, ¿cierto? Entonces, por eso vemos cuestionamientos no solamente en el PDC, sino en Libre, como lo escuchábamos en el bloque anterior. Y en este caso, la diputada Sandra Rivero ha considerado necesario contar con una directiva con mayor experiencia y capacidad de gestión. Sostuvo que la Asamblea deberá asumir un papel más activo en la elaboración de las leyes, la fiscalización y la resolución de conflictos durante la legislación de 2027. Así entonces va marchando esta situación con observaciones, con cuestionamientos, con denuncias de supuestos casos de nepotismo, porque estamos a la vuelta de la esquina de que se inicie el próximo periodo legislativo. Hay polémica precisamente en la Asamblea Legislativa.
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0: su vuelta en la página en la información. Estamos en Tarija. Mario Fernández nos convoca. Mario, ¿qué tenemos con usted? Adelante.
1: Gracias. Ex parlamentario asegura que Exarimero busca su liberación tras la detención de Roger Mariaca. El ex parlamentario del MAS asegura que Exarimero busca la liberación tras la detención de Roger Mariaca. Así lo ha informado Juan José Huanca, exdiputado del MAS.
2: Entonces, todo lo que han hecho con Mariaca, ¿no? Porque ahí hay una pugna de poder, es simplemente para liberar a este señor. Es simplemente, el objetivo es liberarlo. Lo harán en Todos Santos, anótense eso, se lo puedo firmar. Porque ellos actúan como ladrón en la noche. Cuando la gente está un tanto adormecida con temas culturales, festividades, ¿no es cierto?
1: Huanca ha manifestado tras los últimos audios filtrados de Exarimero, conjuntamente con el diputado Reyes, ese claro que maneja Exarimero el poder y por lo tanto será liberado.
2: Yo le dije al presidente Rodrigo, porque él ha combinado en realidad, ¿no es cierto? O nos caemos por inútiles o nos caemos porque hay muertos. Y si usted me pregunta, yo prefiero que haya muertos. Él mandaba el poder detrás del trono, Exarimero. Y ahorita sigue mandando, tiene una mejor celda, tiene mejores condiciones. Y el objetivo de Mariaca y toda esa locura que han armado, todo ese show, todo ese montaje para destituirlo. Y ojo que eso es inconstitucional, conocemos nosotros, ¿no? ¿Cómo lo han hecho? ¿Cómo lo sustituyen? ¿Cómo lo destituyen y cómo lo sustituyen? Es inconstitucional. Y ellos saben que van a meritar, al menos Rodrigo, más de un juicio de responsabilidad.
1: Para José Huanca, el presidente sería Exarimero. Solo Rodrigo Paz de Pereira estaría como títer de los Estados Unidos.
2: Pero Rodrigo Paz, decíamos, es un payaso. En ese entonces hemos dicho, Rodrigo Paz es un payaso más. En realidad es un títere. Cuando le vean a Rodrigo Paz de nuevo llegar a Tarija con su bandita, hecho al presidente, es aparente. Él no manda, no gobierna. Por eso no tiene plan, no tiene planificación, no tiene un PDES, no tiene un plan de desarrollo económico y social. Todo lo que le dicen desde Washington, todo lo que le dice Exarimero, lo que le decía y lo que le sigue diciendo actualmente, él tiene que cumplir a rajatabla.
1: Noticias Éxito, Mario Fernández.
0: Gracias, Mario. Ahí teníamos el informe desde el sur del país, junto a nuestro compañero de trabajo. Los exparlamentarios del Movimiento al Socialismo aseguran que Exarimero busca su liberación tras la detención de Roger Mariaca. Conozca más repercusiones también ingresando a nuestras redes sociales. Nos encuentran como Éxito Noticias Bolivia en Facebook, donde los invitamos a seguirnos. 10:42. Atentos, vamos a dar vuelta a la página.
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fiebre de sábado por la noche y pues es fiebre de jueves por la mañana. Igual nos gusta este estilo de canciones para poder compartir sugerencias con todos ustedes. Y antes de la sugerencia, quiero enviar un abrazo muy especial al pequeño Israel.

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0: menos 50 minutos, marcamos una nueva pausa en Cuarto Poder y en breve regresamos. Quédense con nosotros.
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0: minutos encontraron el cuerpo de un hombre en un río. El informe junto a la policía a través de Lía Vega. Lía, estamos en contacto contigo. Adelante, por favor.
1: Muchas gracias, Nayri. Informarte que efectivos policiales realizaron el levantamiento de un cadáver de sexo masculino de aproximadamente 45 años. De acuerdo al informe del coronel René Tambo, jefe de la División de Homicidios de la Fuerza Anticrimen, vecinos vieron al hombre llevar a sus hijos al colegio en estado de ebriedad. Sin embargo, horas más tarde lo encontraron en un río. Escuchemos las declaraciones del jefe policial.
2: Esto en horas de la mañana por los señores vecinos que transitaban el momento de trasladar a sus niños a su colegio. Lo habían visto al señor caminando tal vez

0: ya que había una cantidad de agua por el río, una altura aproximadamente de 10 a 15 centímetros. Posteriormente, realizadas las diligencias investigativas, se ha podido identificar a los familiares y se ha corroborado, ¿no?, esa información de que el señor habría salido de su domicilio con una situación de consumo de bebidas alcohólicas, lo cual había hecho de que esta persona haya caído. Se tiene como causa de muerte una asfixia mecánica por sumersión. Asimismo, estamos, tomando las entrevistas correspondientes con los vecinos.
1: La autoridad indicó que se pudo identificar a los familiares y que tras el consumo de bebidas alcohólicas, esta persona sufrió un hecho fortuito. Con este informe, retorno contigo, Naira.
2: Bien, gracias, Eli. Hasta más adelante, entonces, estaremos de regreso contigo. Nos convoca nuestra compañera Gilda Castro. Tenemos novedades también desde Ciudad del Alto. Te escuchamos, Gilda.
3: Retomamos la información de este lado, Ciudad del Alto. Nos encontramos con el dirigente del transporte pesado, Pedro Quispe. Él se ha manifestado en torno a esta reunión que tendrá el presidente Rodrigo Paz con el presidente de Chile. Le pide que se debe tocar algunos temas específicos, como toda la mercadería que ingresa de Chile a Bolivia. Escuchemos.
4: Las movilidades viejas, entra cualquier cantidad a Chile, traen igual otra basura que nos ha llenado Chile a Bolivia. Debemos tratar esos. ¿Por qué acepta? ¿Por qué Chile, su puerto de Arica, es lleno de basura? Traen ollas viejas, discúlpeme, los canzoncillos viejas que traen, están en la feria de la 16. Mentira, no, señores. Conocemos, sabemos cómo entra el contrabando, cómo entran los autos chutos en cantidad. Ese es el puerto de Arica. Ahora hay que decirle al presidente de Chile, nos va a seguir llenando con basuras. ¿Por qué acepta este país basuras para llenar para Bolivia? ¿Por qué no se lo hacen quedar para Santiago de Chile, para Malparaíso, Iquica? No sé, pues, para los chilenos debe quedar los autos viejos y las ropas viejas. Nosotros podemos costurarnos en Bolivia, podemos fabricarnos, nosotros podemos importarnos autos nuevos, ¿ya? Podemos traernos de Japón, americanos, rusos, podemos traernos. Pero todos estos temas hay que tocar, pues, ¿no? Mañana van a recibir a Chile de lo que nos han llenado con basuras, las movilidades, las ropas viejas, el contrabando. A ver, esperemos que en qué queda la mañana.
3: Con este informe retorno hasta Estudio Central.
2: Bien, gracias, Eli. Bueno, Gil, en este caso desde Ciudad del Alto, ahí estaban las repercusiones luego de que se confirmara la llegada del presidente de Chile, que de hecho llega mañana a nuestro país, ¿no? Hay varios aspectos, señalaba el representante del transporte pesado, que se deben ajustar el ingreso de mercadería, decía, a medio uso, que va en contra de los intereses de nuestro país. Lo cierto es que el presidente de Chile, José Antonio Kast, llegará mañana, 16 de octubre, para reunirse con su homólogo boliviano, el presidente Rodrigo Paz, abordar una agenda bilateral de varios puntos que incluye integración bioceánica, comercio, hablarán también de seguridad, en lo que han estado señalando, y otros asuntos pendientes entre ambos países. Lo que se informó es que el mandatario chileno arribará a las 8:00 y a las 10 ya sostendrá una reunión con Paz en Casa Grande del Pueblo. A mediodía ambos presidentes realizarán un pronunciamiento conjunto.
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0: Vamos a continuación a recibir al profesor Wilfredo Aglahuanca, representante también del Magisterio Urbano, a quien le agradecemos mucho este contacto con Radio Éxito Bolivia, porque se ha hecho conocer un pronunciamiento por parte de la Confederación de Trabajadores en Educación de Bolivia, señalando que la educación no se descentraliza, no se fragmenta, no se negocia, no se entrega como botín político y no se privatiza. ¿Qué es lo que estaría ocurriendo? ¿Qué es lo que se cuestiona al Ministerio de esta área? Vamos a trasladarle las consultas al profesor Aglahuanca. Un placer recibirlo. ¿Cómo está? Buenos días. Naira, lo saluda en Radio Éxito.
1: Muy buenos días a toda la población, a todos los radioescuchas de Radio Éxito. Agradecerles por este espacio.

0: Es así como usted menciona, el día de ayer se ha consolidado el proyecto del gobierno de turno del 50-50, empezando por educación superior dentro de lo que es el magisterio a nivel nacional, donde los institutos técnicos, tecnológicos, artísticos y lingüísticos estarían pasando a manos de las gobernaciones, yendo a lo que es la descentralización, que para nosotros va camino a la privatización de la educación. Es bueno que la población conozca que si bien las gobernaciones tenían tuición en la parte de infraestructura, mobiliario, equipamiento, ya anteriormente tenían esa responsabilidad, situación que no lo han cumplido en los 9 departamentos, no han apoyado en ese sentido a los institutos técnicos tecnológicos, pero con mucha sorpresa vemos que ahora ya no van a tener solamente esa tuición, sino que también ellos van a elegir, van a colocar a los directivos, administrativos, docentes, y para nosotros eso nos causa mucha preocupación, porque eso para nosotros va a dar camino a la descentralización y posterior a ello, que en la población, los padres de familia no se sorprendan que también van a avanzar en cuanto a educación alternativa especial y también educación regular. Además, nosotros como Magisterio Urbano de Bolivia siempre hemos luchado y justamente este año, cada 3 años, se da un proceso de institucionalización, entran las autoridades más idóneas. Pero si es que la gobernación se va a hacer cargo de estos institutos, van a ser cupos de poder, van a ser familiares del gobernador, de los subgobernadores, etcétera, etcétera. Entonces, la crisis educativa se va a profundizar y es una situación que nosotros ya hemos alertado a nivel nacional. El día de hoy hemos convocado a movilizaciones en los 9 departamentos, en las 31 federaciones departamentales y regionales, con toma de subgobernaciones, gobernaciones también para mostrar esa molestia. Aquí en La Paz se está convocando a las 3 de la tarde en la Casa Social del Maestro, juntamente con la Federación Departamental de Trabajadores en Educación Urbana de La Paz, también para mostrar esa molestia. Y los compañeros han indicado que no van a permitir en ninguna instancia que se descentralice, porque se van a cesar carreras, los más perjudicados van a ser los estudiantes, van a ser aquellas familias de los directivos, administrativos y docentes de los institutos tecnológicos a nivel nacional.
1: Ahora, en base a todo lo que nos comenta, profesor, pues también hay otro tipo de lectura y declaraciones, ¿no? Porque el gobierno, a través del vocero presidencial, señalaban que ahora existen más beneficios con esta transferencia a las gobernaciones de la administración de estos institutos técnicos, porque decían, ahora habrá un ajuste importante aplicado a la realidad geográfica, aplicado a la realidad económica, a la realidad social también de cada departamento, por ejemplo, es lo que indicó, le reitero, el vocero. ¿Qué respondería usted?
0: Lo que indican personeros del Ministerio de Educación, del gobierno como tal, es maquillar la realidad. El presupuesto que se destinaba a educación ascendía al 10% anteriormente. Este año lo han reducido al 7%. La cantidad y el monto de dinero que se destina a los municipios y a las gobernaciones se ha reducido. Y reitero nuevamente, si antes con mayor presupuesto las gobernaciones no asumían esa responsabilidad de equipamiento, mobiliario y todo lo que necesitaban los institutos, ¿creen ustedes que ahora lo van a hacer cuando el Estado central no lo hacía? Y los mismos institutos tecnológicos se autofinanciaban, buscaban convenios con ONGs y otros para generar recursos, generar laboratorios, talleres, etcétera. Ese es un pretexto solamente del gobierno. Porque todo gobierno, no solamente este, el movimiento al socialismo y los anteriores, han buscado siempre lo que es la descentralización de la educación. Si ustedes averiguan a nivel de Latinoamérica, Bolivia es uno de los pocos países que todavía la educación la sostiene el gobierno central desde inicial, primaria, secundaria, alternativa especial y superior, las normales, los institutos técnicos e inclusive las universidades. ¿Qué es lo que está sucediendo ahorita en Francia? La privatización de las universidades, todo gobierno de derecha siempre ha buscado esa situación. Por eso es que nosotros estamos advirtiendo a los padres de familia de privatizarse la educación en esta crisis económica en la cual estamos viviendo. La educación se va a convertir en un lujo. Y es una situación que nosotros como Dirección Ejecutiva Nacional de este magisterio con más de 100,000 afiliados a nivel nacional no lo vamos a permitir, y hemos indicado que no vamos a retroceder en esa intención que tiene el gobierno de descentralizar la educación, declarar la profesión libre y también que puedan tocar nuestros reglamentos del escalafón nacional.
1: A propósito de lo que menciona, entonces, este sería un paso al cual estarían pues siguiendo otros en busca de esto, de la descentralización completa de la educación, y cuál es el riesgo para los estudiantes, para los padres de familia, porque estamos hablando de una mala gestión de pronto de recursos, de corrupción, de fragmentación del sistema, la pérdida de estándares, pero sobre todo para la gente, ¿cuál es su mensaje para ellos?
0: Reiteramos, el gobierno no está cumpliendo lo que indica la Carta Magna, la educación es la primera función del Estado. Quienes tienen la obligación de sostenerla, solventarla en todos los subsistemas, tanto superior, regular, alternativa, especial, y no lo están asumiendo como tal. Ellos están recibiendo la receta del Fondo Monetario Internacional, que les han ordenado reducir el presupuesto en educación y en salud. Han indicado que se van a congelar los salarios en el magisterio, la gestión 2027. Ellos están siguiendo esta receta, no les interesa la educación. La mayoría de los que están trabajando ahorita en los ministerios han estudiado en unidades educativas privadas, universidades privadas, no conocen la realidad en la cual nosotros nos movemos a nivel nacional, en el área urbana, en el área rural, donde ni siquiera tienen servicios básicos. Le pedimos a los personeros del ministerio que se den una vuelta, a que vayan a provincias. No hay ni agua, no hay alcantarillado, no hay conectividad de internet. Y lo único que están haciendo ahorita es descargar toda esa crisis sobre las espaldas de aquella clase trabajadora que en su momento ha apostado en la segunda vuelta por un gobierno que decía que iba a estar al lado de ellos y que lastimosamente ahora les ha traicionado y solamente vela por aquellos que están cogobernando, latifundistas, terratenientes, banqueros, dueños de los medios de comunicación más grandes. En ese sentido, nosotros vamos a cerrar filas. Tenemos una conferencia a nivel nacional el día sábado en Santa Cruz con nuestras 31 federaciones departamentales, regionales, compañeros de base, y vamos a tomar medidas. De hecho, nosotros hemos indicado que aún en estado de excepción, esta es la tercera movilización que hemos realizado, a pesar de que nos han gasificado, nos han golpeado el día de ayer. En estado de excepción lo vamos a seguir haciendo porque el gobierno nos está arrinconando a que volvamos a tomar las calles. El hambre, la precarización, la pérdida del poder adquisitivo de nuestros salarios, no conoce el estado de excepción. Y reiteramos, y lo hemos dicho ayer, las cárceles se van a llenar si es que van a actuar de manera coercitiva. Ya la población está despertando a nivel nacional, en Tarija, en Chuquisaca, en norte de Potosí. Y eso no tiene una connotación política, no tiene nada que ver con el MAS, no tiene que tener nada que ver con Lara, no tiene nada que ver con Milton Condori. Es una situación netamente reivindicativa de la clase trabajadora.
1: Aprovecho esto para cerrar el contacto. Usted menciona, profesor Ayahuanca, la clase trabajadora, ¿no? Con este decreto en relación a las tarifas de energía eléctrica, ¿cómo está la situación también en el país? ¿Cómo está esa clase trabajadora? ¿Cuál ha sido el impacto? ¿Cuál es su análisis de esta coyuntura que también estamos viviendo?
0: El gobierno ya tenía una figura clara con el decreto supremo 5503, la gestión 2025. Esos más de 100 artículos dentro del decreto ya hablaban del congelamiento salarial, ya hablaban de la venta de nuestros recursos naturales a precio de gallina muerta, ya hablaban de que nuestras empresas estratégicas iban a quebrar para luego privatizarse, ya hablaban del levantamiento de la subvención, que eso genera un efecto multiplicador en la subida del precio de los productos de la canasta familiar. Todo eso ya se veía venir. Ha subido el diésel, ha subido la gasolina, va a subir el gas, van a subir las tarifas del agua, de la luz. Y la pregunta es sobre quién se está descargando todo eso. Es fácil para ellos hacer y generar todo esto, pero ellos están felices con sueldos de 10,000, 20,000, 30,000 bolivianos, con sus viáticos, trabajando unos cuantos días a la semana, altos funcionarios de la policía, de los militares, fiscales, jueces. No les interesa la clase trabajadora. Y reitero, la población está perdiendo la paciencia. Poco a poco se están dando cuenta a quién representa el gobierno realmente. Porque ellos ya se han vendido en cuerpo y alma al imperialismo de Estados Unidos, que ya le ha dado la receta a través del Fondo Monetario Internacional, y ha venido a apoderarse de nuestros recursos naturales, así como lo está haciendo en Venezuela. Y el hecho de que ahora hay varios países en Sudamérica alineados a ese gobierno de Estados Unidos, como están en Chile, en Argentina, en Perú y ahora en Bolivia, pero la población está despertando. Y en ese sentido, nosotros como Magisterio Urbano de Bolivia estamos indicando a la población de que debemos cerrar filas para defender la educación única, fiscal y gratuita, que nos ha costado año a año luchar para que...
1: Bien, todos profesor, entonces vamos a estar al pendiente. Ha sido importante dialogar con usted. Le agradecemos este contacto con Radio Éxito Bolivia. Estamos atentos a las decisiones también que se vayan a asumir, como nos ha comentado. A este próximo contacto. Buena jornada.
0: Hasta luego y muchas gracias por el espacio.
1: A usted es el pronunciamiento de la Confederación de Trabajadores en Educación de nuestro país. Los maestros que pues observan esta transferencia a las gobernaciones en cuanto a la administración de institutos técnicos y el gobierno pues hablaba de un fuerte contenido local, descartan esto, señalan que el gobierno quiere evadir responsabilidades, que este ya es un paso que se está dando para descentralizar la educación sin tomar en cuenta también los riesgos que esto conlleva. Estamos sobre las 11 de la mañana con 11 minutos. Nosotros seguimos.
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1: Bueno, nos ponemos también a tono para recibir a nuestra siguiente invitada y conocer también todo lo que están preparando en esta agenda cultural por la Fundación de la Paz. Estamos próximos, ¿no?, a esta fecha tan importante para poder mostrar también por qué nos sentimos orgullosos y por qué es bueno recordar y considerar el 20 de octubre. Nos acompaña Tatiana Sosa de la Unidad de Coordinación de Culturas por la Vida del Gobierno Autónomo Municipal de La Paz. Querida Tatiana, qué placer que nos acompañes. ¿Cómo estás? Buen día y bienvenida.
3: Muy buenos días, muchas gracias por la invitación. Sí, soy la Secretaría Municipal de Ciudad Cultural y pues tenemos una agenda muy apretada, ¿no? Y esto en conmemoración a la Fundación de la Ciudad.
1: Bueno, coméntenos cómo se ha estado coordinando la agenda, qué es lo que se ha estado preparando. Me imagino también que es una agenda que invita a participar y a unir a toda la familia.
3: Así es. Bueno, en esta gestión estamos, ¿no?, como que abrazando a todos nuestros territorios, en este caso nuestros barrios, y parte de la agenda se van a instituir dentro de del barrio San Sebastián, ¿no?, donde comúnmente conocemos como la Plaza Alonso de Mendoza, ¿no?, y todos los aledaños.
1: Bueno, exactamente. Es un lugar definitivamente bastante característico y va muy de la mano de lo que conlleva también esta historia, sobre todo de la fundación. ¿Se van a estar concentrando ahí las actividades? ¿Cómo han trabajado?
3: En realidad tenemos diferentes actividades alrededor de del municipio. Sin embargo, es importante, ¿no?, recalcar que los actos protocolares como tal, por la Ley Municipal Autonómica 469, donde se declara también, ¿no?, el regocijo público del 20 de octubre por la Fundación de la Ciudad de Nuestra Señora de la Paz, donde se prevén actividades tanto protocolares y festivas, ¿no?
1: Bueno, actividades protocolares y festivas. Ahora sí, lo que a ustedes les interesa, en cuanto a las actividades festivas, ¿cómo va la agenda? ¿Qué es lo que vamos a poder encontrar?
3: Bueno, tenemos el viernes 16 a las 8 de la mañana, que sería la inauguración, ¿no?, de esta agenda como tal.
1: Ya, viernes 16, 8 de la mañana.
3: Así es, se va a hacer esto mediante redes sociales, se va a lanzar todo lo que sería también de forma oficial la agenda, pero a partir del mismo día, a las 15 horas, tenemos en el Museo Tambo Quirquincho la inauguración de la exposición 74ª del Salón Municipal de Artes Plásticas Pedro Domingo Murillo. No, es el concurso municipal que enmarca la pintura, escultura, cerámica artística y de dibujo grabado, que está instituido desde el año 1953. Es una premiación simbólica a todos estos maestros de las artes plásticas que han postulado, ¿no?, para este concurso municipal.
1: Qué bueno, entonces, merecido reconocimiento también mostrando la cultura y sobre todo su talento, ¿no?
3: Así es, el 17 de octubre también es, ¿no?, es el Día del Artista Plástico, así que vamos a hacer también una mención muy especial en esta fecha.
1: Perfecto, avanzamos entonces para la siguiente.
3: Claro que sí, el sábado 17 tenemos al mediodía la Cehuentoc, que es el Festival Internacional de Música, que se realiza en el conocido barrio de Cehuencoma. Estaremos acompañados de varios estilos de música urbana. Tenemos una feria temática igual, donde van a acompañarnos grupos, por ejemplo, como las Ovejas Negras de Tupiza, que están llegando para también hacer este reconocimiento, ¿no? Y esta podríamos llamar como una pequeña verbena a la fundación.
1: Bueno, además que, como lo menciona, yo creo que una de las características bonitas y diferentes este año también, Tatiana, es que se está tomando en cuenta diferentes puntos, ¿no? Es como que un recorrido bastante amplio para ser parte de a todos.
3: Exacto, estamos descentralizando, ¿no?, las actividades en los diferentes macrodistritos, cada uno también con sus costumbres muy características, ¿no? Y en apoyo siempre de la junta de las juntas de vecinos.
1: Claro, todo coordinado.
3: Exacto, de las subalcaldías, siempre en coordinación.
1: Qué bueno, qué interesante. Estábamos entonces en fecha 18. ¿Qué más?
3: El domingo 18 en la Plaza Alexander tenemos la Feria de la Salteña.
1: Domingo 18 en la Plaza Alexander, Feria de la Salteña.
3: Así es, la Plaza Alexander, para los que no conocen, no se ubica muy bien, justo queda en la avenida Pando, donde está uno de los surtidores muy conocidos que se llama El Volcán. Entonces es una plaza pequeña, pero también muy simbólica, ¿no?, históricamente hablando.
1: Qué bueno, ¿no? Es un excelente lugar para poder disfrutar y comer una deliciosa salteña. ¿A partir de qué hora?
3: A partir de las 10 de la mañana. Y tenemos ahí también una agenda que sería artística en este caso, donde se le ha denominado Tangos de mi Ciudad, y un paseo por la historia que es la evolución de la chola paseña.
1: Qué bueno, ¿no? Bastante combinada esta actividad con música, con talento, con gastronomía también. ¿Ya? Sigamos avanzando.
3: El lunes 19 a las 3 de la tarde tenemos en el Museo Tambo Quirquincho la conferencia sobre la historia del barrio de San Sebastián, que es una oportunidad única, ¿no?, para reencontrarnos con las raíces de uno de los barrios más emblemáticos. Vamos a recorrer también parte de su historia. Se va a hablar sobre la primera fundación de la ciudad en 1548.
1: Perfecto, entonces, combinando los pasajes de la historia también durante esta fecha.
3: Correcto. Posteriormente, a las 19:30, comienza la procesión religiosa en la Catedral Metropolitana Nuestra Señora de la Paz, donde van a participar todas las autoridades municipales, el Consejo Municipal, nuestras juntas de vecinos, organizaciones sociales y, lógicamente, toda la ciudadanía está cordialmente invitada a ser partícipe de esta procesión que es tan importante, donde se va a desplegar a la Virgen del Carmen hacia el Templo de San Sebastián.
1: Perfecto, entonces la población también puede participar y por eso le estamos compartiendo estos detalles.
3: Para el martes 20 ya comenzamos a las 6 de la mañana en la Plaza Alonso de Mendoza las ofrendas florales, posteriormente la Isa de la Bandera, la misa como tal y el Tedeum. Y posterior, la retreta de bandas, ¿no? Donde van a estar la banda Eduardo Cava, que es la representativa del gobierno municipal.
1: Ya.
3: Vamos a tener bandas militares y bandas de la Academia de Policías.
1: Perfecto.
3: El sábado 24, una semana después, en la Plaza Alonso de Mendoza también tenemos una feria gastronómica, que es la Feria del Chairo y el Plato Paseño.
1: Sábado 24. A la gente que nos sigue también a través de TikTok, sábado 24 en la Plaza Alonso de Mendoza, la Feria del Chairo.
3: Del Chairo y el Plato Paseño.
1: Perfecto, Chairo y Plato Paseño. Vayan agendándolo para poderlos visitar también.
3: Claro que sí, tenemos igual ahí acompañándonos uno de los elencos infanto-juveniles que se han estado conformando en las casas distritales y nos van a acompañar con algunas danzas folclóricas muy reconocidas dentro de nuestro municipio. Tenemos los juegos de antaño que vamos a compartir con todos los vecinos del barrio.
1: ¡Qué bueno!
3: Y tenemos la actuación especial de Camilo García, uno de los charanguistas que estoy segura va a ser uno de los mejores, porque tiene un repertorio del maestro Ernesto Cabur. Wow. Que nos va a deleitar, ¿no?, con su música.
1: Bueno, y es una excelente carta de presentación también, ¿no? Entonces, como para apoyarlo.
3: Así es.
1: ¿Qué más tenemos? ¿Cerramos el 24?
3: No, les comento que continuamos con el 24 a las 4 de la tarde, a las 16 horas, que tenemos el desfile de costumbres y añejerías paseñas, que esa se va a realizar en el carril, bueno, es en realidad ese desfile inicia en la Montes, va a pasar por la Pando hasta llegar al Prado, ¿no? Donde vamos a compartir también con los esto es en coordinación del Centro Cívico Cultural Paseño, que va a rememorar un poco sobre los vestuarios igual y trajes de antaño.
1: Perfecto. Qué bonito ese encuentro con los trajes de antaño, ¿no? Esa ropa maravillosa, porque nos remonta mucho a la esencia como tal de esa época, a cómo era, pues, precisamente esa temporada de esos años. Y sobre todo, yo creo que lo que caracteriza todo esto es la sobriedad, ¿no? Cómo se vestían los trajes, definitivamente la elegancia, ¿no? Qué bonito encuentro.
3: Así es, han hecho una investigación, ¿no? Muy detallada sobre los tipos de trajes que se tenía en época, siempre en colaboración de historiadores, así que va a ser un desfile muy bonito, ¿no? Un evento que la ciudadanía va a poder disfrutar.
1: Perfecto. Sigamos avanzando.
3: Y el viernes 30, ajá, a las 18 horas, comienza una noche en el cementerio. Dentro de esto, de esta temática, se titula El Último Día, donde vamos a tener 6 citas con cuadros teatrales, musicales, dancísticos, que ya son una característica también. Y es un evento que todos los años la ciudadanía también lo sigue, porque, comienza a las 6 de la tarde y termina generalmente en la medianoche, ¿no?
1: Sí, hay largas filas, ¿no? De hecho, porque se vive una mística bastante bonita, porque se prepara muchos artistas también, ¿no? Para poder acompañar el evento con historias, sobre todo.
3: Claro que sí, la preparación previa de este evento se realiza con 2 meses de anticipación, ¿no? Desde la parte primero de la investigación histórica, sí. No solo del cementerio como patrimonio, tal cual, ¿no?
1: Excelente, entonces. ¿Y cerramos?
3: Y bueno, para cerrar tenemos tenemos la noche del cementerio y el relanzamiento de la calle Jaén. El relanzamiento de la escuela taller en la calle Graneros.
1: En la calle Graneros, ¿ya?
3: La escuela taller, para un poquito informarles, es un espacio de formación para restauradores de bienes culturales. Entonces, este relanzamiento se está haciendo conforme, lógicamente, a todo lo que amerita, ¿no? Los profesionales también que nos están están instruyendo a estos jóvenes. Estos jóvenes pueden viajar al país, trabajar en espacios museísticos, bibliotecas, ¿no? Y todo el fin es esto, la restauración de los bienes culturales que tenemos en cada uno de estos espacios.
1: Bueno, nos encanta mucho la agenda que han estado preparando, de verdad, está contemplando actividades culturales, actividades que tienen que, de alguna u otra manera, fusionar también la tradición, la cultura, la historia. Son actividades muy lindas, una agenda completa, ya lo saben, por la Fundación de la Paz. Este detalle así, muy bien explicado, como usted lo ha señalado, Tatiana, ¿dónde lo pueden encontrar nuestros amigos? ¿A través de las páginas?
3: Claro que sí, pueden visitar nuestras páginas, estamos en el Facebook, dentro de la página de la Secretaría Municipal de Ciudad Cultural,
1: ¿ya?
3: Turismo de Altura y Economía Naranja, donde se está llevando una agenda en coordinación también con el Gobierno Autónomo Municipal de La Paz y su página central.
1: Bueno, excelente. Entonces, ingresen a la página oficial para poder conocer más de esta agenda, Ciudad Cultural, Turismo de Altura y Economía Naranja. Van a poder conocer para participar, para disfrutar de estos matices tan lindos previo, durante y después de la Fundación de La Paz. Recordando, porque es fundamental también generar estos espacios para encontrarnos, para recordar nuestra historia, nuestra cultura y sentirnos orgullosos de nuestra esencia. Muchísimas gracias, querida Tatiana, por la explicación, y cuando guste estamos aquí listos para recibirla.
3: María, muchas gracias a ustedes por la invitación y por compartir esta agenda que es tan importante para la ciudadanía.
1: Bueno, vamos a marcar una pausa, 11:24. Enseguida regresamos.
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23: Bien, comenzamos con este sector para tu salud, siempre pensando cada jueves en las consultas que ustedes tienen. Así es que déjenme contarles que pueden escribirnos o pueden llamarnos. Vamos a estar recibiendo dos llamados y dos consultas también a través de los audios de WhatsApp. Enseguida les doy los números para que ustedes puedan conversar con la doctora Andrea Guarachi. Hoy hablamos sobre artritis. Querida doctora, ¿cómo está? Qué bueno reencontrarnos. Bienvenida.
24: Gracias. Buenos días, Naira. Buenos días a toda la población. Sí, es un gusto para mí estar presente y darles la información necesitada.
23: Bueno, vamos a decir que tenemos ya consultas, así inmediatamente usted ingresa. Voy a leer esta porque me parece muy importante darles el espacio a todos nuestros amigos. Johnny nos escribe, dice, doctora, ¿cómo está? Disculpe, mi mamá tiene artritis reumatoide y está consumiendo magnesio. ¿Por cuánto tiempo puede consumir?
24: El magnesio es un suplemento mineral que nos ayuda a controlar lo que es la inflamación y también el dolor en las articulaciones, pero el magnesio está más orientado a los nervios, nos va a ayudar con el sueño, a relajar los músculos. En el campo de la artritis nos ayudaría también con un efecto antiinflamatorio, pero leve. De que ayuda, ayuda. Y el tiempo de toma tiene que ser mínimo 3 meses para notar cambios. Si toma un mes, una semana y lo deja, no va a haber cambios como uno quisiera.
23: Bueno, eso para Johnny entonces, para que lo tomes en cuenta y también para su mamá. Vamos entonces a introducirnos en el tema artritis reumatoide.
0: ¿es una enfermedad inflamatoria?
24: Sí. Básicamente es inflamación generalizada en todo el cuerpo. Es una enfermedad autoinmune, eso que quiero que quede claro. Cuando es autoinmune, hablamos de inflamación generalizada en muchos órganos, no solo en las articulaciones, sino en otras, en otros órganos, como ser intestino, pulmón, corazón. Puede haber inflamación de los nervios, músculos, tendones, no solo las articulaciones. La artritis reumatoide involucra muchos órganos del sistema, del organismo en sí.
0: Porque uno generalmente lo asocia a lo que son las articulaciones o las manitos, ¿no?
24: Exacto,
0: es cierto?
24: Sí. El hecho de que nosotros veamos una paciente con desvío o deformación articular en las manos nos hace pensar directamente en reumatismo. La artritis reumatoide, como les digo, es más que solo lo que vemos por fuera, más que la deformación de los huesitos. Es una enfermedad que abarca muchos órganos y una inflamación generalizada. Por eso incluso estos pacientes se quejan de sequedad en los ojos, sequedad en la mucosa de la nariz, sequedad en la boca. Por eso va asociado a otros síndromes, como el síndrome de Sjögren, que es sequedad en los ojos y se les dificulta a veces leer, o están con el celular y ya se les vuelve rojo los ojos. Entonces son muchas complicaciones que tiene la enfermedad.
0: ¿Y por qué? ¿Por qué se presenta esta enfermedad?
24: La artritis reumatoide tiene un factor hereditario que abarca el 80%, es decir, que si su mamá o su hermano, papá, tío tenían artritis, uno de la familia de la primera, segunda generación, de hecho, va a tener artritis reumatoide. Y puede activarse esta genética por lo que hemos hablado, ¿no?, en las dos charlas previas: malos hábitos alimenticios,
0: tabaquismo,
24: alcoholismo, sedentarismo, entrar en un proceso inflamatorio crónico oculto que no nos damos cuenta, o estrés, va a activar estos genes y a la larga activarse también la artritis.
0: Bueno, entonces, el común denominador, como hemos estado hablando en otras oportunidades también, es tratar en la manera pues que más se pueda acercar a usted a vivir una vida saludable, ¿no? A llevar una vida saludable, decíamos, no siempre de la mano de las dietas, porque eso es primarse, pero uh-huh, a organizar un poquito más, ¿no?, la dieta correspondiente o el consumo correspondiente de alimentos, dejar de lado el cigarrillo y las bebidas alcohólicas. En cierta manera esto puede ayudar a activarlo, entonces.
24: Sí. En cierta manera sí, pero la enfermedad, la artritis, tiene, como lo he mencionado, un factor genético hereditario del 80%.
0: Ahora, ¿en quiénes se manifiesta con mayor frecuencia? ¿Varones, mujeres? ¿A partir de qué edad? ¿Cómo va todo esto?
24: Las mujeres son las más afectadas. En la mayor parte de las enfermedades autoinmunes, el sexo femenino son los más afectados. Si tenemos casos de pacientes, hay casos de pacientes del sexo masculino con artritis reumatoide, pero en ellos es más agresivo aún y más rápido. En cambio, en las mujeres es paulatino, inicio progresivo, se diagnostica, hay dolor, pero el sexo femenino es el que más predomina en las estadísticas.
0: ¿Qué quiere decir que es más agresivo? O sea, ¿qué podría derivar esto?
24: En el sexo masculino es más agresivo porque no pasan ni 6 meses del diagnóstico y ya empieza la deformación, que en un caso habitual no se vería tan rápida la progresión, ¿no? En unos años recién empieza a deformarse las articulaciones, pero en los varones es mucho más agresivo porque en un corto tiempo ya de hecho se deforman las articulaciones, especialmente de las manos, y tienen otras complicaciones más los varones a nivel de las mucosas del ojo, se llegan hasta a operar por resequedad ocular.
0: Ahora le consulto lo siguiente en cuanto a los síntomas principales que presenta, ¿no?, la artritis reumatoide. ¿Qué podríamos considerar? ¿A qué tienen que estar atentos nuestros amigos y amigas?
24: Los datos principales que quiero que quede claro en esta charla es la rigidez matutina. Si sientes como que amanece dura la articulación de los dedos y poco a poco vas calentando y recién tienes movimiento, es un dato, un síntoma de que algo no está bien en las articulaciones. Peor si eres una persona joven, a partir de los 20, 25 años hemos visto cuadros que inician con artritis reumatoide. Entonces hay que tener cuidado. Más predominan mujeres que están en la perimenopausia o menopausia. estas personas tienen más riesgo de desarrollar artritis reumatoide. El síntoma principal es la rigidez matutina, aumento de volumen en las articulaciones, hinchazón. Si amanecen hinchadas, las dos manos.
23: Y como pesadas también, pesadas, a lo rígido que decía duras, usted, ¿no?
24: Uh-huh. Y que con el movimiento recién va arrancando la flexibilidad. Entonces son síntomas específicos de la enfermedad.
23: ¿También se puede presentar fatiga de pronto, malestar en general? Uh-huh.
24: Cansancio, desgano, puede haber, porque es inflamatorio, ¿no?
23: ¿Esto también puede generar de pronto pérdida de apetito? ¿Nos consultan?
24: Sí, puede haber hiporexia, que es la pérdida de apetito paulatina, porque el cuerpo está en un proceso inflamatorio de mucho tiempo y la inflamación trae consigo otros síntomas, desgano, fatiga, falta de apetito, pérdida de peso secundario, entonces hay que ponerle...
23: Analizar cada caso y hay que ponerle atención. Uh-huh. Ahora, si yo tengo sospechas y estoy atravesando de pronto por alguna de estas alertas, ¿no? De estos síntomas, tengo que acudir al médico,
24: sí,
23: ¿no? ¿A dónde sería lo óptimo acudir?
24: Acudir
23: ¿a qué especialista?
24: A medicina familiar, porque la especialidad en sí, como es integral, nosotros nos encargamos de aconsejarles a dónde deberían ir si en caso necesitan una subespecialidad. Ir directamente al reumatólogo es un poco erróneo porque puede ser otro cuadro. Y nos
23: puede tratarse de otra cosa, es que es muy amplio también,
24: sí,
23: ¿no?
24: Sí, los síntomas son variados, entonces hay que primero enfocarnos en lo básico, descartar de que no sea algo grave y recién ir al reumatólogo. Entonces, por eso estamos como en primer nivel los médicos de familia para hacer una valoración integral.
23: ¿Y en base a qué pasos se realiza el diagnóstico y luego el posterior tratamiento? ¿Cómo se diagnostica y cómo se trata?
24: Como siempre yo les digo en medicina, nosotros nos basamos en la clínica y los síntomas que tiene el paciente. Una vez revisado, examinado el paciente, interrogado, solicitamos estudios de laboratorio, principalmente de sangre, en ayunas. Lo que principalmente se pide para confirmar el cuadro de artritis reumatoide es el factor reumatoideo, algunos parámetros también de sangre que nos ayudan a confirmar, corroborar este parámetro.
23: Pruebas de sangre, entonces.
24: Pruebas de sangre y un anticuerpo anticitrulinado, que es el que nos dice que sí es o no es artritis reumatoide.
23: Bueno, esos son los pasos. ¿No llega otra consulta? Voy a compartirla con usted. Dice,
24: claro,
23: doctora,
24: sí,
23: ¿qué suplemento o vitamina se debe consumir para la artritis reumatoide? ¿Qué nos recomienda?
24: Los suplementos, como están tan de moda consumir vitaminas, hay que tener mucho cuidado de no estar consumiendo en exceso o muy poquito. Si consumimos en exceso puede derivar en otra complicación y si es muy poco estamos consumiendo
23: en vano.
24: En vano, ¿no? Entonces siempre la valoración previa por el médico. Ahora, si me preguntan en general, la vitamina D es una vitamina muy importante. Vitamina D.
23: ¿Ya?
24: La que nuestro cuerpo forma de forma natural cuando nos exponemos por lo menos 10 minutos al sol.
23: Al sol. Uh-huh. Pero ahora
24: Con este calor es imposible a veces, pero por lo menos unos 5 minutos
23: ya,
24: de una caminata y que le dé el sol a la piel, el cuerpo va a formar vitamina D.
23: Ya, le recomendaría.
24: Eso, pero siempre con una valoración previa.
23: Ahora, vuelvo a lo que le había consultado, ¿no? Me mencionaba las pruebas de sangre y esta prueba especializada también para poder diagnosticar esta enfermedad. Pero el tratamiento médico, por todo lo que le escucho, se basaría entonces en fármacos, ¿no?
24: Sí.
23: Modificadores de la enfermedad, porque de que se cura, no.
24: No hay cura. Es una enfermedad que no tiene cura, lamentablemente, pero podemos controlar la progresión acelerada, o sea, que el paciente tenga una mejor calidad de vida. Y en el tratamiento es importante que, si está tomando medicación, no suspenda de golpe los medicamentos. ¿Por qué? Una vez suspendido de golpe puede haber un efecto rebote y la inflamación aparecer de golpe y con más fuerza la enfermedad.
23: Por lo que nos dice también entonces, las personas que tienen artritis reumatoide deberían evitar de pronto algún esfuerzo físico para no empeorar la inflamación.
24: Sí, en estos pacientes cuando están la enfermedad está activa, estamos con una inflamación muy fuerte, se les pide no reposo absoluto, sí pueden hacer movimientos, pero no hacer esfuerzos bruscos, como levantar garrafas o levantar muebles, porque eso inflama más la articulación. inflama el cuerpo en sí. Entonces, por un tiempo, con medicación, hay que ayudar al paciente a desinflamar, controlar la inflamación, y posteriormente hasta fisioterapia se les da para que hagan ejercicios de fuerza. Y para los músculos.
0: Eso entonces de a poco hace que no tengan el mismo movimiento. Ahí también otro riesgo, ¿no?
24: Exacto. Si nos quedamos estáticos, en el caso de la artritis, aumenta el dolor. Muchos pacientes dicen eso. Doctora, cuando estoy sentado y no hago nada, me duele más. En cambio, cuando estoy haciendo las cosas, siento que pasa el dolor, y esa es la característica de la artritis. Cuando estamos en movimiento, no hay mucha inflamación. Pero si le decimos al paciente que esté estático, no haga nada en la casa,
0: peor.
24: Es peor, es contraproducente.
0: Nos llega otra consulta, dice: doctora, ¿cómo está? Buenos días. Quiero preguntarle en qué medida puede servir el ácido fólico en esta enfermedad.
24: El ácido fólico, en el caso de un paciente con artritis que esté tomando un fármaco que es el metrotexato, causa anemia, y por eso damos ácido fólico, porque el ácido fólico evita la progresión de la anemia. Ya. Entonces, estaría muy bien si está tomando metrotexato los sábados y ácido fólico martes o miércoles, una vez a la semana.
0: Bien. Ahora, todo esto está sujeto a lo que les diga también su especialista, ¿no? Eso es importante. Yo siempre voy a resaltar lo que menciona la doctora que nos acompaña siempre, la doctora Andrea Guarachi, el hecho de que los síntomas se pueden confundir.
24: Sí.
0: Por eso se tiene que descartar, por eso se tiene que hacer un seguimiento, vamos a decir, más minucioso, ¿no? Uh-huh. Paciente por paciente, y en este caso también para poder valorar qué es lo que está ocurriendo. Entonces, no descuiden esto, y tampoco hay que automedicarse.
24: Exacto, sí, ese es un punto muy importante en la artritis, porque hay pacientes que dicen, bueno, el doctor me ha dado un montón de pastillas, nada me hace bien.
0: Vitamina C, sí. Vitamina D, vitamina E.
24: Todo mezclado, claro. ¿Verdad? Y al final no sabes si te va a hacer bien o no. Dejas de tomar porque no has visto un buen avance en el tratamiento, y vas a la farmacia, te dan otro medicamento que no era para la enfermedad y complica más algunos otros órganos. Entonces, no es bueno automedicarse. Si algún medicamento que le ha prescrito su médico está causando alguna reacción, un malestar, tiene que informar al médico. Y el médico, con gusto, le va a cambiar o va a bajar la dosis, o se puede regular la medicación. Pero no suspendan de golpe, por favor.
0: Bueno, es necesario entonces que no se automediquen, ¿no? Que no consuman suplementos en exceso, puede provocar toxicidad, náuseas u otros problemas también renales. Y es bueno que realicen un análisis de sangre para medir los niveles reales antes de iniciar cualquier suplementación. En conclusión, no había sido solamente que se inflaman, ¿no? Como que las manitos o los deditos, esto puede afectar a otros órganos, ¿no?
24: Sí.
0: Es una enfermedad inflamatoria crónica autoinmune. Y por eso, ¿cuál sería el mensaje para nuestros amigos, doctora?
24: Mensaje final de la charla, siempre confiar en el médico que les está tratando. Y
0: si no confían en él, que la llamen.
24: Que me llamen.
0: Si no confían en su doctor, llámenle a la doctora.
24: Con todo gusto y con todo cariño los atenderé.
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24: Sí.
0: Es súper fácil.
24: Sí.
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24: Es simple. Entonces me escriben y yo con gusto les oriento. Pero siempre traten de enfocarse en lo principal. Tomar la medicación, hacer ejercicio, hábitos saludables, dormir bien, y si existe algún otro suplemento que esté tomando, no piensen que ese suplemento o esas hierbitas van a suplir o sustituir la medicación. En el caso de la artritis no es así. Si usamos cúrcuma, algunos usan jengibre para la inflamación, no sustituye las pastillas, puede contribuir a evitar la inflamación, pero no sustituir.
0: Bueno, es muy importante poder conocer estos aspectos y sobre todo consultar con palabras autorizadas, ¿no? Con especialistas. Exacto. Que los puedan guiar, pedir una cita con un profesional de atención médica si tiene dolor, si siente hinchazón, si son continuos en las articulaciones que no mejoran después de varias semanas, no pierda el tiempo y cuide mucho su salud. Para eso está este espacio. Doctora, ha sido un placer que nos acompañe como siempre. Muchísimas gracias y bueno, una vez más, por favor, su número.
24: 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Estoy a disposición para ayudarles en lo que necesiten.
0: ¿La próxima semana de qué hablamos?
24: La próxima semana vamos a hablar de lupus, que es una enfermedad también autoinmune, que mucho no le damos importancia, pero es realmente interesante y conocerlo.
0: Compleja, ¿no?
24: Sí,
0: bastante compleja.
24: Y les voy a traer presentaciones más simples para que me entiendan.
0: Perfecto. Entonces, la próxima semana, todos los jueves, no olviden, nos acompaña la doctora Andrea Guarachi. 11:45. Aguárdenos.
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4: Bien, llegamos una vez más hasta Ciudad del Alto. Gracias por acompañarnos. 12 minutos nos separan de las 12 del mediodía. Estamos en contacto contigo. Adelante, por favor, Gilda.
5: Continuamos con la información que se genera en la Ciudad del Alto. El vicepresidente del Consejo Municipal, Omar Acarapi, hoy día ha criticado el decreto supremo que indexa las tarifas de luz y agua a las fluctuaciones del dólar. Escuchemos.
6: Hermanos, yo estoy muy preocupado porque en este momento, si no se siente, es porque no ha llegado la factura, ¿no? Al siguiente mes vamos a tener repercusiones, ya la gente va a ver su modificación en su tarifa, ¿no? En su factura, y ahí pues va a saltar. Pido al gobierno, en serio, hermanos, ya de una vez, dense un baño de humildad, vayan a visitar los barrios, vayan a visitar las zonas. La gente está improvisando, la gente está viendo cómo se mantiene económicamente. Es una realidad que muchos no lo quieren ver, pero yo les sugiero a todos los del gobierno, ministros, viceministros, mismo presidente, vicepresidente, vengan, hagan un sondeo de opinión con las hermanas comerciantes, con los gremiales, con los transportistas. Ellos han votado por ustedes en campaña, ellos han votado por ustedes en la elección. Y creo que estamos defraudando a toda esta población de mar. Bueno, es una medida que va en contra, ¿no? Va en contra de los sectores más populares, va en contra de los sectores más empobrecidos, va en contra y afecta los bolsillos de la gente que no gana en dólares.
5: Con ese informe retorno hasta Estudio Central.
4: Bien, gracias, Gilda. Eso entonces lo que ocurre en Ciudad del Alto. El vicepresidente del Consejo Municipal, Omar Acarapi, rechazando que se indexe las tarifas de luz y agua al dólar, exige al gobierno priorizar a las familias que tienen menores ingresos. La gente está haciendo de todo para poder sobrevivir, para salir adelante, es lo que ha señalado el representante del Consejo en Ciudad del Alto. 11:51. Tenemos consejos importantes.
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Reconocido, ¿no?, por ser el fundador y líder de la icónica banda de pop rock Paseña de Zaire. Y nosotros queremos recordarlo también, recordar su talento, recordar su esencia. Porque cada vez que se subía a un escenario, él lo entregaba todo, ¿no? Y conectaba perfectamente con las emociones de cada una de las personas, de sus seguidores. Y más adelante existieron problemas de salud, pero nos quedamos con tantos éxitos, con tantas canciones, con ese legado musical que también nos ha estado regalando durante muy buenos años. Definitivamente la agrupación, él con su esencia, transformó el rock en nuestro país. Se ha convertido en uno de los pilares contemporáneos, ¿no?, de rock contemporáneo en nuestro país. Y los éxitos fueron saliendo uno tras otro. Y no fueron al azar o porque había suerte, porque había trabajo, porque había constancia, porque había esencia, porque había perseverancia. Y eso hay que destacarlo. Así es que hoy le enviamos un abrazo hasta donde se encuentra Omar Ríos, el líder de Desaire. Siempre lo será. Hay mucha controversia por lugares que de pronto ahora se van ocupando. El legado está y él permanecerá siempre en nuestros corazones, así siempre, siempre lo vamos a recordar. Y más en esta fecha donde hemos decidido rendirle un homenaje, merecido homenaje a Omar Ríos Arroyo. 3 minutos nos separan de las 12, muchísimas gracias por habernos acompañado. Mañana estaremos de regreso a las 9 en punto a través de Radio Éxito Bolivia. Que tenga una linda tarde, nuestro deseo. Mi nombre es Naira Miranda, fue un placer. Ahora súbale el volumen y recuerda.

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1: Bienvenidos a la segunda entrega informativa de la Red de Noticias Éxito Bolivia. Saludos país desde la sede de gobierno, 12 del mediodía con 5 minutos. Ha comenzado a informar la Red de Noticias Éxito Bolivia. Mauricio Zamora, ministro de Obras Públicas, informando sobre el acuerdo que se llegó con el transporte público.
2: Más allá de varias reuniones, hemos llegado a un acuerdo que eso le da certidumbre al país para seguir este camino largo que nos toca para el bien de la patria. Muchas gracias, le cedo la palabra al dirigente, don Lucio Gómez.
3: Gracias, ministro. La prensa es un sector importante que ha hecho el seguimiento de todas las negociaciones y diálogos que ha pasado con la ATT. Nosotros como transportistas les había dicho que tenemos la parte técnica representados por los propios profesionales de los transportistas. Valorar el trabajo también de ATT, que tiene técnicos que sí han sido fuertemente discutidos técnicamente. Pero esto no queda acá. Si no tenemos una propuesta de continuar trabajando este tema para tener un nuevo pasaje, pero legalmente constituido con un estudio técnico que va a valorar todo lo que concierne a un estudio. Eso tiene que ser la brevedad posible para tener, después de 14 años, tener un pasaje justo como mínimo y máximo. Por eso agradecer aquí a nuestro director de ATT. No ha sido fácil, pero llegamos a concluir conjuntamente el ministro y estamos acá. El presidente Conaltip, Richard, está también el secretario ejecutivo de la Federación de Santa Cruz, está compañero Flores, está también con nosotros el ejecutivo de la Federación Departamental de La Paz, Edson Valdés, están nuestros compañeros de Sucre, el ejecutivo, su secretario general de Potosí, Orún y todos los departamentos. Este trabajo no ha sido de un equipo. Yo sé que hay críticas, autocríticas, pero lo vamos a defender. Por eso, señor ministro, hoy quedamos claros y lo decimos públicamente de que sí se ha quedado un 35% del total que hoy tiene el transporte de servicio público interdepartamental. Y la parte técnica, lo que se ha dado, cuáles son las condiciones, lo explicará aquí nuestro director nacional. Y al margen de eso, hay un compromiso que se ha hablado de que nosotros tenemos un compromiso de importación de cero arancel, que eso vamos a trabajar, pero con CAT vamos a trabajar los éxitos también, que este sector ha pasado al área productiva, también lo vamos a trabajar, y otros temas que tenemos precisamente para mejorar el parque automotor, y que de verdad esto no es la satisfacción del transporte. Somos parte del pueblo, pero sin embargo no hay otra alternativa. Nuestros compañeros decidieron sacrificarse y dar realmente una conclusión que da por determinado y que salga este precio transitorio hasta que salga un pasaje legítimo. Y por tanto, señor ministro, señor director, tanto a mis compañeros dirigentes de todas las federaciones departamentales, conjuntamente sus secretarios generales que han participado, a la cabeza de aquí del compañero Richard de Conaltip, hoy vamos a retornar con esta conclusión. Gracias, ministro, por intervenir. Gracias.
1: Bien, llegaron a un acuerdo entre el gobierno y el sector de transporte, tarifas momentáneas. Al parecer durará unos 4 o 5 meses hasta que se tenga el estudio técnico. 12:09. Estos nuestros titulares.
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5: Tras la difusión de audio filtrado, el diputado Reyes reconoce comunicación con Cerimedo, pero denuncia manipulación. Diputado Reyes afirma que continúa en la alianza y anuncia defensa por denuncias en su contra. Alianza Libre definirá este lunes jefaturas de bancada en medio de una división y acusaciones internas. Asambleístas califican de político el anuncio de la marcha vista y piden al gobierno garantizar la paz social. PDC identifica 10 parlamentarios tránsfugas y analizará su situación en el tribunal disciplinario. Diputada de Libre espera que autoridades puedan buscar soluciones con sus pares de Chile sobre las maderas retenidas. Diputada Claros exige al exministro Lupo aclarar rol de Cerimedo detrás del gobierno tras audios filtrados. Dirigente Argollo afirma que la Central Obrera Boliviana mantendrá una independencia política sindical en respuesta a otros sectores. Desarticulan una banda de jaladores que operaba en La Paz y en Ciudad del Alto. 600 efectivos policiales serán desplegados por la llegada del presidente de Chile. Habrá cierre de vías. Hallan el cuerpo de un hombre sin vida en el río Urcupiña. 5 investigados por la muerte de un hombre por los enfrentamientos en Sorata reciben medidas cautelares. Ministro de Gobierno confirma recuperación de joyas que fueron sustraídas el domingo en Santa Cruz. Policía presenta 3 aprehendidos por el robo de una joyería. Pide al sistema judicial no dejarlos en libertad.
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6: El Senado de Brasil aprobó el miércoles una reforma constitucional que reduce la semana laboral, una de las principales apuestas del presidente Luis Inácio Lula da Silva para recortar su desventaja frente a Flavio Bolsonaro antes de la segunda vuelta presidencial del 25 de octubre. La iniciativa fue aprobada por amplia mayoría, con 75 votos a favor y 1 en contra. La llamada PEC del fin de la jornada 6x1 establece 2 días de descanso remunerado en lugar de 1 y reduce de 44 a 40 horas el límite de la semana laboral. El juicio por el sabotaje de los gasoductos Nord Stream comenzó una nueva etapa el miércoles en Alemania, con la comparecencia de Sergei Kuznetsov, un exoficial militar ucraniano de 50 años, el primero en sentarse en el banquillo por las explosiones registradas en septiembre de 2022. Los gasoductos que conectaban Rusia con Alemania a través del Mar Báltico eran una infraestructura clave para el suministro energético europeo. Las explosiones ocurrieron 7 meses después del inicio de la invasión rusa de Ucrania.
7: El presidente argentino Javier Milei pidió el miércoles en Washington que Donald Trump salga fortalecido de las elecciones legislativas de noviembre en Estados Unidos. Durante una gala por el mes de la herencia hispana, Milei defendió la alianza entre los gobiernos conservadores de la región. Las elecciones del 3 de noviembre definirán el control del Congreso.
8: Tragedia en Pakistán. Una treintena de alumnos y una profesora murieron el jueves al derrumbarse el techo de un colegio en Peshawar, en el noroeste del país, según un alto cargo de un hospital local. Otra veintena de estudiantes fueron trasladados al hospital, de los cuales la mayoría ya pudo irse. El primer ministro pakistaní expresó en un comunicado su profunda tristeza y hondo pesar por la pérdida de vidas tan valiosas.
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10: Si bien la conversación ha existido, porque ha existido la conversación, la grabación no responde en su integridad, no responde a un contexto, no responde a un momento histórico y ciertamente está tergiversado para darle una intencionalidad.
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2: 2:17, continuamos con el desarrollo informativo. Fiscal General del Estado señala que la orden de aprehensión de Evo Morales continúa vigente.
3: La orden de aprehensión contra el expresidente Evo Morales dentro del juicio de responsabilidades sigue vigente, afirmó el fiscal general interino José Armando Urioste en la reunión con la Comisión de Constitución de la Asamblea Legislativa Plurinacional, e indicó que espera que inteligencia de la policía actúe y cumpla con la orden.
4: Los mecanismos de órdenes están vigentes. Hemos ratificado los mecanismos, esperemos de que la policía coordine de una manera adecuada el día y la hora correspondiente para realizar lo que corresponde conforme a ley. No se ha cancelado ningún mandamiento de aprehensión respecto del ciudadano Evo Morales. Entonces, eso continúa y esperamos de que en algún momento, con los grupos de inteligencia necesarios, la fuerza pública actúe y cumpla las órdenes que es orden judicial y el requerimiento fiscal acompañado. Entonces, eso está conforme a ley.
3: El fiscal general interino informó que se está conformando comisiones de fiscales para efectuar el seguimiento a los casos de mayor relevancia en el país, y adicionó que los fiscales superiores no serán más de escritorio, sino que serán más de acción.
4: Efectivamente, la orden es de que se continúen los casos. Estamos formando, como le digo, las comisiones para que nuestros fiscales superiores coordinen estos casos. No se va a incluir ningún caso. Tuvimos emergencia por este caso que está tan candente, pero sí vamos a proseguir. Estamos formando las comisiones de fiscales superiores que los tenían muy de escritorio, pero ahorita van a hacer más de acción. Van a ir comisiones a otras ciudades, no puedo decir que cuándo, cómo y dónde, porque es parte de una estrategia que no puede saber la gente, pero sí le garantizo de que esos casos están investigando. Y le vamos a dar impulso porque hay casos que misteriosamente se rechazan, se ocultan, se guardan y duermen en el sueño los justos, y no queremos que eso pase por lo menos en 90 días. Se le va a dar impulso necesario y bueno, que cometió delito, caiga quien caiga. Nosotros tenemos un compromiso, gracias a Dios nos han apoyado dos tercios de la Asamblea, no tenemos un compromiso con un partido, ¿no? Les agradezco el apoyo y eso nos da la legitimidad de poder actuar de manera.
3: Para Red de Noticias Éxito, desde Sucre, Renan Martínez.
2: Muchas gracias, Renan. El ministro Oviedo confirma recuperación de joyas de la joyería Imperio y más de $500,000.
5: Se han recuperado las joyas, en el caso de la joyería Imperio. Se ha recuperado una cantidad muy grande de vehículos, 5 vehículos, algunos de alta gama.
6: El ministro de Gobierno, Marco Antonio Oviedo, informó sobre los resultados de los operativos por el atraco a la joyería Imperio en Santa Cruz. Entre lo recuperado y decomisado, mencionó las joyas robadas, más de medio kilo de oro, 5 vehículos, motocicletas y ropa presuntamente utilizada en los hechos delictivos.
5: 13 motocicletas que se eran utilizadas para asaltos y en muchos de los casos para la comisión del delito de sicariato, más de $500,000, más de medio kilo de oro, la ropa como la que han actuado, los vehículos que han sido utilizados para la comisión de los diferentes atracos, de robos agravados y en algunos casos pérdida de vidas.
6: La autoridad de gobierno expresó su reconocimiento a la labor del Verde Olivo tras los resultados.
5: Yo me siento sinceramente orgulloso de la policía, me siento tranquilo de estar trabajando como lo estamos haciendo, y sobre todo cumpliendo una práctica que desde el comienzo la desarrollamos. Solo hablamos cuando tenemos resultados.
6: Red de Noticias Éxito, Lía Vega, La Paz.
2: El ministro de Gobierno afirma que la impunidad está concluyendo y apunta a estructuras criminales en Santa Cruz.
5: Que la impunidad está concluyendo porque estamos trabajando en el restablecimiento de la institucionalidad de la seguridad pública en Bolivia.
6: El ministro de Gobierno, Marco Antonio Oviedo, informó que el Estado trabaja en el restablecimiento de la institucionalidad de la seguridad pública. y señaló que 7 casos presentados evidenciarían la operación de organizaciones criminales, algunas provenientes del exterior.
5: Pero particularmente en el departamento de Santa Cruz se ha desatado una ola de violencia, de sicariatos, de asaltos, de narcotráfico, que vienen con esos todos. Este hecho está demostrando una política del gobierno de dar a conocer el resultado de investigaciones criminales cuando los mismos están completados con las evidencias plenamente ordenadas, que nos muestra esto que estamos presentando, estos 7 casos que estamos presentando hoy. Nos demuestra que en Santa Cruz han estado operando organizaciones criminal. Ya han estado operando, estructurándose.
6: Oviedo también apuntó a anteriores autoridades y mencionó a la Fiscalía General del Estado a cargo de Roger Mariaca al referirse a la presunta protección de estas estructuras.
5: Viniendo del exterior en muchos casos con la impunidad que otorgaban anteriores autoridades, gobiernos anteriores y obviamente protegidas por estructuras como la Fiscalía General del Estado, a cargo de Roger Mariaca. Nada está desconectado con la desestructuración de estas organizaciones criminales.
6: Red de Noticias Éxito, Lía Vega, La Paz.
2: Policía presenta 3 aprendidos por el robo de una joyería. Pide al sistema judicial no darles libertad.
7: Porque esas personas generan inseguridad. Como policía boliviana, esperemos que ya deje el sistema judicial de darles libertad.
6: El comandante general de la Policía Boliviana, coronel Adrián Álvarez, presentó a 3 hombres aprehendidos por el caso de la joyería Imperio y aseguró que la institución tiene capacidad operativa e investigativa para enfrentar al crimen organizado en Santa Cruz.
7: Cuando la policía despliega todas sus capacidades y logra la aprehensión de estas personas, tardaban menos tiempo en ser liberados. Estamos seguros que a partir de esta nueva etapa de coordinación entre el Ministerio Público y la Policía Boliviana, esto va a cambiar. Que de ninguna manera la Policía Boliviana ha sido sobrepasada por el crimen organizado en el departamento de Santa Cruz. Tiene la capacidad no solamente operativa.
6: La autoridad policial pidió al sistema judicial no dar libertad a estos antisociales. Asimismo, expresó su expectativa de que la coordinación entre el Verde Olivo y el Ministerio Público permita esclarecer hechos y evitar que estos sean liberados.
7: Sino investigativa, para poder generar mecanismos de investigación, de esclarecimiento de los hechos, de garantizar la tranquilidad y la paz. Vamos a utilizar todas nuestras capacidades para identificar plenamente a estos grupos desagregados, a estas células que pretenden generar inseguridad. Vamos a lograr su aprehensión y ponerlos ante las autoridades competentes.
6: Red de Noticias Éxito, Lía Vega, La Paz.
2: Tras la difusión del audio filtrado, el diputado Reyes reconoce comunicación con Cerimedo, pero denuncia manipulación.
8: Si bien la conversación ha existido, porque ha existido la conversación, la grabación no responde en su integridad, no responde a un contexto, no responde a un momento histórico y ciertamente está tergiversado para darle una intencionalidad política.
9: El diputado Alejandro Reyes confirmó que tuvo un contacto telefónico con Fernando Cerimedo en julio, donde se registraban los bloqueos en el país. Sin embargo, aclaró que el audio fue manipulado con intenciones políticas.
8: Yo digo que esto es un armado político y esto es también un montaje. Y no descarto que lo hagan con cualquier otro parlamentario. Últimamente han estado filtrando y no tienen ni siquiera la valentía de hacerlo de frente. Por lo tanto, yo creo que ahora es muy importante que se dé una identificación de cuál es el origen de estas interceptaciones, de que se esté pinchando teléfonos, porque el espionaje es un delito.
9: Argumentó que durante la conversación solo expresaba su percepción del escenario que atravesaba el país. Espera que se pueda realizar las investigaciones de la procedencia del audio.
8: No tenemos récord. Aquí yo no soy una persona que graba, ni mucho menos soy una persona que trata de ser infidente o todo lo contrario, ¿no? Durante esos 53 días, vuelvo a repetir, he tenido contacto con alcaldes, alcaldes, con otros diputados, con diversas autoridades. Entonces, me parece a mí que para eso uno tiene un teléfono, para eso uno también es conocido, para eso uno puede brindarse a ayudar.
9: Red de Noticias Éxito, Ever Vargas, La Paz.
2: Diputado Ríguez afirma que continúa en la alianza y anuncia defensa por denuncias en su contra.
8: Bueno, seguramente, ¿no? Si alguien ingresa una denuncia, yo tengo que hacerme presente y, por supuesto, defenderme. Y eso es lo que quiero, defenderme y decir pues mi verdad como lo estoy haciendo ahora. Soy absoluto.
9: Ante el anuncio de acciones contra Alejandro Reyes, el diputado afirmó que continúa formando parte de la Alianza Unidad y lamentó las decisiones de su expulsión que al momento, según informó, no recibió ninguna notificación.
8: ¿Cómo podría hablarse de un posible transfugio cuando fue recién el 27 de julio, en un tuit donde el presidente de la Alianza decide romper o apartarse del cogobierno y además permite que cada uno pueda tomar una decisión? Eso está en las redes sociales. Por lo tanto, a mí realmente me apena muchísimo que me hayan expulsado, dicen.
9: Espera que pueda ser convocado por la directiva de la Alianza para presentar su versión y asumir defensa ante las instancias dentro del legislativo y el partido político.
8: Me apena muchísimo que de una forma unilateral, autoritaria, nada democrática, me expulsan de algo que no sé si es de la Alianza o partido, sin darme el derecho a la réplica, a la defensa, sin haberme notificado o haberme mínimamente llamado. Por lo tanto, más allá de la tristeza que eso me da, yo no estoy para nada molesto, todo lo contrario, estoy esperando más bien que podamos sentarnos, que me puedan convocar.
9: Red de Noticias Éxito, Ever Vargas, La Paz.
2: Diputada Clara exige al exministro Lupo aclarar el rol de Cerimedo dentro del gobierno tras audios filtrados.
10: Pido de manera pública al exministro Lupo, que creo que él puede dar más que los peritajes, más que una investigación, en este momento él puede dar mucha claridad en el tema de los audios. Recordemos que en este audio también se hace alusión al exministro, que sería el único que no se habría dejado manejar ni someter por este señor Cerimedo.
9: La diputada de Libre, Elisa Claros, exigió a José Luis Lupo aclarar el rol de Fernando Cerimedo dentro del gobierno, toda vez que en el último audio filtrado del asesor se menciona que el exministro cambiaba las posturas y decisiones del gobierno.
10: Si tiene algún sentimiento de patriotismo el exministro Lupo, yo le exhorto, le pido como ciudadana boliviana, como parlamentaria, que le hable con la verdad a la población boliviana. ¿Es cierto los extremos de los audios o no es cierto? ¿El señor Cerimedo manejaba el Estado o no manejaba? Porque estamos hablando de cosas gravísimas. Habríamos permitido que un extranjero maneje el Estado.
9: Rechazó que el asesor argumente que el último audio con el diputado Alejandro Reyes fue manipulado con inteligencia artificial. Exige realizar las investigaciones.
10: Con el hecho de decir están montados o es inteligencia artificial, le estamos quitando lo grave de estos audios. Primero, detrás de estos audios, entre la de Beyer y del diputado, sean o no sean ciertas o sean o no montados, estamos hablando de vidas humanas, estamos hablando de que un señor extranjero habría manejado el Estado y básicamente los habría tratado como sus muchachos a los ministros.
9: Red de Noticias Éxito, Ever Vargas, La Paz.
2: Ex parlamentarios del MAS aseguran que Cerimedo busca su liberación tras la detención de Roger Mariaca. Mario Fernández en el informe.
11: Gracias. Ex parlamentario asegura que Cerimedo busca su liberación tras la detención de Roger Mariaca. El ex parlamentario del MAS asegura que Cerimedo busca la liberación tras la detención de Roger Mariaca. Así lo ha informado Juan José Huanca, ex diputado del MAS.
12: Entonces, todo lo que han hecho con Mariaca, ¿no? Porque ahí hay una pugna de poder, es simplemente para liberar a este señor. Es simplemente, el objetivo es liberarlo. Lo harán en Todos Santos, anótense eso, se lo puedo firmar. Porque ellos actúan como ladrón en la noche. Cuando la gente está un tanto adormecida con temas culturales, festividades, ¿no es cierto?
11: Huanca ha manifestado tras los últimos audios filtrados de Cerimedo, conjuntamente con el diputado Reyes, ese claro que maneja Cerimedo el poder y por lo tanto será liberado.
12: Yo le dije al presidente Rodrigo, porque él ha combinado en realidad, ¿no es cierto? O nos caemos por inútiles o nos caemos porque hay muertos. Y si usted me pregunta, yo prefiero que haya muertos. Él mandaba el poder detrás del trono, Cerimedo. Y ahorita sigue mandando, tiene una mejor celda, tiene mejores condiciones. Y el objetivo de Mariaca y toda esa locura que han armado, todo ese show, todo ese montaje para destituirlo, y ojo que eso es inconstitucional, conocemos nosotros, ¿no? ¿Cómo lo han hecho? ¿Cómo lo sustituyen? ¿Cómo lo destituyen y cómo lo sustituyen? Es inconstitucional. Y ellos saben que van a meritar, al menos Rodrigo, más de un juicio de responsabilidades.
13: Para José Huanca, el presidente sería Cerimedo. Solo Rodrigo Paz de Pereira estaría como títer de los Estados Unidos.
12: Pero Rodrigo Paz, decíamos, es un payaso. En ese entonces hemos dicho, Rodrigo Paz es un payaso más. En realidad es un títere. Cuando le vean a Rodrigo Paz de nuevo llegar a Tarija con su bandita, hecho al presidente, es aparente. Él no manda, no gobierna. Por eso no tiene plan, no tiene planificación, no tiene un PDES, no tiene un plan de desarrollo económico y social. Todo lo que le dicen desde Washington, todo lo que le dice Cerimedo, lo que le decía y lo que le sigue diciendo actualmente, él tiene que cumplir a rajatabla.
13: De Noticias Éxito, Mario Fernández.
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6: Tengo conocimiento de que el señor Sergio Calizay Ávila, ex gerente de Tesorería del Banco Central de Bolivia en la gestión 2024, habría elaborado un informe técnico en el que sugiere, recomienda la adquisición y la impresión de 1 millón de billetes del Bicentenario.
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8: Entonces, hace 36 minutos, activista alteña critica el decreto 5750 y sostiene que debería hacerse antes un estudio.
9: La exdirigente y activista Guadalupe Daza cuestionó el decreto supremo 5750 al considerar que perjudicará a la población, afectará a distintos sectores sociales, además de provocar un posible incremento de precios en los productos de la canasta familiar.
10: Ese decreto es atentatorio contra el bolsillo de la población. Desde cualquier punto de vista, atenta a la economía del pueblo. No sé si se da cuenta el presidente o no se está dando cuenta. Si él dice es dirigido a las industrias, le pongo al presidente en ejemplo. Si yo soy industria, me dedico a la fabricación de galletas, como industria, se supone que si mañana el dólar va a ser 12, me van a subir la tarifa, ¿no ve? Si yo vendía una galleta en 1.50, mañana ¿en cuánto lo voy a vender? Porque me han subido. Yo como empresario tengo que velar cuánto me llega del agua, cuánto me llega de la luz, cuánto voy a pagar en mis gastos, todo eso. Quien la va a pagar de esta subida, de este decreto, es la población. Así, por más que diga que ese decreto no atenta al pueblo, pues atenta al pueblo, va a atentar a la economía. Le digo al señor presidente, cuando quiera hacer un decreto, una normativa, y más si es sobre los servicios básicos, que es un derecho fundamental, pues tiene que hacer un estudio, que lo haga un estudio socioeconómico. Si hay capacidad o no se puede, pues ese estudio nos va a demostrar en qué condiciones estamos y en qué condiciones está el pueblo. No hay fuentes laborales, tenemos más comercio informal.
5: Red de Noticias Éxito, Gilda Castro, El Alto.
8: Vicepresidente del Consejo Municipal asegura que el decreto 5750 tendrá repercusiones.
9: Vicepresidente del Consejo Municipal del Alto, Mara Carapi, rechaza la indexación de tarifas de luz y agua al dólar y exige al gobierno priorizar a las familias de menores ingresos.
11: Hermanos, yo estoy muy preocupado porque en este momento, si no se siente, es porque no ha llegado la factura, ¿no? Al siguiente mes vamos a tener repercusiones, ya la gente va a ver su modificación en su tarifa, ¿no?, en su factura, y ahí pues va a saltar. Pido al gobierno, en serio hermanos, ya de una vez, dense un baño de humildad, vayan a visitar los barrios, vayan a visitar las zonas. La gente está improvisando, la gente está viendo cómo se mantiene económicamente. Es una realidad que muchos no lo quieren ver, pero yo les sugiero a todos los del gobierno, ministros, viceministros, mismo presidente, vicepresidente, vengan, hagan un sondeo de opinión con las hermanas comerciantes, con los gremiales, con los transportistas. Ellos han votado por ustedes en campaña, ellos han votado por ustedes en elección y creo que estamos defraudando a toda esta población de mar. Bueno, es una medida que va en contra, ¿no? Va en contra de los sectores más populares, va en contra de los sectores más empobrecidos, va en contra y afecta los bolsillos de la gente que no gana en dólares.
12: Con ese informe retorno hasta Estudio Central. Red de Noticias Éxito, Gilda Castro, El Alto.
8: Gracias, Gilda. 12:40. Asambleístas califican de político el anuncio de la marcha vista y piden al gobierno garantizar la paz social.
13: Yo creo que son políticas porque, insisto, hay una frase que dice, en río revuelto ganancia de pescadores. En este momento la situación de Bolivia es muy crítica. Lo peor que puede pasar es que otra vez grupos vinculados a un evismo que ha hecho daño al país, o a un masismo que ha sido ciego con las necesidades del país.
14: La diputada del PDC, Sandra Rivero, cuestionó el anuncio de la marcha vista prevista para el 6 de noviembre y afirmó que la medida de presión no cuenta con argumentos reivindicativos.
13: No califica para hacer de pronto una marcha en pro del crecimiento, ¿no? Entonces, bueno, habrá que dar un mensaje que implique que las actitudes politizadas en este momento no construyen más todo lo que...
14: Desde la oposición, la diputada de Libre, Lisa Claros, espera que el gobierno pueda asumir acciones tomando en cuenta el estado de excepción.
15: Recordemos que en los 52 días había reivindicaciones legítimas y han aprovechado estas reivindicaciones estos grupos radicales para inmiscuirse o para aprovecharse de un conflicto social. Se ha mostrado ahora que no tienen fuerza, que Bolivia ya no los quiere, que Bolivia repudia a Evo Morales, que Bolivia repudia a estos extremistas que le han hecho tanto daño a nuestro país y que por culpa de ellos estamos como estamos.
14: Red de Noticias Éxito, Eder Vargas, La Paz.
8: Dirigente Argolla afirma que la Central Obrera Boliviana mantendrá una independencia política sindical en respuesta a otros sectores.
16: Son reivindicativos. Nosotros no vamos a ser partícipes de ningún movimiento político.
14: El secretario ejecutivo de la Central Obrera Boliviana, Mario Argollo, rechazó las medidas de presión anunciadas por el evismo y afirmó que el sector trabajador se mantendrá en la línea independiente para asumir determinaciones.
16: Nosotros no vamos a ser partícipes de ningún movimiento político. Aquí está en juego el destino del país, está en juego la canasta familiar que se ha disparado. En ese sentido, queremos aclarar de manera puntual a toda la población de que vamos a mantenernos en ese ámbito como nos han encargado. Ha emanado esto de un congreso en cobija de que mantengamos la independencia política sindical y en esa parte no nos vamos a desembarcar.
14: Señaló que el sector obrero evalúa la situación económica y social del país con las últimas medidas aplicadas por el gobierno.
16: Ahora se está también incrementando lo que es la tarifa eléctrica y así sucesivamente se ha devaluado nuestro boliviano porque prácticamente ya la pérdida del valor adquisitivo ya es demasiado. Las familias están sufriendo en el país. Nuestra población está preocupada y ya no sabe qué hacer. En ese sentido, lo que se pueda venir de aquí en adelante, porque se ha anunciado que se va a levantar la subvención de la gasolina, del GLP, eso va a ser lapidario.
14: Red de Noticias Éxito, Eder Vargas, La Paz.
8: 12:43, envían a San Pedro a exgerente de Tesorería del Banco Central de Bolivia por el caso Billetes del Bicentenario.
17: Tengo conocimiento de que el señor Sergio Calizay Ávila, exgerente de Tesorería del Banco Central de Bolivia en la gestión 2024, habría elaborado un informe técnico en el que sugiere, recomienda la adquisición y la impresión de 1 millón de billetes del Bicentenario. Conmemorativos del Bicentenario. En ese entendido es que...
18: En audiencia de medidas cautelares, la justicia dispuso 5 meses de detención preventiva en San Pedro para el exgerente de Tesorería del Banco Central de Bolivia, acusado de presuntas irregularidades en la emisión de los billetes del Bicentenario, informó la mayor de Isi Mercado, encargada de la División de Corrupción Pública de la Fuerza Anticrimen.
17: Justamente por esta situación se prevé la... declaración en calidad de sindicado del exgerente y conforme a eso se procede a la imputación formal por el fiscal poniendo en conocimiento del, del juez a cargo del caso, quien determina la detención preventiva por 5 meses en el penal de San Pedro. Se tiene entendido de que existe, o sea, la impresión de 1 millón de billetes del Bicentenario como tal, ¿no es verdad? Entonces, se emite un contrato de aproximadamente $600,000 y se genera un daño económico al Estado de un aproximado de $360,000, siendo que en bóvedas del Banco Central de Bolivia como tal se tiene un aproximado del 96% de los billetes que no se habrían acomodado en el mercado como tal.
19: ¿En este caso han declarado más personas?
17: Sí, 2 personas más declararon, pero obviamente la investigación va a ampliar contra todos aquellos que estén involucrados en la adquisición de estos billetes.
18: La auditoría especial sobre el caso evidenció que durante los primeros 5 meses de la presente gestión, las ventas registraron un promedio de apenas 270 unidades al mes, quedando un saldo por vender de 962.115 unidades.
17: Sí, hay bastantes. El directorio del Banco Central de la gestión 2024 y otros involucrados en la adquisición. Como le digo, está en etapa de investigación y dentro de las 2 semanas restantes van a convocar a nuevas declaraciones.
18: Red de Noticias Éxito, Lía Vega, La Paz.
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8: 12:47. Roban por tercera vez una panadería en Santa Cruz. Gary Torres en el informe.
30: Para Éxito Noticias desde Santa Cruz, roban por tercera vez en panadería de la Radial 26, entre tercer y cuarto anillo.
31: Es la tercera vez que nos roban de la misma forma, rompiendo el vidrio y saliendo. Y todavía no hemos cuantificado, pero...
32: He ingresado y he visto que está la computadora, que están todas las pertenencias, la cafetera, todo. Tendría que cuantificar, pues la venta es la venta del turno de la tarde, puede ser 2.000, 3.000 bolivianos, o sea, que no es mucho, ¿no? Del turno de la tarde, ¿no? Bueno, hay inseguridad. Han robado no solamente a nosotros es la tercera vez que nos roban. Bueno, pero ya habían dejado de robar hace aproximadamente 3, 4 años que no teníamos ninguna intervención, ¿no? Bueno, habían intentado, pero como tenemos el servicio de monitoreo, es con el servicio de monitoreo llegaba la patrulla y ya corrían los malhechores, ¿no? Pero esta vez tuvieron tiempo de ingresar y aparentemente han salido volando, han salido corriendo porque ha llegado la patrulla. Ha llegado la patrulla a los minutos que ellos han ingresado. Entonces eso ha permitido que el robo no sea mayor, ¿no? Que solamente hayan sustraído el dinero de la caja que estaba a la mano, ¿no? Porque no ha ingresado a las otras instalaciones del local. Tenemos cámaras de seguridad en el interior, adentro, por tanto las del interior todavía no las hemos visto, ¿no? Pero las de afuera las acabamos de revisar y habían 2 tipos acá, ¿no?
30: Para Éxito Noticias desde Santa Cruz, Gary Torres.
8: Muchas gracias, Gary. Vamos hasta la ciudad del Alto con Gilda Castro.
0: La presidenta del Consejo Municipal de la Ciudad del Alto criticó la falta de conciencia ciudadana para aquellas personas que dejan encombros en diferentes puntos, como en la avenida Litoral, la tranca de Sencata y las laderas.
1: Lamentablemente esa es la situación, la realidad de nuestro municipio alteño, ¿no? Gente que está construyendo, no tienen un reparo o dónde ir a botar los escombros, aprovechan las horas de la noche y botan donde, bueno, pues donde no haya mucha gente, donde ya haya un poco de escombro, lo van botando y se va acumulando esto, ¿no? Aquí en la Ciudad del Alto tenemos diferentes lugares, sectores focalizados donde van y botan aprovechando, digamos, que no haya mucha gente o que sean altas horas de la noche. Por ejemplo, la avenida Litoral, que lamentablemente no se puede ver de un frente de la acera al otro frente, porque el escombro realmente ha rebasado una cosa de unos 7 metros. Eso es lo que se ha ido acumulando. Y también en las laderas, ¿no? Al ingreso al Pacoma, el ingreso a Chocaya, la cola del aeropuerto, también van botando ahí los escombros. Y también en las calles o en las avenidas grandes que no tienen, no están pavimentadas, que están un poco alejadas, a veces el vecino sale y de repente se encuentra con que ya alguien había dejado los escombros, ¿no? Y así ya el otro también viene viendo esas cosas. Entonces la realidad es, nos demuestra que no hay conciencia, votan donde les parezca mejor y eso no debería de ser así. Nosotros en el municipio alteño no tenemos así una normativa propia. Sin embargo, nos regimos bajo la ley nacional 755, donde también está regulada y bueno, pues hay sanciones graves, leves y gravísimas, ¿no? Entonces, porque, por ejemplo, echar a un río escombros, pues está catalogada como una lesión gravísima, ¿no? ¿Por qué? Porque esto puede tapar el cauce del río y ocasionar desbordes.
2: Red de Noticias Éxito, Gilda Castro, El Alto.
8: Muchas gracias, Gilda. Y desde Potosí informa Juan Carlos Colque. Adelante, Juan Carlos.
5: Gracias, buenas tardes. Decreto Supremo 5750, que determina las nuevas tarifas por el consumo de energía eléctrica, irán perjudicando, dañando sobre todo la magra economía de los sectores más populares, dijo el economista Miguel Sanabria, a tiempo de manifestar que estas determinaciones del gobierno solo son en cumplimiento a las condiciones del Fondo Monetario Internacional.
6: Atención, y poder analizar al respecto qué es este decreto 5750, que establece una nueva forma de cálculo de las tarifas que se van a tener de energía eléctrica en nuestro país. Y debería llamar la atención porque definitivamente los parámetros que se están tomando en cuenta van a hacer de que los precios de las tarifas se eleven pues sustancialmente y no, como se dice desde el gobierno central, solo centavitos van a subir. No, van a subir los precios que definitivamente van a poner en complicación a las familias. Pero sabíamos que tenían condicionantes. Estos créditos que se emiten desde el Fondo Monetario Internacional, desde el Banco Mundial y otras entidades, han tenido siempre sus pedidos en este caso para garantizar definitivamente que los recursos luego vuelvan a...
5: Otra, Henry Torrico, director de la Fuerza Especial de Lucha contra el Crimen, confirma un otro fallecido de minero. Con esto suman 126 solo en la presente gestión, dijo.
9: Minera Reserva Fiscal Sección Esperanza. En este caso, al llamado de Radio Patrulla 110, nos da a conocer la muerte de una persona en interior de la mina. Una vez conocido este hecho, el equipo multidisciplinario se hace presente para realizar el levantamiento legal. Con el fallecimiento del día de ayer, actualmente serían 126 personas fallecidas.
5: Otra, después de más de 13 años, por fin se firma el convenio entre gobierno, gobernación y la alcaldía de Torotoro, que permitirá desembolsar de la cooperación italiana 6 millones de euros, que servirán sobre todo para reactivar el turismo en Torotoro, dijo el alcalde Félix González.
10: Hemos tramitado desde hace 13 años, empezamos en 2013-14 más o menos, y hemos logrado, qué sé yo, que después de tantos años se haga realidad. Y yo creo
5: Desde la red satelital Huayna Potosí, para la red de noticias Éxito, reportó Juan Carlos Colque.
8: Muchas gracias, Juan Carlos. Reina Martínez desde Sucre.
3: Gracias. El caudal de agua de la fuente Cajamarca bajó considerablemente en los últimos meses, por lo que la empresa de agua potable de la capital efectuó un trasvase para que el canal de Ravelo pueda dotar de líquido elemento hacia la capital y los barrios de las zonas altas puedan seguir recibiendo el agua.
4: Si bien es cierto, estacionalmente hablando, estamos en una época bastante seca, luego tomando en cuenta un evento de lluvia del Niño, él ha tomado varias acciones para poder trasvasar agua de la apertura, en este caso de la fuente de abastecimiento de Ravelo hasta Cajamarca. Hablamos que Ravelo, con el sistema de impulso de Fiscur, que está funcionando ya desde el mes de julio, no tenemos mayor dificultad porque podemos traer la cantidad de agua que sea necesaria para abastecer la ciudad de Sucre en la mayoría de los casos, ¿no? Sin embargo, Cajamarca ha bajado su agua, la cantidad de agua ostensiblemente. Hablamos de 45 litros que llegan normalmente por segundo, ahora está llegando de 13 a 14 litros. Eso hace que evidentemente tengamos ciertas dificultades en esta zona de
3: cobertura. El gerente técnico de La Paz, Enzo Porcel, dijo que se comenzó con el racionamiento de agua en algunas zonas altas de Sucre, pero que por el momento la restricción es leve y solo por algunas horas hasta que se llenen los tanques. E indicó que el racionamiento podría extenderse si no hay precipitaciones pluviales.
4: Eso hace que
3: el
4: gobierno sea obligado a tomar cierto racionamiento en esta zona de tanque 2. Nos vemos obligados a cortar la salida de agua desde las 2 de la tarde o a las 6 de la mañana. Es decir, todo

0: sector.
1: Para Red de Noticias Éxito, desde Sucre, Renan Martínez.
2: Muchas gracias, Renan. Lía Vega desde La Paz.
3: Tenemos aproximadamente 600 efectivos dentro de lo que es la movilización para el día de mañana de la llegada del señor presidente.
4: Tras el arribo del presidente de Chile, José Antonio Katz, a La Paz para este viernes, el Comando Departamental de La Paz desplegará 600 efectivos policiales para dar el resguardo y seguridad a la comitiva chilena.
3: Sí, es así, como todos bien saben, es el conocimiento público, el día de mañana tenemos el arribo del presidente de Chile, donde ya el Comando Departamental de la Policía, en coordinación con nuestro Comando Regional del Alto y nuestro Comando Regional de la Zona Sur, vamos a desplegar aproximadamente 600 efectivos policiales para la seguridad en todo lo que va a ser la ruta del presidente y los lugares donde el presidente vaya a tener una serie de reuniones. Son 600 efectivos entre el Comando Departamental, la Dirección Nacional de Tránsito, Transporte, Seguridad y Vial, Fuerza Especial de Lucha contra el Crimen con personal de inteligencia y la unidad de UCEDI, que es la de seguridad de Digno.
4: El coronel Ricardo Terrazas, director departamental del Comando La Paz, indicó que se realizará el corte de vías en distintos puntos y el personal del Verde Olivo estará desplegado desde las 6 de la mañana para evitar cualquier altercado.
3: El cierre de vías en forma temporal, de acuerdo a los movimientos que vayan realizando, se va a ir cerrando las vías hasta que el dignatario con su caravana vayan pasando los lugares determinados. A partir de las 6 de la mañana ya vamos a tener movilizados a toda la guarnición de La Paz, como le dije, del Alto y Zonas. Tenemos nuestro, en caso de que sea necesario, vamos a realizar la activación del Plan Cero.
4: Red de Noticias Éxito, Lía Vega, La Paz.
2: Punto final en la presente entrega informativa. Gracias por su sintonía. Que tenga un excelente resto de jornada y recuerde ser usted el protagonista de buenas noticias para su propia vida. Soy Marcelo Mauricio Mantilla y nos ahí será. Hasta la próxima.
5: Tras la difusión de audio filtrado, el diputado Reyes reconoce comunicación con Cerimedo, pero denuncia manipulación. Diputado Reyes afirma que continúa en la alianza y anuncia defensa por denuncias en su contra. Alianza Libre definirá este lunes jefaturas de bancada en medio de una división y acusaciones internas. Asambleístas califican de político el anuncio de la marcha vista y piden al gobierno garantizar la paz social. PDC identifica 10 parlamentarios tránsfugas y analizará su situación en el tribunal disciplinario. Diputada de Libre espera que autoridades puedan buscar soluciones con sus pares de Chile sobre las maderas retenidas. Diputada Claros exige al exministro Lupo aclarar rol de Cerimedo detrás del gobierno tras audios filtrados. Dirigente Argollo afirma que la Central Obrera Boliviana mantendrá una independencia política sindical en respuesta a otros sectores. Desarticulan una banda de jaladores que operaba en La Paz y en Ciudad del Alto. 600 efectivos policiales serán desplegados por la llegada del presidente de Chile. Habrá cierre de vías. Hallan el cuerpo de un hombre sin vida en el río Urcupiña. 5 investigados por la muerte de un hombre por los enfrentamientos en Sorata reciben medidas cautelares. Ministro de Gobierno confirma recuperación de joyas que fueron sustraídas el domingo en Santa Cruz. Policía presenta a 3 aprehendidos por el robo de una joyería. Pide al sistema judicial no dejarlos en libertad.
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1: Hola, ¿qué tal? ¿Cómo están? Qué gusto saludarles, amigos y amigas en todo el país. Como siempre, bastante información deportiva en esta jornada de jueves. Jueves 15 de octubre, sí señor. Qué rápido va pasando el tiempo. Es un placer de verdad estar frente a su receptor a través de Radio Éxito Bolivia para todo el país. Que esté usted en este momento feliz ahí con la familia, en la oficina o donde usted esté, siempre hay que estar feliz, ¿no? Yo creo que de eso se trata también la vida. Y cuando uno está feliz, por supuesto, también en el almuerzo, por ejemplo, se habla de fútbol, de deporte, de lo que se viene esta fecha de fútbol boliviano, considerando que es una fecha bonita, entretenida. Me imagino que ya en la oficina, en el almuerzo, los hinchas del Tigre, ahí con su Tampico, bien acompañada, por supuesto, de un almuerzo, están ya hablando en este momento del partido del domingo. ¿Lleva ¿Vas a ir al estadio o no? O sea, me imagino al amigo o a la amiga o al compañero de trabajo. Che, ¿vas a ir al estadio? Y le dirá, sí, vos, sí, yo voy a ir. Entonces, ahí obviamente empieza a levantarse, se podría decir también, el ambiente para poder ver Strongest frente al conjunto de Always Ready este próximo domingo en el estadio Hernando Siles. Atentos, atentos a esta edición, vamos a regalar entradas para este compromiso. Así que estén atentos, enseguida vamos a lanzar el número, por eso le pido que estén atentos. Vamos a lanzar enseguida el número para, primero, regalar entradas. Ya de entrada les invito. Vamos a regalar entradas y también vamos a obsequiar una casaca del Tigre, una casaca de Strongest, por supuesto, dentro de todos los que llamen, por supuesto, digamos, en esta edición, y veremos si también lo hacemos mañana en este sentido. Así que la gente que esté atento al número, enseguida vamos a ver qué número lanzamos para poder recibir llamadas también. En cuanto a este partido, que se va a ser el más interesante de la fecha 22 del fútbol nacional. Saludo al equipo de trabajo. ¿Cómo te va, querido Lucho Moreno? Buenas tardes y bienvenido.
2: Hola, Yasmani, buenas tardes. Un abrazo, como siempre, para todo el país, para todos los amigos que están junto a la señal de 93.1, Radio Éxito Bolivia, con Éxito Sports, en la frecuencia de los ganadores. Y bueno, estamos esperando el inicio de esta fecha 22 del fútbol nacional, que va a dar el puntapié inicial ya para esta fecha. Real Potosí visitando a la Academia del Balompié Boliviano, así que tendremos a Bebé recibiendo al cuadro de la Viña Imperial, y el domingo vamos a tener dos encuentros que seguramente están ya en la agenda de los hinchas, tanto de Bolívar como de The Strongest, porque a las 3 de la tarde en la Viña Imperial, Nacional Potosí recibe nada más y nada menos que al Club Bolívar, que es el líder del campeonato, y más tarde, a las 17 horas con 15 minutos, The Strongest estará recibiendo a Always Ready, que es el segundo en la tabla de ubicaciones por el tema de que tiene una victoria menos, ¿no?, que Bolívar. El mismo puntaje, 48 puntos, pero hace de que segundo lugar esté el conjunto de Always Ready. Así que tenemos muchas novedades acerca de todo lo que significan estos duelos, estos compromisos que están pactados, y a la vez también esperando la confirmación de la Federación Boliviana de Fútbol para jugar partidos amistosos en el mes de noviembre. Perú, Ecuador, los rivales que ya van palpitando para jugar en Sudamérica.
1: Así es, como es habitual, hay bastante información deportiva. Hoy decía en la edición central de Telgol, sí, de 9:30 a 11, nuevamente no me canso de invitar a la gente que también se va acostumbrando que Éxito Sports también sale por Entelgol de 9:30 a 11 en vivo, sí, con otra producción, por supuesto, pensando más en ese espacio. Les invito nuevamente para que a través de la aplicación de Entel puedan ver igual el programa y lógicamente también ser parte de esa edición de 9:30 a 11 todos los días, de lunes a viernes, ¿no? De lunes a viernes estamos ahí presentes para dar la información deportiva, ¿no? Tenemos, por ejemplo, la palabra del arquero, ¿no? Que hoy pudimos conversar, del Diego Martínez, una exclusiva interesante, bonita, pero también tenemos otra exclusiva, igual con el técnico Giancarlo Umaña, del plantel de Real Potosí. Hemos conversado igual con el técnico de FATIC, que está peleando sus intereses para poder ascender también en esta edición. Bolívar juega mañana por el torneo femenino, amigos y amigas, jugará a las 14 horas, horario boliviano, en Ecuador frente al plantel de Olimpia. Y dentro de ese espacio igual hablábamos, por ejemplo, de los partidos de la selección. 13 de octubre, por ahora, según medios peruanos, frente a Perú en en lo que es Lima Monumental, y el 17 en Guayaquil frente a Ecuador, según medios ecuatorianos. Hoy consultaba con el gerente de comunicación de la federación, me ha dicho, yo no puedo oficializar nada mientras no haya nada firmado.
3: Sí.
1: Evidentemente son intenciones, eso es cierto, entonces me imagino que a raíz de esa intención también, tanto en Perú como en Ecuador, se ha filtrado, pero habrá que esperar el documento firmado para que nuestra federación, mañana o el lunes, oficialice justamente este compromiso para poder ya hablar al respecto. Pero ahora simplemente como información quería decirlo y no dejarlo pendiente en este caso, Lucho.
2: Sí, tienes mucha razón y bueno, estaremos a la expectativa y bueno, la federación también quiere blindarse, ¿no? En el sentido de tener el contrato ahí en la mano, todo firmado y así poder anunciar un evento que es muy importante para la selección con su preparación rumbo a lo que significa el Mundial 2030. Asbel lo decía muy bien, ¿no? Ahora son partidos que significan mucho para Villegas, para los jugadores, para poder encarar este tipo de compromisos, para llegar con buen ritmo de competencia y saber con quiénes vas a contar para poder iniciar esta nueva travesía que se va a tener para jugar frente a selecciones que, por ejemplo, ya están clasificadas: Argentina, Paraguay y Uruguay. Brasil, Colombia, Ecuador, que estarán seguramente también haciendo fuerza para hacer los otros tres clasificados y jugarse ese medio cupo con Chile, con Perú y con Venezuela.
1: Bien, todo se abre del fútbol nacional mañana. Hay partidos muy interesantes, pero en La Paz habrá un partidazo. Real Potosí frente al plantel de ABB. Digo partidazo por lo que aspira al Real y por lo que también ABB ya no puede tropezar buscando un torneo internacional. Ahí se juegan sus propios intereses, pero finalmente Real se prepara justamente para ganarlo, ese compromiso en la sede de gobierno. Y Lucho Moreno, el equipo de Éxito Sports, ha conversado en esta jornada con Giancarlo Umaña, el técnico de la Villa Imperial. Están muy cerca acá al Siles concentrando. Y por supuesto para mañana dirigirse a lo que va a significar el estadio Villa Ingenio. Y en cuanto a ABB, también ayer nos decía, ¿no?, el delantero, el goleador Fajardo, de que también están aguardando concentrados en el hotel de Guarina, ¿no? Ahí en el centro de alto rendimiento de ABB. Así que ambos planteles concentrados. Incluso teníamos la intención por ahí de invitarlo a uno de los del plantel de Real o por ahí el técnico, pero tenían la instrucción de que no pueden salir del hotel para trabajar nada más.
2: Sí, porque habían llegado recién, ¿no? Querían cuidar un poquito el descanso y a partir del mediodía era otra la historia, ¿no? Porque era el almuerzo y hacer un poquito de piernas, salir a caminar y todo ello, pero ahí se da un poquito la figura porque a la una de la tarde también ya tenían el entrenamiento correspondiente, ¿no? Para la hora de la tarde aquí en la ciudad de La Paz.
1: Bien, a ver, vamos a ponerlo desde tu teléfono, ¿te parece, Lucho, en este sentido, a Giancarlo Umaña, para optimizar en cuanto a tiempos en este caso? Vamos a hacer lo que justamente manifestamos, 13:12, agradeciendo como siempre Tanque de Agua, campeón en el campeonazo de los tanques, campeón en resistencia, campeón en durabilidad, campeón en higiene. 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Vamos a escucharlo a Giancarlo Umaña, el técnico de Real Potosí en exclusiva con Éxito Sports.
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5: Y bueno, con el mayor compromiso, obviamente motivados por el resultado anterior ante un gran equipo como es el Tigre, pero con esas ganas de seguir sumando, sabiendo de que vienen 9 finales, de que no podemos quedarnos solamente con los partidos o con las victorias pasadas, sino que tenemos un compromiso importante ahora contra un equipo que viene a hacer un buen papel en Santa Cruz, contra Oriente. Creo que es un equipo que juega bien, que corre y se hace fuerte en su casa. Entonces nosotros venimos con ese compromiso, intentar sumar día 3, que nos sigan manteniendo ligados a ese cuarto puesto y con la oportunidad de pelear ese tercer puesto, que no es ilusión.
3: Y eso es importante, ¿no? Hacerse fuertes de local y de visita también, sacar puntos.
5: Sí, sí, yo creo que Real Potosí ha sido un equipo que ha mostrado un orden importante, tanto de local como de visitante. Creo que a partir de nuestra llegada hemos intentado nosotros buscar algunas alternativas en comportamientos ofensivos. Sabíamos que de local, por ahí las estadísticas mostraban de que costaba mucho, pero gracias a Dios, entre los dos últimos partidos de la Copa Paceña y este último partido, creo que hemos mostrado que generamos un volumen de ataque importante. Entonces, bueno, estamos buscando ese equilibrio, esperemos poderlo conseguir, seguir mejorando, seguir corrigiendo, para que esto se transforme en puntos que nos den esa posibilidad de conseguir el objetivo.
3: Tienen sus fortalezas, ¿no? Debilidades que seguramente se corrigen cuando se entrena, luego de un compromiso, y hoy por hoy cuando se está enfrentando un rival que quiere salir de una roja que es muy dificultosa, que es la del descenso indirecto, y ustedes por busca de un premio internacional, creo que hay mucho siempre por trabajar.
5: Sí, sí, yo creo que cada partido, cada entrenamiento te deja situaciones para mejorar, para corregir, así también como vamos en una evolución en algunas otras. Y como tú dices, entramos en una fase del campeonato muy importante, tanto en la parte alta como en la parte baja, donde nadie quiere regalar nada. Entonces, bueno, nosotros sabemos de lo difícil que va a ser el partido, de la ambición que tenemos nosotros. Esperemos poder sumar día 3 para poder seguir en esta senda ganadora.
3: ¿Qué se habla de ABB? ¿Qué opinión tiene?
5: Bueno, es un equipo que mezcla algunos jugadores con veteranía, con juventud, un equipo que corre bastante, un equipo que también mantiene un orden, un equipo que se hace muy fuerte acá de local con sus jugadores rápidos en transiciones ofensivas, que tiene buen juego aéreo con sus centrales. Es un equipo que por ahí en algún momento caen algunos baches, pero que así como caen esos baches, también tiene baches muy positivos de tenencia, de intentar elaborar el juego, buscando esas pelotas en los espacios, como te decía ahorita, con Fajardo, Peroso, Rea. No sabemos si vaya a jugar Bejarano, que es uno de los jugadores importantes ahí con Chumacero, que tiene experiencia, pero además buenas características y buen fútbol. Y nosotros, a partir de eso, tener las precauciones necesarias y poder exponer lo que venimos manejando, ¿no? Primero que todo un orden, y a partir del orden empezar a buscar también situaciones, espacios que nos den la posibilidad de generar acciones ofensivas que nos permita anotar.
3: Un choque de altura, ¿no?
5: Sí, sí, un choque de altura, obviamente un horario complejo también, a las 3 de la tarde es difícil jugar, más acá en el alto, pero yo creo que nosotros venimos trabajando de buena forma, no solamente tácticamente, sino físicamente. También tenemos algunos recambios que nos pueden dar ese plus de entrar frescos, y también teniendo en cuenta que, bueno, después de este partido también vienen partidos importantes como lo es la Copa Paceña contra Bolívar.
3: Y es a la vuelta de la esquina, ¿no? Pero hablando un poquito del equipo que tiene Giancarlo, se habla mucho de la fortaleza en el ataque, pero también bajo los tres palos tienen un arquerazo, ¿no?
5: Sí, sí, yo creo que lo de Cristian es importantísimo. Yo creo que es un colectivo importante también, porque por ahí tenemos una defensa que no permite muchas llegadas, pero cuando tenemos esa llegada responde muy bien Martínez, trabaja muy bien, el equipo está muy unido, el equipo tiene una obra linda. Yo creo que tenemos muy claro lo que queremos. Obviamente más allá esto es fútbol, entramos a la cancha y cualquier cosa puede suceder, pero si tú les preguntas hoy por hoy a todos, yo creo que todos tenemos ese compromiso de sacar esto adelante, de conseguir ese cupo internacional, de seguir muy enfocados y al final mirarnos a la cara y decir, bueno, que todo el esfuerzo que tuvimos tiene una recompensa, empezando por el presidente Don Freddy, que nos da las herramientas, que también está muy comprometido con nosotros, que quiere hacer las cosas diferentes al cumplir, al podernos dar esa tranquilidad. Y bueno, esperemos nosotros poder responderle a él, a nuestras familias, al equipo, pero sobre todo a nuestra hinchada.
3: ¿Es un sueño, una ilusión que impulsa de jugar un torneo internacional a un equipo que recién ha ascendido a Primera División?
5: Claro, yo creo que Real Potosí no es un equipo que lastimosamente bajó de categoría, pero que siempre su hinchada se mantuvo. Es un equipo histórico, es un equipo que cuando juega de local lo acompaña una gran hinchada, y eso es importante. Yo creo que eso hace grande un equipo. Nosotros, queremos que ellos se sientan orgullosos de nosotros, que se sientan identificados con nosotros, con lo que podemos mostrar en la cancha, pero sobre todo conseguir ese cupo que le dé esa oportunidad a ellos de estar internacionalmente y que internacionalmente se den cuenta de la gran hinchada que tiene Real Potosí.
3: Un técnico relativamente joven, ¿cómo se siente? Con experiencia entre sus jugadores y juventud también.
5: Sí, sí, bien, bien. Yo creo que, a ver, la edad no es sinónimo de saber más o saber menos. Yo creo que he tenido la oportunidad ya por más de 20 años de estar ligado a fútbol profesional, con grandes entrenadores, jugando con torneos internacionales, viviendo campeonatos, ganándolos, perdiéndolos. Entonces yo creo que todo eso te fortalece. Por ahí en algún momento decían que uno era un aprendiz y yo creo que sí, yo soy un aprendiz porque uno en esta profesión donde nadie tiene la verdad absoluta, uno no se puede cansar de aprender y que todas las situaciones en el fútbol como juego te ayudan a crecer muchísimo, a evolucionar. Entonces bueno, esperemos seguir creciendo, esperemos seguir evolucionando y que esto venga acompañado de buenos resultados.
3: Ha estado rodeado de grandes entrenadores, ¿no?
5: Sí, sí, sí, sí, gracias a Dios tengo mi mentor que es mi padre, Diego Enzo Numaña, en Colombia, que ha sido subcampeón de Copa Libertadores con América de Cali, ha sido campeón en 4 ocasiones, en algún momento tuvo la oportunidad de ser voceado para la selección Colombia, no solamente en Colombia, sino a nivel internacional, como jugador también tiene una gran historia. Además de eso, también entrenadores como Leonel Álvarez, como Francesco Estífano, como el mismo Flavio Torres, una buena cercanía y una buena comunicación con el profesor César Farías, también a quien le agradezco. A profe Pedro de Paulos, que fue el que me invitó a iniciar un proyecto acá con San Antonio y conocer el fútbol boliviano. Y bueno, de todo se aprende un poco, sin perder mi esencia, sin dejarlo lo que uno quiere exponer y siendo muy inteligente a la hora de poder manejar o gestionar un vestuario, las características de los jugadores. Entonces bueno, esperemos que todo esto termine bien, no solamente por el equipo, por el Potosí, sino porque uno también quiere seguir creciendo.
3: Hablando un poquito de lo nuestro, Marco Antonio Echeverri, ¿qué significa para ti?
5: No, justo te comentaba ahora que para mí es un grato recuerdo haberlo conocido muy chico, porque justo en ese América de Cali, él llega allá, mi padre lo lleva a jugar allá, tuve la oportunidad de saludarlo hace poco, estaba por ahí detrás hace rato de ese contacto. Hablé con él un poco corto, quedamos de hablar más, pero la verdad muy, muy contento de haberlo saludado. Él también le dio mucha alegría y yo creo, pues, ¿a quién no le gusta saludar y haber tenido un referente, no solamente suramericano ni boliviano, sino a nivel mundial de lo que es Marco? Entonces, esperemos poder seguir en contacto con él porque es bastante importante y más cuando estoy acá en su país.
3: ¿Orgulloso por lo que hace?
5: Sí, sí, la verdad es... a ver, ¿cómo se puede decir? Mucha gente le dice a uno, ¿por qué te metiste en eso? Porque es difícil, o sea, el entrenador vive de muchas veces de lo que puede generar un resultado, pero más allá de un resultado hay un sacrificio, hay un esfuerzo, estar sin la familia, estar sin los hijos, dejar muchas cosas de lado, que por ahí la gente no se da cuenta y solamente va a un estadio y si se gana es bueno y si se pierde sale el palo, sale la crítica, pero esto es así, esto fue lo que escogimos, esto es lo que a mí me gusta. Quiero acostumbrarme a ganar cosas, a tener resultados importantes, porque como se lo digo a los muchachos, no quiero tener como piso solamente hacer cosas importantes acá, sino salir, surgir, ir a ligas mucho más grandes, a nivel internacional, ¿por qué no en algún momento ir a una selección? Bueno, esperemos que Dios me permita y me dé la capacidad de poder lograrlo.
3: A través de Radio Éxito Bolivia con Entel Gol te deseamos todo lo mejor. Giancarlo, que les vaya muy bien a ustedes y que sea un lindo partido este con la BB.
5: No, muchísimas gracias a ustedes, un saludo para todos, muchas bendiciones, esperemos que así sea.
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1: Bien, la palabra de Giancarlo Umaña, el director técnico de plantel de Real Potosí en exclusiva con Éxito Sports. Buena gente, ¿no? Giancarlo Umaña, Lucho.
2: Sí, atento, tranquilo, para poder dialogar de fútbol y hacer conocer también, ¿no?, todo lo que ha podido aprender en el transcurso de este tiempo. Y bueno, también hablaba un poquito de la historia, ¿no? De muy pequeñito lo conoció cuando estuvo Marco Antonio Echeverri en el América de Cali. Entonces, ha sido también un pasaje muy bonito en su historia, ahora como director técnico de Real Potosí.
1: Bien, perfecto. ¿Qué tal Asbel? ¿Tú lo metes al Real por la pelea del título o siendo más realistas, crees que va a estar muy cerca de una Copa Libertadores como Bolivia 4?
3: No, claro, me voy por lo segundo. No, del título ni hablar, ¿no? El título es de dos, es de Bolívar o de Always Ready. No metamos a nadie más en el título.
1: Pero ojo que el Tigre juega contra Always, ¿no?
3: Yo ya lo he descartado, ¿ah? Lo he descartado, pero veremos qué es lo que ocurre, pero yo ya lo he descartado. No para título, ¿ah? Yo creo que va para el segundo lugar el Tigre. No creo que le alcance para el título. No creo. Esta parte definitiva va a ser muy compleja. Realmente acá yo calculo que se va a valorar aquellos que tienen plantel largo, ese término que nos hemos inventado nosotros desde el periodismo deportivo.
1: Claro.
3: Creo que ahí van a sacar ventaja Always y Bolívar, porque tienen equipo más largo, definitivamente. Entonces, eso va a tener su peso específico en la parte más intensa, ¿no? Repito, hay que buscar el segundo lugar. Esa sí es su premisa, ¿no? Ahí se tienen que concentrar todos.
1: Pero...
3: Y por ahí dan el batacazo también, no sé, pero es bien complicado, Yasmani.
1: Y dentro de esa premisa, pero Real Potosí no lo puedes meter igual, últimos peleando el segundo lugar, que también es fase de grupos de Copa Libertadores.
3: No, pero si vos ves la tabla, todavía está muy lejos. Tendrían que tropezar hasta dos veces o tres veces los que están ahí arriba, ¿no?
1: Eso sí.
3: Y eso lo veo imposible.
2: Y ¿no? ganar son todo, Real, ¿no? Y ganar todo, Real.
3: Sí, ganar todo, claro, Lucho. Tendrían que tropezar realmente y eso no va a pasar, ¿no? Y como te digo, el batacazo... ocurriría si es que ocurre el próximo domingo, pero lo veo muy lejana la posibilidad. Creo que definitivamente ya hemos hablado, además de las connotaciones, más allá de lo futbolístico, creo que Always parte como gran favorito de cara al partido del próximo fin de semana, ¿sí?
1: Bien, vamos a ir a la pausa, pero antes, enseguida, estén atentos, voy a dar el número para que ustedes llamen y puedan entrar al sorteo de entradas para el partido de mañana y una polera para el Tigre. Hoy damos las entradas, aparte todo es digital, y por supuesto la polera vamos a hacer que mañana más entre la gente a participar. Por la polera del Club Strongest en este caso. 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
1: 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Vamos a la pausa. El número que pueden ir llamando a los hinchas del Tigre, ¿por qué no los hinchas de Always? Al 610-16053. 610-16053, tenemos entradas para regalar para el partido entre el Tigre y el conjunto de Always Ready. Voy a anotar también el número. 610-16053, el WhatsApp. También llamada directa para que ustedes puedan también llamar y anotar su nombre para el sorteo de una polera. Y hoy 4 entradas, mañana otras 4 entradas para regalar a la gente que va a ir anotando su nombre en este caso.
2: O por último, que manden un mensajito, ¿no? En audio y digan cómo le va a ir a su equipo, ya sea o no.
1: No, nombre, lo decía para que, nombre. Para que mamá gente participe ahí el mensaje con el mismo de un teléfono y ya anotamos a todos al sorteo en este caso.
2: Súper.
1: ¿No? Vamos a la pausa. Si no, imagínate escuchar en este momento harto audio.
2: Sí, muchos, ¿no? Sí, muchas personas que están a la expectativa de este fin de semana. The Strongest desde las 5:15 enfrenta nada más y nada menos que a Always Ready.
1: Reitera el número, me dicen. 610, anótelo, 610-16-053. 610-16053, ustedes saben que la llamada es así. A ver, vamos a darle la posibilidad a un hincha que ya está acá en la línea. Y por ser primera llamada, la entrada directo. Hola, ¿qué tal? ¿Cómo están? Buenas tardes, bienvenido.
4: Gracias, Manny. Muy buenas tardes. Le hablo a mi vez, Mendoza. He tenido la oportunidad de llevarle mi auto en el 12 de las cosas.
1: No le escuché muy bien. ¿De dónde nos llama, hermano?
4: Miguel Ángel Mendoza, León. Don Chema.
2: Miguel Ángel
1: Mendoza. Miguel Ángel Mendoza. ¿De qué zona, querido Miguel?
4: Ahorita trabajando por zona de Zapocachi en este momento.
1: Querido Miguel, me tienes que mandar un WhatsApp a este mismo número y te mando la entrada que es en digital, por favor.
4: Claro que sí, y le mando el videito que me solicitó, se acuerda aquella vez que me le ve del carrito de la presentación, ya lo tengo el video, se lo mando.
1: Uy, claro, me han pasado un videito pues desde el móvil, ¿no? Claro, claro.
4: Claro.
1: Sí, ya sí, no, lo que pasa es que me ha pasado una información vital. Gracias, Miguel, por llamar igual al programa.
4: No, gracias y felicitaciones, que sigan adelante, Dios los bendiga siempre a todo el equipo. Que
1: perfecto.
4: Tengan lindas tardes.
1: Perfecto. Gracias. Miguel Ángel Mendoza, lo anotamos, el primer ganador. En este caso, sí, lo que pasa es que por ser la primera llamada, ¿no?
2: Sí.
1: Lo estoy anotando, me tiene que escribir a WhatsApp porque si no, ¿cómo le voy a llegar la entrada que ahora es digital? En este caso. Ahora sí, vamos a la pausa y enseguida anotamos más llamadas.
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8: Bien, continuamos acá en Éxito Sports, a través de Radio Éxito Bolivia. Un gran saludo para Salim Amaru Mamani, para Miguel Mendoza, para Alejandro Uría, para Marcelino Apaza, Said Arcaya, Omar Flores, David Dorado, Marcelo Chambi, Dolis, Susana Corrales, José Luis Estrada Ramos. Todos ellos están anotados ya, por supuesto, han mandado sus mensajes y llamadas también en la pausa para sortear al final del programa. Hoy, 4 entradas, uh-huh. Y mañana hacemos el sorteo también ya de otras 4 entradas, más la polera, ¿no? La polera del Tigre en este caso, pero ya están acá en la lista en este sentido, ¿no? Recordemos que seguimos esperando mensajitos también. A ver, voy a aceptar una llamadita en este momento para también escuchar al hincha del Tigre. Están entrando varias llamadas. A ver, voy a ir con quién. Aló, buenas tardes.
9: Hola, Yasmán, ¿cómo estás? Buenas tardes.
8: ¿De qué zona, mi hermano? ¿Y cuál es tu nombre?
9: Exactamente, estamos en la fila para el gas en la 16 de Obrajes.
8: ¿Estás haciendo fila para el combustible en la 16 de Obrajes?
9: Exacto, para el GNB.
8: Muy bien, hermano. ¿Hincha del Tigre?
9: No, exactamente, soy de Bolivia, pero a la que estoy pretendiendo es del Tigre. Qué bueno, caería una hinchadita. Okay, ya
8: va. Bueno, bien, bien sincero. Claro, no hay problema. ¿Me das tu nombre? Es por sorteo, mi hermano, ya. Por si acaso, pero ¿me das tu nombre para el sorteo?
9: Ya, Marco Antonio.
8: Marco
10: Antonio.
9: Marco Antonio Mamani Maldonado.
8: Perfecto, querido Marco. Estás anotado, hermano, y al final del programa hacemos el sorteo de 4 entradas. Y mañana también entra el sorteo de otras 4 entradas y también la polera, por si acaso, para que no se desanimen. Un abrazo, sí, querido Marco.
9: Listo, mi hermano. Igualmente, buenas tardes. Que estén dando un fin de semana excelente.
8: Perfecto, perfecto. Muy bien, estás reventando el teléfono,
10: transporte,
8: muchachos.
10: Transporte público, ¿no? También sintonía, sí, total en la, ver, la radio.
8: Otra llamada. Uy, se han cruzado las llamadas. A ver, ahora sí voy con esta llamada. Aló, aló, buenas tardes, bienvenido a Éxito Sports, ¿con quién tengo el gusto?
9: Buenas tardes, soy de Éxito Sports.
8: ¿Con quién tengo el gusto?
9: Con David Millán, me mandó un mensaje, ya espero ganar pues una entradita.
8: David, ya lo ha anotado, ¿cómo es su apellido?
9: David Millán Dorado.
8: Ah, David Dorado, ¿no?
9: Sí, David Millán.
10: Millán.
8: Perfecto, David, perfecto, Millán. Perfecto. David, ganamos, hincha del Tigre.
9: Ganamos el domingo por goleada.
8: ¿Vas a ir al estadio, mi hermano?
9: Claro, vamos a ir pues, ojalá que nos ganemos la entrada.
8: Claro, claro, no, pero igual, si no ganas, es 2-1 por si acaso hoy, la venta de entradas igual en el complejo, sí, de Chumani, sí, y en la Colón, igual, y digital igual.
9: 2-1, igual vamos a la
8: estadio. Perfecto, ¿cuánto gana el equipo o tu equipo el domingo?
9: Bueno, no vamos a ser viciosos, vamos a ganar por unos 2-0.
8: ¿Clásico Always Ready o no es clásico Always Ready?
9: Es medio clásico, pero el Tigre siempre va mandando en los clásicos.
8: Perfecto, David, estás anotado, mi hermano, atento al final.
9: Gracias, gracias, hermanazo, gracias. Ojalá le haya echado la polerita, gracias.
8: Listo, hermano, gracias por llamar. Ahí estaba, bueno, ahí quiere sacar al aire unas llamadas también. La gente está mandando su mensaje para que también, ahí muchas veces no se puede responder al aire porque tenemos material. Sí. 610-16053. Suficiente es el nombre completo. Y listo, quiero ganar una entrada al Tigre, entra al sorteo, nosotros lo estamos anotando acá en un cuaderno, 610-16053, y luego Asbel va a ser el que va a lanzar los números, vamos a ver la hermenéutica, 610-16053. Hay respuesta del Tigre, bien sería que también esa respuesta se vea en el Siles, Asbel.
11: Esperemos, ¿no? Esperemos, en realidad son ellos los que podrían llenar o llevar buena cantidad, ¿no? Porque Always, lo estábamos hablando, supone pues un periodo de trabajo, supone un periodo de tiempo. Hemos hecho referencia a los años que está presente en el fútbol, si ustedes quieren, pero dentro de su vinculación al fútbol grande y peleando realmente cosas importantes, es un periodo corto. Entonces, yo creo que los hinchas o la gente afina a Always Ready va a ir creciendo a lo largo del tiempo. Hoy es... Es muy, muy, muy difícil que puedan llegar, no sé, me imagino, ni a 1,000, ¿eh? Mirá, y no estoy diciendo no estoy utilizando un término o estoy utilizando una cifra para que alguien se sienta ofendido. Creo que es la verdad, ¿eh? Los que pueden definitivamente marcar la diferencia son los gualdinegros. Habría que hacerse sentir, digo eso, ¿no? Van a ser de locales, ¿ah? ¿Eh? Tendrían que hacer sentir los gualdinegros esa localía precisamente en el estadio Hernando Siles y los otros sentir todo lo contrario. Veremos qué es lo que ocurre, pero repito, son los llamados a llenar o a poner buena cantidad de espectadores el próximo domingo ahí en el Siles, señor.
8: Un gran saludo para Rudy Limachi, para Ronald Quisbert, Wilmer Saavedra, varias personas que en este momento están mandando su nombre para entrar al sorteo. Sí, Lucho Morero, continúe.
10: Sí, porque hoy es el último día para la venta de las entradas y hoy comienza la venta física también, ¿no? Para 2-1. Hasta hoy, la persona que compre, por ejemplo, una entrada para Curva Sur va a tener ingreso con 30 bolivianos para 2 personas. Así que la curva va a tener un costo de 30 bolivianos, la recta 40, preferencia 60 y las butacas 80. Ojo que también se va a habilitar la curva norte para que Always Ready con su hinchada pueda estar presente en ese sector del estadio Hernando Siles. Uno se anticipa, Asbel, a decir de que más de 20,000 personas deberían estar instalados en las graderías de este gigante de Miraflores para este partido, que significa demasiado para Always seguir ahí latente, pelear el título del campeonato, y The Strongest para poderle restar unidades y seguir soñando en grande para llegar a fase de grupos de Copa Libertadores.
8: Ahí dame, Lucho, con el teléfono, porque me están bombardeando los dos teléfonos en este caso. A Luis Alfredo Apaza también un gran saludo, ahí lo notamos internamente igual el nombre correspondiente.
10: Respondemos, ¿te parece?
8: A ver, vamos, para que lo notemos también, por favor.
10: ¿Cómo está, amigo? Buenas tardes, bienvenido a Éxito Sports.
8: Dale volumen, papá querido. A ver.
10: Ahora sí. ¿Cómo está? Buenas tardes. No lo logré escuchar. Nuevamente, por favor.
9: Buenas tardes. Un saludo para Germani, Asbel y todo el equipo de Éxito Sport.
10: ¿Cuál es su nombre, querido amigo?
9: Alan Suxo.
10: ¿Desde qué lugar escucha la radio?
9: Miraflores.
10: ¿Cómo va los ánimos para apoyar al Tigre?
9: Oh, bien. Vamos a ganar unos 4-1 por lo menos.
10: ¿Partido complicado o cómo lo ve usted frente a Always Ready?
9: Complicado, pero no difícil, o sea, es difícil, pero no imposible.
10: Ahora, ¿por qué siente que este compromiso necesita del apoyo de la hinchada? ¿Puede decirnos algo para que la gente también pueda ir al Gigante de Miraflores y estar apoyando a su Tigre?
9: Claro, para no alejarnos del campeonato, y este año tenemos que salir campeones, entonces toda la hinchada tiene que ir a apoyar para que el Tigre no se sienta solo.
10: Muy bien, nos repite su nombre, por favor, para anotarlo, para Alan que pueda ingresar. Suxo. Álvaro Suxo. Muy bien, querido Álvaro.
9: Alan Suxo.
10: Alan Suxo.
9: Alan.
10: Querido Alan, te mando un abrazo gigante, que te vaya muy bien, atento al sorteo. Gracias.
9: Felicidades por el programa.
10: Gracias, un abrazo gigante. Alan Suxo, también anotado entonces, querido Yasmani, para todo lo que significa la entrada para llegar al Estadio Hernando Siles.
8: Rudy Limache, Alfredo Uría, Luis Alfredo Apaza, Marcelino Apaza Alarcón, Miguel Godoy, Alan Suxo, las últimas personas en anotarse justamente. Uh-huh. Ahí está la respuesta del hincha, Asbel. Hay empatía, yo creo que hay que motivarlos también para que vayan este domingo a alentar a su Tigre.
11: Bueno, depende de ellos, ¿no? Más allá de que nosotros podamos o no partir, porque en definitiva creo que promotores no somos, ¿no? Contamos las realidades o tratamos de hacerlas a partir de lo que significa lo periodístico. Le dejamos a usted, al que nos está escuchando, al que fielmente está acompañándonos todos los días desde la primera edición, los que nos acompañan también a través de Entel Gol, los que están al mediodía junto a nosotros en el taxi, como siempre, ahí en el radio taxi, en las filas del combustible, en todos los espacios. Son ustedes los que deciden, ¿ah? Ustedes son los que se apasionan. Ustedes entienden además que si el Tigre frena a Always Ready, puede tomar una connotación muy especial el campeonato. Pero significará no solamente que el equipo haga lo suyo, sino también el apoyo de la hinchada. Repito, es el Tigre, es el Gualdinegro, el único de estos dos, que puede más o menos llevar una buena cantidad de espectadores. Eso tiene que quedar muy clarito, sí. Muy clarito.
8: Asbel.
11: Entonces, no se sientan visitantes, digo, te escucho.
8: Sí, Asbel, tu cuate mandó saludos. No, mentira, no creo que sea tu amigo, pero debe ser un admirador tuyo. Dice, saludos a mi ídolo, Asbel Valenzuela, dice Miguel Godoy, te manda saludos. Está anotado también, por supuesto, para el sorteo de la polera y las entradas.
11: Un saludo a Miguelito.
8: Un saludo a Miguel Godoy. Bueno, aquí también la gente le ha escuchado. Lucho Moreno ha mandado su audio, a ver.
12: Gary Maticado, para participar en el concurso, gane Tigre 2-0. Gracias.
8: Anotado Gary Mercado también. Ahí está.
10: Buen abrazo.
8: Más fácil es mandar el mensajito, nombre completo.
10: Con su nombre, ¿no?
8: Exactamente, y entra el sorteo de las poleras. Uy, ya dije poleras. De la polera y de las entradas en este caso.
10: Hoy es entradas, ¿no?
8: Al 610-16053.
10: Hoy solo entrada, ¿no?
8: Sí, hoy entradas.
10: Y mañana la polera.
8: Mañana también entradas, pero y polera, ¿no? Dos días vamos a, digamos, darle la chance al hincha del Tigre, igual que venga, pues, a anotar su nombre.
10: Ahora, estaba hablando también, Asbel, acerca de lo futbolístico, ¿no? Que es lo que nos toca también informar, Asbel. Más allá de la derrota de Die Strongest de 1-0 frente a Real Potosí, la victoria de Always Ready frente a Independiente por 2-0, hoy el segundo va a enfrentarse al tercero en la tabla de ubicaciones. Futbolísticamente, ¿cómo lo ves al Tigre para poder enfrentar este Always, que llega envalentonado, que tiene juventud, que tiene experiencia, que están al día en los sueldos y todo ello? ¿Cómo ves? ¿Qué se puede anticipar, Asbel?
11: Vos sabés que cuando comienzas a escarbar la realidad de los atigrados, es bien difícil ganar una identidad, más allá de que muchos se aferran todavía a la garra, a la fuerza. Le ha costado al Tigre, esta vez sí que le ha costado, ¿no? Ha tenido chispazos, ha tenido espasmos que le han permitido sumar encuentros fundamentales, sin duda alguna, que le permiten estar ahí. Pero a diferencia de, yo creo que los verdaderos tester, si vale el término, va a ser ante Always y Bolívar. Vamos a ver, porque lo demás, yo siempre lo he contado también, lo he dicho acá en la radio, para mí no son muchos como un parámetro verdadero. Para Bolívar y para All Boys menos, ¿ah? Y el Tigre lo ha demostrado que de una manera práctica, sin ser muy brillantes, porque hay que ser muy sinceros, han podido, han sido muy pragmáticos. Y eso también es plausible, sin duda alguna, ante la rapidez también del campeonato. Recordemos que comenzó tarde, entonces un partido domingo, otro partido el miércoles. Aún así, y de los problemas ustedes ya los conocen, pero aún así han logrado llegar a esta instancia todavía con esta posibilidad de pelear competencia internacional. Entonces, digo, sí, le falta identidad. Ganas parece que las tienen, ¿ah? Compromiso de ganar esos 4 millones están ahí, porque si no, no les pagan, y también está bien metida en la cabeza de cada uno de los jugadores. Por eso yo creo que se la juegan el todo, ¿ah? El todo o nada. Es una final, para ellos es una final, no tanto para Always Ready, ¿ah? Yo creo que todavía va a tener chances Always, pues se lo va a ver al frente a Bolívar, va a tener otra vez la oportunidad de jugar ante el Tigre, pero para el Tigre es la final. Es la final. Entonces, yo creo que más allá de lo futbolístico, repito, donde hay una ausencia de identidad, calculo que el corazón tiene que volver a palpitar con intensidad. Las pulsaciones tienen que ser muy, muy, muy intensas, porque solamente así el Tigre va a poder manotear un encuentro necesario para seguir respirando. Caso contrario, el lunes estamos hablando de una debacle que les va a costar arrastrar muchísimo. Para el Tigre es una final. Lo tiene que entender la hinchada, los jugadores creo que la tienen muy clarista, muy clarito, el cuerpo técnico también. Entonces se viene una finalísima. Pero, repito, lo van a jugar este partido a puro corazón. Eso es lo que tiene el Tigre. Eso algunos dirán, le sobra al Tigre. Bueno, hoy más que nunca tienen que aplicarlo, Lucho.
8: Exactamente. A ver, vamos a escucharlo a Brandon Segales, el departamento de comunicación del Tigre, que estuvo con nosotros como invitado, y esto es lo que comentaba. 2-1 hoy, la venta de entradas en el para el partido, para que lo aprovechen también, por supuesto. A ver, lo escuchamos a Brandon, que estuvo junto a nosotros en la edición de Entergol.
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16: Tobin, ¿qué tal, Yasmani? ¿Cómo te va? Muy buenos días, muchas gracias, ¿no? Por la cobertura. Y sí, bueno, mira que queremos, ¿no?, que se pinte de oro y negro el Siles el día domingo. Estamos teniendo buena respuesta de la gente para que nos acompañe. Continuamos con la venta, ¿no? El día de hoy se habilitó la venta física en la calle Colón, que por cierto solamente el día de hoy va a ser 2-1. A partir del día de mañana ya vamos a tener otros precios.
8: Ah, perfecto. Bueno, a ver, para poner en contexto a la gente, el Tigre fue el domingo frente al plantel de Always Ready. Partidazo.
10: Sí.
8: ¿Cómo lo toman ustedes ahí en el departamento de comunicación? Seguramente también tienes llegada al equipo, un todo en realidad, una final, ¿no?
16: Exactamente, es una final, ¿no? Para nosotros, Yasmani, es prácticamente una final adelantada la que tenemos el día domingo, no tenemos margen de error. Dios va a querer que nos acompañe con la victoria para seguir ahí cerquita, ¿no?, del puntero.
8: No, eso es cierto, ¿no? A ver, en los últimos partidos hemos superado con el Tigre por lo menos 10.000 espectadores. Ustedes que manejan ahí los datos con el Tigre, porque se ha hecho muy difícil, ¿no?, de poder quizás sobrepasar las 10.000 personas para el Tigre.
16: Mira que ha sido complicado, ¿no? En los clásicos que hemos tenido tanto por Liga, por Copa y también con Deportivo Táchira por Copa Libertadores, sí superamos, ¿no?, la cantidad de 10.000 personas. Y bueno, en los partidos de Liga y de Copa no fue tan bien, ¿no? Esperemos que ahora sí nos acompañe la gente, porque es un partido clase A, y para estos precios que están accesibles no hay excusa, ¿no?
8: ¿Cuál es el precio para el partido entre el Tigre y Always Ready?
16: Las curvas están 30 bolivianos, la recta general 40, la preferencia 60 y las butacas 80 bolivianos.
8: 30, 60, 80 bolivianos. Aparte, hoy, Lucho, 2-1, ¿no?
10: Hasta hoy, ¿no? Hasta hoy la venta de 2-1 para que la gente vaya y lo compre inmediatamente.
16: Exactamente, hasta hoy es 2-1, y si haces cálculos, la entrada para curva te estaría saliendo 15 bolivianos.
8: No, claro, claro, o sea, es una excelente promoción. Y hablando del 2-1, anteriormente ya han hecho ustedes 2-1.
16: Sí, sí, ya
8: ha funcionado.
16: Ha funcionado, sí, pero no como queríamos, pero esta vez sí está yendo por buen camino el tema de la venta. Por lo menos vamos a tener unas 12.000 personas el día domingo.
8: No, eso es poquito, perdón que sea exigente, pero creo que eso es poquito, ¿no? Pienso que el hincha del Tigre tendría que responder también, acompañar al plantel y bueno, yo no es por ser exigente, pero mínimo debería ser 20.000, ¿no? Después, claro, para arriba, digamos, el techo, ¿no? Considerando que el Tigre tiene bastante hinchada en La Paz, es uno de los equipos más grandes del país, y sobre todo el rival, ¿no? Que es uno de los líderes, es como enfrentar a Bolívar, porque hoy por hoy Always ha vuelto así, un clásico paramos, ¿no?
16: Sí, sí, es un partido difícil, ¿no? Como tú lo dices, es un partido de clase A, como lo mencionas, es un clásico. Esperemos, ¿no?, que la gente siga comprando en gran cantidad de sus entradas. Es momento de apoyar. El Tigre necesita del jugador número 12, ¿no?, que es la hinchada. Así que esperemos, ¿no?, nos acompañen. Va a ser una linda fiesta deportiva. Esperemos que nos vaya bien. El equipo está mentalizado en sacar los 3 puntos. Y solamente queda apoyar, ¿no?, a la hinchada, que también va a ser muy importante el aliento, ¿no?, durante los 90 minutos.
10: Qué bueno tenerte aquí, Brandol, porque tú también puedes compartir con la gente, con la hinchada de The Strongest, para contarle de cómo está el ánimo de los jugadores, ¿no?, para poder encarar este compromiso, más allá de el resultado que se dio en la Viña Imperial, que fue un accidente para muchos, el haber caído por un tanto contra cero. ¿Y cómo está el ánimo del jugador para que el hincha se motive y esté en el Siles?
16: Mirá que ha sido duro, ¿no?, la derrota contra Real Potosí, no estaba en nuestros planes, en los planes del primer plantel. Prácticamente el penal fue otro, no ha sido un error, ¿no? Se podría decir que ha sido virtud también del arquero, porque respondió de buena manera. Hemos sido, se puede decir, amplios dominadores allá en Potosí. Nada más que nos faltó la definición. Y bueno, el equipo está en levantada, ¿no? El profe Sago llegó muy bien al plantel. Ya entendieron la idea de juego. Así que me animo a decir que va a llegar muy bien el Tigre al día domingo. Están mentalizados de llevarse los 3 puntos. Y bueno, más que todo, ¿no?, al Tigre nunca hay que darlo por muerto.
10: Y no. Eso es cierto, ¿no? Claro. Lo dijo Pablo Escobar en su momento.
8: Claro, ¿no? Y vos también lo estabas recalcando en nuestras ediciones, sí. Lucho, ¿no?, que al Tigre no hay que darle...
10: Es que muchos, perdón que te corte, Yasmarín, muchos dicen, no, el Tigre ya, déjenlo, no pasa nada.

0: Lo hay ready también en Bolívar, y Bolívar, por ejemplo, tiene una dura salida contra Oriente Petrolero, igual que ustedes. Entonces, hay todavía fechas, ¿no?
1: Sí, mira que lo estamos manejando con cautela, ¿no? El tema de lo que puede pasar. Estamos ahí encaminados. Los rivales también juegan. Bolívar va dos veces a Potosí.
0: Claro, juega este
1: con,
0: Nacional
1: juega
0: y
1: con
0: luego.
1: Real Potosí,
0: Sí.
1: juega con Oriente, juega el Clásico, juega con Always. Y hay 9 fechas por delante, 27 puntos en juego. La diferencia con el segundo y con el primero son 6 puntos.
0: No, no, por eso es cierto, por eso digo, o sea, el Tigre está ahí. Está ahí. Ahora, sácame de una duda. Yo sé que tal vez te va a costar responder esta, pero ¿hay molestia por el resultado en Potosí? Te digo por qué. Porque mira, si le ganaban a Real Potosí, suponiendo esto, ¿no? Si le ganaban a Real Potosí, por supuesto, la hinchada también, pues como que se motivaba para ir este domingo al Siles, y la recaudación iba a ser mucho mejor, ¿no?
1: Mira que, bueno, a nadie le gusta perder, ¿no? Y
0: Claro.
1: mucho menos que la manera en que perdimos el día domingo en Potosí. Me parece que algo injusto resultó, tal vez por lo que fue el desarrollo del partido. El Tigre fue amplio dominador del partido,
0: Claro.
1: tuvo las más claras, pero bueno, el fútbol se gana con goles. El Tigre no los hizo, y bueno, el que perdona, ahí está, ¿no? El resultado en el segundo ataque, claro que tuvo Real, nos hicieron el gol. Pero bueno, el Tigre sabe de qué está hecho, el plantel sabe la calidad de jugadores que son. Y bueno, a levantar, esperamos que la gente igual responda, ¿no? Como lo digo, falta todavía 27 puntos en juego, son 6 puntos que tenemos contra los primeros. El Tigre ha demostrado, ¿no? Que a veces lo dan por muerto, y eso es totalmente erróneo, ¿no? Porque se me viene a la cabeza el campeonato del 2013, si no me equivoco, cuando ya iba a haber un campeón en Potosí.
0: Sí,
1: y
0: sí.
1: Tropezó y el Tigre hizo su trabajo en La Paz y salió campeón.
0: Sí, pues tropezó Bolívar, ¿no?
1: Así
0: Claro,
1: que
0: perdió 2-1 con Nacional.
1: Así que al Tigre nunca hay que darlo por muerto. Es no, el Tigre es ese equipo que lucha hasta el final, la garra que pone, y Dios va a querer que nos acompañen los resultados para poder celebrar a fin de año.
0: Che, ¿cómo es Daniel en lo personal? Mucha gente mira que lo critica en las redes sociales y demás. ¿Cómo es el presidente del Tigre, tú que trabajas al lado de él? ¿Él los exige, por ejemplo, cuando no hay una buena recaudación o no hay asistencia de gente? O sea, ¿al día siguiente los reta? Claro, porque obviamente debe decir, o sea, les debe no responsabilizar, pero debe decir, estamos fallando, muchachos, no sé si
2: o de mal humor, ¿no?
0: O claro, porque evidentemente uno siempre espera, pues, ¿no? Que por lo menos hayan 10.000 espectadores mínimo para eso, de alguna manera coadyuvar con cualquier gasto, sea del complejo, del primer plantel, el que sea, pero espera, ¿no? Y desde la cabeza me imagino que debe haber molestia, hasta una autocrítica personal, lógico, pero te digo yo en lo personal, ¿no? Yo sé que es buena persona, eso es indudable, pero en el trabajo, por ejemplo, acá todos nos llevamos muy bien, ¿no? Creo que, pero siempre hay una persona que por ahí tiene su carácter.
1: Sí, mira que, bueno, el problema es complicado, ¿no? El tema de la hinchada del Tigre. Hicimos todo, sacamos todas las promociones, hasta pusimos 15 bolivianos las entradas, 10 en su momento, y lamentablemente no tenemos respuesta, ¿no? El departamento de marketing igual, prácticamente se rompe la cabeza para tratar de qué hacer para que vuelva otra vez la gente del Tigre ir al estadio. Y obviamente, ¿no? El presidente igual, es aporte ideas, es un bonito, ¿no? Ambiente el que se tiene ahí para trabajar, todos sumando para tratar de sacar adelante la institución, ¿no? Que es lo más importante en este momento.
0: Bien, la palabra de Brandon Segales, el departamento de comunicación del conjunto de Club Strongest, en este caso. Pueden seguir mandando su mensaje al 610-16053. 610-16053. Vamos a ir a una nueva pausa. 610-16053 para ahí a entrar al sorteo de la polera y de las entradas para el partidazo entre Strongest y Always Ready Lucho Moreno.
3: Sí, para redondear la idea, para el compromiso de este domingo, 17:15, va a empezar a rodar el esférico en el césped del estadio Hernando Siles. 3 horas antes ya estarán abiertas las puertas del gigante de Miraflores para que la gente pueda ingresar con toda calma. Y la gente de Always Ready estará instalada en la curva norte de ese escenario deportivo. Así que así está programado ya todo lo que significa este duelo de la fecha 22.
0: Un saludo para Ovidio Mamani Quispe, para Miguel Ángel Macuchapi, que le mandó un saludo especial a Asbel también. Guido Siles, Sergio Bacarreza, Lucio Ronda Ticona, Gary Mercado,
2: Romina Paz,

0: Saavedra, y bueno, mucha gente que igual sigue escribiendo, Roland, Ronald, Bonilla, Salazar. Bueno, ahí estamos ya entrando a la tercera hoja prácticamente para anotar a las personas que quieran ir al partido entre Strongest y el plantel de Always Ready este próximo domingo. Sí, Lucho, ¿qué me estabas diciendo?
1: Sí, no, yo quería agarrar el control que estaba mostrando nuestro compañero Aspel. Lo vemos ahí atento.
0: ¿Qué control? No vi.
1: No, ahora, no te escucho, querido Aspel.
2: Lo vi al ahora presidente del sí. Tigre, ¿eh? Lo vi al presidente del Tigre hace ratito en la TV.
0: Ya.
2: Habló de 5.000 entradas vendidas hasta ahora, ¿eh? Lo acaban de agarrar hace segundos nada más o menos como parámetro, razón de lo que estamos ahora mismo dialogando. 5.000 entradas hemos vendido hasta ahora, decía Terrazas.
0: Bien, sumale ahí los que tienen Tigres de Oro, que sean 4.009, más los que van a aprovechar la parte del día hoy 2x1, eso quiere decir que vamos a ver 20.000 espectadores o más. Lo que también un poco motiva pues el rival, ¿no? Seamos honestos. O sea, y también motiva porque es un partido cargado de emociones, por lo que significa Always el líder, partido caliente. Recordemos que el Tigre le ha ganado a Always en el Ingenio, ¿no? Seguro que Always va a querer ganarle al Tigre también, ¿no? O sea, va a ser lindo partido. Lindo para verlo, por supuesto, desde todo punto de vista. Vamos a la pausa acá en Éxito Sports y enseguida estamos con mucho más acá en la radio.
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5: Bien, continuamos.
6: Usted estaba pidiendo un poquito de agua, ¿no? Aquí sí, tiene.
5: Estaba pidiendo
6: usted tiene, ¿no?
5: Estaba pidiendo mi Villasante estaba en esta ocasión.
6: Sí, tiene muchos productos la cascada. Y para saciar la sed, a esta hora buena temperatura, más de 25 grados aquí en la cabina que tenemos, nos llega muy bien nuestra agua de Villasante de la cascada, orgullosamente boliviano.
5: Sí, no, eso es cierto. Además,
6: hoy voy a cambiar.
5: No, además.
6: Soy del Tampico.
5: Claro, tú eres del Tampico, pero normal, pues, ¿no? Yo, ¿sabes qué hago? En el almuerzo con mi Tampico, normal, ¿no? En este caso, incluso, como te decía, veo algo, una película, fútbol, las pipocas y el Tampico con hielito, o el pique macho que lo estaba ahí, le estaba invitando a que puedan hacer esa mezcla.
6: Está bueno.
5: Claro, pero a la cancha me llevo pues mi Villasanta.
6: Siempre.
5: Claro, y tenemos el sábado un partidazo. Bueno, sí. Varios partidos. A ver, es que estábamos hablando del Tigre. El sábado hay un relámpago.
6: Sí, señor. Organizado por el Círculo de Periodistas Deportivos.
5: Claro, y hay 8 programas que solamente están participando, ¿no? ¿Qué ha pasado con los demás? La verdad que no sé. Creo que se han enterado que participaba Éxito Sports y ya no quisieron participar.
6: Tampoco no, mentira. No seas sobrador, ¿no?
5: estoy jugando. Y ayer se hizo el sorteo de ese torneo relámpago.
6: Bien.
5: Y al grupo de Éxito Sports le tocó los siguientes equipos.
6: A ver, ¿contra quiénes nos vamos a enfrentar?
5: Estamos en el grupo de El Derribador.
6: Bien.
5: Un gran saludo a Marcelo de la Cruz. Estamos en el grupo de Los Dueños de la Pelota. Un gran saludo a Alberto Funes. Uh-huh. Y el baile de la gambeta. Un saludo a Osvaldo. Y bueno, nuestros dos primeros partidos, que son dos por serie, porque es un relámpago, comienza en la mañana, termina en la tarde, noche. Jugamos primero contra El Derribador.
6: Uy.
5: ¿No? A las 10 de la mañana, invitación abierta, pueden ir a ver también ahí el talento de Lucho Moreno y la dirección técnica de Yasmani Villegas. Ya me había corrido. No, entonces, a las 10 de la mañana jugamos entonces Coliseo Cancha A, Julio Aureli Viterito, abierto, para que la gente igual pueda ir. En este caso, jugamos contra El Derribador. Y sí. Luego jugamos, posterior a todo, obviamente,
6: baile de la gambeta.
5: Contra el baile de la gambeta, y vamos a pasar a la siguiente instancia, seguramente, si nos va bien, a la semifinal, y ahí veremos contra quién nos toca. Y ahí, pues, ya le estoy pidiendo abiertamente ahí, ¿no? Que tenemos que llevar más de la cascada sí, orgullosamente sí. Boliviana de Villasanta, ¿no?
6: Sí,
5: el agüita espectacular, todos los clubes lo usan. Todos los clubes lo usan, Bolívar, el Tigre, All Boys, todos están ahí con su cascada.
6: Asbel, hay que hacerle llegar un botellón grande, ¿no? Querido Asbel, no,
5: tiene en casa, tiene en casa seguro.
7: Algún día se acordarán de este servidor, humilde servidor.
5: Qué hablador. ¿Ah? Seguro tiene ahí, normal, dos botellones de la cascada.
6: No, bueno, no, bueno, Asbel, ¿vas a estar el sábado? ¿Nos vas a ir a apoyar o cómo será la figura?
7: Yo quisiera acompañarlos, de verdad, tengo todas las ganas del
6: Necesitamos de té, por si acaso.
7: No, pero si hay de Yasmani, hace de jugador, de té, me hace presidente del club, me hace recuerdo a un presidente. Todo hace. Entonces, no se preocupen.
5: Esto y esto quiere no colgar los cachos. Había sido bien difícil ser dirigente. Claro, porque solamente, a ver, derechos de cancha de ayer...
6: Es con plata.
5: El alquilar las canchas ya en dos amistosos que tuvimos. Después, aparte, pensar en otros temas logísticos también, como la inscripción para el torneo, que no es gratis. Hay que inscribir, pagar el derecho de cancha de todos los partidos que vamos a jugar. No, ya estoy pidiendo ayuda, así que a Cel Calderón igual le digo públicamente que... Hay que nomás invertir en este equipo.
6: Es más, Asbel ya nos ha conminado. Ojo con las amarillas.
5: Sí.
6: Mucho peor con la roja. Ojo.
7: O sea, se hacen sacar amarillas. No. Pagan ustedes así.
5: Pagan que se debe sacar. 10 bolivianos la amarilla y 50 la expulsión, la roja. Para evitar problemas mayores.
6: ¿Qué tal?
7: Bueno, para que te des cuenta que no es fácil ser. No.
5: Sí, por eso los valoro. Los valoro, señores dirigentes.
7: No, yo no los valoro. Yo más bien, en algunos casos, me da locura. Pues, dije siempre, ¿no? ¿Para qué se meten si no tienen plata?
5: Ah, no, es con plata, no, pues, sí.
6: Pero de los que cumplen, de los que cumplen, uno se saca el sombrero, ¿no?
7: Ah, no, obviamente. Pero si yo tuviera y me gusta el fútbol, le meto, pues, nomás, ya, lucho, obviamente. Claro.
6: Pero te fuiste por la tangente, como dirían otros.
7: No, me estoy yendo por la tangente. No, yo quisiera ir, pero no, tengo algunas actividades que cumplir justamente y precisamente el sábado, entonces se me complica, pero mi corazón va a estar ahí y ya les he dicho, si ustedes llegan a conseguir el campeonato, yo me comprometo, de verdad que me comprometo, además me estoy comprometiendo ante todos, a hacer el tercer tiempo, no precisamente ese día, sino ya marcado en noviembre, para que llevemos adelante
6: en
7: algo.
6: Tus cumpleaños, en tus cumpleaños.
7: En el mes aniversario, porque claro, significa muchísimo.
6: Noviembre hay varios cumpleaños, del tuyo igual.
5: De Asbel Calderón igual, esos cumpleaños, del gerente general de la radio, de Lucho Moreno, de Asbel igual.
6: Ah, bien.
7: Tenemos varios cumpleaños, ¿ah? Sí. Tenemos varios cumpleaños, pero bueno, como te digo, no va a ser sencillo a partir de lo que me están contando ustedes y le están contando a la gente también. Claro, nosotros, y eso hay que contarle a la gente, también vivimos el fútbol de manera muy particular. Y más allá de que puede haber alguna rencilla entre programa, eso tampoco lo vamos a ocultar. A la hora de la verdad, pues es el deporte el que termina uniendo, ¿no? A todos, a moros y cristianos dentro del ambiente periodístico. Hoy los tiempos han cambiado. Ayer cuando ustedes, Yasmán y vos, creo que publicabas una foto en el grupo que tenemos ahí en conjunto con los del programa. Y claro, me hacía recuerdo al círculo de periodistas deportivos allá por el 90, ¿no?
6: Claro.
7: Yo de los programas por ahí sí te escucho y sí los reconozco, ¿no? Pero han cambiado completamente, pues no, han cambiado completamente. En esos tiempos jugábamos. Además, los campeonatos del círculo antes eran anuales, ¿no? Eran largos.
6: Claro.
7: No eran, claro, duraban 6 meses.
5: Lo que pasa es que me comentaban de que desde esa vez que se agarraron a piñas, no sé qué programas, prácticamente ya ahora el presidente del círculo ha prohibido partidos, torneos amistosos justamente por la mala experiencia, ¿no? De hecho, este relámpago que fue autorizado, obviamente, para ver, en una prueba, digamos, de ver si ya hemos madurado. O ya han madurado, sí.
6: Una prueba piloto. A ver cómo están los ánimos.
5: Claro, porque se agarran ahí, ya no van a querer organizar más, ¿no? Hay un gran saludo a Edson también, que tuvo la iniciativa junto al Turco.
7: Lo que pasa es que tiene que ser un campeonato, y siempre ha sido así. Yo creo que si tenemos la oportunidad de hablar con los chicos ahora que practican periodismo deportivo, sobre todo de mucho respeto, pues, camaradería, ¿no?
6: Confraternización, ¿no?
7: Sí, además, respeto sobre todo y ante todo, ¿no? Más allá de las diferencias que puedan existir, yo creo que el respeto está por sobre todas las cosas. Oye, a nosotros, por eso te decía ayer cuando miraba eso, a mí me ha tocado campeonatos con, qué sé yo, la cabalgata deportiva, Radio Deportes, Deporte Total, Más Deporte, claro. Estaba Guía del Deporte.
6: Guía del Deporte, no el único que está participando de esos que has mencionado.
7: Y mira cuántos años tiene Salamanca, toda la familia Salamanca, siempre un fuerte abrazo. Ellos sí. no la han pifiado ninguna, creo.
6: Estaba Germán ayer en el sorteo, don Germán en el sorteo igual ayer.
7: Es un tipo que ama y adora el deporte. Ahora, parte elemental de la Universidad de Loyola, a los cuales también les mandamos un saludo. Tiene sus equipos ahí de fútbol, de básquet, de voleibol. Pero para que te des cuenta, ¿no? Pero nunca había ese. No me quiero olvidar de Mundo Deportivo. ¿Eh? Gran equipo tenía Mundo Deportivo. Programa de la radio así tempranito con Rubén Rojas, que en paz descanse. Sí. Orlando Linares todavía creo que hace pues periodismo, ¿no? Todavía.
6: Sí, sigue.
7: Ya, bueno, el papá también junto a Rubén, ellos hacían, eran pioneros, te digo, en lo que significaba programas matinales, a las 8 en punto salían. ¿Ah? No, pues no había antes programas temprano de deportes en radio. ¿Ah? Entonces lo escuchábamos todos, te estoy hablando del 90. ¿Ah? Entonces sí, había mucho respeto. Vos los mirabas y los escuchabas y claro, sin duda alguna te marcaba una razón de respeto. Yo creo que tenemos que llegar nuevamente a ese espacio, ¿no? Uh-huh. Así ganen y demás, no van a ser mejor que lo otro. Donde pueden marcar la diferencia, eso quiero que entiendan, donde pueden marcar la diferencia todos los chicos que están haciendo periodismo deportivo es precisamente frente al micrófono. ¿Ah? Con el respeto, con alguna primicia, con alguna buena entrevista. Ahí es donde pueden marcar el respeto. No haciendo el gol y mofándose del rival, no haciendo el gol y metiendo una piña. No, eso no es lo que queremos. Y además es lo que criticamos siempre, ¿o no?
6: Sí.
7: ¿No? Cuando vamos a un partido de fútbol decimos, ustedes no tienen que ser los protagonistas, ustedes están acá para jugar, para divertirse, ya está. Más cuando es un campeonato de confraternización. Ojalá se devuelva ese espacio que, repito, nos hacía muy fuertes. Así como le pedimos a los jugadores, a los dirigentes que se unan. En esos momentos había un gremio de periodismo deportivo muy unido, muy fuerte, muy fortalecido. Y yo creo que en estos tiempos también sería muy bueno que todos, porque son ahora muchísimos, he visto, tengan la oportunidad siempre de agarrarse las manos, de compartir una cascada. Esa es la idea. Y hacer esto que en definitiva nos apasiona, porque yo sé que al margen de lo que significa hacer periodismo deportivo, a ustedes les gusta muchísimo jugar fútbol, ¿no? Y qué bonito que sea el Coliseo Cerrado, un verdadero templo para los saloneros, pues, sí. ¿No? Y más si van a jugar en la cancha, imagínate, es una satisfacción muy particular que van a tener la oportunidad de vivir este fin de semana, señores.
6: Exactamente. Bueno, abiertamente igual para que el público pueda ir ahí a esa cancha desde temprano.
8: Me hubiese gustado enfrentar al Picante Pereira.
7: El Picante Pereira.
8: Sí, me hubiese gustado enfrentar.
6: ¿Sí?
8: Sí, Papelito Pereiro, Picante, como quieran denominarlo, pero gran jugador.
7: El Picante Pereira, no. Era Picante en otro lugar. El Picante Pereira no era precisamente en una cancha. Le mando un abrazo a Richard. Sí. No, Picante Pereira muy lejos. El Chipe Caballero era buen arquero, te cuento, ¿ah?
6: Sí.
7: Por ejemplo.
6: Claro.
7: De los que más o menos ustedes los conocen también, ¿no? Pero jugó muy poquito, ¿no? Después habían otros. ¿Sabes quién era buen jugador? Muy buen jugador. Marcelo. Mira, se me fue el nombre. Camarógrafo ya en Unitel todavía.
6: Ah,
7: lo reconoce.
6: El Chelito, sí.
7: Jugadorazo desde chico. Tiene mi edad. ¿Ah? Nosotros comenzamos a jugar a la misma edad. Veo un jugadorazo, era terrible. Jugaba en Deporte Total, años de años. Uno de esos jugadores así diferentes. Y claro, no me puedo olvidar del Quique, por ejemplo, ¿no? También. Claro. Gran jugador, muy temperamental, sí, eso sí. Pierde el control rápidamente. Dice que de viejo ya no comete esos errores.
6: ¿Ah? Se tropieza solo.
7: Sí, yo quiero creerle a mi amigo Quique.
6: Sí, ¿ah? Pero me extrañó que no haya anotado el nombre de su programa, la verdad.
7: Sí, porque tiene varios chicos, ¿no? Sus hijos, tiene varios jugadores que eso, podían tranquilamente poner a su equipo.
6: Por eso me extrañó, no sé qué pasó. Hay, de verdad que hay programas que no han anotado su nombre. Y bueno, sé porque querían ahí poner una selección, no sé qué, y al final les dijeron que no, y creo que por eso ya no quisieron participar. Pero bueno, la clave era programas, ¿no? Y ahí está. Claro. Vamos a ver la participación de diferentes programas. Y lo cierto es lo que dices, Asbel, esto también sirve de una forma para
5: también verse en la cancha y sobre todo respetarse, ¿no? Más allá de las diferencias, criterios distintos, el respeto guarda respetos, y por supuesto dentro de eso también ahí uno se da a conocer como persona en este sentido, y ahí vamos a ver en la
7: claro.
5: cancha también.
7: O sea, si le ganas o pierdes, no por eso vas a ser mejor programa, se los puedo asegurar. Sí. No precisamente por eso van a ser mejores programas o peores programas, para nada. Nuestra tarea diaria es otra, completamente diferente. Ahí sí nos podemos, si quieres, agarrar con el micrófono de por medio. Pero además informando, no haciendo otra cosa, o analizando, no haciendo otra cosa. Pero después la cancha, disfruten, chicos, ¿eh? Pásenla bien, que son recuerdos inolvidables, sí. Se los puedo asegurar. Y la gente que a veces los escucha, a ustedes, o nos escucha, verlos ir a jugar es una satisfacción muy particular. Si usted no lo conoce a Yasmani, vaya a verlo, se va a dar cuenta que no solamente habla, juega gracias. También un poquito, pero le mete gracias. Nomás.
5: Gracias.
7: Luchito también, ¿eh? Luchito también, vaya a verlo. Va a ir tu familia, me imagino, Luchito.
6: Sí, ¿no? Sí, ¿eh? Sí, están invitados.
7: Entonces, claro, me imagino que van a dejar lo mejor de ellos, ¿eh? En la cancha, entonces, a decirle, mira, es que era así antes, ¿no? Claro. No había otra fórmula, aparte ni los conocías, pues no había redes, ¿no?
5: Claro, ahora lo van a transmitir incluso.
7: Claro, imagínate, ahora vas a tener la oportunidad y más les vale que jueguen bien porque después sí. van a sacar.
6: No podía faltar, ¿no? No podía faltar esa frase. Claro, más les vale.
5: Vamos a la pausa y luego de la pausa hacemos el sorteo. Por favor, Asbel, nos ayudas.
7: Dale, dale.
5: Vamos a la pausa. Enseguida estamos con más acá de Éxito Sports.
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3: Viene recta final del programa. A ver, hoy sorteamos lo que habíamos manifestado, las entradas. Mañana también tendremos entradas, gentiles de Club Strongest, a quienes mando un cordial saludo. Ajá. Y también la polera en este caso para poder sortear. Tomemos en cuenta que ya la primera llamada tiene premio, ¿no? Que es Miguel Mendoza. En este sentido, a partir de ahí, Asbel, dame por favor un número del 1 al 32 para entrada, vamos con entrada para el partido de Bolívar, mejor dicho, el Tigre versus Always Ready.
4: Número 10.
3: Perfecto, el 10. José Luis Estrada Ramos. José Luis Estrada Ramos tiene una entrada. Más número, por favor, otro número.
4: El número 18.
3: 18. Miguel Godoy. Justo te mandó saludos, ¿no? Miguel Godoy, entrada, perfecto. ¿Y una más?
4: Y vámonos para el último, ¿no? Así como hemos premiado al primero, premiaremos al último. El último que tuvo la suerte de meter la llamada.
3: Perfecto. María Lourdes Quisbert. Perfecto, muy bien. Por si acaso, los que han ingresado su nombre, mañana igual sorteamos otras cuatro, ¿no? Es que siguen participando por la polera también, así que mañana igual atentos a nuestra edición, a la segunda edición. Reitero entonces a los ganadores de las cuatro entradas de hoy: Miguel Mendoza, José Luis Estrada Ramos, Miguel Godoy y la última, que fue María Lourdes Quisbert, se ganan una entrada. Internamente me escriben por favor al 610-16053, ahí coordino la forma como les hago llegar, que es digital de todas maneras, con el carnet correspondiente en este caso. Gracias, querido Asbel, ha sido un buen programa. Mañana igual les invitamos, por supuesto, a la gente que sintonice esta edición, porque volveremos a sortear otras cuatro entradas y también la polera, ¿no? Ya del Tigre en este caso. Voy a pedir una más, por ahí tengo la chance de que me den dos y le damos la buena noticia a la gente que también ha participado. Gracias, querido Asbel.
4: Un fuerte abrazo absolutamente para todos. Dios mediante, nos reencontramos mañana.
3: Chao, Luchito Moreno.
5: Un abrazo para todos. Que tengan un lindo resto de jornada.
3: Perfecto, gracias como siempre por su preferencia. Y como siempre, estamos todos los días de 8 a 9 acá en Radio Éxito. De 9 y media a 11 a través de Entel Gol, Canal 56. Y de 1 a 2 y media acá en Radio Éxito Bolivia para todo el país. Quédese en sintonía de la radio y ya viene caminando la ciudad.
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0: Caminando la ciudad, caminando la ciudad. ¿Cómo están, vecinos? Muy buenas tardes, bienvenidos, bienvenidas. Como siempre, es un gusto compartir los micrófonos y también el espacio, por supuesto, de este su programa, Caminando la Ciudad, en esta nueva jornada. Hoy día, jueves 15 de octubre de 2026. Ya estamos prácticamente en media semana y seguimos con algunas cosas que de pronto se están quedando estancadas y otras que avanzan, pero afectan a la economía, al bolsillo de los vecinos. Ayer quedamos con un tema pendiente, el tema de la seguridad ciudadana. El tema de la seguridad ciudadana, pero tiene que ver con los establecimientos educativos. Vamos a hablar de ese tema en primera instancia. Pero antes, permítanme, como siempre, darles ese abrazo, esa bienvenida a cada uno de los vecinos que nos están escuchando en diferentes puntos de la ciudad de La Paz y también a nivel nacional. Y qué decir de los vecinos que viven en el exterior, es decir, la comunidad boliviana en la Argentina, la comunidad boliviana en el Brasil, en los Estados Unidos, en Europa, en Panamá, en Canadá, en Bogotá, Colombia y Medellín también. Un abrazo para todos ustedes. A ver, lo que decíamos, ¿no? Que es tan importante eso de la seguridad ciudadana. De un tiempo a esta parte hemos advertido dos cosas que para mí son importantes. En cada unidad educativa, creo que la policía ha desplegado efectivos para que puedan controlar, entre comillas, controlar el tema este de la seguridad ciudadana en las unidades educativas. Pero esos dos o tres, en algunos casos son dos parejas, en algunos casos solamente son dos, o solamente es uno, pero van a los establecimientos educativos solamente ¿a qué? A firmar un libro y hacerle firmar un libro a la directora. Y se sacan una foto en el portón, es decir, en el frontis de la unidad educativa, con los chicos que están ingresando, los padres de familia que están afuera esperando en la calle, en fin. Solamente hacen eso. Supuestamente, para ellos, eso es seguridad ciudadana. Y no entiendo por qué firman, los directores firman, no lo sé, nunca he averiguado, pero lo cierto es que hacen este trabajo. Supuestamente para ellos esto es seguridad ciudadana. Cuando esos guardias, o esos policías en este caso, deberían estar controlando, como lo hacían antes, deteniendo el tráfico para que los chicos puedan pasar, porque hay algunas unidades educativas que están en media calzada, en media calle, en media avenida, en fin. Y lo que pasa es que ahí no hay semáforo y necesariamente los chicos tienen que cruzar de un frente a otro frente. Entonces, para eso se debería, en este caso, colocar a los guardias. ¿Para qué? Para que corten el tráfico y dejen pasar a los chicos, priorizando, obviamente, el ingreso a su unidad educativa. Pero no lo hacen. Son los padres de familia que se han dado modos para hacer grupos, turnos inclusive, en las mañanas y en las salidas, en la entrada y en la salida, en la mañana o en la tarde, dependiendo de la unidad educativa, pero hacen ese trabajo de control y no lo que debe hacer la Policía Nacional. Entonces, yo creo que deberían hacerlo con mucha seriedad. ¿Por qué? Porque estamos viendo que hay personas que se están dedicando al rapto de niños. A ver, vamos a hablar después de la pausa de este tema y algo más todavía que tiene que ver también con los chicos. Después de la pausa.
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20: Una vez más, buenas tardes, bienvenidos, bienvenidas, vecinos, vecinas de todo el país y también, como les digo, siempre fuera de nuestras fronteras. Es un gusto, de verdad, compartir esta nueva jornada. Hoy día, jueves 15 de octubre de 2026. A ver, lo que les andaba diciendo al principio, para un poquito retomar este tema, hay personas que, de acuerdo a lo que hemos podido advertir, que están merodeando las unidades educativas. Ahora, no sabemos cuál es la intención y por eso es que me atreví a tocar este tema que tiene que ver con la seguridad ciudadana. Porque es obligación, en este caso, de los policías, cuidar, resguardar la seguridad de los niños y niñas, jóvenes y jovencitas que van, en este caso, a las unidades educativas. Porque a veces el papá tiene que ir a la oficina, entonces, ¿qué hace? Llega, lleva al chico, a su hijo o a su hija a la puerta del colegio y cree que está seguro. Pero a veces los chicos salen de la unidad educativa a comprar antes de que toquen la campana. Entonces, eso es altamente peligroso. Y sería importante que los directores también, los directores, regentes, en fin, quienes están encargados de la seguridad de los chicos, una vez de que el niño, niña, joven o señorita ingresen a la unidad educativa, no permitan la salida hasta la hora que corresponde. Y de los de kinder y los de primaria, no salgan hasta que los papás vengan a recogerlos, porque esa es la mayor seguridad que puede haber para evitarse problemas. Porque, les reitero, hay personas que están deambulando en las unidades educativas, seguramente con esa visión o con ese interés de robarse algún niño, qué sé yo. Pero tengamos mucho cuidado. Yo por eso digo que deberían los policías permanecer en la mañana hasta que se cierre la puerta y en el horario de entrada y la salida también, para que los chicos tengan seguridad de que se van a su casa. Esto es importante. Y el otro tema que tiene que ver también con esto de los chicos es esto. Esto es para los papás. Miren, en Potosí han alertado una ola de suicidios de adolescentes. Estamos prácticamente a pocos meses ya del cierre de la gestión educativa 2026. Y hay chicos que se han aplazado en varias materias y miren, estamos ya prácticamente en el tercer trimestre. Y ese tercer trimestre es el válido, dependiendo de este, es que los chicos habrán aprobado o habrán reprobado el curso. Entonces, como hay algunos papás que no tienen, en este caso, el cuidado del control correspondiente, no tenemos, digo, porque también me puedo incluir yo, ¿por qué no? No tenemos ese cuidado de velar por los hijos en el control de sus labores educativas, de sus tareas y todo aquello. Entonces, los chicos están afanados al teléfono, están pegados al teléfono celular. Si no es el teléfono celular, la computadora, si es que tenemos una computadora en casa. Pero la mayor parte de los chicos ahora tienen ese dispositivo que les permite, de alguna manera, ingresar a páginas que están prohibidas. ¿Por qué? Porque no tenemos pues ese control, los padres de familia, con nuestros hijos, y más aún si son jovencitos. Y en Potosí ha habido este problema. Miren, dice que han sucedido varios casos de suicidio e intentos de suicidio en adolescentes de 13 a 16 años. La edad más peligrosa de los chicos es esa edad de la pubertad. Entonces, que obviamente ha movilizado a las autoridades policiales en Potosí. Ya están tomando en cuenta este tema con el defensor del pueblo, la gobernación, etcétera, para que puedan, en este caso, ver soluciones a este problema. Inclusive, se están tomando algunas medidas, se están coordinando con la Defensoría de la Niñez y Adolescencia para reforzar precisamente esta protección de los adolescentes, tanto en el entorno escolar como familiar, para evitar este tipo de cosas. Es decir, esos suicidios, esos intentos de eliminación, en fin. Entonces, a los papás, esto va para los papás. Tengamos mucho cuidado con nuestros hijos, porque, insisto, a veces los niños están con los dispositivos ingresando a páginas que son prohibidas. A ver, tengo un llamado telefónico. Le damos la bienvenida, le decimos buenas tardes, ¿con quién tenemos el gusto? ¿De qué barrio? Uy, no, se cortó, ¿no? Se fue la persona. Bueno, de todas maneras, vecinos, papás particularmente, tengamos mucho cuidado con nuestros hijos. Y aquí es importante, ese control de los dispositivos que les hemos entregado a los chicos. Es muy difícil, les digo, es muy difícil cortar, pero no imposible. A ver, ahora sí, vamos a atender este llamado. Buenas tardes, ¿con quién estamos en línea? ¿De qué barrio nos está llamando, por favor? Buenas tardes.
5: Licenciado Eddie Andrade, buenas tardes, un saludo cordial a los oyentes de Éxito.
20: Don José, ¿cómo está usted? Buenas tardes, adelante por favor.
5: Qué bonito tema tocas, la inseguridad, el bullying en las unidades educativas. Pero hay una gran variedad de valores, unas madres se enseñan correctamente los valores, los hogares, pero hay otras familias de delincuentes también que les ponen en inseguridad y en bullying en las unidades educativas. Y está presente la inseguridad y el bullying cada día en las unidades educativas que tiene que saber sobrellevar el estudiante. La envidia a los mejores, sus compañeros, por lo que no los han corregido en los exámenes, los golpean, los dan patadas. Ellos son sus hijos de los delincuentes. Pero los que hacen toda esa cosa, esta vida se coge para ellos mismos. Qué bonita el tema la inseguridad. Sí que nuestros estudiantes sufren cada día, económica, social, política y cultural. Un abrazo a la distancia.
7: Bueno, muchísimas gracias, don José.
20: A ver, un poquito más para contextualizar este tema. Resulta, por ejemplo, que en los primeros cursos, es decir, en inicial, resulta que cuando ingresan por primera vez al establecimiento, lloran, zapatean, no quieren desprenderse de la papá, del papá, de la mamá. Entonces, ¿qué es lo que hacen? Los papás se quedan, ¿no? A ver a sus hijos y demás, hasta que puedan ambientarse. Hay una etapa de ambientamiento, especialmente para los que por primera vez están yendo a una escuela. Pasa esto, pasa el tiempo. Estamos ya a punto, reitero, de cerrar el año escolar, la gestión escolar de este 2026. Y resulta que los chicos, aquellos niños, esos pequeñitos que de pronto han ingresado con esa timidez y todo aquello, ya han perdido la timidez, y ahora se han convertido en truhanes. Y hay algunos maestros de inicial, porque tengo así amistades y me han llamado precisamente justamente hoy para tocar este tema, para que reflejemos esto, y me decían que estos niños han cambiado, y en lugar de los juegos que son habitualmente inofensivos, ahora son torpes, y empiezan con eso de manosearse, de golpearse, en fin. Y a veces los directores, los profesores, ya no pueden hacer nada, ya han perdido prácticamente el control, porque son chicos que han despertado. Son chicos y chicas que han despertado. Esos niños que eran tan inocentes cuando ingresaron los primeros meses a la unidad educativa, ahora ya han despertado, ya son unos diablillos prácticamente. Y lo que me decían estos dos profesores que me han llamado es que hagamos una reflexión, porque somos un medio que de pronto es a nivel nacional y tiene mucha repercusión. Es por eso que estamos pidiéndoles a los papás, a los papás particularmente, que tengamos cuidado de este tema. Es por eso que incluso me dijeron de que en Potosí ya hay estos problemas de los chicos que tienen esas edades, es decir, los de la pubertad. Hay una ola de suicidios y de intentos de suicidio en Potosí. Vamos a la pausa primero, después vamos a continuar con este tema. A ver qué dicen los papás, a ver qué dicen. Estamos habilitando también la línea telefónica.
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6: Bueno, continuamos con este tema y yo quiero agradecerle a don José Luis, que está en la República Argentina, que me manda esta, que me ha posteado esta declaración que ha hecho doña Keiko Fujimori. Dice: buenas tardes, don Eddie Andrade. Este mensaje es para que lo lea usted internamente, dice. Me gustaría saber su opinión al respecto, dice. Y aquí dice: Keiko Fujimori prohibió el ingreso a clases con el cabello teñido, cortes de pandillero, maquillaje, uñas pintadas,

internamente, dice, me gustaría saber su opinión al respecto, dice. Y aquí dice, Keiko Fujimori prohibió el ingreso a clases con el cabello teñido, cortes de pandillero, maquillaje, uñas pintadas, faldas.

ola de suicidios y amenazas de suicidio de parte de los chicos entre edades de 14 a 16 años. Y eso tiene que ver también con el comportamiento durante el año. Hay pérdida de y muchas cosas más. Y en el tema del inicial, en el tema de la educación inicial, también recomendar a sus niños, a los pequeñitos que van por primera vez que han ido al colegio, ahora ya han cambiado la actitud, ahora ya es diferente, los chicos están también igual comportándose mal.

el tema de la educación inicial. También recomendar a sus niños, a los pequeñitos que van por primera vez que han ido al colegio, ahora ya han cambiado la actitud, ahora ya es diferente, los chicos están también igual comportándose mal.

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1: Hoy me preguntaron si yo era de Fides. Yo les dije, no, soy de la vida. Cuando llegué a la esquina, dije, no, pues no soy, tampoco soy de la vida. Yo soy de Dios. Eso debí decirle al Señor. Bajaba por mi casa, yo vivo cerca al Seguro Universitario. Y todos los días veo gente que va a hacerse atender, generalmente la gente de la tercera edad, gente mayor, gente un poco mayor que yo, pero delicadísimos. Este caballero habrá tenido sus 83, 84 años. Es una pendiente, una subida para llegar al Seguro Universitario. Y llegó y subió, apenitas subía él. Y yo venía rápido. Venía raudamente a la emisora y lo vi al señor colorado por el sol y seguramente la subida, y le dije, lo admiro, que Dios le bendiga, lo admiro muchísimo, porque era un señor de más de 80 años, seguramente tenía cita con el doctor a las 3 y estaba yendo al Seguro Universitario. Y me dijo, gracias, usted es de la Fides, ¿no? Y le dije, soy de la vida. Llegué a la esquina, me di la vuelta y el señor estaba caminando apenas. Bueno, llegando ya a su destino. Y ahí le dije, Dios mío, gracias. Gracias por guiar mis pasos. He aprendido en estas últimas horas, he aprendido que cuando tú rezas, puedes decirle a Dios, sí, Señor, cumplíme este deseo. Quiero esto, Señor. Quiero lo otro, Señor. Pero he aprendido que más que el deseo de uno, tiene que ser la bondad, lo que Dios diga, lo que Él maneje para tu vida, para nuestras vidas. Estamos a 20 minutos de las 4. Quería compartir esto con usted. ¿Por qué? La gran noticia es el llanto de Alejandro Reyes. Ayer, las declaraciones de la diputada Luciano Campero. ¿Qué ser y medo? Ah, tenemos un... ya para el mes de enero, corríjanme, tendremos un nuevo presidente de la Corte Suprema de Justicia, es un chuquisaqueño, de Pello Guevara, creo. Bueno, estos son los temas del día. Pero sabe, lo que le acabo de contar, esta historia de ese caballero, como mucha gente de la tercera edad, que va al doctor. Va al doctor porque quiere, no solamente para que le quiten el problema, sino para estar mejor, para estar en libertad. Porque también he aprendido que uno cuando tiene salud, tiene libertad.
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1: Bien, estamos a 18 minutos de las 4 de la tarde, 18 minutos más y serán las 16 horas. JJ López, qué calor que está haciendo.
3: ¿Qué tal, Andrés? ¿Cómo estás? Muy buenas tardes para toda la familia que te acompaña. Sí, definitivamente, 18 grados en la ciudad de La Paz.
1: Nada más.
3: Tengo 18 también en la ciudad de La Paz.
1: Oye, pareces esos de la radio que dan las temperaturas.
3: ¿Así?
1: 18 grados, pero no se siente, parece más.
3: Parece más, la sensación térmica es diferente, por lo menos unos 20. Y dependiendo del lugar, porque si tu cuarto va directo al sol, a esta hora te estás asando.
1: Ok, vamos a hacer de cuenta que nosotros estamos en el Prado. Uy. Sí, con vistas. Sí, con vistas al Prado, uh-huh. Nos estamos asando.
3: Sí, en este momento.
1: Ah, pero si estás al otro lado con vistas al Illimani, te necesitas,
3: necesitas una chamarrita.
1: Una chamarrita.
3: Esa mini chompa de borreguito, esa que...
1: Bueno, es La Paz. Sí. Es La Paz. 18 en La Paz.
3: 18 en La Paz.
1: En El Alto.
3: También 18 es lo que tengo acá.
1: 18. Sí. Ahí estamos. ¿Qué dice Elicer?
3: Uf, hoy fue una jornada, creo que de entrevistas.
1: Elicer Roca.
3: Personas.
1: Elicer Roca, el alcalde del Alto, ¿no?
3: El alcalde del Alto.
1: ¿Por qué lo viene acá? Dile que venga.
3: Le hemos llamado, primero nos dijo que sí, por favor, la siguiente semana, el día miércoles.
1: Los masistas generalmente tienen miedo.
3: Sí, parece que sí.
1: Los que fueron autoridades del MAS tienen miedo. Pero bueno, él es del MAS, ¿no?
3: Fue parte de... Trabajó con Eva Copa en el Senado. Buah,
1: está bien.
3: Fue su comunicador. Igual fue comunicador de Edgar Patana. De igual forma.
1: Okay.
3: Fue comunicador de Edgar Patana.
1: Elicer Roca. Bueno, el alcalde del Alto.
3: Sí.
1: Está con nosotros Antonio José Durán. ¿Cómo te va, Antonio?
4: Querido Andrés, ¿cómo estás? Buenas tardes. Un abrazo para la gente que está escuchando la radio. Bienvenidos al Radio en Vivo. Estamos con una tarde calurosa, como dice Jota, con temperatura elevada. Y de hecho que hoy ya estamos, creo, atravesando este fenómeno del Niño, ¿no? Porque la temperatura no es habitual en esta época del año por estas semanas acá en La Paz.
1: Este calor, digamos.
4: Sí.
1: Pero, ¿sabes qué? A las 2, 3 de la tarde es un calor de verano, un calor para, no sé, meterte a la piscina.
4: Pero habitualmente hace años atrás no sentías esa temperatura tan elevada.
1: 8, 9 de la noche es invierno total.
4: Sí, cambia bruscamente.
1: Bien, está de cumpleaños Sebastián Yatra, el colombiano.
3: Así es, efectivamente, Sebastián Yatra, nacido en 1994, colombiano, está cumpliendo 32 años.
1: 32 años cumple. Sebastián Yatra, ganó un Grammy.
3: Sí, exacto. Es uno de los artistas más destacados de Colombia.
1: ¿Ganó un Grammy? Creo que ganó el Oscar. Sácame de la duda.
4: Ganó un Latin Grammy.
3: Un Latin Grammy.
4: En 2002, en las categorías Mejor Álbum Pop Vocal Contemporáneo por su disco Dharma y Mejor Canción Pop.
1: Ganó un Grammy. ¿Sabes qué? Sí, el Latin está bien que lo ganes, pero que lo ganes en Estados Unidos solamente el Grammy. Y creo que era nominado al Oscar. En un ratito lo sabremos. Sebastián Yatra cantó con un top de los Estados Unidos.
4: Sí.
1: Sí, un gringo, pero de ascendencia africana. Es decir, John Legend.
3: John Legend.
1: John Legend es cantante color.
3: Y bueno, reeditaron una de sus éxitos. Es más, ahora está catalogado como la mejor canción de Sebastián Yatra en distintas plataformas musicales, Tacones Rojos.
1: There's a light in my window. Ese es John Legend. 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Ok, les dejamos con John Legend y Sebastián Yatra. Ahorita entra el colombiano con Tacones Rojos.

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0: Ya me vas a contar que si ganó, creo que estaba nominado al Oscar John Legend.
1: Justamente, estuvo nominado al Oscar, no John Legend, Sebastián Yatra, en 2022 a Mejor Canción Original por interpretar dos oruguitas para la película animada Encanto de Disney.
0: Vamos a hacer eso, termino la entrevista con el señor Lobo y le pones dos oruguitas.
1: Ya.
0: Te digo por qué, dos oruguitas es para los niños, eran dibujos animados.
1: Encanto.
0: ¿Y por qué digo esto de los, ponme dos oruguitas con el señor Lobo? Porque hay un festival benéfico, hay un encuentro benéfico para los niños con cáncer. Milton Lobo, gracias por acompañarnos, bienvenido, buenas tardes.
2: Buenas tardes, querido Andrés, buenas tardes a todos los de la radio, encantado de estar acá, pues para traer este mensaje de esperanza y solidaridad, especialmente para los niños y los niños con cáncer del Hospital del Niño, ¿no? Tenemos este festival, como tú dices, dos días, el 16 y 17 de octubre, que va a ser en el Espacio Quinti, en el Boulevard El Bosque. Vamos a hacer una presentación de gala del afamado Ballet Codart de Bolivia, que es la compañía artística de Bolivia, que va a estar acompañado con música en vivo también, y queremos deleitar llevando un mensaje de esperanza y también de solidaridad en beneficio de los niños con cáncer del Hospital del Niño.
0: Qué buena idea. Dos fechas, porque la gente dice, ay hermanito, sí, te compraría el ticketcito, vale 75 bolivianos el ticket. Te compraría el ticket, pero ¿sabes qué? El viernes justo tengo una cena de mi cuñada y que no sé qué. Bueno, hermano, entonces ven el sábado, ¿o no?
2: Correcto.
0: Dos días, correcto. Dos fechas.
2: Dos días, exactamente, para que precisamente traigamos a la cuñada más.
0: Sí.
2: Y la sumemos, digamos, a este
0: a la
2: mensaje
0: cuñada,
2: de esperanza.
0: Al esposo de la cuñada. Y por ahí alguna amiga de la cuñada.
2: Correcto, a todo mundo, porque obviamente estos niños guerreros, los pequeños guerreros, realmente necesitan este apoyo, tanto ellos como sus familias, y queremos, digamos, beneficiar con toda la recaudación para ellos, para que realmente tengan un voto de esperanza, digamos, y de continuidad.
0: Milton, tú lo has dicho bien. Cuando una persona está con problemas en casa, es toda la familia que está, yo digo, en cuarentena.
2: Correcto.
0: Es decir, no solamente ataca, si una persona tiene diabetes y ya se pone insulina, generalmente la mamá o el papá, o de pronto en este caso el niño con cáncer, el problema es para todos.
2: Correcto, definitivamente, este es un problema de salud pública realmente muy grande, te paso el dato ahí, son casi 400 nuevos casos al año.
0: Que son... ¿400 nuevos casos al año en Bolivia?
2: En Bolivia, directamente en Bolivia son 400 nuevos casos en Bolivia, y obviamente eso involucra a todo su círculo familiar y sociedad en conjunto, ¿no? Porque ajá, sabemos que los niños no se mueven solos, ellos sí, prácticamente se trasladan con los padres y todo aquello, y requieren tienen múltiples necesidades que nosotros, a través de este acto benéfico, nosotros queremos paliar de alguna manera, ¿no?
0: Ok, la entrada, por si acaso, para el viernes 75, si usted quiere va el viernes, si usted quiere va el sábado, la gente que está sintonizando la emisora, es en el Espacio Q-INTI, Espacio Q-INTI, que está en Caracoto, en la...
2: En la 15 de Calacoto, en el Boulevard El Bosque.
0: Ok.
2: ¿No? Entonces...
0: Del amigo Jafar.
2: Ah, exacto. Ahí
0: del Ale, sí.
2: Exacto. Ahí los vamos a esperar con los brazos abiertos para hacer fuerza y dar, digamos, un voto de solidaridad para estos pequeños.
0: Bueno, contame, ¿el viernes qué tenemos?
2: El viernes, bueno, tenemos la presentación del ballet y están con nosotros Cristian Benítez y Huayna Huila, igual que el día sábado, ¿no?
0: Cristian Benítez es el creador de Píntame Bolivia.
2: Correcto. Así es, un gran cantautor boliviano, así que lo estamos sumando a esta causa. Y también el grupo, con todo el tema de la actitud y también la energía de Huayna Huila, ¿no?
0: Ok, estaremos con Álvaro.
2: Álvaro, exacto.
0: Álvaro Velasco. Álvaro Velasco.
2: Correcto.
0: Que vi acá arribita, sí. Álvaro. Uno, pasa que yo estoy como 200 años en la radio, conozco a medio mundo. El Álvaro Velasco que está casado con Gisela Vera. Compañera, sí, colega nuestra de los medios de comunicación. Ok, el viernes. ¿El sábado?
2: El sábado también estamos con ellos, pero tenemos múltiples sorpresas, porque obviamente tenemos personalidades invitadas también.
0: Ajá.
2: Hemos tratado de llegar con varias personalidades que nos van a acompañar para darle realce un poco al evento y también hacer un tema de sorteos y todo aquello para recaudar algo más de fondos para estos niños.
0: Ok, ¿y los fondos dónde van y cómo van?
2: Mira, te comento que los niños tienen múltiples necesidades, dentro de ellas las muy básicas,
0: sí,
2: como decirte, necesitan sondas, algunos medicamentos como el tema del paracetamol, básicamente cepillos dentales, dentríficos, y toda la recaudación la vamos a destinar a adquirir esos insumos para dar a las familias necesitadas.
0: Ok, a ver, suerte si, digamos, hay un niño con cáncer donde el papá, la mamá trabajan, de pronto tienen casa propia, un par de autos, mucha suerte que tener, es decir... con el problema del cáncer del niño. pero digamos como que pueden paliar aquello. Hay gente que está desprovista económicamente, entonces justamente para ellos, y cuando tú dices, para ellos va este tipo de campañas, y cuando tú dices que 400 nuevos casos se presentan por año, me muero.
2: Sí, es realmente una incidencia muy alta que nos tiene que llamar la atención definitivamente cuando estamos hablando del futuro de Bolivia, ¿no? Al hablar de los niños.
0: ¿Perdón? Sí, sí, sí. Bueno, dale, Milton, gracias por venir. Le mando un abrazo a Percy Ayllón, que nos ha presentado. Un cariño para Percy, ojalá que esté escuchando la radio. Milton Lobo, las entradas. ¿Dónde compro las entradas?
2: Mira, las entradas las tenemos ya disponibles en la plataforma de Superticket, entonces son de fácil acceso. Cualquiera puede acercarse y definitivamente adquirirlas en la plataforma.
0: Gracias. Gracias una vez más, Milton Lobo. Vayan este viernes y sábado, dos fechas en Espacio Cuinti. Las entradas todas van para los niños con cáncer. Gracias una vez más, Milton. Dale volumen, a ver. Esto es de la película.
1: De la película Encanto.
0: Encanto. El título es Dos Uruguitas.
1: Dos Uruguitas.
0: Compuesta por el colombiano.
1: Por Sebastián Yatra. Nominada para el Oscar el 2022.
0: Ok, con esta canción y los niños nos vamos a la pausa. Enseguida vienen las noticias.
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2: Las 4 de la tarde en punto. Hemos tenido un corte de energía eléctrica que duró aproximadamente 4 minutos. Pero este es el segundo corte de la tarde. ¿A qué hora fue el primero?
3: Antes de las tres y media.
2: ¿Y cuánto fue? ¿Dos, tres minutos?
3: Igual, similar.
2: Igual. Es un corte en la zona de Miraflores.
3: Sí, es lo que tenemos entendido.
2: Bueno, el segundo corte se originó, datos de Sixto Valdés, gracias Sixto, 4 minutos antes de las 4, y duró 4 minutos.
3: Igual.
2: 4 minutos. Bien. Amigos, amigas, gracias por su atención, gracias por llamar a la radio, había habido gente que estaba llamando a la emisora. Cumplimos con nuestros anunciadores y luego tenemos las noticias.
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14: Volvemos después del corte de energía eléctrica. El dólar en Bolivia, 11 bolivianos, 68 centavos. Temperatura en La Paz, 18 grados. También en El Alto, 18 grados centígrados. En las noticias, el Ministerio de Defensa anuncia querella penal. Querella penal en contra de 5 exministros.
15: Vamos al contacto con nuestra compañera Lía Vega. Tiene los detalles. Habló el ministro Justiniano. Lía, contigo.
16: Muchas gracias, compañeros. Informarles que el Ministerio de Defensa presentó ante el Ministerio Público una querella penal contra 4 exministros de esa cartera de Estado y otras 15 personas. Esto por el caso SIDACTA relacionado con el Sistema Integrado de Defensa Aérea y Control de Tránsito Aéreo. Esto con el objetivo de que se investiguen las presuntas irregularidades que fueron registradas durante la ejecución del proyecto y se establezcan las responsabilidades correspondientes. Mencionarles que entre los exministros comprendidos en la acción penal figuran Reymy Ferreira, Javier Zabaleta, Luis Fernando López y Edmundo Lobillo. La querella también incluye a exfuncionarios responsables técnicos y representantes de la empresa contratista.
17: Los informes técnicos incorporados a la auditoría registraron respecto de los 13 radares que solamente dos se encontraban. Sin observaciones, o sea, operativos sin observaciones. 9 estaban operativos con observaciones y 2 no estaban operativos. O sea, de 13 radares, 9 estaban con observaciones, 2 no estaban funcionando y solamente 2 estaban funcionando de los 13. Es decir, cuando el proyecto ya registraba un 100% de ejecución física y un 97.85% de ejecución financiera, mientras 11 de los 13 radares presentaban observaciones o no se encontraban operativos en los términos consignados por esos informes. 11 de los 13 no estaban trabajando correctamente. La unidad de auditoría interna cuantificó un posible daño económico estimado superior a 1.478 millones de bolivianos. Reitero. Se ha cuantificado un daño económico estimado superior a 1.478 bolivianos. Esa cuantificación, su metodología y la relación causal con las distintas actuaciones deben ser examinadas dentro del proceso correspondiente. Como consecuencia de esos antecedentes, se ha elaborado una querella penal que comprende a 19 personas, entre ellas ex autoridades, ex funcionarios, responsables técnicos y representantes de la empresa contratista. Entre las personas comprendidas se encuentran 4 ex ministros de defensa. El señor Reymy Ferreira Justiniano, que suscribió el contrato original y los contratos modificatorios primero y segundo. El señor Javier Zabaleta López, que suscribió los contratos modificatorios tercero y cuarto. el señor Luis Fernando López Julio, que suscribió el quinto contrato modificatorio, y el señor Edmundo Novillo Aguilar, que suscribió los contratos modificatorios sexto y séptimo. No se está acusando a nadie simplemente por haber sido ministro, funcionario público, militar o representante de una empresa. Lo que debe investigarse son actos concretos, decisiones concretas y responsabilidades individuales. Cada persona tiene derecho a defenderse y serán el Ministerio Público primero y luego la justicia quienes determinen la responsabilidad penal, si existiera. Pero aquí es importante, cuando el país compromete más de 191 millones de euros en un sistema estratégico para controlar y defender su espacio aéreo, tiene derecho a saber exactamente qué contrató, qué pagó, qué recibió, qué obligaciones fueron cumplidas, cuáles quedaron pendientes.
16: Esas eran las declaraciones del ministro Justiniano, quien explicó que no se compraron radares aislados. Sin embargo, afirmó que se contrató un proyecto llave en mano, lo que significa que el Estado debía recibir un sistema completo, integrado, funcional y puesto en operación. Con este informe, retorno.
14: Gracias, Lía Vega. Vamos a repetir los cuatro ministros que tendrían una querella penal por parte del actual ministro de Defensa, por parte de el Ministerio de Defensa en funciones, que está a la cabeza de Ernesto Justiniano. ¿Por qué? ¿Qué pasa si por ejemplo Ernesto Justiniano renuncia? Es el Ministerio de Defensa que va a seguir con los procesos en contra de estos cuatro ministros. ¿Quiénes son?
15: Del MAS está Javier Zabaleta, Reymy Ferreira y Edmundo Novillo. Del gobierno de Jeanine Áñez está Fernando López.
14: Bien, muchas gracias. Estamos sobre las 4 de la tarde con 13 minutos. Tenemos más información. Esta vez vamos a las repercusiones acerca del audio entre el diputado Alejandro Reyes y Fernando Cerimedo, persona cercana al gobierno de Rodrigo Paz.
15: Al contacto con Eber Vargas, hay más repercusiones desde la Asamblea Legislativa. Eber, contigo adelante, buenas tardes.
3: Gracias, compañeros, y habla la diputada de Alianza Popular, Claudia Herbas, con respecto a los audios filtrados de Fernando Cerimedo. Escuchemos las declaraciones.
5: Entonces, es realmente lamentable, y creo que en este momento tenemos que ser serios, tenemos que ser responsables, se tienen que verificar la veracidad de estos audios. Yo no creo que sea realmente un tema de que ha sido manipulado por inteligencia artificial, como decía ese delincuente extranjero como Cerimedo. ¿Quién le va a creer a un delincuente? Por favor, y el legislador debería ser más serio y dar las explicaciones correspondientes. Y bueno, si en caso es verdad, se tiene que sancionar con todo el peso de la ley.
7: Diputada Laura, Reyes esperó que Cerimedo saque primero la carta,
5: Bueno, pues cuando realmente tienes cola de paja es complicado, ¿no? Entonces hay que ver realmente de qué se va a hacer. Y aquí quiero volver a decirlo. Yo sigo preguntándome qué rol tenía este extranjero al lado del presidente. El presidente que lo negó a Cerimedo como Judas a Cristo, y luego vimos todas las imágenes, qué rol tenía. Porque es evidente la injerencia externa que está violando ya nuestra soberanía nacional, que está violando inclusive nuestra seguridad nacional, porque este delincuente estaba en reuniones de nuestra política exterior, inclusive con el tercer hombre más poderoso de Estados Unidos, Marco Rubio, estaba sentado ahí este delincuente al lado del presidente mitómano. Entonces, muy complicado todo, ¿no? Muchas gracias.
3: Bien, ahí estuvimos escuchando palabras de la diputada de Alianza Popular, Claudia Herbas, quien cuestionó a la complicidad del diputado Alejandro Reyes tras el audio filtrado con el asesor Fernando Cerimedo.
14: Muy bien, muchas gracias. Son las 4 de la tarde con 15 minutos. En enero Bolivia tendrá un nuevo presidente de la Corte Suprema de Justicia, Tribunal Supremo de Justicia ahora. Estamos hablando de Carlos Ortega.
15: Exactamente, Andrés, la sala plena del Tribunal Supremo de Justicia eligió este jueves a Carlos Eduardo Ortega como nuevo presidente de la institución y a Primo Martínez Fuentes como decano para la gestión 2027. Ambos asumirán sus cargos este próximo 4 de enero de 2027 tras la renuncia de las actuales autoridades para facilitar una transición ordenada en el Tribunal Supremo de Justicia.
14: Vamos a los deportes. Está con nosotros JJ López. No va más, al parecer, el jugador Villamil en la Liga de Quito, Ecuador.
18: Efectivamente, el jugador Gabriel Villamil de Liga Universitaria de Quito ya no estaría tomando en cuenta para lo que va a ser el año 2027, al igual que otros jugadores que entraron en esta lista de jugadores prescindibles del equipo de Ecuador. Serían Daverson, Alexander Alvarado, José Carabalí, Alejandro Tovar y el jugador Gabriel Villamil, a quien no habrían podido vender antes de su participación con la selección boliviana en los partidos del repechaje.
14: A propósito del Ecuador, Bolivia confirma 2 encuentros a mitad del próximo mes contra Perú y contra Ecuador.
18: Efectivamente, serán el 14 y el 17 los partidos. Se jugará en Cusco el partido contra la selección peruana y el partido contra Ecuador de Marcelo Gallardo se lo jugará también en Ecuador.
14: ¿Dónde se va a jugar en Ecuador?
18: El partido sería en Casablanca, el compromiso de la selección boliviana.
14: ¿En qué ciudad, perdóneme?
18: En Quito.
14: Ah, en Quito.
18: Sería, sí, efectivamente.
14: Bueno, vamos entonces al Cusco. Estamos hablando de 3.000 metros. 3.400, tengo entendido, Cusco.
18: Más o menos.
14: Creo que es 3.400 sobre el nivel del mar. Y luego bajamos un poquito. Es decir, Cusco casi como La Paz.
18: Efectivamente.
14: Casi, ¿cuánto está Cusco?
15: 3.310 metros sobre el nivel
14: del
15: mar.
14: Ahí estamos. Es como jugar en la zona sur.
18: Sí, sí, efectivamente.
14: Es como jugar en la zona, como jugar en Caracoto, una cosa así. Juega
15: en Bolivia. Chumani, ¿no? Más o menos.
18: Como Chumani.
15: Como la Chumani.
18: Un poquito menos,
14: sí,
18: creo que es
14: incluso.
18: Chumani.
14: ¿Sí?
18: Sí.
14: No, está de subida. Como jugar en Caracoto. Estos lugares calurosos donde está Uquisamaña, donde está el La Salle, el San Andrés, es sí. Como jugar allí el partido que se va a llevar a cabo en Cusco. Y el otro partido en Quito, Ecuador, es como 3.400 o 3.600 es Quito. Es, sí, casi como Cochabamba.
15: Como Cochabamba.
14: Dos seiscientos.
15: Quito está a 2.850 metros sobre el nivel del mar.
14: Ahí está.
18: Sí, son los dos rivales que tendrá la selección de Bolivia para lo que va a significar también la fecha FIFA de noviembre.
14: Amigos y amigas, el dólar en Bolivia, 11 bolivianos, 68 centavos. Estamos nuevamente con usted. Agradecemos a la gente que nos ha llamado, se ha comunicado con nosotros por el corte de energía eléctrica que hemos tenido acá en la zona de Miraflores, lugar donde se encuentra Radio Éxito.
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0: Son las 4 de la tarde, 25 minutos, 4 y 25 de la tarde. Estamos en los estudios de Radio Éxito haciendo Red en Vivo. Este programa que tiene ya 24 años. Tan linda, ha venido. Así a comprar pan y de paso has venido. Toma asiento. A ver, la voy a saludar. Es Mónica Ergueta. Toma asiento.
1: No viniste a mi cumpleaños.
0: ¿Cómo?
1: No viniste a mi cumpleaños.
0: Tenía que ir, pues, ¿sabes qué es lo que les decía a los chicos? Está tan mal, pero tan mal. Recién estoy saliendo de mi resfrío.
1: Sí, parece que están dando unos resfríos del mal.
0: Cuando tengas 140 años como yo...
1: Uchucuruy.
0: Te va a durar los resfríos un mes. Porque mi hijo número 7 me contagia. Estoy bien, bien el ultimito, no sé qué. Y por eso es que no he podido... ¿Domingo era, no ve?
1: Sí, domingo.
0: No, pues yo estaba en cama. No, yo te dije que iba ahí, ¿te acuerdas?
1: Sí, sí, estábamos esperándote ahí.
0: Qué bella que eres.
1: Muchas gracias, papito.
0: Bien, ¿sabes que vamos a rotular el retorno? ¿Cómo estamos rotulando? Por fin de vuelta.
1: Sí.
0: O el retorno de Mónica Ergueta.
1: Hermoso.
0: Me gusta el retorno de Mónica Ergueta, me gustaba eso.
1: Hermoso, hermoso. Sí, estamos cerrando una etapa dolorosa en la vida. Estamos volviendo a renacer como el ave fénix en lo que es mi música. Nos estamos poniendo las pilas, grupo en vivo, bailarinas como de costumbre. Nuevas canciones. Te traigo el estreno de mi canción que se llama Rata con Corbata.
0: Rata con Corbata, dedicado a Roger Mariaca, ¿no? Está de moda Roger Mariaca.
1: No, yo lo dedico más que todo a cerrar una etapa en mi vida, al ex.
0: Oh,
1: y todas las
0: ex.
1: Mujeres
0: ¿a tu
1: lo
0: ex?
1: Dedicamos, sí, al ex. Todas las mujeres le dedicamos esta
0: Dime
1: canción.
0: Una cosa, tú estás ahorita soltera.
1: Sí.
0: Pero has estado casada.
1: Sí, hemos estado en una relación de más de 8 años.
0: O sea, ¿tienen un hijito?
1: Sí, un bebé.
0: Un bebé.
1: De 9 años ahora.
0: ¿Varoncito?
1: Sí, varón. Okay, hermoso.
0: ¿Y
1: mi
0: la
1: sueño.
0: Shari quién es?
1: Shari, mi hija mayor, de la cual ya tengo mi primera nieta.
0: Yo pensé que era tu hermana.
1: No, Shari Ergueta lleva el apellido de mis papás.
0: Ajá.
1: Por razones...
0: Contámelo en la grabación.
1: En la grabación,
0: sí.
1: Ya.
0: Es Mónica Ergueta. ¿Qué es esto?
1: Una rodilla.
0: No.
1: Es un muchacho de blue jean.
0: Es un muchacho de blue jean.
1: Y por eso se puso Andrés Rojas. ¡Ay, mi muchacho de blue jean se puso! Ay, gracias, papi.
0: No, por favor.
1: Gracias.
0: Enseguida, Mónica Ergueta, acá en la radio.

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13: Ya te quería, ahora te quiero más.
14: Papito, gracias.
13: De verdad.
14: Sí, imagínate lo que yo siento por ti. Es increíble que esta carrera ha llegado a hacer unos lazos tan fraternales con comunicadores sociales de tu talla en mi carrera.
13: Muchas gracias.
14: Que es, o sea, pensar en Andrés para mí es decir muchas gracias por tanta cobertura, por tanto cariño.
13: Y yo te conocí muy chiquita.
14: A los 8 años.
13: Creo que era un poquito más, no sé, pero era en el San Calixto, era un evento del San Calixto, yo trabajaba en Radio Fides más arribita, me dice, tienes que presentar a esa niña, una choca lindota, que no sé qué, pero era la mamá y el papá tus guardaespaldas y no sé qué. Esa fue la primera vez. ¿Hacías música nacional?
14: Sí, empecé con música folclórica. Nunca dejé. Yo soy compositora, hago composiciones de música folclórica.
13: Sí.
14: Tengo dos grupos folclóricos femeninos, Hachawarmis y Munasca.
13: ¿Las Hachawarmis pura mujeres?
14: Sí, pura mujeres. Pura mujeres. Y un gran beso para las Hachawarmis.
13: ¿Haces música folclórica ahí?
14: Sí, okay. Hago composiciones, las entrego y después lo dejo el proyecto porque nada puede superar mi éxito en la cumbia. Nada. Entonces, para mi delirio personal, para mi deleite personal, yo hago composiciones folclóricas.
13: Ahora es un poco lo de Jorge Eduardo. Jorge Eduardo era más rockero,
14: sí,
13: pero con la cumbia se va al cielo. Y tú eras más de música folclórica y con la cumbia lo propio.
14: Exacto. Hemos vendido discos de oro, discos de platino, hemos grabado en DBN, estudio de Argentina, hemos lanzado un disco en Argentina, dos discos, perdón, uno que es El Fiestero junto a La Nueva Luna y el grupo Néctar, y el otro que es Mónica Ergueta con la moto y todo.
13: Ok. ¿Y tu hija te sigue los pasos?
14: Mi niña canta, le encanta
13: se
14: muchísimo,
13: llama
14: Shari Ergueta.
13: Disculpame, yo le decía hace rato en la transmisión de la emisora, le decía... no es tu hermana, no, es tu hija.
14: Sí,
13: ¿qué
14: es mi hija?
13: Ella?
14: Shari tiene 25 años.
13: 25.
14: Ella.
13: ¿Y es mamá?
14: Es mamá, es casada.
13: ¿Eres abuela?
14: Soy abuelita. Y soy la abuela más feliz de este mundo porque mi nieta es mi fotocopia.
13: ¿Así?
14: Es exactamente igual.
13: Bueno, ya la Shari se te parece.
14: Pero mi nieta es perfeccionista.
13: Como dicen los papás, papa partida.
14: Papa partida y además cantante. Inteligente, pero hasta la luna, mi nieta, no sabes cómo la amo. Realmente agradezco a Dios haber llegado a ver a mis nietos.
13: Bueno,
14: es un gusto especial.
13: ¿Viven las tres?
14: Sí, no, yo vivo aparte. Mi mamá, mi hija vive con su esposo aparte, mi mamá aparte.
13: Shari está casada.
14: Sí, Shari está casada, sí.
13: Ok, ¿y tú estás ahora?
14: Soltera, estamos...
13: ¿Con tu niño?
14: Con mi niño, vivimos los dos juntos, estoy soltera. Tengo mi corazoncito, pero no estoy casada, estoy soltera.
13: ¿Estás enamorando o no?
14: Sí, tengo un amor por ahí que es mi protector, mi santo ángel, a quien le mando un gran besito. Y la verdad que juntos pero no revueltos, aprendimos la lección.
13: Ah, ok, está, enamoran todo, pero vos en tu casa y él
14: cada quien en
13: su domicilio.
14: Sí, exacto.
13: Ok, estamos rotulando el retorno de Mónica Argueta. Después de un terrible momento, contanos.
14: Mira, decidí dejar la música en un momento donde me vi acorralada por situaciones tan dolorosas como perder tu hogar, que alguien, un tercero, aparezca y, bueno, destruya, pisotee toda tu historia, mi empresa musical que tenía con mi grupo, equipos de sonido, camiones, etcétera. Todo fue como que me quitaran el tapete y yo caí. Y yo lo único que dije, creo que voy a hacer un paréntesis porque me enfermé, me dio fibromialgia por todos estos problemas, por las cosas que no podía expresar.
13: No es poco.
14: Han hablado demasiado cosas de mí, he guardado silencio, nunca he respondido a esas, excepto cuando los pillé y los filmé, nunca había respondido.
13: Creo que algo vi en las redes sociales. Sí. Perdóname, no sé, perdón, pero vi así muy al pasar. Yo cuando veo, digamos, esas cosas, prefiero evitarlas.
14: Es que es bien doloroso.
13: Doloroso, sí. Y creo que tú...
14: Encima el malagradecimiento, okay, ¿no?
13: Creo que tú fuiste y dijiste, los he pillado,
14: sí,
13: y
14: no,
13: en la calle.
14: Filmé en el Love City, filmé y todo, ¿no? ¿Por qué? Porque se negaban hasta la última muerte, hoy en día son marido y mujer, sí, con la dichosa.
13: Pero son marido y mujer después, ¿y cómo se ha separado?
14: Muy...
13: O sea, viven juntos.
14: Claro.
13: Porque legalmente tú estás casada.
14: No.
13: Legalmente.
14: No, yo nunca me casé, ni
13: no
14: lo haría.
13: Casaste.
14: No creo en eso.
13: Ok, simplemente se juntaron.
14: Sí, no creo en eso.
13: En cambio, él ahora se ha vuelto
14: a casar. Sí, han contraído nupcias. Entonces, yo les deseo lo mejor. No me dejan vivir en paz hasta el día de hoy, no tengo paz. Estoy terminando unas dos sentencias que he conseguido por la violencia en la que he vivido. Y él continúa como es abogada, me empiezan a molestar. No tengo paz, pero sé que Dios...
13: Ok, perdóname, después de que tú los encuentres in fraganti, está bien,
14: sí.
13: ¿Inicias un proceso?
14: Antes de eso, yo inicié un proceso por violencia. Antes de saber ni imaginarme que había una tercera persona, inicié un proceso por violencia.
13: ¿Y ya estaban separados?
14: Sí, una violencia, o sea, estábamos entre que él pedía perdón por los golpes, por los abusos, nadie me va a creer, él busca mujeres fuertes y empoderadas, porque había habido una antes de mí, que yo no sabía, fuertes y empoderadas para que cuando ellas se quejen nadie les crea, y esa era yo. Mónica Argueta, la mujer fuerte, arrodillada, triste por perder su hogar.
13: Te has adelantado, yo te iba a preguntar eso.
14: Sí.
13: ¿Te pegaba?
14: Claro que sí, por eso tengo denuncias. Y antes no puedes hablar de esto porque es injuria, calumnia, ¿no? Mientras tú ya tienes una sentencia y puedes demostrarlo, ya tengo el derecho de hablar de mi pesadilla, claro, de la violencia sistemática
13: yo
14: en la que viví.
13: Mucha gente del gremio, que te tiene miedo. ¿Y cómo, digamos, has llegado a bajar la cabeza?
14: Por amor, fue por amor. No me arrepiento porque yo di. El amor es eso, Andrés, dar sin esperar recibir nada a cambio. El verdadero amor es el amor que nos ha enseñado Jesucristo, que a pesar de que los hijos que iba a salvar de su padre lo estaban flagelando, ¿no? Y ese amor que tú das, cuando entiendas ese amor recién, te das cuenta que el amor es dar, no recibir. Me puse de rodillas ante mi sufrimiento porque se iba a mi hogar. Yo traje un niño al mundo, tiene 9 años, y es por el que yo lucho ahora, ¿no?
13: Claro.
14: Por quien yo estoy firme en la vida. Y todas esas cosas te acorralan. Llegué a un momento que me enfermé de tal manera que me dio la fibromialgia, que había sido una enfermedad de las cosas no expresadas, pero también reumatoide. Ahí están mis manos todavía, horribles. Y no sabía qué hacer. Entonces le dije, Señor, lo que te pido, quiero justicia, porque las leyes en Bolivia dejan mucho que desear. La ley 348 a mí no me ha servido de nada.
13: Pero además la pareja de él, la esposa de él, abogada.
14: Sí, sí. Entonces, imagínate, la firma gratuita para darle y darle. Tengo más de 10 procesos. estoy perseguida, estoy acorralada. Pero sin embargo...
13: Perdón, ¿qué tipo de procesos?
14: Denuncias falsas que me dicen que yo injurio, calumnio. Denuncias de que yo les he pegado estando yo enferma. Con totalmente inventos, ¿no? De ese lado. Entonces...
13: En algún momento él, estás tú ahora con tu hijito.
14: Exacto.
13: ¿Nunca lo pidió?
14: No, para nada. Es más...
13: ¿En la parte legal?
14: Sí, es más, paga pensiones cuando le da la gana, a veces no paga, no le interesa eso. Hemos tenido que acogernos a vivir modestamente con mi hijo. ¿Por qué? Porque lastimosamente ya no contamos con nuestros equipos de sonido, que él se lo llevó totalmente. Nosotros hemos quedado sin trabajo.
13: Ustedes los dos han hecho equipo de sonido, han hecho una empresa.
14: Exacto, una empresa grande que él ni siquiera se imaginaba que iba a pasar.
13: Ok, bueno, y con eso, bueno, él se quedó con la empresa.
14: Sí. Nos dejó afuera.
13: ¿Tú vives con el niño?
14: Sí. Yo estoy volviendo a salir con mis armas, que es cantar, con mis pistas, y la gente me ha vuelto a aceptar así, porque ya tenía una idea del grupo, un grupo al que yo le exigía demasiado, porque lastimosamente era muy conformistas, y dejaba mucho que desear como músicos. Tú sabes cómo hemos con tu hermano estudiado músicas muy pequeños. Y lastimosamente...
13: Mi hermano es un seguidor tuyo.
14: Yo lo amo también.
13: Sí, no,
14: lo
13: amo, dice, lo amo. Mónica es, según él... Hay buenas voces, pero tú eres una de las tres mejores de Bolivia.
14: Sí, gracias. Siempre dice eso. ¿Sabe qué? Yo estoy muy agradecida, Andrés, por haberme dejado cantar con este pequeño talento que tengo para tu papá. Porque mi primera canción que grabé en Discolandia es una composición de tu papá.
13: ¿Cuál es?
14: Vení, que soy del Beni, quiero darte todingo, mi amor. Mira, que sos mi vida, porque te amo con...

0: se puede olvidar que Benián habrá hecho eso en el maestro.
1: Mi papá. Salud. Mi papá, por favor. Está con nosotros Mónica Hergueta. Esta transmisión es por Facebook y es por YouTube. Y tenemos la cámara ya que nos están siguiendo por TikTok. Increíble, ¿no? Cómo pasa el tiempo.
0: Sí, ya tenemos avances. Bueno, en el TikTok te pido mil disculpas, vas a recibir mucho hater. Vivo una violencia digital terrible.
1: ¿Pero por qué?
0: Hago algo, se entera esta parte y me insultan con cosas. Ejemplo, luchadora. Sabe él y nadie más que mi punto débil es que yo quería ser una estrella de lucha libre.
1: Ah, no te puedo creer.
0: Es mi sueño, es mi sueño.
1: ¿Tú quieres ser luchadora?
0: Sí. He intentado, he estado con Jennifer Dos Caras, venía con la Pocahontas a mi casa a entrenarme. Y un gran saludo para esa hermosa mujer.
1: ¿Quería ser luchadora?
0: Yo quería ser luchadora, era mi sueño, aprendí a lanzarme, aprendí.
1: Claro, pero lo que no puedes hacer físicamente, lo has hecho, digamos, en la música, en tu vida misma. El hecho de estar con el niño.
0: Exacto.
1: Y haber dejado la música, me imagino por el estrés, la fibromialgia que te ha pasado, todo aquello. Ha hecho que tú te sigas en pie.
0: Sí,
1: y ahora has vuelto a la música.
0: Hemos vuelto.
1: ¿Cuánto tiempo te separaste? ¿Un año? ¿Decir que te separaste de la música?
0: Son dos años tormentosos.
1: Dos años.
0: He estado cantando por todo lado, pero salía de ahí, era llorar, tenía depresiones, estuve enferma. Quiero agradecer al doctor Vázquez, que ha sido realmente quien me ha sacado de ahí. Doctor, no sabe cómo le agradezco, me ha devuelto mi figura, estoy 20 kilos menos, estaba pesando 91, estoy 64. Aparte me puso psicólogo, fisioterapia del cuerpo, todo. Okay. y me levanté, grabé esta nueva canción que lleva por nombre Rata con Corbata, para cerrar ese doloroso momento en mi vida, ese feo momento en mi vida que fue perder mi hogar. No perder al hombre, eso no duele, porque es una decisión y uno tiene que ser considerado.
1: Pero te digo una cosa, yo creo que tú estás con él para toda la vida, con tu ex, por el niño. Porque va a llegar el niño el día que se va a casar y el día que vas a ser abuela de él. ¿Qué nombre tiene tu hijito?
0: Rayleigh.
1: Y él va a tener que estar ahí.
0: Claro, pero lastimosamente, o sea, el que tiene que hacer conciencia es él, no yo. Yo estoy curando enfermedades, yendo a la escuela con él, haciendo tareas con él, cuidando de mi hijo.
1: Vas a las reuniones de madres de familia.
0: Exacto, y el ausente es el que tiene que hacer conciencia. Yo no. Yo estoy bien con Dios, estoy bien con mi vida, estoy bien con la vida. He aprendido mucho, he aprendido a valorar a aquel amigo que te llama y te dice, ¿cómo estás?
1: Sí.
0: De los miles que piensas que tienes, solo hay uno o dos que te llaman y te dicen, he visto esto, quisiera saber cómo estás. He aprendido a valorar muchas cosas. Quizás esa mujer fuerte, empoderada, necesitaba también aprender algo, una lección importante en la vida. La aprendí y estoy como que hubiera cumplido 15 años así.
1: Esto aprendí últimamente, de que cuando te pasa una desgracia, tienes algún accidente, las cosas no funcionan bien, tienes que decir, Señor, no por qué me pasa esto, sino
0: gracias.
1: ¿Para qué? ¿Para qué había sido? O sea, ¿qué enseñanza debo sacar de esto que me ha pasado?
0: Exacto. Sí. Y no solo la enseñanza, sino es como subir un peldaño y decir, estoy lista ahora, sí, he visto todo en la vida. Sí. Como te digo, ya he sido todo ahora en la vida. Sí. Hasta abuela, ya lo he sido todo.
1: Yo creo que estás más allá del bien y del mal. ¿Te llevas bien con María Galindo?
0: Amo a María Galindo, es mi vida, quiero agradecerle, quiero mandarle un gran beso también a mi familia, de la familia Galán. Ellos me reconocen como una más.
1: París Galán, que falleció.
0: Sí, y justamente le hice un tributo recién en un programa sin maquillaje para ellos, un gran beso, que pertenece a la comunidad, donde yo me siento identificada. Yo creo en ese arco iris, porque yo también me siento un arco iris. Y la verdad, soy muy allegada a ellos. María Galindo está en un grupo de la Unión Femenina Artística, donde estamos pura artistas, y de una y otra manera nos protege. Siempre
1: no vas a cantar con ella, ¿no?
0: He hecho una canción.
1: Sí, piripipi, ¿cómo cantaba?
0: He hecho una canción que decía, De la familia, para
1: sí.
0: Lastimosamente no la hemos podido promocionar porque justo se vino el dipiriripi que sonó más,
1: sí.
0: Pero bueno, mi cariño a las personas siempre se demuestran haciéndole música, y es sí. Por eso también que yo he ido al concierto de tu papá,
1: sí, me encantó.
0: Por el amor. Ese que tengo.
1: Bueno, pues, ha sido muy bonito. Ay.
0: Claro.

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1: Wow. Cuando cantas es otra Mónica.
0: Sí, es lo único que sé hacer,
1: es
0: lo
1: otra
0: mejor.
1: Mónica.
0: Sí, lo mejor.
1: ¿Sabes cocinar?
0: Soy excelente en la cocina.
1: ¿Sí?
0: Sí, excelente, excelente. Wow. Mi especialidad son las caras, que me enseñó Alenir Echeverría.
1: Alenir de Santa Cruz, que también, oye, todo el mundo se va. Dios.
0: Estoy hablando de personas que se han ido,
1: sí,
0: y
1: sí,
0: la
1: sí.
0: Verdad duele en el corazón, hermana
1: Sí.
0: querida, donde quiera que esté. Un día me dijo, antes de la pandemia, yo estaba tirada en su cama, yo llegaba
1: Sí.
0: a Santa Cruz directo a su casa, dormía
1: Ah,
0: con
1: ya.
0: ella, oí, Colinga, levántate, un día,
1: Su voz así,
0: esta
1: sí.
0: comida te puede salvar la vida. Yo decía, ¿por qué? Llega la pandemia, Andrés.
1: Sí.
0: No había trabajo, no había nada.
1: Sí.
0: ¿Qué cocino? ¿Qué hago para vender? Necesito vivir.
1: Claro.
0: Caras. Vendía 100 platos.
1: Ajá.
0: 100 platos de caras vendía.
1: Ajá.
0: Y con eso he mantenido a mi familia en la pandemia, gracias a Lenir Echeverría, a su memoria.
1: Antes de escuchar una canción que la vamos a estrenar acá en el programa, ¿y cómo eres en el amor? Cuando apagan la luz.
0: Creo que
1: erótica.
0: Soy muy desinteresada,
1: ¿sí?
0: Creo que soy muy lengua de loro.
1: Besa,
0: lengua de loro.
1: Que seas desinteresada, aleja a los hombres. No eres erótica, no eres romántica, no.
0: Soy ambas cosas, pero tengo mis momentos.
1: Ah,
0: ese es el problema.
1: Sí.
0: El problema es que...
1: ¿Cómo se llegan esos momentos?
0: Mira,
1: espera, te los cuento en noviembre, digamos.
0: ¿No? No, mira, creo que lastimosamente, por la evolución de la edad y todo esto, y tal vez por las preferencias, soy una mujer muy cambiante en ese aspecto, muy
1: porque
0: cambiante.
1: En las fotos, por cómo te presentas, vas y todo aquello, y dispute, esta mujer debe ser súper caliente.
0: No,
1: erótica.
0: Pero es que eso es parte del show.
1: Eso
0: es parte del show. Dentro de mi casa, a mí
1: sí.
0: Me vas. Para empezar, no me maquillo, no me pongo pestañas. O sea, yo estoy en mi cama con mi,
1: claro,
0: con mi ropa más ancha,
1: sí,
0: posible, y ese es mi gusto.
1: Yo siento, no sé, pues tu pareja te abraza y dice, ay, estoy cansada. Que sí, te tapas y te duermes hasta el día siguiente.
0: Exactamente.
1: Ay,
0: esa
1: Dios.
0: Es la Moni, más seca que lengua de loro. Ya me han dicho, cuando estaba en mi tiempo de violencia, me insultaban que eres un pingüino, que refrigerador, beso de madrastra y demás. Te contara.
1: Bueno, escuchemos lo nuevo. ¿Es una canción tuya? ¿Es una composición tuya?
0: Exacto. Para cerrar una etapa de mal sabor que
1: sí,
0: todos tenemos en la vida, que
1: sí,
0: ya superé, que estoy,
1: sí,
0: muy feliz de haber superado,
1: sí,
0: de haber aprendido.
1: Uh-huh.
0: He creado la canción en mi desahogo total, en mi ex despecho total, la canción que se llama Rata con Corbata.
1: Rata, espera, no sueltes todavía. Rata con Corbata.
0: Sí.
1: Ok, ¿a quién se lo dedicas?
0: Esta canción se la dedicamos todas las mujeres a los ex que son narcisistas baratos, payasos mal maquillados.
1: ¿Y eso dices en la canción?
0: Sí.
1: Es un tarara.
0: Escúchala para que
1: bueno,
0: y vas a entender.
1: A ver, ¿cómo vamos a hacer esto, chicos? ¿Vamos a poner el cartón? ¿Es video?
0: Es video.
1: Ah, ¿es video?
0: Sí, es
1: ¿Y
0: video.
1: ¿Lo puedes poner? ¿No nos van a banear?
0: No, es la,
1: ¿sí?,
0: primicia. Todavía no está subida a ninguna red. Ni
1: te adoro.
0: Nada.
1: Lo que quieres decirle a la gente y luego va la canción. Dale.
0: Bueno, querido público hermoso, en este momento que quizás estoy volviendo a abrir mi corazón para mi público, quiero decirles, volví con todas mis fuerzas. Sí, tuve que sufrir, tuve que pasar momentos malos que me enseñaron a que hoy en día lo que más valoro de mi vida es cantar. Y es por eso que quiero ponerte a continuación esta mi canción en composición de Mónica Ergueta. Piden composiciones, hermanos míos bolivianos, también apoyemos ahora. Esta canción en ritmo de caporal se llama Rata con Corbata. El que quiere el guante, que se lo chante.

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1: Son las 5 de la tarde, 4 minutos. Noticias de las 17, noticias de las 5. El dólar en Bolivia, 11 bolivianos, 68 centavos. Maduro, el expresidente de Venezuela, Nicolás Maduro, compareció en el estrado estadounidense. Enseguida le doy detalles. Está con nosotros nuestro compañero de trabajo, Antonio José Durán. Antonio, vamos a la noticia que tiene que ver con el alcalde de Santa Cruz. Hay mucha inseguridad en la capital oriental.
2: El alcalde de Santa Cruz, Manuel Saavedra, ha anunciado mayor cantidad de policías y medidas contra la delincuencia en la capital cruceña. Vamos a escuchar justamente las declaraciones del alcalde cruceño, haciendo referencia a este tema que ha cobrado mayor relevancia en las últimas horas.
3: Celebrar y felicitar a la policía por el esclarecimiento del asalto a la joyería. Pero también esta reunión ha sido para avanzar en el tema que nos preocupa a todos los cruceños, que es la seguridad. Se ha comprometido aumentar el número de efectivos en el departamento, en Santa Cruz. El anuncio de cuántos efectivos van a llegar a Santa Cruz de la Sierra, y esto va a ser sostenible, se va a hacer el próximo miércoles en un acto organizado por la policía. Por otro lado, también nosotros estamos trabajando en una norma para que sea más fácil identificar a las personas que andan en moto, ya que en gran medida todos estos hechos se dan en este tipo de vehículos, y estamos trabajando para que se los pueda identificar y sea más complicado para los malvivientes usar estos vehículos. Y también se hablaba de que en este momento, cuando los delincuentes usan armas de grueso calibre y la policía las recupera o las decomisa, las tiene que entregar a otra instancia. Y es muy difícil tener del otro lado gente con fusiles y alguien con pistola. Entonces, hay que ver la forma de modificar la normativa para que esas armas puedan quedar con la policía que las decomisa y puedan enfrentarse en igualdad de condiciones, llámese así. En ese sentido, son temas en los que vamos a ir trabajando, pero los que creo que es un tema central es que haya más efectivos para Santa Cruz.
4: A su criterio, alcalde, ¿cuántos efectivos policiales requiere el departamento?
3: En este momento hay cerca de 7.000. Yo no voy a decirle un número, pero son insuficientes. Entonces ya se está trabajando para incrementar ese número y ojalá lleguemos al número óptimo. El número de cuántos deberían tener, no se lo puedo decir porque no tengo esa información, pero mientras más policías haya en esta ciudad y en este departamento, creo que es un beneficio para todos los ciudadanos.
1: Vamos a otro tema, 5 de la tarde, 7 minutos. Uno de los temas del día, Unidad Nacional indica que tiene pruebas acerca del audio entre Alejandro Reyes y Fernando Cerimedo. Habló el vocero de Unidad Nacional, Roberto Moscoso, y dijo lo siguiente: nosotros, Unidad Nacional, tenemos los elementos que nos dicen que ese audio no es manipulado. No solamente Unidad Nacional sale al frente de el que fuera miembro de este partido político, Alejandro Reyes, sino sale al frente del propio Fernando Cerimedo. Porque tanto Cerimedo como Alejandro Reyes dijeron, sí, la conversación estuvo, existió y se ha dado, pero lo que se dice ahí adentro es falso. ¿Qué dice Moscoso de Unidad Nacional? Nosotros tenemos los elementos que nos dicen que ese audio no es manipulado. Son las 5 de la tarde con 8 minutos. Robo en la ciudad de La Paz.
2: Vamos al contacto con Lía Vega, tiene los detalles. Lía, adelante, buenas tardes.
5: Muchas gracias, compañeros. Informarles que el coronel Ricardo Terrazas, comandante departamental de la Policía La Paz, informó que se aprendió a una persona por el delito de robo debido a que sustrajo equipos de una persona extranjera. Escuchamos las declaraciones de la autoridad policial.
6: Toda la población en general, continuando con los operativos que está realizando el comando departamental por intermedio de la unidad tecnológica UTEPI.
1: Un abrazo, buenas, bienvenido.
6: Es que
1: gracias por
6: se ha recibido contacto. Una denuncia en fecha 1 de octubre en la Fuerza Especial de Lucha contra el Crimen sobre el extravío, por el robo de una computadora que se habría dado en un minibús en la ruta San Francisco, Zona Sur. Es a partir de ese momento que esto fue a una persona extranjera de nacionalidad portuguesa, el mismo que sienta su denuncia y comienzan las investigaciones. Es así que el día de ayer esta persona viene acá a UTEPI y pide si pudieran facilitarle las imágenes, sobre este tema. Es así que el personal de UTEPI, a la cabeza de mi mayor Calderón, comienzan no solamente a darle, a facilitarle las imágenes, sino también a realizar el rastrillaje tecnológico del aparato en cuestión. Es así que el día de hoy, en el transcurso de la mañana, logran la ubicación del mismo y pueden evidenciar que se encontraba en poder del conductor del minibús de color blanco, motivo por el cual en forma inmediata proceden a la aprehensión. Y también se ha podido encontrar la mochila, la laptop y todo lo que se puede encontrar, todo lo que ha podido extraviar en primera instancia, porque pensábamos que era, pero después, de acuerdo a las investigaciones, se ha visto que era un robo, el ciudadano portugués, el cual en este momento se encuentra muy agradecido porque el trabajo de la policía boliviana en la calidad tecnológica ha sido que ha podido encontrarlo en menos de 24 horas.
5: Al momento, esta persona fue trasladada a las celdas de la Fuerza Anticrimen a la espera de sus medidas cautelares. Con este informe, retorno a su estudio central.
1: 5:10, vamos a los deportes. Está con nosotros JJ López. Más platita para las federaciones de fútbol en Sudamérica.
7: Efectivamente, hablamos de 25 millones de dólares que es la propuesta que tiene Gianni Infantino para distribuir a todas las federaciones que componen la FIFA.
1: ¿A cambio de qué?
7: Esto obviamente uno va deslumbrando y hablamos de las elecciones del año 2027 en marzo por la presidencia de la FIFA. Recordemos que estos últimos meses fueron desgastantes para Gianni Infantino. La UEFA le fue en contra, la Federación Africana de Fútbol, le descubrieron un sobresueldo dentro de la FIFA. Entonces,
1: el FBI de los Estados Unidos.
7: El FBI de los Estados Unidos. Hoy se reunió el Consejo de la FIFA y es la propuesta fuerte que tienen para las siguientes elecciones.
1: 25 millones de dólares, ¿para qué? ¿Para el Mundial, digamos?
7: A cada federación le corresponde unos 10 millones de dólares por parte de la FIFA, ¿no? Para lo que son las eliminatorias y todo lo demás. Ahora serían 25 millones a cada federación.
1: Increíble.
7: Sí, es una cantidad exorbitante de dinero.
1: Amigos que están con el folder amarillo, estos folders crema en busca de laburo, ya saben dónde hay plata.
7: Exacto.
1: Ya saben dónde hay dinero. Bien, vamos al rol de partidos de la liga.
7: Y es que mañana arrancará la jornada 22, la que podría definir varias cosas en el fútbol profesional boliviano. En la Ciudad del Alto jugará ABB a las 3 de la tarde contra Real Potosí, pero los punteros jugarán el día domingo. 3 de la tarde Nacional Potosí en la Villa Imperial jugará contra Bolívar, y a las 5:15 este es el partido de la fecha. The Strongest contra Always Ready.
1: ¿Dónde?
7: 5:15. Seré del estadio Hernando Siles. Este compromiso.
1: ¿Quién es local?
7: El Tigre. The Strongest es local.
1: Ah, y si se hubiese jugado, si Always Ready fuera local.
7: Se jugaría en Villa Ingenio.
1: No, pero han dicho que no.
7: Se va a mantener Always Ready en la Ciudad del Alto. Es la última palabra que dio Andrés Costa, la última declaración, que ellos no se van a ir de la Ciudad del Alto.
8: Todavía.
7: Pero que todavía está en disputa el tema de este problema del césped, ¿no?
1: Invitamos a Eliseo Roca, invitamos a Andrés Costa. Me encantaría entrevistarlo a Andrés Costa. No creo que venga, pero bueno, lo hacemos público. Y por su Eliseo va a venir, con seguridad. Con seguridad. Bueno, dale, ¿tenemos algo más?
7: Esos son los compromisos más importantes de la fecha 22.
1: Amigos, el dólar en Bolivia está en 11 bolivianos 68 centavos la temperatura, tanto en La Paz como en El Alto, 18 grados centígrados.
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3: Muy bien, son las 5 de la tarde con 19 minutos, 17 horas, 19 minutos. Estamos escuchando música de premios, a ver, de galardones, de gala. Hace ratito hablaba con mi compañero de trabajo, JJ López, en relación a Javier Encinas. ¿Qué te dije de Javier?
4: Que es sinónimo de responsabilidad, de estar ahí.
3: Puntualidad. Puntualidad. Yo no sé, él ya está listo para la gala, 5 de la tarde. La gala va a ser después de las 7 de la noche. Wow. Me imagino que va a haber alfombra roja y todo aquello. Uh-huh. Esta noche, en Santa Cruz de la Sierra, la primera parte de los ELTI Internacional. En Santa Cruz de la Sierra. Allí estamos con el productor general, el colega, el comunicador, el periodista Javier Encina. Javier, abrazo, buenas, bienvenido.
5: Abrazo, querido amigo. Estoy contento de este enlace que podemos hacer. Qué pena que no pudiste venir para recibir el galardón, pero bueno, ya te lo entregaremos en Miami también.
3: Bien, la segunda parte es en Miami y yo tengo los pasajes comprados, hemos quedado con la familia, hemos dicho, ok, nos guardaremos las ganas, no estaremos en Santa Cruz, pero sí vamos a estar en Miami. ¿Cuál es la diferencia del evento, Javier, que se va a llevar a cabo en los siguientes minutos, en las siguientes horas, con el evento de Miami?
5: Bueno, el evento que hacemos en Santa Cruz integra empresarios, empresas, personalidades, autoridades de todo Bolivia. Y el evento que hacemos en Miami integra parte de bolivianos, latinos de diferentes nacionalidades que llegan de diferentes partes de Estados Unidos. Es como un epicentro de lo que se mueve en Estados Unidos.
3: En este momento ya se está llevando los aprestos para la noche de gala de ELTI Internacional en Santa Cruz. Tengo entendido que va a estar el alcalde Manfred Reyes Villa, también está la Miss Bolivia, Vanessa, y hay mucha gente del espectáculo, el maestro Sixto Lolasco, ahí va a estar. Contanos quiénes más van a estar premiados esta noche.
5: Bueno, vamos a entregar el galardón al embajador de la India en Bolivia, va a estar también el señor Luis Revilla Herrero, gobernador del Departamento de La Paz, como tú has mencionado, Manfred Reyes Villa, alcalde de Cochabamba, Mamén Saavedra, alcalde de Santa Cruz. Dentro del tema de las autoridades también va a estar Agustín, de vicepresidente del Comité Cívico. Vamos a tener personalidades, empresas, empresarios. Valeria Mena, la Miss Bolivia Universo, como lo has mencionado, también va a estar presente recibiendo un galardón. Va a ser una fiesta muy linda.
3: Genial. Y en Miami también la gente boliviana. Estaremos, por supuesto, sacando la rojo, amarillo y verde, sacando el pecho, pero también con artistas, con líderes internacionales. Miami es uno de los epicentros de los Estados Unidos, Javier.
5: Sí, correcto, Andresito, vamos a tener la presencia de actores, presentadores de televisión, empresarios, empresarias, van a haber también artistas, bueno, va a ser una fiesta tremenda.
3: Muy bien, ¿a qué hora es la alfombra roja y a qué hora comienza la gala?
5: ¿En Miami o en Bolivia?
3: En Bolivia, ahora, en minutos nada más.
5: Ah, perfecto, 7 está hecha la invitación, pero sabemos que un poquito la gente tarda en llegar. Tipo 8:15 se empieza la ceremonia, a las 9:30 la cena, luego tenemos la portada grupal y posteriormente tenemos un show especial de baile y el after party también con el ELTI Awards.
3: El after party, mucha gente dice, ¿qué van a hacer en el after party? ¿Van a festejar? ¿Sacarán champán? De pronto haya alguno que otro exceso, mañana viernes se sigue laburando en Santa Cruz o en cualquier parte del mundo. Javi, querido, gracias por este contacto, aprovecho para agradecerte, por fijarte en este servidor. Allí estaremos el 7, es el sábado 7 en el Hotel Hilton, en la zona de Aventura, es una zona residencial en Miami, en la parte norte. Allí estaremos en el Hotel Hilton recibiendo el premio a la trayectoria y la verdad te quedo muy agradecido, por supuesto que a Lorena Alarcón también, la presidenta de ELTI Internacional. Abrazo, Javier.
5: Gracias, mi hermano. Un abrazo, bendiciones. Y bueno, tu galardón acá te lo vamos a llevar a Miami para entregártelo junto con el que vas a recibir allá.
3: Amén, amén. Así sea. Javier, te mando un abrazo. Y ese momento, ¿tú vas a dirigir la gala esta noche?
5: Yo voy a estar dando unas palabras al inicio, pero tenemos una maestra de conductor, una maestra de ceremonias, Daniela Banzer, una profesional. Inclusive CNN se ha fijado en ella para muchas actividades, así que estaremos delegando la función esta noche.
3: Javier, hay que agradecer a Dios cada día que pasa porque puede ser el último.
5: Sí, correcto. Esto se hace en base a lo que Dios dispone. La energía que tenemos hoy es gracias a Él. Así que todo lo que emprendemos y todo lo que realizamos es para gloria de Dios.
3: Genial. Amén. Lindas palabras. Gracias, Javier Encinas, con nosotros, productor general de LT Awards, LT Internacional. ¿Por qué hablaba de la gente que se va? Hace rato conversábamos con Moni Gregueta y él se refirió a dos personas que ya no están entre nosotros. Constantemente uno recuerda acerca, no solamente se van nuestros parientes, gente famosa. Yo todos los días veo las noticias y en el mundo del espectáculo digo, ¿será, no será? Siento que Julio Iglesias está a punto de partir, así como mucha gente famosa, mucha gente que ha crecido contigo o que tú has crecido con ellos.
4: No, definitivamente, Andrés. Nombres en los cuales, por ejemplo, desde mi punto de vista, ¿no? Desde mi rubro, digamos, el periodismo deportivo, Don Tito de la Viña, que tú lo veías como una enciclopedia, alguien realmente, un referente, ¿no?
3: Antes se había ido Juan Carlos Costas, antecitos Lorenzo Carri.
4: Sí, entonces son realmente...
3: Y un tiempo más atrás, Mario Lafalle, y un tiempo más para este lado, Cucho Vargas,
4: efectivamente, nombres que sin duda alguna nos han dejado un legado, nos han dejado mucha historia, y por supuesto ese gran ejemplo para seguirlos, ¿no?
3: Yo siento que Carlos Mesa se va a ir, y se lo voy a decir cuando venga acá a la radio. Se lo voy a decir, Carlos, no tienes ningún problema porque siento que te vas, no sé por qué, lo veo cada vez más cansado al expresidente boliviano.
4: Carlos Mesa.
3: Sí, yo creo que Carlos se viera antes que Jaime Paz. Me parece, no sé.
4: Te da la impresión, sí, bueno, dentro de todo lo que ha hecho, pero Carlos Mesa, por acá, al igual que estos maestros que nos han dejado, su legado va a permanecer por siempre, ¿no? Y todas las historias, todo lo que han ido desarrollando en toda su carrera.
3: En el mundo del espectáculo, yo juraba que Juan Carlos Neptala nos iba a despachar a todos. Juan Carlos Neptala, creador del Fórum, creador de los clásicos en las noches de discoteca, se fue. Juan Carlos... ¿cómo se llama? Joe Banana, partió el ideólogo de los... bueno, el descubridor de muchas bandas, entre ellas Lucas, Octavia. Juan Carlos se fue, partió el otro día. ¿Cómo se llama? El Leonardo Busquiza, peruano, estuvo en muchos grupos bolivianos, en fin. Y hoy me quiero acordar, no sé hace cuánto tiempo se fue, siempre me colabora Antonio José Durán, se fue Omar Ríos, el líder de Zaire. Un sinvergüenza total. Yo me acuerdo de siempre fue un sinvergüenza. Hay que ser sinvergüenza para estar en el escenario y brillar.
6: El 8 de marzo de 2022.
3: 8 de marzo de 2022. 22.
6: A los 44 años.
3: Jovencito se fue. No sé qué dolencia tenía. Al final ya no podía caminar.
6: Sí.
3: Al final ya no podía caminar. ¿Sabes de qué falleció?
6: Enseguida te doy el detalle, pero falleció un 8 de marzo de 2022 a los 44 años y dejó mucho dolor y luto, especialmente en sus seguidores y en los amantes del rock boliviano.
3: Hoy habría cumplido 48. Hoy es cumpleaños de Omar Ríos, líder fundador de Desaire. He visto en las redes sociales sus fanáticos, amigos, y eso es lo lindo. Él se fue hace 4 años, pero lo siguen recordando. Qué lindo. Omar Ríos de Desaire.
4: Efectivamente, Omar Ríos Arroyo, una enfermedad neuromuscular degenerativa la que tenía, que iba progresando poco a poco con él.
3: Lo fue carcomiendo,
4: pero cuando cantaba era realmente transportarte a otra dimensión, ¿no? Una voz maravillosa tenía Omar.
6: Se llama esclerosis lateral amiotrófica, una enfermedad degenerativa que lo obligó a apartarse de los escenarios desde el 2015.
3: Empezó con la mano, ¿no? Porque no podía sostener el micrófono, sostenía diferente y después continuó en los pies y al final no podía ni caminar. Mañana arrancaremos con Eres. hoy nos vamos a despedir con este tema. ¿Cómo titula este tema? Tú estás viendo todo allá en la
6: computadora. Hasta el cielo, mar, ríos, eterno desaire. Eterno.
3: Pero el tema, ¿cómo se llama?
6: Eterno. Tengo el título...
3: El título...
6: Le dedica a Omar Ríos en el post. Hoy celebramos tu vida y tu alegría hasta el cielo. Aunque hoy nos falta físicamente tu risa, tu energía contagiosa, tu voz y la pasión con la que vivías, siguen presentes en cada rincón de nuestra familia. Recordarte es sonreír, es escuchar una buena canción con momentos inolvidables a tu lado. Hoy te recordamos con tristeza, sino con el amor enorme, el orgullo y la gratitud de haber tenido un hijo, hermano y tío y amigo como tú. Seguro allá arriba estás haciendo sonar la mejor música y celebrando a lo grande. Feliz cumpleaños al cielo, gracias por habernos regalado tanto. Te amamos y te celebramos siempre. Dice el post en el Face de Omar Ríos, donde dice feliz cumpleaños hasta el cielo, okay. Omar Ríos eterno.
3: Y cumplieron y pusieron una canción que creo que es inédita, creo que es inédita. Simplemente agradecer a las personas de buen corazón que se acuerdan de alguien como Omar, que nos dejó hace 4 años atrás. Habría cumplido 48 años. Ustedes han escuchado hablar de las lindas chiquillas, ¿no ve? La primera persona que utilizaba ese término era él,
6: Omar.
3: Chiquillo, te decía. Chiquillo. Hola, chiquillo, me decía. Chiquillo. Un sinvergüenza. Donde quiera que estés, gracias, Omar. Gracias por tu vida y por habernos dejado este tipo de canciones. Recuerda.

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1: Bienvenidos a la tercera entrega informativa de la Red de Noticias Éxito Bolivia. Saludos país desde la sede de gobierno. 17 horas con 36 minutos. Ha comenzado a informar la Red de Noticias Éxito Bolivia. 600 efectivos policiales serán desplegados por la llegada del presidente de Chile. Habrá cortes de vías.
2: Tenemos aproximadamente 600 efectivos dentro de lo que es la movilización para el día de mañana de la llegada del señor presidente.
3: Tras el arribo del presidente de Chile, José Antonio Katz, a La Paz para este viernes, el Comando Departamental de La Paz desplegará 600 efectivos policiales para dar el resguardo y seguridad a la comitiva chilena.
2: Sí, es así, como todos bien saben, es de conocimiento público, el día de mañana tenemos el arribo del presidente de Chile, donde ya el Comando Departamental de la Policía, en coordinación con nuestro Comando Regional del Alto y nuestro Comando Regional de la Zona Sur, vamos a desplegar aproximadamente 600 efectivos policiales para la seguridad en todo lo que va a ser la ruta del presidente y los lugares donde el presidente vaya a tener una serie de reuniones. Son 600 efectivos entre el Comando Departamental, la Dirección Nacional de Tránsito, Transporte y Seguridad Vial, Fuerza Especial de Lucha contra el Crimen con personal de inteligencia y la unidad de UCEDI, que es la de seguridad de Digna.
3: El coronel Ricardo Terrazas, director departamental del Comando La Paz, indicó que se realizará el corte de vías en distintos puntos y el personal del Verde Olivo estará desplegado desde las 6 de la mañana para evitar cualquier altercado.
2: El cierre de vías en forma temporal, de acuerdo a los movimientos que vayan realizando, se va a ir cerrando las vías hasta que el dignatario con su caravana vayan pasando los lugares determinados. A partir de las 6 de la mañana ya vamos a tener movilizados a toda la guarnición de La Paz, como le dije, del Alto y zonas. Tenemos nuestro, en caso de que sea necesario, vamos a realizar la activación del Plan Cero.
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1: Diputada de Libre espera que autoridades puedan buscar soluciones con sus pares de Chile sobre las maderas retenidas.
4: Creo que es fundamental que si bien el presidente quizás no vaya a dar una declaración respecto al tema de las narcomaderas, creo que lo adecuado sería que una representación boliviana se pueda reunir con autoridades chilenas para tratar de dilucidar este tema que realmente ha generado controversia y malestar en toda la ciudadanía. Se necesita hablar de acciones que se puedan seguir.
5: La diputada de Libre, Adriana Jiménez, considera que durante la visita del presidente de Chile, José Antonio Kast, a Bolivia, las autoridades nacionales puedan reunirse con la delegación del vecino país para buscar soluciones sobre las maderas bolivianas retenidas.
4: Se necesita hablar de resarcimiento a todos los que se han visto perjudicados, sobre todo al sector maderero, porque ya ha sido un hecho científicamente comprobado que no se podía tener la cantidad de droga impregnada en las maderas que se hubiera mencionado desde Chile. Habiéndose quemado gran parte de lo que era la prueba, creo que se ha cometido faltas graves.
5: Mencionó que es necesario el resarcimiento al sector maderero, toda vez que las investigaciones definen que no hubo droga impregnada en las maderas.
4: Habrá que analizar si el Estado puede iniciar alguna acción legal al respecto contra los que se hayan visto involucrados, y esperamos que Chile ponga a disposición de todos los bolivianos la información adecuada para que se pueda transparentar este hecho y sobre todo resarcir el daño económico generado.
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1: Dirigente del transporte pesado pide que en reunión de presidentes de Chile y Bolivia se aborde tema de mercadería que ingresa al país.
7: El dirigente del transporte pesado, Pedro Quispe, manifiesta que en la reunión que se llevará adelante entre el presidente de Bolivia y el presidente de Chile se puedan tocar temas como la mercadería que ingresa de Chile a nuestro país.
8: Las movilidades viejas, entra cualquier cantidad a Chile, traen igual otra basura que nos ha llenado Chile a Bolivia. Debemos tratar eso. ¿Por qué acepta? ¿Por qué Chile, su puerto de Arica, es lleno de basura? Traen ollas viejas, discúlpenme, los canzoncillos viejas que traen, están en la feria de la 16. Mentira, no, señores. Conocemos, sabemos cómo entra el contrabando, cómo entran los autos chutos en cantidad. Ese es el puerto de Arica. Ahora hay que decir al presidente de Chile, nos va a seguir llenando con basuras. ¿Por qué acepta este país basuras para llenar para Bolivia? ¿Por qué no se lo hacen quedar para Santiago de Chile, para Malparaíso, Iquica? No sé, pues, para los chilenos debe quedar los autos viejos y las ropas viejas. Nosotros podemos costurarnos en Bolivia, podemos fabricarnos, nosotros podemos importarnos autos nuevos, ¿ya? Podemos traernos de Japón, americanos, rusos, podemos traernos. Pero todo esto tenemos que tocar, pues, ¿no? Mañana van a recibir a Chile de lo que nos han llenado con basuras, las movilidades, las ropas viejas, el contrabando. A ver, esperemos que, ¿en qué queda la mañana?
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1: Ministro de la Presidencia pide respetar la soberanía y competencias de Bolivia y Chile en el caso maderas.
9: Tenemos que respetar la soberanía de otros pueblos y hay una dimensión privada también, ¿no? Naturalmente hemos expresado nuestra preocupación y esto se ha visto materializado incluso en un último comunicado que se ha sacado el fin de semana desde el Ministerio de Relaciones Exteriores.
5: En referencia al caso madera retenidas en Chile, el ministro de la Presidencia, Fernando Aramayo, mencionó que el gobierno mantiene un diálogo permanente con las autoridades del vecino país para buscar mecanismos de solución.
9: ¿Quiénes indican eso? Porque estamos en diálogo permanente con la Cámara Forestal y otras. No se ha dado en ese sentido. Se está enviando una carta justamente hoy indicando cuáles son los contenidos que se han ido trabajando desde el primer día, y esto se puede verificar en redes sociales, comunicados de la Cancillería, actuaciones que hemos tenido desde diferentes carteras de Estado.
5: Mencionó que estos temas deben desarrollarse en el marco del respeto de la soberanía y competencias diplomáticas de ambos países.
9: Se da cuenta de la acción más bien frecuente, comprometida, el diálogo permanente que ha sostenido el gobierno en esta materia. Naturalmente hay una actuación que corresponde a los mandatos que tenemos los gobiernos. No podemos nosotros entrometernos en la acción de ministerios públicos de otros países. Hay que ser respetuosos, así como exigimos respeto a nuestra soberanía.
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1: Bolivia y Chile suscribirán acuerdos en temas económicos, comerciales y de seguridad durante la visita del presidente Kast.
10: y el que hemos iniciado de manera vehemente desde el inicio de la gestión. Es una visita que va a iniciar naturalmente con el saludo protocolar que corresponde a un dictatario de Estado que visita nuestro país. A continuación vamos a tener una reunión con el presidente Paz, la reunión bilateral entre presidentes, que es acompañada por sus cancilleres y ministros delegados.
5: El ministro de la Presidencia, Fernando Aramayo, informó que este viernes, durante la visita del presidente de Chile, José Antonio Kast, a Bolivia, se prevé suscribir acuerdos con el presidente Rodrigo Paz en el marco de una agenda bilateral de 11 puntos que contempla varios temas.
10: Luego de ello, vamos a tener el diálogo entre las delegaciones de ambos países. Esto convoca la presencia de otros ministros. Saben ustedes que tenemos una agenda de 11 puntos que hemos acordado ya desde diciembre pasado, y en torno a ello vamos a suscribir acuerdos que van a ser luego presentados en un comunicado conjunto que tanto el gobierno chileno como el gobierno boliviano darán a conocer a los medios de comunicación y será público.
5: La autoridad detalló que se tocará temas económicos, comerciales y de seguridad. Mencionó que el gobierno asume demandas en las fronteras con políticas de Estado en beneficio del país.
10: Esto es lo que ha motivado este diálogo que tenemos con el gobierno chileno. La cantidad de bolivianos que en diferentes estaciones se trasladan al país chileno, por ejemplo, para la cosecha de la cereza, las actividades económicas que tenemos, que han sido respaldadas con esta acción que en muy corto plazo se ha traducido en la homologación de licencias, la libre transitabilidad, hay un conjunto de temas que nos unen y que han empezado a rendir frutos en beneficio.
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1: Presidente Paz mencionó que Bolivia no puede mantenerse en conflicto con Chile en referencia a la visita de Kast.
11: Mañana está viniendo un presidente que va a estar acá, que tiene mucha incidencia en Oruro y Potosí, el presidente de Chile. Ustedes hacen harto negocio con Chile, harto comercio, cruza fronteras. Bueno, pues, hay que poner buenas reglas para que el comercio sea favorable para los bolivianos, que el negocio sea bueno para nuestros compañeros de Potosí, de Oruro y de Bolivia.
5: El presidente de Estado, Rodrigo Paz, se refirió a la visita del presidente de Chile, José Antonio Kast, y señaló que Bolivia no puede mantenerse en conflicto con el vecino país durante toda la vida. Mencionó que se debe avanzar al futuro.
11: Si yo me encuentro en conflicto toda la vida con Chile, ¿qué voy a hacer con mis compañeros hermanos bolivianos que hacen negocio con el Pacífico? Y tienen que pasar por Chile. Algo tendré que hacer para los bolivianos y bolivianas que recogen la cereza en la mañana y después recogen la cereza en la mañana en Chile, porque más de 60 mil bolivianos se van a trabajar a Chile.
5: Destacó la importancia de establecer acuerdos bilaterales que favorezcan el comercio del territorio nacional.
11: ¿Cuánto yo quisiera que esos 60 mil bolivianos se queden en Bolivia y trabajen en nuestro campo? Pero para eso hay que hacer acuerdos, hay que sentarnos a la mesa del diálogo. Si voy a ver el pasado, yo tengo que aprender lo de ustedes. El pasado fue conflicto, el presente y el futuro tienen que ser desarrollo.
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1: Muchas gracias, Ever. Activista alteña critica el decreto 5750 y sostiene que debería hacerse antes un estudio.
12: La exdirigente y activista Guadalupe Daza cuestionó el decreto supremo 5750 al considerar que perjudicará a la población, afectará a distintos sectores sociales, además de provocar un posible incremento de precios en los productos de la canasta familiar.
13: Ese decreto es atentatorio contra el bolsillo de la población. Desde cualquier punto de vista, atenta a la economía del pueblo. No sé si se da cuenta el presidente o no se está dando cuenta. Si él dice es dirigido a las industrias, le pongo al presidente en ejemplo. Si yo soy industria, me dedico a la fabricación de galletas, como industria, se supone que si mañana el dólar va a ser 12, me van a subir la tarifa, ¿no ve? Si yo vendía una galleta en 1.50, mañana ¿en cuánto lo voy a vender? Porque me han subido. Yo como empresario tengo que velar cuánto me llega del agua, cuánto me llega de la luz, cuánto voy a pagar en mis gastos, todo eso. Quien la va a pagar de esta subida, de este decreto, es la población. Así, por más que diga que ese decreto no atenta al pueblo, pues atenta al pueblo, va a atentar a la economía. Le digo al señor presidente, cuando quiera hacer un decreto, una normativa, y más si es sobre los servicios básicos, que es un derecho fundamental, pues tiene que hacer un estudio, que lo haga un estudio socioeconómico. Si hay capacidad o no se puede, pues ese estudio nos va a demostrar en qué condiciones estamos y en qué condición está el pueblo. No hay fuentes laborales, tenemos más comercio informal.
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1: Vicepresidente del Consejo Municipal asegura que el decreto 5750 tendrá repercusiones.
15: Vicepresidente del Consejo Municipal del Alto, Mara Carapi, rechaza la indexación de tarifas de luz y agua al dólar y exige al gobierno priorizar a las familias de menores ingresos.
16: Hermanos, yo estoy muy preocupado porque en este momento, si no se siente, es porque no ha llegado la factura, ¿no? Al siguiente mes vamos a tener repercusiones, ya la gente va a ver su modificación en su tarifa, ¿no?, en su factura, y ahí pues va a saltar. Pido al gobierno, en serio, hermanos, ya de una vez, dense un baño de humildad, vayan a visitar los barrios, vayan a visitar las zonas. La gente está improvisando, la gente está viendo cómo se mantiene económicamente. Es una realidad que muchos no lo quieren ver, pero yo les sugiero a todos los del gobierno, ministros, viceministros, mismo presidente, vicepresidente, vengan, hagan un sondeo de opinión con las hermanas comerciantes, con los gremiales, con los transportistas. Ellos han votado por ustedes en campaña, ellos han votado por ustedes en elección, y creo que estamos defraudando a toda esta población de mar. Bueno, es una medida que va en contra, ¿no? Va en contra de los sectores más populares, va en contra de los sectores más empobrecidos, va en contra y afecta los bolsillos de la gente que no gana en dólares.
14: Con ese informe retorno hasta Estudio Central. 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
1: Muchas gracias, Gilda. Y la Autoridad de Fiscalización de Electricidad afirma que el decreto supremo 5750 evitó impacto tarifario del 5% en la energía eléctrica.
17: Si no habría habido este decreto, el impacto tarifario habría sido del orden del 4 o 5%. Gracias a este decreto, el impacto tarifario en promedio es de 1.44%. Es decir, alguien que pagaba antes 100 bolivianos tendría que pagar ahora 101.44 centavos. Una variación bastante razonable, diría yo.
5: El director de la Autoridad de Fiscalización de Electricidad y Tecnología Nuclear, Arturo Dávalos, informó en contacto con Radio Éxito que el decreto 5750 evitó un impacto en el incremento tarifario de la energía eléctrica del país.
17: Para evitar el impacto en la población, hemos tenido que pedirle al Poder Ejecutivo tramite y apruebe una norma que nos permita a nosotros no trasladar al usuario ese tipo de cambio de un día, sino más bien el suavizarlo con promedios mensuales, ¿no? Entonces, no es algo nuevo.
5: Detalló que la norma tiene por objetivo evitar variaciones bruscas con el cálculo del tipo de cambio.
17: En Bolivia nuestras pérdidas están por debajo del 9-10%. Nuestro sector eléctrico es bastante, bastante estable. Yo diría, es una especie de patrimonio nuestro el tener un sector eléctrico robusto. Y nosotros queremos mantener ese patrimonio en ese mismo nivel, ¿ya? Entonces, para que eso ocurra, efectivamente tenemos que darle la oportunidad al sector de que se mantenga en su capacidad de renovarse constantemente.
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2: En 17 horas 56 minutos. El Magisterio Urbano de Bolivia rechaza descentralización de la educación y alertan cupos de poder.
3: Con mucha sorpresa vemos que ahora ya no van a tener solamente esa prisión, sino que también ellos van a elegir, van a colocar a los directivos, administrativos, docentes. Y para nosotros eso nos causa mucha preocupación, porque eso para nosotros va a dar camino a la descentralización.
4: El ejecutivo del Magisterio Urbano de Bolivia, Wilfredo Aclahuanca, en contacto con Radio Éxito, rechazó la transferencia de competencias de los institutos técnicos y de las direcciones departamentales de educación a las gobernaciones.
3: Si es que la gobernación se va a hacer cargo de estos institutos, van a ser cupos de poder, van a ser familiares del gobernador, de los subgobernadores, etcétera, etcétera. Entonces, la crisis educativa se va a profundizar y es una situación que nosotros ya hemos alertado a nivel nacional.
4: Explicó que la transferencia de competencias podría generar diferencias entre departamentos si las gobernaciones no cuentan con los recursos económicos y otras necesidades. Declaró a su sector en emergencia y anunció movilizaciones.
3: La cantidad y el monto de dinero que se destina a los municipios y a las gobernaciones se ha reducido. Y reitero nuevamente, si antes con mayor presupuesto las gobernaciones no asumían esa responsabilidad de equipamiento mobiliario y todo lo que necesitaban los institutos, ¿creen ustedes que ahora lo van a hacer cuando el Estado central no lo hacía? Y los mismos institutos tecnológicos se autofinanciaban.
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2: Desarticulan una banda de jaladores que operaban en La Paz y El Alto.
6: Obtuvimos la denuncia y la información de que habría un vehículo de color plomo que estaría realizando hechos delictivos en la zona de San Antonio. Es así que en forma inmediata se despliega el personal del EPI San Antonio juntamente con su señor comandante.
7: Efectivos policiales lograron desarticular una banda de jaladores que operaba en la ciudad de La Paz y El Alto con el apoyo de una movilidad que fue cambiada de color con un Ray-Ban. El coronel Ricardo Terrazas, director departamental de la policía de La Paz, indicó que tras las investigaciones se pudo evidenciar el lugar donde estas personas vendían las cosas robadas.
6: Que llega el personal del GRI de San Antonio, se procede a la aprehensión de este sujeto. Se puede encontrar, como ustedes van a poder observar, la cartera de la señora y varias cosas que supuestamente han sido robadas con esta forma de jalador.

0: tumbar las imágenes. Es el mismo vehículo con las mismas personas que están realizando este tipo de delitos en El Alto. De acuerdo a lo que se tiene en los antecedentes del Comando Regional del Alto, estas bandas estarían operando desde el mes de marzo. Primero en la ciudad del Alto realizaban este tipo de delitos y, como podemos evidenciar ahora, se han bajado a la ciudad de La Paz a realizar este mismo tipo de delitos. Y lo más preocupante, cambian el color de los vehículos forrándolos con este tipo de papel, que es un tipo de papel Ray-Ban, lo que bloquea la placa de circulación que se tiene en el costado. Y en El Alto era un vehículo rojo, era un vehículo de color azul, perdón, en la ciudad un vehículo de color plomo.
1: Por otra parte, indicó que dos personas también se encargaban de entregar los celulares robados con el uso de otra movilidad.
0: Hasta el momento de esta banda tenemos 4 aprehendidos. El primero del vehículo de color azul, el receptador, y los dos que estaban entregándole al receptador celulares robados durante la madrugada del día de hoy.
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2: Apareció otra víctima de los jaladores, sufrió el asalto en la zona periférica de la ciudad de La Paz.
3: Sí, lo reconocimos del auto, el mismo auto, que había cambiado el color, ¿no? Uh-huh. Era blanco, eso fue el 8 de octubre, en la zona periférica, Colegio La Mercedes, en la Costanera. Esa hora que me jalaron la cartera, ¿no? Era arrinconado con el taxi, queriéndome pisar.
1: Otra víctima de la banda de los jaladores se hizo presente en instalaciones de la Fuerza Anticrimen para presentar su denuncia. Esta persona contó que sufrió el robo de sus pertenencias en la zona periférica el pasado 8 de octubre.
3: Y ahí es donde me han sustraído la cartera, me han cortado un montón de dinero, celular, mis pertenencias, documentos. Más bien, gracias a Dios, no, solo me han chocado, me han empujado y al momento de girarme es donde me han cortado la cartera y se han dado la fuga. Es el mismo y también tengo videos, cámaras, ¿no? El mismo.
4: Era otro color, ¿no?
3: En ese momento era blanco, pero es el mismo porque está todo, ¿no?
1: Indicó que fue empujada con la movilidad para quitarle sus pertenencias y en ese momento el motorizado era de color blanco.
3: Por el modelo Corolla que era y por los aros, blanco, pues, tal cual, como tengo las cámaras. Pido que se haga justicia, que no, o sea, no vuelva a pasar también a otra persona, ¿no? Porque es, pues, en ese momento no.
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2: Allá en el cuerpo de un hombre sin vida en el río Urcupiña.
5: Se ha realizado el levantamiento legal de un cadáver de sexo masculino de aproximadamente 45 años de edad, con antecedentes de que esta persona había sido visto en horas de la mañana por los señores vecinos que transitaban al momento de trasladar a sus niños.
1: Efectivos policiales realizaron el levantamiento de un cadáver de sexo masculino de 45 años. De acuerdo al informe del coronel René Tambo, jefe de la División de Homicidios de la Fuerza Anticrimen, vecinos vieron al hombre llevar a sus hijos al colegio en estado de ebriedad. Sin embargo, más tarde lo encontraron en el río.
5: A su colegio. Lo habían visto al señor caminando tal vez en un probable estado de ebriedad para horas más tarde percatarse de que se encontraba ya en el río de Urcupiña de la zona San Juan Condoriri. Esta persona probablemente producto del estado se encontraba, había falseado, habría caído a una altura de aproximadamente de 3 a 4 metros llegando a probablemente causarse una lesión en la cabeza y asimismo tener una asfixia mecánica por sumersión, ya que había una cantidad de agua por el río, una altura aproximadamente de 10 a 15 centímetros. Posteriormente, realizada la diligencia investigativa, se ha podido identificar a los familiares y se ha corroborado, ¿no?, esa información de que el señor habría salido de su domicilio con una situación de consumo de bebidas alcohólicas, lo cual habría hecho de que esta persona haya caído.
1: El coronel indicó que se identificó a los familiares y se pudo evidenciar que tras el consumo de bebidas alcohólicas, este sufrió un hecho fortuito.
5: Se tiene como causa de muerte una asfixia mecánica por sumersión, asimismo está

0: tomamos, bueno, Kosovo no, tomaron las entrevistas correspondientes con los vecinos.
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2: Cinco investigados por la muerte de un hombre por los enfrentamientos en Sorata.
0: Donde se ha dispuesto por la autoridad jurisdiccional la detención preventiva de cuatro personas y... No, perdón, la detención domiciliaria de cuatro personas, de las cinco aprehendidas, y uno con la detención preventiva de Penal San Pedro por lapso de cuatro meses.
1: La justicia determinó detención preventiva para el principal sospechoso del enfrentamiento entre comunarios y cooperativistas mineros registrado en la comunidad de Itulaya, municipio de Sorata, en el norte de La Paz.
0: Bueno, de acuerdo a todas las diligencias realizadas por la policía boliviana, asimismo el Ministerio Público, es que se ha dispuesto la detención preventiva de este señor. Aún continúan las diligencias y bueno, el señor todavía se encuentra con la detención domiciliaria. Delito de homicidio. Y sí, como ustedes recordarán, el día martes lamentablemente informa, ¿no?, la comunidad en la comunidad de Sorata, personal de la rural y fronteriza, sobre una agresión a los comunarios por parte de los mineros. De esa manera se realiza un

muertes lamentablemente informa, ¿no? En la comunidad de Sorata, personal de la rural y fronteriza, sobre una agresión a los comunarios por parte de los mineros. De esa manera se realiza una

0: los comunarios por parte de los mineros. De esa manera se realiza
1: un choque frontal entre dos minibuses de transporte público se registró en la carretera Oruro Potosí a la altura de Bichuloma, hecho que movilizó al personal de tránsito y de la Fuerza Especial de Lucha contra el Crimen.
2: En uno de los del que ha causado esto, en el interior se encontraban 6 personas de sexo masculino, las mismas que han sido evacuadas de manera urgente a los diferentes nosocomios, y a la vez en el interior se ha podido percibir que existen mochilas.
1: El director de la FECCC, coronel Roger Montaño, informó que en uno de los vehículos involucrados se hallaron sacos con mineral de procedencia presuntamente ilícita, por lo que la principal hipótesis señala que el choque se produjo mientras los ocupantes intentaban evadir los controles policiales.
2: Hay que contendrían mineral, pero eso se va confirmar una vez que el mismo vehículo se ha trasladado hasta la FELCC y se ha aperturado de la misma manera.
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3: Aprenden a una persona por el robo a un extranjero.
4: Toda la población en general, continuando con los operativos que está realizando el Comando General, perdón, el Comando Departamental por intermedio de la Unidad Tecnológica UTEPI que tenemos, es que se ha recibido una denuncia en fecha 1 de octubre en la Fuerza Especial de Lucha contra el Crimen.
1: El Comandante Departamental de la Policía La Paz, coronel Ricardo Terrazas, informó que se aprendió a una persona por el robo de distintos equipos a una persona extranjera.
4: Por el extravío, perdón, por el robo de una computadora que se habría dado en un minibús en la ruta San Francisco, Zona Sur. Es a partir de ese momento que esto fue una persona extranjera de nacionalidad portuguesa, el mismo que sienta su denuncia y comienzan las investigaciones. Es así que el día de ayer esta persona viene acá a UTEPI y pide que pudieran facilitarle las imágenes sobre este tema. Es así que el personal de UTEPI, a la cabeza del mayor Calderón, comienzan no solamente a facilitarle las imágenes, sino también a realizar el rastrillaje tecnológico del aparato en cuestión.
1: El afectado sufrió el robo en un minibús de transporte público en la ruta San Francisco a la Zona Sur. Además, esta persona se encuentra en celdas de la Fuerza Anticrimen a la espera de su audiencia cautelar.
4: Es así que el día de hoy, en el transcurso de la mañana, logran la ubicación del mismo y pueden evidenciar que se encontraba en poder del conductor del minibús de color blanco, motivo por el cual en forma inmediata proceden a la aprehensión. Y también se ha podido encontrar la mochila, la laptop y todo lo que se puede encontrar, todo lo que ha podido extraviar en primera instancia, porque eso pensábamos que era, pero después, de acuerdo a las investigaciones, se ha visto que era un robo del ciudadano portugués, el cual en este momento se encuentra muy agradecido porque el trabajo de la Policía Boliviana en la unidad tecnológica ha sido que ha podido encontrarlo en menos de 24.
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3: En Santa Cruz roban por tercera vez una panadería. Gary Torres en el informe.
5: Para Éxito Noticias desde Santa Cruz, roban por tercera vez en panadería de la Radial 26, entre tercer y cuarto anillo.
6: La tercera vez que nos roban de la misma forma, rompiendo el vidrio y saliendo. Y todavía no hemos cuantificado, pero
7: he ingresado y he visto que está la computadora, que están todas las pertenencias, la cafetera, todo. Tendría que cuantificar, pues la venta del turno de la tarde, puede ser 2.000, 3.000 bolivianos, o sea, depende mucho, ¿no? El turno de la tarde, ¿no? Bueno, hay inseguridad, han robado no solamente a nosotros es la tercera vez que nos roban. Bueno, pero ya habían dejado de robar en el local, hace aproximadamente 3, 4 años que no teníamos ninguna intervención, ¿no? Bueno, habían intentado, pero como tenemos el servicio de monitoreo, entonces con el servicio de monitoreo llegaba la patrulla y ya corrían los malhechores, ¿no? Pero esta vez tuvieron tiempo de ingresar y aparentemente han salido volando, han salido corriendo porque ha llegado la patrulla a los minutos que ellos han ingresado. Entonces eso ha permitido que el robo no sea mayor, ¿no? Que solamente hayan sustraído el dinero de la caja que estaba a la mano, ¿no? Porque no ha ingresado a las otras instalaciones del local. Tenemos cámaras de seguridad en el interior, adentro, pero las del interior todavía no las hemos visto, ¿no? Pero las de afuera las acabamos de revisar y habían dos tipos acá, ¿no?
5: Para Éxito Noticias desde Santa Cruz, Gary Torres.

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15: 18 horas con 15 minutos. Gobierno y choferes acuerdan un incremento de hasta el 35% para tarifas interdepartamentales.
16: No, el acuerdo entra inmediato. El país estaba esperando de que había una incertidumbre, ¿no? Entonces, varias reuniones, al final un acuerdo que es, yo pienso, con madurez, ¿no? El incremento era inevitable, somos ser sinceros con la población, pero estamos viendo lo que afecte menos al bolsillo de la gente.
17: El ministro de Obras Públicas, Mauricio Zamora, informó este jueves que el gobierno acordó con la Confederación Sindical de Choferes de Bolivia un incremento de hasta un 35% en las tarifas del transporte interdepartamental.
16: Pero también este acuerdo va de otras medidas, porque no solo se trata de esta banda, de un mínimo o máximo, también se trata de una mejora en el servicio, donde hay un compromiso también del autotransporte para mejorar el tema técnico, el tema de su personal y otros, porque es lo que quiere la ciudadanía.
17: El ejecutivo del sector de transporte, Lucio Gómez, destacó la determinación de las tarifas máximas y mínimas tras las evaluaciones técnicas.
18: Pero esto no queda acá. Si no tenemos una propuesta de continuar trabajando este tema para tener un nuevo pasaje, pero legalmente constituido con un estudio técnico que va a valorar todo lo que concierne a un estudio, eso tiene que ser la brevedad posible para tener, después de 14 años, tener un pasaje justo como mínimo y máximo.
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15: Tras la difusión del audio filtrado, el diputado Reyes reconoce comunicación con Cerimedo, pero denuncia manipulación.
3: Si bien la conversación ha existido, porque ha existido la conversación, la grabación no responde en su integridad, no responde a un contexto, no responde a un momento histórico y ciertamente está tergiversado para darle una intencionalidad política.
17: El diputado Alejandro Reyes confirmó que tuvo un contacto telefónico con Fernando Cerimedo en julio, donde se registraban los bloqueos en el país. Sin embargo, aclaró que el audio fue manipulado con intenciones políticas.
3: Yo digo que esto es un armado político y esto es también un montaje. Y no descarto que lo hagan con cualquier otro parlamentario. Últimamente han estado filtrando y no tienen ni siquiera la valentía de hacerlo de frente. Por lo tanto, yo creo que ahora es muy importante que se dé una identificación de cuál es el origen de estas interceptaciones, de que se esté pinchando teléfonos, porque el espionaje es un delito.
17: Argumentó que durante la conversación solo expresaba su percepción del escenario que atravesaba el país. Espera que se pueda realizar las investigaciones de la procedencia del audio.
3: No tenemos récord. Aquí yo no soy una persona que graba, ni mucho menos soy una persona que trata de ser infidente o todo lo contrario, ¿no? Durante esos 53 días, vuelvo a repetir, he tenido contacto con alcaldes, con otros diputados, con diversas autoridades. Entonces, me parece a mí que para eso uno tiene un teléfono, para eso uno también es conocido, para eso uno puede brindarse a ayudar.
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15: Diputado Reyes afirma que continúa en la alianza y anuncia defensa por denuncias en su contra.
3: Bueno, seguramente, ¿no? Si alguien ingresa una denuncia, yo tengo que hacerme presente y, por supuesto, defenderme. Y eso es lo que quiero, defenderme y decir, pues, mi verdad, como lo estoy haciendo ahora. Soy absoluto.
17: Ante el anuncio de acciones contra Alejandro Reyes, el diputado afirmó que continúa formando parte de la Alianza Unidad y lamentó las decisiones de su expulsión que al momento, según informó, no recibió ninguna notificación.
3: ¿Cómo podría hablarse de un posible transfugio cuando fue recién el 27 de julio, en un tuit donde el presidente de la Alianza decide romper o apartarse del cogobierno y además permite que cada uno pueda tomar una decisión? Eso está en las redes sociales. Por lo tanto, a mí realmente me apena muchísimo que me hayan expulsado, dicen.
17: Espera que pueda ser convocado por la directiva de la Alianza para presentar su versión y asumir defensa ante las instancias dentro del legislativo y el partido político.
3: Me apena muchísimo que de una forma unilateral, autoritaria, nada democrática, me expulsan de algo, que no sé si es de la Alianza o partido, sin darme el derecho a la réplica, a la defensa, sin haberme notificado o haberme mínimamente llamado. Por lo tanto, más allá de la tristeza que eso me da, yo no estoy para nada molesto, todo lo contrario, estoy esperando más bien que podamos sentarnos, que me puedan convocar.
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15: Diputada Claro se exige al exministro Lupo aclarar el rol de Cerimedo dentro del gobierno tras audios filtrados.
5: Pido de manera pública al exministro Lupo, que creo que él puede dar más que los peritajes, más que una investigación, en este momento él puede dar mucha claridad en el tema de los audios. Recordemos que en este audio también se hace alusión al exministro, que sería el único que no se habría dejado manejar ni someter por este señor Cerimedo.
17: La diputada de Libre, Elisa Claros, exigió a José Luis Lupo aclarar el rol de Fernando Cerimedo dentro del gobierno, toda vez que en el último audio filtrado del asesor se menciona que el exministro cambiaba las posturas y decisiones del gobierno.
5: Si tiene algún sentimiento de patriotismo el exministro Lupo, yo le exhorto, le pido como ciudadana boliviana, como parlamentaria, que le hable con la verdad a la población boliviana. ¿Es cierto los extremos de los audios o no es cierto? ¿El señor Cerimedo manejaba el Estado o no manejaba? Porque estamos hablando de cosas gravísimas. ¿Habríamos permitido que un extranjero maneje el Estado?
17: Rechazó que el asesor argumente que el último audio con el diputado Alejandro Reyes fue manipulado con inteligencia artificial. Exige realizar las investigaciones.
5: Con el hecho de decir están montados o es inteligencia artificial, le estamos quitando lo grave de estos audios. Primero, detrás de estos audios, entre la de Beyer y del diputado sean o no sean ciertas o sean o no montados, estamos hablando de vidas humanas, estamos hablando de que un señor extranjero habría manejado el Estado y básicamente los habría tratado como sus muchachos a los ministros.
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15: Ministro Oviedo confirma recuperación de joyas de la joyería Imperio de Santa Cruz y más de $500,000.
7: Se han recuperado las joyas, en el caso de la joyería Imperio, se ha recuperado una cantidad muy grande de vehículos, 5 vehículos, algunos de alta gama.
19: El ministro de Gobierno, Marco Antonio Oviedo, informó sobre los resultados de los operativos por el atraco a la joyería Imperio en Santa Cruz. Entre los recuperado y decomisado, mencionó las joyas robadas, más de 500,000 de oro, 5 vehículos, motocicletas y ropa presuntamente utilizada en los hechos delictivos.
7: 13 motocicletas que se eran utilizadas para asaltos y en muchos de los casos para la comisión del delito de sicariato, más de $500,000, más de 500,000 de oro, la ropa con la que han actuado, los vehículos que han sido utilizados para la comisión de los diferentes atracos, robos agravados y en algunos casos pérdida de vidas humanas.
19: La autoridad de gobierno expresó su reconocimiento a la labor del Verde Olivo tras los resultados.
7: Yo me siento sinceramente orgulloso de la policía, me siento tranquilo de estar trabajando como lo estamos haciendo y sobre todo cumpliendo una práctica que desde el comienzo la desarrollamos. Solo hablamos cuando tenemos resultados.
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15: Ministro de Gobierno afirma que la impunidad está concluyendo y apunta a estructuras criminales en Santa Cruz.
7: Que la impunidad está concluyendo porque estamos trabajando en el restablecimiento de la institucionalidad de la seguridad pública en Bolivia.
19: El ministro de Gobierno, Marco Antonio Oviedo, informó que el Estado trabaja en el restablecimiento de la institucionalidad de la seguridad pública y señaló que 7 casos presentados evidenciarían la operación de organizaciones criminales, algunas provenientes del exterior.
7: Pero particularmente en el departamento de Santa Cruz se ha desatado una ola de violencia, de sicariatos, de asaltos, de narcotráfico, que vienen conexos todos. Este hecho está demostrando una política del gobierno de dar a conocer el resultado de investigaciones criminales cuando los mismos están completados con las evidencias plenamente ordenadas. ¿Qué nos muestra esto que estamos presentando, estos 7 casos que estamos presentando hoy? Nos demuestra que en Santa Cruz han estado operando organizaciones criminales. Ya han estado operando, estructurándose.
19: Oviedo también apuntó a anteriores autoridades y mencionó a la Fiscalía General del Estado a cargo de Roger Mariaca al referirse a la presunta protección de estas estructuras.
7: Viniendo del exterior en muchos casos con la impunidad que otorgaban anteriores autoridades, gobiernos anteriores y obviamente protegidas por estructuras como la Fiscalía General del Estado a cargo de Roger Mariaca. Nada está desconectado con la desestructuración de estas organizaciones criminales.
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15: Policía presenta 3 aprehendidos por el robo de una joyería. Pide al sistema judicial no darles libertad.
20: Porque estas personas generan inseguridad. Como policía boliviana, esperemos que ya deje el sistema judicial de darles libertad.
19: El comandante general de la Policía Boliviana, coronel Adrián Álvarez, presentó a 3 hombres aprehendidos por el caso de la joyería Imperio y aseguró que la institución tiene capacidad operativa e investigativa para enfrentar al crimen organizado en Santa Cruz.
20: Cuando la policía despliega todas sus capacidades y logra la aprehensión de estas personas, tardaban menos tiempo en ser liberados. Estamos seguros que a partir de esta nueva etapa de coordinación entre el Ministerio Público y la Policía Boliviana, esto va a cambiar. Que de ninguna manera la Policía Boliviana ha sido sobrepasada por el crimen organizado en el departamento de Santa Cruz. Tiene la capacidad no solamente operativa.
19: La autoridad policial pidió al sistema judicial no dar libertad a estos antisociales. Asimismo, expresó su expectativa de que la coordinación entre el Verde Olivo y el Ministerio Público permita esclarecer hechos y evitar que estos sean liberados.
20: Sino investigativa, para poder generar mecanismos de investigación, de esclarecimiento de los hechos, de garantizar la tranquilidad y la paz. Vamos a utilizar todas nuestras capacidades para identificar plenamente a estos grupos desagregados, a estas células que pretenden generar inseguridad. Vamos a lograr su aprehensión y ponerlos ante las autoridades competentes.
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15: Ramallo defiende acciones del gobierno contra el crimen organizado y el narcotráfico.
21: Lo que se ha dado en este último tiempo es una de las acciones más decididas de las últimas décadas de lucha contra el crimen organizado, el narcotráfico, el narcoterrorismo. Fruto de ello, naturalmente, es que se van dando estos hechos, porque precisamente se van generando actuaciones desde la fuerza policial. Para muestra un botón, ¿no? Como dicen, dato mata relato.
19: El ministro de la Presidencia, Fernando Aramayo, defendió el trabajo que realiza el Ministerio de Gobierno en la lucha contra el crimen organizado y el narcotráfico. Afirmó que el Ejecutivo tomó la decisión de enfrentar estos delitos por el daño que causan a la población boliviana.
21: Hoy día, en horas de la mañana, el ministro de Gobierno se ha trasladado a la ciudad de Santa Cruz, donde ha dado cuenta de la acción policial que ha permitido la captura, la recuperación de todas estas situaciones que se han dado en el fin de semana en relación a este robo que se ha dado en esta joyería. Más bien, una actuación muy rápida, muy acelerada, y creo que para mucho motón, ustedes son periodistas, pueden verificar en el último tiempo cómo se ha dado respuesta a un conjunto de ilícitos en el pasado y cómo se está atendiendo esos ilícitos en el presente. En todo caso,
19: Aramayo destacó los operativos que derivaron en la captura de Sebastián Marcet y en la aprehensión de otras personas investigadas por presuntos vínculos con estructuras criminales.
21: También hay que reconocer el gran trabajo de nuestra Policía Nacional. Imagínense quién tiene en la espalda desde el inicio de esta gestión con la captura de uno de los principales líderes del narcotráfico internacional como ha sido Marcet. ¿Cuándo se ha capturado un líder de ese peso? No solamente en Bolivia, sino también en el continente en general. Se ha dado cuenta de líderes de diferentes cárteles como PCC, Comando Vermelho y otros en territorio nacional. ¿Cuándo le daba eso? Circulaban libremente por el país.
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15: Cambiamos el rumbo informativo. Sedes La Paz registra 11 casos de enfermedad, mano, pie y boca.
22: Este virus Coxsackie es un virus que sí está frecuentemente en el medio. En otros departamentos, claro, hemos visto que hay 90 casos, más, mucho más llamativo. Aquí en La Paz, por el momento, solamente tenemos 11 casos. Y, por supuesto, no es para alarmar a la población, simplemente tomar recaudo.
17: El director del Servicio Departamental de Salud de La Paz, Martín Carrasco, informó en contacto con Radio Éxito que se mantiene la vigilancia epidemiológica por los 11 casos de la enfermedad diarreica, que principalmente afecta a niños menores de 5 años.
22: Justamente mano sucia, te tocas la boca, otra gente que no descansa en la tierra, a veces se rascan, van a la boca. Ese es el tema de contaminación, por la suciedad. Por te dice que es un tema más de educación con la población también en el tema, los alimentos que están sucios, a veces los podemos manipular igual. Entonces, solamente es un tema de educación, tomar ciertas medidas básicas, cuidados sencillos en el domicilio, para que esto no les pase a los pequeños. Y tampoco a los adultos, que también les puede pasar.
17: Explicó que el virus puede transmitirse mediante el contacto directo de persona a persona. Por esta razón, recomienda reforzar medidas de prevención.
22: Por eso, si hubiera alguno de estos síntomas, malestar, dolor abdominal, retorcijones, o ya la presencia del cuadro diarreico, pues acercarse siempre a alguien más cercano al, para que sea el diagnóstico correcto, se pueda identificar si efectivamente laboratoriamente es este virus o puede ser cualquier otra causa también que pueda tener el proceso diarreico y hacer el tratamiento que corresponde.
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15: La Paz reporta más de 20.000 casos de infecciones respiratorias e invita a vacunarse contra la influenza.
22: Sí, hemos tenido un incremento importante esta última semana. Estamos hablando de 20.000 casos por cuadros de influenza entre los 5 y los 14 años. Ha habido sí, por el cambio de temperatura que estamos sufriendo constantemente en el departamento, cambios bruscos de temperatura, se ha disparado por el momento el tema de los resfríos.
17: En las últimas semanas epidemiológicas, La Paz registró más de 20.000 casos de infecciones respiratorias agudas. El director del Servicio Departamental de Salud, Martín Carrasco, señaló en contacto con Radio Éxito que las causas son por el cambio de temperaturas en la región.
22: Mayormente es por el tema de influenza, así que también se está tomando, hay vacunas, invitamos a la población que se pueden vacunar en centros de salud, se cuenta con las vacunas adecuadas para también que se acerquen, se vacunen. El único requisito para la vacunación es que no estén, por supuesto, resfriados, es el único requisito.
17: Pide a la población tomar previsiones y acudir a los centros de salud para recibir la vacuna contra la influenza, especialmente en grupos vulnerables.
22: En el primer caso de las enfermedades diarreicas, tomar las prevenciones básicas de lavado de manos, la alimentación correcta, lavar los alimentos. En el caso de los resfríos, hacer un refuerzo de vitamina C siempre es importante. Y a partir de eso también que se puede realizar la vacunación en cualquier centro de salud para el tema de influenza.
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7: El 18 horas 37 minutos. Continuamos con el desarrollo informativo. El ministro de Defensa se querella contra 4 exministros y otras 15 personas más por los radares.
8: Los informes técnicos incorporados a la auditoría registraron, respecto de los 13 radares, que solamente dos se encontraban sin observaciones, o sea, operativos sin observaciones. 9 estaban operativos con observaciones y 2 no estaban operativos.
9: El Ministerio de Defensa presentó a la Fiscalía una querella penal contra 4 exministros y otras 15 personas por el Sistema Integrado de Defensa Aérea y Control de Tránsito Aéreo, con el objetivo de que se investiguen las presuntas irregularidades registradas durante la ejecución del proyecto. El daño económico asciende a 1.478 millones de bolivianos.
8: O sea, de 13 radares, 9 estaban con observaciones, 2 no estaban funcionando y solamente 2 estaban funcionando de los 13. Es decir, cuando el proyecto ya registraba un 100% de ejecución física y un 97.85% de ejecución financiera, mientras 11 de los 13 radares presentaban observaciones o no se encontraban operativos en los términos consignados por esos informes. 11 de los 13 no estaban trabajando correctamente. La unidad de auditoría interna cuantificó un posible daño económico estimado superior a 1.478 millones de bolivianos. Reitero, se ha cuantificado un daño económico estimado superior a 1.478 bolivianos.
9: Entre los exministros figuran Jaime Ferreira, Javier Zabaleta, Luis Fernando López y Edmundo Novillo. La querella también incluye a exfuncionarios, responsables técnicos y representantes de la empresa contratista.
8: Se ha elaborado una querella penal que comprende a 19 personas, entre ellas ex autoridades, ex funcionarios, responsables técnicos y representantes de la empresa contratista. Entre las personas comprendidas se encuentran 4 ex ministros de defensa. El señor Jaime Ferreira Justiniano, que suscribió el contrato original y los contratos modificatorios primero y segundo. El señor Javier Zabaleta López, que suscribió los contratos modificatorios tercero y cuarto. El señor Luis Fernando López Julio, que suscribió el quinto contrato modificatorio. Y el señor Edmundo Novillo Aguilar, que suscribió los contratos modificatorios sexto y séptimo.
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7: Gracias, Lía. Magisterio Urbano marcha y exige abrogar ley de institutos técnicos. Fueron dispersados por la policía tras intento de bloqueo de vías.
10: ¡Institutos de pie!
9: El Magisterio Urbano se movilizó por el centro paseño pese al estado de excepción para exigir la abrogación de la ley que establece la transferencia de los institutos técnicos y tecnológicos a las gobernaciones. El sector advirtió que podría incrementar las medidas de presión si el gobierno no atiende sus demandas.
10: El gobierno de Rodrigo Paz, de forma irresponsable, ha sacado un decreto supremo donde ahora pasa la responsabilidad financiera de los institutos técnicos a las gobernaciones. Nosotros, como magisterio urbano del Departamento de La Paz, denunciamos que si ahora, en la actualidad, las gobernaciones no pueden cumplir con salud, tampoco van a poder cumplir con la educación. Es irresponsable esta medida y con eso lo que quieren causar es una masacre blanca.
9: Mientras el coronel Ricardo Terrazas, director departamental de la Policía La Paz, informó que por medidas de seguridad, esta marcha fue dispersada debido a que pretendían bloquear la avenida Arce.
11: Han realizado su mitin, pero lo malo ha sido que en ese momento han querido bloquear la vía, motivo por el cual en forma inmediata con personal del UTOP y de la Policía Boliviana de la Estación Policial Integral Epi San Pedro se ha procedido a dispersarlos a los mismos, subirlos a la acera para que de una vez podamos tener el paso en forma inmediata de todos los vehículos y se evite lo que viene a ser el bloqueo en sí de la circulación tanto peatonal como vehicular en el lugar.
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7: Asambleístas califican de político el anuncio de la marcha de vista y piden al gobierno garantizar la paz social.
12: Yo creo que son políticas porque, insisto, hay una frase que dice, en río revuelto ganancia de pescadores. En este momento la situación de Bolivia es muy crítica. Lo peor que puede pasar es que otra vez grupos vinculados a un evismo que ha hecho daño al país o a un masismo que ha sido ciego con las necesidades del país.
13: La diputada del PDC, Sandra Rivero, cuestionó el anuncio de la marcha vista prevista para el 6 de noviembre y afirmó que la medida de presión no cuenta con argumentos reivindicativos.
12: No califica para hacer de pronto una marcha en pro del crecimiento, ¿no? Entonces, bueno, habrá que dar un mensaje de análisis, un mensaje que implique que las actitudes politizadas en este momento no construyen, más todo lo contrario.
13: Desde la oposición, la diputada de Libre, Lisa Claros, espera que el gobierno pueda asumir acciones tomando en cuenta el estado de excepción.
14: Recordemos que en los 52 días había reivindicaciones legítimas y han aprovechado estas reivindicaciones estos grupos radicales para inmiscuirse o para aprovecharse de un conflicto social. Se ha mostrado ahora que no tienen fuerza, que Bolivia ya no los quiere, que Bolivia repudia a Evo Morales, que Bolivia repudia a estos extremistas que le han hecho tanto daño a nuestro país y que por culpa de ellos estamos como estamos.
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7: Dirigente Argollo afirma que la Central Obrera Boliviana mantendrá una independencia política sindical en respuesta a otros sectores.
15: Son reivindicativos. Nosotros no vamos a ser partícipes de ningún movimiento político.
13: El secretario ejecutivo de la Central Obrera Boliviana, Mario Argollo, rechazó las medidas de presión anunciadas por el evismo y afirmó que el sector trabajador se mantendrá en la línea independiente para asumir determinaciones.
15: Nosotros no vamos a ser partícipes de ningún movimiento político. Aquí está en juego el destino del país, está en juego la canasta familiar que se ha disparado. En ese sentido, queremos aclarar de manera puntual a toda la población de que vamos a mantenernos en ese ámbito como nos han encargado. Ha emanado esto de un congreso en cobija de que mantengamos la independencia política sindical y en esa parte no nos vamos a desembarcar.
13: Señaló que el sector obrero evalúa la situación económica y social del país con las últimas medidas aplicadas por el gobierno.
15: Ahora se está también incrementando lo que es la tarifa eléctrica y así sucesivamente se ha devaluado nuestro boliviano porque prácticamente ya la pérdida del valor adquisitivo ya es demasiado. Las familias están sufriendo en el país. Nuestra población está preocupada y ya no sabe qué hacer. En ese sentido, lo que se pueda venir de aquí en adelante, porque se ha anunciado que se va a levantar la subvención de la gasolina, del GLP, eso va a ser lapidario.
13: Red de Noticias Éxito, Ever Vargas, La Paz.
7: Federación de Maestros Rurales en Emergencia.
16: La Federación Departamental de Maestros Rurales de La Paz se declaró en estado de emergencia. Rechazan la descentralización educativa impulsada por el Ministerio de Educación.
17: Bueno, la Federación Departamental de Maestros de Educación Rural de La Paz está en un estado de emergencia debido a que el Gobierno Nacional, a través del Ministerio de Educación, ha planteado ya el día de ayer la descentralización en educación, ¿no? Empezando con los institutos técnicos tecnológicos, y obviamente eso conlleva, ¿no?, para más adelante, ya lo dijo claramente el vocero del gobierno, indicando de que es el primer paso que se da. Y el siguiente es la educación regular, la educación alternativa y especial, y por supuesto, luego es camino a la privatización. No simplemente nosotros como Magisterio Rural estamos velando, el Estado tiene que cumplir con la educación única, fiscal y gratuita de nuestros estudiantes, de nuestros hijos, de nuestras hijas. Pero sin embargo, el gobierno nacional lo que en este momento quiere hacer es deslindarse de toda responsabilidad, dándoles esa tarea tan complicada de que es llevar la educación de nuestros hijos, de nuestras hijas, a las gobernaciones y a los municipios. Desde la Casa de la Federación Departamental decimos, no vamos a permitir acciones que prácticamente atañan, ¿no?, y van en contra de lo que es la constitución política del Estado, por lo cual también a la sociedad, ¿no?, instar de que esto es el primer paso que da el gobierno nacional, más adelante es camino a la privatización.
9: Red de Noticias Éxito, Gilda Castro, El Alto.
7: Policía reporta carreteras expeditas en La Paz, mantienen el resguardo policial y militar.
18: Así, al momento nuestras carreteras están totalmente expeditas y, como les indiqué anteriormente, nuestro plan Bolivia Unida 2026, que nace a partir de lo que es el estado de excepción, sigue realizándose, sigue efectuándose.
9: El comandante departamental de la Policía La Paz, coronel Ricardo Terrazas, informó que las carreteras del departamento se encuentran expeditas y que continúa el resguardo policial y militar ante las amenazas de movilizaciones anunciadas por sectores sociales.
18: Por lo cual tenemos tanto miembros de la policía como de las Fuerzas Armadas en los 9 puntos estratégicos de ingreso a la ciudad de La Paz para evitar cualquier tipo de problemas que vayan en contra de la seguridad ciudadana y en contra de lo que vaya el orden público. De acuerdo a nuestra información, vamos recabando la misma, nos van haciendo conocer nuestro departamento de inteligencia, y de acuerdo a eso también nosotros vamos a ir viendo cómo vamos a desplegar mayor cantidad de efectivos.
9: Red de Noticias Éxito, Lía Vega, La Paz.
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3: 18:54, vamos hasta Sucre con Rena Martínez.
4: Gracias, el caudal de agua de la fuente Cajamarca bajó considerablemente en los últimos meses, por lo que la empresa de agua potable de la capital efectuó un trasvase para que el canal de Ravelo pueda dotar de líquido elemento hacia la capital y los barrios de las zonas altas puedan seguir recibiendo el agua.
5: Si bien es cierto, estacionalmente hablando, estamos en una época bastante seca, pero tomando en cuenta el año 2026, no, del Niño, el AMPA ha tomado varias acciones para primero trasvasar agua de la cobertura, en este caso de la fuente de abastecimiento de Ravelo hasta Cajamarca. Hablamos que Ravelo, con el sistema de Intrube Quisturco que está funcionando ya desde el mes de julio, no tenemos mayor dificultad porque podemos ver la cantidad de agua que sea necesaria para abastecer la ciudad de Sucre en la mayoría de los casos, ¿no? Sin embargo, Cajamarca ha bajado su agua, la cantidad de agua sensiblemente. Hablamos de 45 litros que llegan normalmente por tipo segundo, ahora está llegando de 13 a 14 litros. Eso hace que evidentemente tengamos ciertas dificultades en esta zona de cobertura.
4: El gerente técnico de La Paz, Enzo Porcel, dijo que se comenzó con el racionamiento de agua en algunas zonas altas de Sucre, pero que por el momento la restricción es leve y solo por algunas horas hasta que se llenen los tanques. Indicó que el racionamiento podría extenderse si no hay precipitaciones pluviales.
5: Eso hace que, como le digo, que ya nos hemos obligado a tomar cierto racionamiento en esta zona por el tanque 2. Nos vemos obligados a cortar la salida de agua desde las 2 de la tarde hasta las 6 de la mañana, es decir, todos los días, para que se llene el tanque en cierta medida y podamos soltar el agua hacia los distritos, o por los barrios en este caso. Sin embargo, más allá de ello, con las acciones que hemos tomado con La Paz, más del 98% no tiene ninguna dificultad de dotación. Ello no implica que a corto plazo, en función a que va subiendo las temperaturas, va a haber más demanda, tengamos que entrar, digamos, en algunos otros sectores de la ciudad.
4: Para Red de Noticias Éxito, desde Sucre, Renan Martínez.
3: Muchas gracias, Renan. Mario Fernández informa desde Tarija.
6: Gracias. Decreto 5750 pone en aprieto a municipios del país. Analizarán cómo afrontar la crisis económica, según indicaba el presidente de los municipios a nivel nacional, Johnny Torres Eterzo. La preocupación es latente, indicaba, ante la crisis económica.
7: Lo que está claro es que el gobierno ha definido eliminar cualquier tipo de subvención, sea en el diésel, en la gasolina, en el gas, cualquier derivado de energético se va a desregular. Eso es lo que está ocurriendo. He escuchado que el vocero presidencial ha dicho que se está indexando al dólar para evitar un tarifazo de golpe, sino que vaya gradual. Nosotros estamos en evaluación. Acabo de hablar, por ejemplo, ustedes habrán visto, he entrado hablando por teléfono, hemos estado en un Zoom con la FAM, con las 9 asociaciones de municipios, para tomar conocimiento, hacer análisis, ver en realidad cuál va a ser el impacto final sobre empresas que manejan los municipios.
6: Los municipios del país evaluarán la situación actual de manera técnica y anunciarán los impactos que traerá a los ciudadanos a esta determinación. No descartan el incremento de los servicios municipales.
7: Este decreto, que lo tengo en la mano, ya ha pasado a análisis y tenemos que ver cuáles son las consecuencias. Vamos a tener consecuencias, como les vuelvo a decir, en todas las empresas descentralizadas que manejan los municipios.
6: La Red de Noticias Éxito, Mario Fernández.
3: Muchas gracias, Mario. Lía Vega informa desde La Paz. Adelante, Lía.
8: No estamos subiendo, solamente estamos nivelando, ¿no? Por ejemplo, como les explicaba, el hoja de costo ya baja a 1.70 bolivianos. Entonces nosotros estamos nivelando a uno, a un boliviano mínimo. Bueno, va a haber un incremento, la nivelación de nuestro producto, lo que es el pan de batalla, ¿no? Entonces, por lo tanto, y eso también influye, digamos, lo que ha habido elevación de lo que es la harina por motivo del diésel, más que todo por eso estamos anunciando este.
9: El sector de panificadores de la zona sur de La Paz anunció la nivelación del precio del pan de batalla a un boliviano, esto debido al incremento de los costos de insumos como el azúcar y la harina.
8: No estamos subiendo, solamente estamos nivelando, ¿no? Por ejemplo, como les explicaba, el hoja de costo ya baja a 1.70 bolivianos, entonces nosotros estamos nivelando a uno, a un boliviano mínimo, pues que es una elevación mínimo que estamos haciendo. No, está consensuado con toda la base. Ayer justamente hemos tenido unánimemente, entonces la base también está, se siente afectado porque, como les digo, la harina hace 2 meses estaba 240, ahora está 370, entonces más de 100 bolivianos y ha aumentado lo que es en la harina. Obviamente nosotros hemos analizado también, pues, la autoridad.

0: bolivianos. Entonces el pan es el más económico que existe en este momento.
1: Franz Vidal, presidente de la Asociación de Panificadores de la Zona Sur, indicó que esta elevación es mínima, además que la medida fue consensuada.
0: Bueno, ya tenemos día fijado, va a ser de este lunes 19 de octubre. Un boliviano, sí. Por ejemplo, como les digo, el hoja de costo decía a unos...
1: Red de Noticias Éxito, Lía Vega, La Paz.
2: Punto final en la presente entrega informativa. Gracias por su sintonía. Que tenga un excelente resto de jornada. Permiso.
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1: ¿Cómo están, amigos y amigas? Bienvenidos a Bolívar 24-7 Radio. Les saluda Brandol Brañes. Gracias por acompañarnos en una jornada más acá en Bolívar 24-7 Radio. No se olviden, nos pueden escuchar por Kick, por Facebook, por YouTube, por en este caso por TikTok y por Radio Éxito, la frecuencia de los ganadores 93.1. La mejor información lo va a tener siempre con nosotros, mis amigos de primer plantel, rama femenina, divisiones inferiores. Así que nosotros cubrimos ahí todo del más grande de Bolivia. Hoy día estaremos hablando del primer plantel, enfocados a lo que va a ser el partido del día domingo y a la misma vez armando la logística para quedarse en Potosí, cuando van a viajar. Todas esas informaciones vamos a brindar acá en el programa, mis amigos. Y también mañana es un día histórico para Bolívar, y al menos nosotros así lo vamos a ver y lo vamos a hacer notar, en el aspecto que las chicas juegan el primer partido de la Conmebol Libertadores. Hoy día ya inició con el primer partido Belgrano Independiente del Valle, pero mañana le toca a Bolívar, que ya las chicas hoy día cerraron entrenamientos y ya están concentradas para el partido de mañana contra, en este caso, no nos olviden que también está Crucero, Liga de Quito, pero mañana el partido es contra Olimpia, el equipo paraguayo, ¿no? A las 2 de la tarde hora boliviana, a las 3 hora ecuatoriana. Lo va a poder ver por Conmebol Libertadores Femenino, YouTube, totalmente gratuito para poder apoyar. Vamos a estar hablando que Onceno podría presentar el profesor Diomedes García también, viendo ese tema. Hay mucha información, así que acomódese que comienza Bolívar 24-7 Radio. Les saluda Brandol Brañes. Y le damos la bienvenida rápidamente a Carlos González. ¿Cómo estás, Carlos? Ya Bolívar planificando para el partido contra Nacional Potosí, ¿no? Si bien acá hay dos partidos de la fecha para mí, uno es el del Bolívar y el otro es The Stronger y Always, ¿no? Donde sí se pueden definir muchas cosas, pero Bolívar tiene que concentrarse en lo suyo, en mejorar en las cosas, obviamente que en los últimos partidos hemos mostrado falencias, pero va a ser importante llegar en un buen estado físico, anímicamente, para jugar con un Nacional Potosí que quiere ganar a Bolívar. Lo decía, ¿no? Estadísticamente, los últimos partidos no han ido bien en Potosí, pero este es diferente a Bolívar, diferente director técnico, así que vamos a ver lo que vamos a proponer en la Villa Imperial. ¿Cómo estás, Carlos?
2: Hola, hola, ¿cómo andan? Un saludo a toda la gente que siempre nos hace el aguante en nuestras redes sociales. Ahí siempre estamos en vivo y en directo para que pueda ser el mejor informado de nuestro querido equipo Club Bolívar. Y también a la gente que nos escucha por Radio Éxito, un saludo y un abrazo gigante. Mira, de que ya hay que ir preparando todo lo que es la logística, todo lo que va a ser el tema de qué jugadores van a viajar. Se tiene ya, creo que un plantel de que se va a poner al punto en toda esta semana, que se ha ido trabajando al mando del profesor Alejandro Restrepo. Va a ser un partido picante, va a ser un partido duro, complicado, donde Bolívar tiene que hacer su trabajo, tiene que volver a ganar, tiene que seguir con la racha de victorias, tiene que seguir por esta rienda de victorias hacia el título. Y esperar, Dios mediante, de que bien pueda ganar nuestro eterno rival para complicarle la vida a Always Ready. O también como un plan B, de que no lo veríamos mal, como un empate en este partido crucial. Y creo que también va a ser, creo que, el más atractivo de esta fecha, de este fin de semana, donde muchas cosas se van a definir. O bien se mantienen las cosas y la pelea por el título regresa a ser lo más picante posible, o es que el Tigre termina bajándose por la pelea.
1: Y también les saludamos a Fabricio Arce. ¿Cómo estás, Fabri? Mañana la emoción, las ansias de todas las jugadoras están ahí concentradas en Quito, en donde no van a salir de esa ciudad, obviamente. Los tres partidos van a jugar en el estadio Rodrigo Paz Delgado. Y va a ser el primer partido de la academia, ¿no? En la rama femenina lo estaremos hablando. Y que Onceno presentará a Diomedes contra Olimpia de Paraguay. ¿Cómo estás, Fabri?
3: Brandon, Carlitos, familia bolivarista, muy pero muy buenas noches a todas las personas que nos van sintonizando por Radio Éxito, por Facebook, por TikTok, por Kick. Y sí, no, ya estamos en la previa palpitando lo que va a ser el debut de las chicas en la Copa Libertadores Femenina 2026. Bueno, yo creo que estoy como las chicas, ¿no? Con ansias, alegre, feliz de verlas debutar. Creo que como bolivaristas la esperanza está puesta en ellas ahora porque están compitiendo a nombre del club y a nombre de Bolivia. Y bueno, los resultados se van a dar independientemente de lo que pase. Yo solamente quiero que las chicas disfruten, que vivan esa linda experiencia. Ya hemos estado viendo en páginas de la Conmebol la sesión de fotos que tienen las jugadoras, Carlita, Cielo, Sara. Así que disfruten esta nueva experiencia, ¿no? Y que sobre todo dejen en alto el nombre de Club Bolívar, porque a partir de mañana son Bolívar y son Bolivia durante 9 días, que son inicialmente esta fase de grupos. Posteriormente, con una clasificación, seguirán siendo Bolivia. Y bueno, desde acá, Bolívar 24-7, mandando las mejores de las vibras para las chicas.
1: Exactamente, ¿cómo estás, Federica? Y a la gente del TikTok, Gael Mendoza, Duerce Rodrigo Reyes amenazó por el caso Chabria. No, mi amigo, no sé el contexto de lo que me decís, ¿no? No sé, si me contarías contexto, tal vez te pueda entender el mensaje. Buenas noches, Brando, ¿cómo estás? Evaristo, no hagan espalda, y Federico, gracias por estar acá. Buenas noches, ¿cómo puedo ser socio de Club Bolívar? Clubbolívar.com, mi amigo Ronald, entras y obviamente tu único requisito es el carnet de identidad. Si vives acá en la ciudad de La Paz, te acercas a cualquier agencia de Bolívar Store o en las oficinas que queden en Obrajes. Igual, tu único requisito, tu carnet de identidad, para que te pueda hacer ser socio y al mismo tiempo ayudas al club. Buenas noches, Brandon, aquí esperando tu programa. Muchísimas gracias, José Academia, agradecidos nosotros que estén acá. Hola, Brandon, buenas noches, desde todo corazón bolivarista, mandar buenas vibras al equipo femenino. Y así que sea, Gianni, de todos lados, mañana verle a las chicas, apoyarles, que lo van a necesitar. Así que muchísimas gracias, amigos y amigas. Leito, Rodrigo dijo que dejen de hablar mal de Echeverría. Pues yo no debí estar ahí porque yo no escuchaba eso, ¿no? Pero bueno, no, hasta ahorita no entiendo el contexto, amigos. Para que pueda dar una opinión tienen que contarme bien el contexto, ¿no? Así que eso, pero entremos en materia. Gracias a la gente, vamos a estar hablando del posible onceno titular de la rama femenina, porque mañana juegan las chicas. Mañana tienen que disfrutar esta experiencia. Muchas de ellas van a jugar su primera, en este caso su primera Copa Libertadores. Antes de ir a ese tema, igual, gracias a todos los medios de comunicación, páginas, partidarias o no partidarias, que sí saben respetar la fuente de las jugadoras, ¿no? Recordarles que cuando las chicas se fueron el día martes en la madrugada, el único medio fuimos nosotros. Y no fue a la una, estuvimos hasta las 4 o 3 de la mañana, ¿no? Y he visto otras páginas que nos respetan, por más que sean textos, videos, y lo ponen nomás como fuera de ellos. Pero es un sacrificio ir al aeropuerto, salir ahí de ahí a pie hasta La Ceja y de La Ceja hasta el centro, y es un gran sacrificio. Por eso agradezco a la gente que sí se tomó la molestia de poner la fuente, que no veo nada malo. Nosotros siempre ponemos la fuente, ¿no? O al menos en la carrera eso nos enseña, ¿no? De saber respetar el trabajo ajeno también. Y bueno, eso les quería hacer notar. Y gracias a toda la gente. Antes de hablar de la rama femenina, quiero hablar del tema del estadio. No me gusta tocar estos temas, ¿no? Pero creo que hay que hacerlo. Y es necesario también tocar este tema. Salió la presidenta, ¿no?, de la Liga Deportiva en este caso. No me acuerdo su nombre, pero apellida Mendoza, la señora Mendoza. Igual, a mí, por ejemplo, ahí vía gracias a Planeta Deportes Bolivia, que ellos han tenido en este caso la entrevista con esta señora en Tembladerani, ¿no? Hablamos de la presidenta Mercedes Mendoza, ahí, que obviamente es la presidenta de la Liga Deportiva de Tembladerani, de las canchas, ¿no? Y a ver, antes que lo escuchen, es algo que molesta, ¿no? Porque no sabía que el club tiene que presentar un proyecto aparte a la junta vecinal o a ellos para que aprueben. Yo siento que ese trabajo es pues de la alcaldía. No, yo creo que la alcaldía se tiene que encargar de socializar con los vecinos y luego ya con Bolívar, ¿no? Y decir a esta señora que también ningún de mal plan de estar insultando, pero yo creo que no ve lo que van a salir ellos beneficiados. Aquel mal más beneficiado no va a ser Carlos, no va a ser Fabri, no va a ser yo. Creo que vivimos muy lejos de Tembladerani, pero la gente que vive cerca de Tembladerani no se ve la magnitud de cómo les va a ir en sus negocios que tengan. Ahorita les digo claro ejemplo. Pregúntenles a todos los que viven alrededor del estadio de Villa Ingenio. Y también vean las noticias de por qué ahora la junta vecinal está contra su alcalde. Porque no quieren que la selección boliviana se venga acá al Hernando Siles o Always se venga a jugar acá al Hernando Siles, porque saben que es un ingreso económico, es un beneficio que lo estarían perdiendo. Acá la señora decía que Bolívar les va a quitar dimensión en la cancha, pero ¿cuándo Bolívar dijo que va a quitar dimensiones a su cancha? Al contrario, Bolívar quiere mejorar Tembladerani. Pero para seguir hablando, este es un contexto que les pongo, escuchemos a la presidenta, en este caso Liga Deportiva de Tembladerani, Mercedes Mendoza, nuevamente créditos al video que es del Planeta Deportes Bolivia, que encargaron de entrevistar. Escuchemos a la señora.
4: De la presidencia de la Liga Deportiva. Nosotros de principio no es que estamos en contra de las mejoras, estamos de acuerdo en que se arregle siempre y cuando respeten las dimensiones de ambos campos deportivos, ¿no es cierto? No es que digan, yo voy a hacer una mejora, pero necesito que me den un cierto porcentaje de tierra para hacer mis cosas. Nosotros como vecinos, como junta y como liga estamos de acuerdo en mejorar. Pero no vemos de ellos tampoco un buen aporte. Ellos tenían que presentar el 31 de mayo un diseño de la cancha o un proyecto donde tenían que presentar a los vecinos y los vecinos tenían que aprobar o no ese proyecto, pero no se hizo. Y miren, hasta ahorita ellos, por sobresalir, lo único que dicen es que los vecinos y nosotros no estamos de acuerdo. La verdad es que sí estamos de acuerdo, pero siempre y cuando respeten todo lo que uno les pida ahora, ¿no? Tuvimos dos, donde uno estaban todos nuestros delegados del campo deportivo, también los profesores de básquet y de fútbol, en la que ellos se comprometieron a presentarnos un proyecto donde no perjudiquen ni al campo deportivo ni a la cancha de básquet, ¿no? En la segunda nos trajeron su diseño, pero en el cual ellos ya veían que estaban entrando varios centímetros de aquí del campo deportivo de básquet, que perjudicaban la forma reglamentaria de ambas canchas. Entonces dijimos, no, si ustedes quieren presentar, presenten este proyecto a los vecinos y ellos que decidan si están de acuerdo o no, porque también se iba a demoler la sede de la Junta de Vecinos. Entonces, como le digo, hasta la fecha no ha habido. Después, el 31 de mayo, ellos vinieron directamente, no recuerdo si era en agosto o principios de septiembre, a quererlo cerrar ya la cancha, septiembre, y a quererlo cerrar sin decir vamos a hacer o han aprobado los vecinos. Entonces esa ha sido la molestia para no dejarles entrar a trabajar. Lo que pedíamos nosotros es que ellos traigan su proyecto, pero no tocando nada de los campos deportivos, que traigan sin entrar ninguna dimensión y que los vecinos en su totalidad aprueben este proyecto. No nosotros nada más, nosotros solamente somos representantes de una mayoría que son los vecinos. Los vecinos son los que tienen que decir, nosotros estamos de acuerdo que se mantenga y que entren a hacer mejoras. Pero también que se comprometen. Si ellos dicen 6 meses, tiene que ser 6 meses, porque estos campos deportivos no pueden quedar cerrados un año para un trabajo, ¿no es cierto? Exactamente, no nos convence porque ellos van a salir más beneficiados que nosotros. Los niños acá juegan. Ustedes si vienen los fines de semana va a haber campeonatos de básquet ahora. Entonces cerrarlos o quitarnos dimensiones es perjudicar a esos campeonatos.
1: Ay, hemos escuchado a la señora Mercedes Mendoza, la presidenta de la Liga Deportiva de Tembladerani y de las canchas, ¿no? Que esto no nunca se acaba este tema y no ve, ¿no? De lo que ellos tienen beneficio. A ver, sus puntos que ya, o por lo menos lo que veo que le preocupa, ¿no? Que no quiere que les quiten las dimensiones a las canchas, ¿no? En ningún momento, les reitero, al menos o no escuché del ingeniero Mauricio Maldonado que dijo, sí, les vamos a quitar una parte de las canchas para construir. No, lo único que Bolívar está pidiendo, que el lugar donde están las canchas tiene que entrar la maquinaria. Si no, no se puede hacer pues una obra. Es cuando hacen un edificio, toda una avenida lo tienen que cerrar por lo menos para llevar arena, no sé, cargar todo, y luego lo habilitarán.
2: Y para prevenir accidentes.
1: Exactamente, ¿no? Es por eso, yo creo que en todo lado es eso, las obras, para empezar. Ahora ya dice 6 meses, ¿no? Que quieren que lo haga. Claro, pero si ustedes siguen poniendo trabas, esto va a tardar más. Si esto ellos ya lo daban paso, miren cómo está ahorita la curva norte. Ya están ahorita haciendo el esqueleto y ya se está viendo todavía ya las gradas ahí. Pero si no dan ese paso, es pues un problemón. No, ahora dice toda la junta vecinal, no creo que sean todos los vecinos. Aquí yo no quiero poner todos a la misma bolsa. Yo creo que esto ya son intereses, ¿no? Porque, a ver, le dice que está de acuerdo con todo esto. Miren, si esto no había este estadio, por lo menos esta junta o la liga de en este caso la liga deportiva, tendrían que ser pues remodelación de sus canchas y no como está antes, ¿no? Acá Bolívar les está dando todavía el beneficio que lo van a remodelar, va a haber LED, porque es verdad, yo tengo un pariente que vive ahí o vivía antes, pero hay un parquecito donde hay borrachos evidentemente, ¿no? Y lo que Bolívar quiere es que sea un lugar luminoso, y hoy ya les decía que cuando vengan o hay un partido, lo primero que va a hacer cualquier hincha de Bolívar que vive en cualquier departamento, ya pues no se va a ir directamente al Siles, va a querer venir a Tembladirani. Ya se va a abrir un lugar muy céntrico, turístico, porque va a estar la cancha y todo va a estar pues bien moderno. Hasta el mismo mercado Bolívar va a ayudar, lo que dijo la última vez el alcalde. Pero si ponen trabas, hacen que todavía mucha gente bolivarista les ponga en su contra. Yo creo que no debería ser así, ¿no? Se debería hablar. Ahora aquí también yo creo que no sé hasta el último cómo quedaron con la alcaldía. Pero ya tiene que poner acá mano dura, de verdad, de hablar con ellos, porque Bolívar no les va a quitar ningún espacio. Solamente están pidiendo cerrar las canchas, se les va a entregar tal y cual y mejor todavía, mejorado las canchas de lo que está ahorita comparado. Que está cemento, está salido, el piso está mal. Dice, los niños juegan, pero ¿con qué seguridad están jugando ahí los niños? Si nunca se ha arreglado esas dos canchas. Mientras acá Bolívar lo va a hacer más seguro. Es como está y como también lo dijeron, ¿no? Así que veamos cómo va a pasar, ojalá la alcaldía nuevamente se reúna, porque yo les decía cuando fui a visitar a Tembladirani, todo está bien, no me animo a decirle 55% o 52% porque yo creo que es muy exacto el dato, pero sí les puedo decir que la curva norte sí está en un gran avance, me podéis sentar ahí en la curva norte, ya está, la preferencia todavía continúan con las construcciones, igual general, pero en donde no se levantó absolutamente nada, es la sur. Y no porque Bolívar no quiere, es porque no hay ese permiso, es porque no pueden entrar a la cancha y no pueden pues construir por los costaditos, no tienen que entrar por los materiales, ¿no? Y eso molesta a Fabri.
3: Creo que las declaraciones de la señora es algo muy pasado de tono, porque más allá de cualquier institución, no por ser Bolívar, tendría que, o sea, rendirle cuentas directamente a la señora o a la junta de vecinos. Creo que ahí estamos pasando la línea, porque Bolívar no está dañando su propiedad privada, no está interviniendo de manera espontánea o ilegal, como se diría. Y más allá de eso, no creo que todos estamos conscientes de que la construcción del estadio de Tembladirani no va a ser, pues, o sea, el más beneficiado, los que vamos de lugares lejos, ¿me entienden? Va a ser la misma zona, los comercios, los lugares de comida y los nuevos lugares que se van a crear. Por ejemplo, mira, si las personas que tienen casa propia allá, se va a duplicar, triplicar, claro, su terreno. ¿Por qué? Porque está ahí. Y pasa lo mismo que en Villingenio. Villingenio ahora, justamente Blandon comentaba eso, porque ahora es muy cotizado y todos los que vamos, por lo menos cuando juega Bolívar, cuando jugó la selección, nos dimos cuenta del movimiento económico que genera tener a un estadio y partidos de gran nivel. Así que creo que estamos pasando un poco la línea y sobre todo el respeto, ¿no? De querer rendir a esta junta de vecinos.
1: Que no son todos, ¿no?
3: Que no son todos, pero por una, lastimosamente caen todos,
1: claro,
3: ¿no?
1: Claro, eso sí, es verdad.
3: Y quiere hablar, a ver, de los campeonatos de domingo, por favor, un poco de respeto. Estamos hablando de una construcción de un estadio. No estamos hablando de que queremos poner un día del peatón, así porque queremos, o queremos cerrar la cancha porque sí. Están hablando de la creación de un estadio para la zona de Tembladirani. No estamos hablando de algo minúsculo.
1: Claro, ¿no?
2: Ahora yo me pregunto, acá son, aparte de esas dos canchas que hay en cercanías del estadio, ¿no habrá otras canchas donde se pueda seguir manteniendo estos campeonatos, tal vez poner otras sedes?
1: Es que acá no hay voluntad, ¿no?
2: No, creo, Carlos, por eso.
1: Es como ahorita, mira, piensas con cabeza fría, dices, bueno, uy, estadio acá, yo proyecto un negocio tener ahí. Decir, Bolívar me va a traer gente, y Bolívar siempre te va a traer gente por tu lado, no solamente de La Paz, de todos lados, porque gente que vive afuera va a tener pues ganas de conocer el nuevo estadio en Tembladirani y va a querer visitarlo, ¿no? Por eso digo, si ahorita, por ejemplo, van a... Claro, pero ahorita tomamos de ejemplo a Villingenio, porque ahorita es el problema también por el otro lado, pero si les preguntas a los que viven ahí y te van a decir, ¿cuánto van a perder cuando ya no existe el fútbol en Villingenio? Van a perder pues muchos los que viven ahí.
2: Todo, ¿no?
1: Y
2: todo.
1: Ahorita es lo mismo, porque hay estadio, hay mercado, hay todo, hasta el mismo colegio que está ahí. ¿Crees que no va a subir? Va a subir,
2: claro.
1: Pues, va a subir porque vas a tener un estadio. Porque va a haber seguramente algunos días que Bolívar va a estar ahí, los jugadores, mismo mercado, porque se va a volver un lindo lugar en el aspecto que todo va a ser modernizado. La zona va a ser modernizada, es lo que está en planes. Pero acá también es pues una colaboración de todos. hay que hacer también ese sacrificio, ¿no? Obviamente de las canchas, como te digo, sí, va a estar cerrado, pero mira, ya pasó 6 meses, ahorita ya no hubiera problemas y ya habían habilitado las canchas.
2: Claro, a lo que estábamos
1: pero
2: hablando.
1: Pero en este ida y vuelta, ellos mismos están haciendo retrasar todas estas obras.
2: Obviamente, estamos viendo de que esto que es tan prescindible como es la curva sur, o por ese lado de que no se puede avanzar y no se está avanzando, porque algunos vecinos se están poniendo en contra de que se pueda simplemente modificar estas dos canchas. No es que se está hablando de que el estadio les va a quitar una parte de las propiedades de sus casas. Ahí sí diríamos, bueno, sí, negociemos porque esta parte es mi propiedad.
1: Vale, aquí leíste bien directo acá en el TikTok. Y yo no quiero pensar eso, ¿no? Pero dice, sean serios, los vecinos quieren guita, o sea, quieren dinero. Claro, en uno puedes pensar eso, decir, hacerte franco, ya, ¿cuánto quieren, no?
2: Entre tantas pero excusas parece ahora, que quieren que, eso.
1: A mí algo que no me cuadra, porque no estoy bien enterado de este tema, nunca he visto que las canchas pertenezcan a las juntas vecinales. A lo que yo tengo entendido, eso le pertenece a la alcaldía.
3: A la alcaldía.
1: O no, o estoy mal.
2: Y los mantenimientos, claro, igual parten por la alcaldía. Ahí ni está. Siquiera la alcaldía se está metiendo a como que a modificar estas canchas, simplemente Bolívar lo está haciendo para también tener contentos a los vecinos, porque esa es la problemática que siguen manteniendo.
1: Ahorita, a ver, acá no queremos victimizar a nadie, pero sí, Bolívar está como a ser bueno si no quieren tener esa confrontación, esa pelea con los vecinos, porque yo creo que otro entra nomás sin permiso y ya, si tienen el permiso obviamente de la alcaldía. Otra cosa es que no tuviera el permiso de la alcaldía y ya decirte, no, que trabaje. Ahora no sé cómo va con ese tema también, ¿no?
3: Mira, pero claro, ejemplo, por ejemplo, que vemos de Bolívar de manera superficial, ¿no? No conocemos el tema de contrato y demás, pero a la izquierda de lo que es el estadio Tembladerani está la iglesia. Bolívar, claro, negoció para que se le pueda vender. Uh-huh. No aceptaron y es por ende que el estadio no tiene mayor capacidad. Claro. Pero por lo menos Bolívar se nota que es caballero, entre comillas, y no interviene de manera torpe, como podría ser con el tema de las canchas.
1: Yo creo que por detrás de la iglesia igual, ¿no? Están dejando construir, no es que la iglesia se impuse y diga, no construye, no pasen por misera, algo
2: no,
1: así.
2: No.
1: Así que por eso es ahorita el más afectado es la curva sur. Por eso les decía, no hay ahorita una fecha de entrega, ¿no? La fecha tentativa será el mes de julio del próximo año. Pero a ver, a lo que yo voy de las palabras del ingeniero Mauricio Maldonado y a lo que dijo, ¿no?, en la entrevista que tuvimos, que no quiere entregar un estadio incompleto. Quiere entregar un estadio ya terminado en su totalidad. Claro. Pero esto está haciendo tardar mucho. Esperemos que, a ver, exista una última reunión. Pero esto primero es vecinos con alcaldía. Tiene que ser así. Yo creo que no veo que por qué Bolívar tenga que negociar con los vecinos o decirte ya cuánto quieres y dame. No creo que sea lo correcto. Eso es socapar, amigos, ¿no? Y Bolívar no va a entrar a esa línea. No es como decirte ya, a ver, quiero que esto, cuando sabemos que no, las canchas no les pertenecen. Espero ya, por no evitar problemas, Bolívar no está haciendo nada. Pero esto es charla de la alcaldía, que se ponga de acuerdo con los vecinos, con los que, en este caso, de que hacen los campeonatos, todo eso, y recién coordinar los vecinos de la alcaldía con Bolívar para ver el tiempo de cierre, cómo va a ser todo esto de las maquinarias y llegar a un acuerdo. Y ya, si quieren un estimado de tiempo que se abran las canchas, pues ya ahí Bolívar tendría que acelerar todo ya para poderles dar ese tiempo de las canchas. Pero
2: claro,
1: eso es un trabajo en conjunto, porque si vamos a ir de las idas, vueltas, más conflictos, tal, quién es el bueno o malo, acá se perjudican los vecinos, Bolívar, yo creo que todos, ¿no? Así
3: aún
1: que
3: así, pero es una falta de respeto.
1: Claro.
3: ¿No? El tema de querer hablar con los dirigentes de los campeonatos. Y señores, hace 5 años que Bolívar ha presentado este proyecto y ha empezado los trabajos. No es que Bolívar hace un mes se le dio la gana de crear el estadio, metió la maquinaria y ya está. O sea, tú como organizador quedas plantado.
1: Claro.
3: Tú sabías. Y por ende la alcaldía no tendría que hablar. Se ordena y listo, uh-huh, ¿no? Hay suspensión de las canchas de manera temporal y ya está. Me parece a mí mal en ese aspecto que
1: mira
3: quiera
1: que
3: hacer así.
1: Esa debería ser la decisión. Es verdad lo que dice Fabri.
2: Y mira de que la junta te está poniendo 6 meses para que acabes.
1: Sí, y claro, te está poniendo un tiempo, ¿no?
2: Y si no acabas, entonces, ¿qué? ¿Los botas?
3: Vamos,
2: claro,
3: a ver,
2: ¿qué vas a hacer?
1: O lo entonces, trancas, ¿qué? O no sé, claro, es lo que estarías tipo amenazando, sí, ¿no?
2: O van a bloquear la construcción, los accesos, ¿qué van a hacer al final?
1: Por eso,
2: entonces,
1: ahora, ahorita lo que puedo ver, lo que puede hacer Bolívar es que última vez Bolívar hable con la alcaldía y de verdad ya pueda entrar la maquinaria. Hasta el momento no se avanzó nada en la curva sur. no se avanzó, como les mostré cuando estuvimos en Tembladerani. Sí se trabaja y está creciendo rápidamente lo que es la curva norte, la preferencia y la recta están con los trabajos normales, pero el único sector que no se puede porque no está entrando la maquinaria es la curva sur por las canchas. Pero ojalá, de verdad, lo piense muy bien, no son todos los vecinos, como digo, pero uno en uno, a veces lo pueden pagar todos, pero la gente que hace hablar, hasta la misma señora Mercedes que habla acá, que de verdad piensen que al final ellos van a ser los beneficiados. Ellos totalmente van a ser los beneficiados. Y acuérdense, aquí un tiempo con este estadio van a estar agradecidos con Bolívar. Disimuladamente van a estar agradecidos con Bolívar porque van a tener un recurso más. Van a tener un recurso más. Y todos los que viven alrededor de, en este caso, de este, que está el estadio, van a estar agradecidos. Porque o no sé, o no saben la magnitud que es Bolívar. Bolívar no es cualquier equipo. Bolívar siempre te va a traer gentes en donde esté. Y al menos está planeando tener un museo, remodelar todo. Imagínense cómo va a ser la zona de Tembladerani. A eso vayan antes de poner estas trabas, ¿no? A ver, esperemos. Ojalá por lo menos ya esta semana esto se solucione.
3: Tiempos buenos vendrán, ¿no? Esperemos que Bolívar también ponga cartas en el asunto y que por lo menos la zona de Tembladerani y estos vecinos que están mal informados o quieren entender mal o no quieren colaborar de manera directa, entiendan que no se van a, que el beneficiado mayor es Tembladerani. Más claro.
1: Claro. Pero y ahora, si quieren velar tan sus canchas, van a tener mejores canchas, con iluminación y todo. A ver, ahorita vayan, ahí no hay iluminación. Parece peligroso. Y no es por malo, yo como les digo, ahí tengo un pariente que vive por ahí. A veces es muy peligroso el lado de las canchas, donde ya hasta tipo 6 de la tarde ya no pueden andar los niños tampoco.
2: Hasta los arcos ya están desgastados, claro, la pintura de Bolívar, lo de marca.
1: Acá Bolívar 1 no les va a quitar ninguna dimensión de sus canchas, lo van a remodelar, van a tener LED, van a tener todo lo que les ha ofrecido. Así que van a salir ganando hasta ellos mismos, que realizan sus campeonatos que van a ser más atractivos, pues con buenas canchas ahí, claro, a lo que está ahora.
2: Todos
1: que,
2: van a querer jugar ahí.
3: Imagínate decir el juego al lado del estadio de Bolívar, digamos.
2: Claro,
1: atractivo. Y en una buena cancha, ¿no? Así que esas cosas yo creo que ver antes de poner estos obstáculos. Ojalá recapaciten, con, no son todos los vecinos, pero de verdad acá van a ganar harto. Ya, señores, estamos con 19:33 minutos. Vamos a un primer corte comercial y al retornar hablamos del plantel femenino, luego del primer plantel también que se alistan ya contra Nacional Potosí. Les vamos a decir toda la logística también que está armando la academia. Nosotros nos vamos a refrescar con La Cascada, orgullosamente boliviana, y regresamos.
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0: Gracias, familia bolivarista. Tenemos las 19:37 minutos. Picante Cautivo dice, hay que hacer campaña para que esa junta de vecinos recapaciten y dejen trabajar. Sí, no, más que todo, pues les digo, más que todo es que piensen lo que ellos van a ganar en un futuro. Ahorita seguramente están viendo estos perjuicios de cerrar la zona, pero luego van a tener pues beneficios, van a, hasta ellos mismos van a querer emprender un negocio. No se olviden que Bolívar juega cada fin de semana, mitad de semana, por ejemplo, los primeros partidos Libertadores se va a jugar en Tembladerani, así que ellos van a salir ganando. ¿Y quién les dice que hasta la misma selección boliviana les dé las ganas de jugar en nuestro estadio? Estamos hablando de un gran proyecto, ¿no? Y de una modernidad. En este caso, se va a hablar más que todo también de Tembladerani. Se va a hablar mucho de la zona de Tembladerani, ¿no? Van a recibir cada vez visita, va a estar lleno, va a haber turistas. Porque le digo turistas porque sé que van a venir de todo lado, de Bolivia, de más que todo de fuera de Bolivia, Argentina, Brasil, porque hay muchos bolivaristas que radican. Cuando hay vacaciones, van a querer conocer pues el estadio. Así que van a recibir mucha gente, ¿no? Yo creo que ese lado lo tienen que ver. Con José Marcelo Claure no se anima en invertir en Bolivia. Somos. Uy, no, Leto, lo de Marcelo es, ya está decepcionado en muchos aspectos, ¿no? Con lo político, con lo. La toxicidad también que existe. Y... Pero sí, Marcelo, si bien no está pronunciándose, sí está enterado de todo esto. Está muy enterado. Hay molestias por él, claro que sí, hay muchas molestias. Porque el estadio se tendrá que haber entregado más antes. Pero pues estas cosas impiden, ¿no? Tener en nuestro estadio. Pero a ver, veamos que vengan mejores días, que los vecinos recapaciten y se pueda llegar a un gran acuerdo. Igual que Vingenio, los vecinos se benefician muchísimo con Always y la Copa. Sí, lo que le decía, amigo, es verdad. Ahorita ellos ahora están haciendo un problema a su alcalde, ¿no? Porque no quieren que la selección se vaya al Hernando Siles y que Always venga a jugar acá al Siles. Van a perder mucho para que vean ese cómo lo harán ellos. Por afuera de la realidad, sí. A lo que yo les puedo decir hasta el momento que la selección boliviana va a jugar en el Hernando Siles. Aparte, Always Ready también se va a venir a jugar al Hernando Siles, que es lo más probable. Así que al otro año estaríamos viendo otra vez tres equipos en el Hernando Siles. Eso sí, Bolívar, a lo que sé, no sé si van a llegar a un acuerdo, pero Bolívar va a seguir ayudando con el mantenimiento de la cancha. Es un compromiso que tiene Bolívar por el mismo motivo que Bolívar también utiliza, ¿no? Bolívar como un verdadero caballero, ¿no? Debería ayudar a Kiri Stronger también con algo, pero bueno, Bolívar no lo ve por ese punto. Ve que el estadio y cancha esté en buenas condiciones y Bolívar está ayudando con las últimas maquinarias, las maquinarias que se usa en Ananta, así que Bolívar sigue, ¿no? Por eso ayer lo destacaba, ¿no? Anteayer, que el presidente de la federación destaque eso y felicite a Bolívar, ¿no? Porque cuando hicieron la inspección en el Hernando Siles, el césped está 10 de 10 porque Bolívar se encarga, ¿no? Bolívar lo hace, el mantenimiento tal y cual lo hace en Ananta, los mismos días, es un trabajo arduo, ¿no? Pues digo, también ser socios ayuda a esto también en mantener nuestras canchas, ¿no? Así que ahí está Bolívar muy comprometido. Como dicen, lo que se ve se anota. Exactamente, Lake to Crazy. Entremos en materia, amigos, porque antes de hablar del primer plantel, mañana es un día histórico, mañana es un día importante y así nosotros lo tomamos acá, porque creo que hemos seguido este proceso, hemos seguido cada partido, hemos ido también a sus entrenamientos, hemos estado ahí en los momentos malos, en los momentos buenos. El año pasado no se pudo clasificar, no se pudo salir campeón en este caso en la Liga Nacional Femenina, fuimos eliminados el año pasado, pese a eso las chicas no bajaron los brazos. Siguieron trabajando con mucha perseverancia. Diomedes creyó en su proyecto y Bolívar le dio esa confianza. Bolívar se reforzó más todavía con las mejores jugadoras de Bolivia y se armó este equipo. Y este año se dio el título. Se dio el título, le ganaron a Astor por penales y se llevaron el boleto para jugar la Copa Libertadores Femenino. Bolívar va a jugar por primera vez la Copa Libertadores Femenino. Es un logro histórico. Acá Bolívar apuntó mucho por esto y también las chicas no decepcionaron. Pero sí, lo que piden las chicas, y creo que desde el principio de año, es apoyo, es cobertura, que se haga visible la Liga Femenina. No es, ellos piden eso, las chicas, que tomemos con seriedad, ¿no? Y por eso les decía, a mí me dolió mucho que en el aeropuerto nosotros seamos los únicos medios, el único medio en realidad, ¿no? Y no existan otros medios que puedan darles más que toda esa cobertura, que la gente se entere que mañana las chicas van a jugar la Copa Libertadores, ¿no? Que para Bolívar es la primera vez. Y nosotros, por lo menos desde acá, desde nuestras todas las redes sociales, vamos a dar una aportación. Hay muchas páginas también que agradecidos, ¿no? Que puedan dar ese apoyo. Ahí está la página de CEPE, de Bolívar News también, de Unidos Todos Posible también está ahí. Así que hay páginas que están, en este caso, dando esta cobertura, ¿no? Dando nuestro granito de arena, y eso siempre es para aplaudir y destacar siempre, amigos. Mañana juega el plantel femenino contra Olimpia, 2:00 p.m. hora boliviana. Un grupo, sí, es fuerte. Fuerte, fuerte, también la tenemos a Cruzeiro y a Liga de Quito, Liga que juega en su casa prácticamente. Bolívar no va a salir de Quito los tres partidos. Los tres partidos se juegan en el Estadio Rodrigo Paz Delgado, ¿no? Contra Cruzeiro también va a ser a las 2:00 p.m, es el día jueves, si no me equivoco, el partido, el día lunes creo que es. Lunes, sí, si me equivoco, lunes, es lunes, ¿no? Lunes a las 2:00 p.m. y el jueves es a las 6:00 p.m. hora boliviana.
1: Contra la Liga,
0: Liga de Quito.
1: Contra la Liga de Quito, ¿no? Tres partidos realmente que se van a jugar cada 72 horas. Bolívar mañana arranca este camino frente a Olimpia a las 2:00 p.m. Realmente, como las vimos a las chicas también, tanto en Ananta, en el aeropuerto, y ahora en su llegada, ¿no? A lo poco que se les puede ver porque ya no están en Bolivia, están ansiosas, están felices de iniciar este camino. Un camino muy arduo y muy complicado que Bolívar ha tenido desde lo local. El tema de salir campeonas, ¿no? Mediante los penales, creo que es bastante complicado, y tal vez con más mérito esta llegada a la Copa Libertadores, porque no ha sido fácil, ¿no? Y ahora este grupo que le toca con dos rivales de gran jerarquía y el local, básicamente el local de esta Copa Libertadores, como es la Liga de Quito, así que yo creo que las chicas van a hacer un buen papel, se van a desenvolver de la mejor manera. Ahí también estamos viendo al Arte, ¿no? Que hizo la Conmebol Libertadores, ya nos dio a la bienvenida a la nueva, claro, mascota de las chicas.
0: Ahí ellos lo hicieron ellos, ¿no?
2: Claro, como siempre sale cuando se hace la Libertadores cada año, y sacan una animación de cada equipo. Entonces,
0: la Conmebol destaca, ¿no?
2: Y le tocó al equipo femenino de Bolívar también.
0: La Conmebol destaca la participación de Bolívar. Bolívar de este año, ojalá lo cerremos con muchos éxitos, con el primer plantel. Igual les digo en el aspecto que también la reserva jugó desde después de mucho tiempo también la Copa Libertadores sub-20, por ejemplo. En este caso encabezada por el profesor Ronald Arana. Luego el profesor Diomedes, primero con la sub-14, con las niñas en este caso, y ahora con el primer plantel femenino. Y el primer plantel, como ustedes saben, peleando por la Copa Bolivia, por la división profesional, y las divisiones inferiores, encabezado por el director de las academias, Luis Liendo, profesor José Angulo. Mañana no se pierda, mañana estaremos también en la escuelita para hacer la nota correspondiente con ellos, así que hay que darles ese apoyo. ¿Cómo hago para probarme en el equipo? Bolívar tiene tres escuelas, que es en el Fígaro, también está en la ciudad del Alto y en el Granadal, si me equivoco, en la zona sur, mi amigo. Tienen ahí las academias. También puedes entrar a Academias Bolívar en el Facebook y vas a encontrar su número para los que quieran inscribirse. ¿Les parece? Escuchemos a la nueva refuerza que mañana puede hacer su debut con las chicas. Ahorita les damos el posible once titular. Hablamos de Mayerly Hernández, jugada colombiana que está a préstamo hasta el momento, pero que está motivada, y también ella va a jugar su primera Copa Libertadores. Bolívar se reforzó con una volante. Escuchemos a Mayerly.
3: Bienvenida a Bolívar, bienvenida a Bolivia. ¿Cómo estás personalmente?
4: Bien, gracias a Dios. Feliz de estar en un club tan grande. Y bueno, estoy muy emocionada para ir a hacer un buen torneo ahorita en la Libertadores.
3: ¿Primera Copa Libertadores?
4: Mi primer Copa Libertadores.
3: ¿Cómo te recibe el grupo? ¿Cómo te llevan las chicas?
4: No, todo muy bien, muy muy bien. Me han recibido de la mejor manera desde que llegué. Son muy buenas chicas.
3: ¿Qué les ha pedido el profesor en estos entrenamientos? ¿Cómo les ha visto?
4: No, hemos practicado mucho lo táctico. El profe es una persona muy inteligente, o sea, he aprendido mucho de él en este poco tiempo. Entonces creo que lo que hemos venido trabajando, esperamos hacerlo de la mejor manera ya.
3: ¿Te piensas quedar acá? ¿Es a préstamo? ¿Cómo es el vínculo?
4: Vine a préstamo y no sé, pues hay que esperar ahora que termine la Copa Libertadores y esperar a ver qué pasa.
3: ¿Han podido analizar Olimpia, el primer rival, los defectos, virtudes?
4: Sí, hemos estudiado bastante el rival, pero bueno, hay que esperar que empiece el partido. Igual son 90 minutos, 11 contra 11, entonces hay que esperar nomás que sea en el partido.
3: ¿Cómo manejar estos nervios? ¿Cómo manejar estas ansias?
4: No, hay que estar tranquila, ¿no? Hay que estar tranquila. Obviamente, para nadie es un secreto que jugar una Copa Libertadores da nervios y todo, pero hay que estar enfocada en lo que realmente importa. Entonces, yo creo que ahorita es mantener la calma y hacer las cosas bien.
3: El apoyo de hinchada va a ser fundamental para estos tres partidos.
4: Sí, esperamos principalmente eso, el apoyo de toda la gente aquí de Bolivia, que nos apoyen. Realmente el fútbol femenino necesita eso, que nos den visibilidad. Y nada, pues, o sea, yo siendo extranjera, les pido a la gente de acá que nos apoyen, que nos motiven. Para nosotros como jugadores siempre es fundamental eso. Y que se sumen marcas, ¿no? Empresas al fútbol femenino, que las apoyen, porque realmente aquí hay un buen proyecto y falta es el apoyo.
3: Gracias, que les vaya muy bien, Nicolás.
4: Gracias.
3: La señora y la nueva.
0: Escuchamos las declaraciones de Mayerlin Hernández en exclusiva con nosotros con Bolívar 24-7, que fuimos a despedirlas a las chicas y hablaba Mayerlin, juega de volante, jugadora colombiana, deseos de quedarse, pero hay que negociar obviamente después de la Libertadores. También hablamos con la jugadora Casiana Belloma, que también en este caso es zaguera central, ¿no? Y también emocionada por su Copa por su primera Copa Libertadores y también destaca la unión del grupo y cómo les recibió. Escuchemos a Casila Belluma.
5: Sí, muy ansiosa, ¿no?, de ir a jugar una Copa Libertadores, un hermoso campeonato, ¿no? Y bueno, el grupo bien, la verdad nos hemos preparado de la mejor manera posible y todas unidas, ¿no?
3: ¿Cómo te sientes en Bolívar? ¿Cómo te recibe el grupo también en su momento, en la academia?
5: Bueno, el grupo muy bien, la verdad, muy sano, ¿no? Y todas muy buenas compañeras y bueno, me siento bien de estar aquí, ¿no? También Bolívar, otro club grande, ¿no? Y feliz.
3: ¿Qué les va a pedir el profesor en estos entrenamientos? Mira, ¿qué les va a pedir el partido contra Olimpia?
5: No, pues siempre nos ha pedido mantener la intensidad, el buen nivel, el buen fútbol, la posesión del balón y bueno, siempre manejar lo que él nos ha venido enseñando todo este tiempo.
3: ¿Cómo manejar esas ansias? ¿Cómo ves al grupo? ¿Muy nerviosa también?
5: Todas, no, claro, con muchas ansias de jugar, pero controlando siempre, bueno, aquellos nervios que aparecen siempre en los partidos y, bueno, bien, pero
3: el apoyo de la hinchada va a ser fundamental para estos partidos.
5: Claro, siempre es lindo escuchar que hay gente que te alienta y eso te sube los ánimos, mucho más allá de tu estar concentrada, bueno, es un gran apoyo que una recibe, ¿no? Y siempre te anima.
3: Que les vaya muy bien, Casiana.
5: Muchas gracias.
0: Escuchamos las declaraciones de Casiana Belluma, señores, también, que este año se incorporó también al primer plantel, ¿no? Una jugadora que sí pasó por The Stronger, y es una jugadora que era clave para The Stronger y luego se vino para Bolívar para reforzar la academia y salió campeón con Bolívar, como siempre pasa, ¿no? Así que son las declaraciones de las jugadoras. Bolívar entrenó hoy día y ya cerraron entrenamientos en la rama femenina. Ellos se encuentran en Quito. Creo que han reconocido el campo de juego también y están concentradas en el hotel para el partido de mañana a 2 de la tarde contra Olimpia. Así que darles las mejores vibras, que les vaya muy bien, que disfruten esta experiencia y también que dejen el nombre en alto de Bolívar, ¿no?, en su primera experiencia, que no es fácil, amigos, son diferentes preparaciones. Lo bueno es que Bolívar les ha podido brindar también toda la infraestructura, así que las chicas también tienen talento, así que va a depender mucho de ellas. Que no esté nervioso, porque obviamente no puede traicionarte los nervios. Como les decía, muchas de ellas van a jugar su primera Copa Libertadores, ¿no? Esa primera experiencia. Así que les vaya muy bien mañana a las 2 de la tarde. Por la página Conmebol Libertadores Femenino va a poder ver. En YouTube lo busca, totalmente gratuito. Así que no es necesario que busque en páginas piratas. Tranquilamente en YouTube, todos tenemos YouTube. Así que ahí pueden entrar para ver el partido de las chicas. Mañana la cita es 2 de la tarde. Un posible onceno titular, señores, de la rama femenina. Mañana en el arco va a estar Camila López, gran guardameta que tiene Bolívar. Va a estar bien resguardado los tres palos. De derecha a izquierda, Belluma, Casiana Belluma. Dos zagueras, Sara Cruz, junto a Carla Ramos. Y cerrando la línea defensiva, hasta el momento, Nashmi Segovia. Si no, va a ser Lady Luna, como veremos cómo evoluciona Nashmi Segovia. En el medio campo, tres jugadoras. Jimena Cabrera, la capitana, actualmente, acompañada de Clenida da Silva, y ahí haría su debut Mayerly Hernández, la colombiana. Y tres delanteras. Por derecha iría Danelí Angulo. Y por izquierda está la duda. Si no es Cielo Beizaga, va a ser Carla Méndez. Cielo tenía molestias la última vez que nos dijo, tal vez estos días ha podido mejorar, y si es así, Cielo va a estar por el extremo izquierdo. Y comunica delantera Carla Méndez, eso se mueve. Si no juega Cielo, Carla Méndez se va por el extremo y ahí entraría Ivana Siles. Pero ese puede ser el recambio, pero hay muy buenas jugadoras, así que vamos a ver cómo la Academia va a enfrentar a Olimpia, Carlos.
2: Se tiene un gran plantel, se tiene una gran idea de juego. Yo confío en de que estas chicas nos van a dejar bien representadas. Tienen que dejar bien alto el nombre de Bolívar y también el de Bolivia. Va a ser un lindo partido para verlo el día de mañana a las 2 de la tarde. No se olvide, si usted quiere verlo, simplemente entra a las redes sociales de YouTube de la Conmebol Libertadores y tranquilamente lo va a ver la transmisión completa. Y ojalá que Dios quiera, mañana estemos hablando de un histórico triunfo.
0: Exactamente, ojalá no, Fabri. Acá dice archivo, si no me leen los bloqueo. Dice, ya te leí, mi amigo. Están muy picantes, picantes. López es la que atajó el penal del campeonato. Sí, Lady Crazy fue el que tapó a Camila López. Pero digo, gran guardameta que tiene la Academia. Así que mañana estaremos ahí analizando el partido. Ojalá les vaya muy bien a las chicas, al equipo del profesor Diomedes García, que no fue nada fácil llegar hasta acá. Pues digo, muchos ahorita piensan que es fácil. Fácil es pedir pues resultados, que goleen, tal. No, mis amigos, este es un proceso. Fue un proceso y fue difícil llegar hasta acá. Si se da un lindo resultado, pues estaremos felices. Si no, hay que seguir trabajando, hay que seguir dando de duro y hasta conseguir los objetivos. Pero mañana, desde minutos cero hasta el final, apoyar a la Academia, que lo va a necesitar.
1: Hay que recordar que es la primera experiencia, ¿no?, que tiene el club en estas instancias de Copa Libertadores Femenina. Y bueno, si tenemos paciencia con nosotros, con los varones que jugamos cada año Copa Libertadores, que a pesar de las buenas victorias y malas derrotas también que ha tenido, estamos ahí presentes, creo que tenemos que brindar ese apoyo fundamental a las chicas, ¿no? Sea cual sea el resultado, sabemos que ellas van a salir y van a dejar más del 100% por el escudo que están representando, pero el apoyo es incondicional. Ganen o pierdan, las chicas acá desde Bolívar 24/7 estaremos con ellas.
0: 19:54 en vivo y en directo acá. Así que les deseamos las mejores vibras. Rápidamente entremos al primer plantel. La logística de Bolívar, amigos. La gente que está esperando. La Academia va a jugar el día domingo a las 3 de la tarde contra Nacional Potosí en la Villa Imperial, fecha 22 de la división profesional. Una fecha picante, una fecha no apto para cardíacos, porque acá también se va a jugar The Stronger y Always Ready, ¿no? A comparación que ellos dos ya van a saber el resultado, porque primero juega Bolívar a las 3 y The Stronger Always juegan a las 17:15. Así que ya van a conocer el resultado. Pero Bolívar puede poner presión si la Academia gana en la Villa Imperial. La logística, mañana en la tarde Bolívar se va a Sucre primero, vía Sucre. Y luego de eso se van a ir a Potosí, ya para el partido del día domingo. Luego de eso termina el encuentro, se van al Hotel Bolívar, van a quedarse hasta el día miércoles, que jugamos contra Real Potosí por los cuartos de final de la Copa Bolivia. Así que toda esta semanita va a estar la Academia visitando Potosí.
2: Hay que estar ya atentos a todo lo que va a ser Bolívar, todo lo que va a ser este viaje a Potosí, esta travesía de que va a tener el equipo celeste, y esperando siempre de que se hagan las cosas bien, de manera positiva, de que se saquen los resultados que sean necesarios. Está bien de que todavía no se muestre ese juego que tal vez el hincha quiere ver, que tal vez un poco le molesta cuando ve de local o de visitante. Pero aquí es simplemente seguir por este camino, el camino de seguir ganando y estar paso a paso para que se pueda lograr el tan ansiado campeonato.
0: Exactamente, así que Bolívar hoy día entrenó igual con normalidad en Ananta, viendo ya el profesor Restrepo que un seno va a utilizar, obviamente el titular, hubieron jugadores que descansaron, en este caso la única baja, aparte de los lesionados, que todavía no sabemos la evolución de ellos, es Leonel Justiniano, sentido en el medio sector del Capi. Más allá de eso, el Capi viaja, ¿no?, para poder jugar el partido del día miércoles, va a ser parte de la delegación. Va a haber, obviamente, jóvenes que van a ser parte de la delegación. Lo hablábamos ayer, ¿no? El mejor camino que puede ver Bolívar es priorizar el partido del día domingo contra Nacional, porque sabes que ahí no tienes margen de error. No hay que pensar que, sí, un partido de perdemos y no pasa nada. No, aquí sí pasa. Acá no puedes regalar ni un punto. Hasta un empate perjudica a Bolívar.
1: Al igual que la fecha anterior, Bolívar nuevamente tiene el mango otra vuelta de la sartén, porque si Bolívar gana, le mete presión al partido que se va a llevar a cabo.
0: A 10 Strong already ya pone presión automáticamente.
1: Exacto, Bolívar puede calentar directamente la jornada que va a ser el día domingo para acá en el clásico, en el partido, perdón, entre Stronger y Always Ready. Así que, bueno, Bolívar tiene que ir paso a paso, esa es una realidad, pero el primer objetivo es, claro, ganarle a Nacional Potosí.
0: Ahora con Real es un poco más distinto, lo hablamos hoy con Carlos, ¿no? Porque contra Real Potosí, que es el miércoles por la Copa Bolivia, siento yo que tal vez tienes un margen de error.
1: Sí.
0: Por el motivo que la llave lo defines acá en La Paz. Que
1: local
0: le puedes dar vuelta, ¿no? Pero puedes tener ese margen, ¿no? Y ahí en con Real puedes usar a nuestros jóvenes.
2: Claro.
0: No es subestimar un Real, porque sabes que Real va a ser pues fuerte y se va a querer jugar con todo en la Villa Imperial, pero más que todo para que no existan lesiones, porque jugamos cada tres días. Luego Bolívar tiene que jugar con FC Universitario.
2: Presentaría,
0: por ejemplo,
2: un equipo mixto, a mi parecer.
0: Claro, no alterno, sí, porque siempre es un equipo mixto.
2: Un
0: ¿no?
2: equipo mixto donde veríamos muchas caras que tal vez no van a jugar contra Nacional Potosí.
0: Sería porque, bueno, que jueguen contra Real.
2: Porque yo creo que tendría que haber ese recambio y, claro, seguimos con la misma rutina del profesor Restrepo de que no se dé nada, entonces va a querer ganar los dos partidos.
0: Sí, exactamente, así que hay que poner todo para el partido contra Nacional Potosí. Yo creo que esa es la primera prioridad, luego será Real Potosí. Hasta el momento, el día de mañana, ya en la mañana en este caso, van a cerrar entrenamientos la academia, ¿no? Y ya en la tarde se van rumbo a Sucre y de Sucre se van a ir a Potosí. Mañana es el viaje, ¿no? Pero ya lo que voy a averiguar un poquito el once, ¿no? Que presentaría la academia. Ya el día viernes les damos un once más al 90%. Ahí siempre averiguamos cositas. Pero hasta el momento está Carlos Emilio Lampe en el arco. Obviamente Lampe tiene que seguir el mismo nivel contra Blooming, que lo hizo muy bien y salvó también a la academia. De derecha a izquierda hasta el momento está el Choco Paz. Está el Choco Paz, además que cumple como el sub-23, ¿no?
2: Sí.
0: Está el Choco. Dos zagueros centrales, Javier Arriaga acompañado de Fernando Mena. Lo decía Mena, yo creo que ya se ganó la titularidad. No sería un partido para Santiago, yo creo que Santiago tal vez lo puedes utilizar para el Real, contra un Real Potosí, ¿no? Con la Copa Bolivia. Pero viendo el rendimiento, siempre les digo, viendo la actualidad hoy por hoy, Mena se lo ha ganado. También por Mena hemos ganado contra Blooming, ¿no? La salvada que hizo. Así que yo creo que también, aparte que Mena puede ser el sub-19, no lo vamos por eso, no vemos tanto por eso, es lo que Mena está entregando en el campo de juego, ¿no? Y obviamente hay que seguir puliéndole más a Fernando, pero con Arriaga lo veo muy bien. Y cerrando la línea defensiva hasta el momento, el más candidato es José Sagredo.
1: La línea titular básicamente, la defensa, ¿no?
0: Claro, pero José tiene que comenzar a ponerse más pilas, porque si no estamos complicados por esa banda. El último partido fue muy bajo de José Sagredo contra Blooming, ¿no? Así que tiene que ponerse ahora. Otro tal vez que puede entrar ahí es Freita, que también juega por esa banda, ¿no? Pero hasta lo que yo vi está José Sagredo. Luego en el medio campo está Robson Mateus y hasta lo que yo sé está Saavedra. Me encantaría verlo Anderson Aiwan en vez de Saavedra y Robson que se mantenga en el medio campo.
1: Pero creo que hasta por el mismo tema, ¿no? De la lesión que tuvo Saavedra, creo que no sería un partido ideal para él.
0: Claro, ¿no?
1: No está teniendo minutos, no jugó contra Blooming y prefiero que esté Anderson Aiwana o hasta el mismo Ervin Baca.
0: Claro, pero